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8: Hola, soy Javier Baroli y esta es la lista de canciones que no puede faltar en mi música cotidiana.
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8: Banda de sonido de alguna película o serie, sin lugar a dudas, toda la discografía, toda la banda de sonido de Indiana Jones y La Última Cruzada. Dicho sea de paso, esa película ganó el Oscar a la mejor banda de sonidos.

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2: Canciones de mi infancia, sin lugar a dudas, la canción de Jacarandá de María Elena Walsh.

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2: Tema que no puede faltar en una fiesta actual, suena en todos lados, La Morocha de Luckra.

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2: ¿Alguna canción para musicalizar un viaje? Bella Sombra de Aire, un grupo folclórico salteño maravilloso.

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1: Una canción que me rememora a familiares, a viajes, amigos, es Malambo Blanco de Hugo Jiménez Agüero.

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2: Y una canción actual que escucho siempre es Fénix en Primavera de Milena Salamanca, una cantante folclórica joven maravillosa.

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1: 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Un abrazo grande.
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0: Gracias, mi Cristian.
1: Bronco,
0: hermano, gracias, mi Cristian. 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
1: Señoras y señores, muy buenas noches para todos, bienvenidos. El gusto de saludarlos en esta noche de jueves, como siempre, Rebingo y Mini Bingo, la cita con nuestros queridos amigos de toda la provincia, siempre incentivados en la posibilidad de que la suerte golpee a tu puerta y que te puedas llevar un lindo premio como todas las noches, como todos los jueves, con Rebingo y Mini Bingo. Voy a saludar a mis compañeras de trabajo, en principio, que van a realizar el trabajo de fiscalización, la señorita Carla Ulloa. ¿Cómo estás, Carla? Buenas noches, bienvenida.
2: Buenas noches, Ángel. ¿Todo bien, vos?
1: Bien, bien, muy bien. Bienvenida. La señorita Loli Giardino también. Ya mismo le digo buenas noches. ¿Cómo va?
3: Buenas noches, Ángel. ¿Todo bien y vos?
1: Excelente, excelente.
3: ¿Cómo volviste de nuestro viaje a Las Heras?
1: Muy bien, muy bien.
3: Muy emotivo fue.
1: Sí, déjame decir que yo me fui con 17 años. Tengo 54 años hoy. Hace 37 años y más que no veía mucha gente. De manera que para mí, por ejemplo, mi vecina, que nos conocía de chico, la hermana de mi madre, mi tía, qué sé yo. Y bueno, qué sé yo, por un momento me sentí desbordado emocionalmente. Sepa que hace muchos años trabajo en esto y sé manejar las emociones, pero verdaderamente desbordé y bueno, creo que se notó, ¿no? Y muy contento del recibimiento de la gente de mi pueblo. La verdad que no lo olvidaré jamás, Loli.
3: Sí, la verdad siempre, por lo menos de mi lado, yo noto que te reciben bien, pero este recibimiento, la gente estaba de pie, por ahí no llegaron a verlo, pero la gente estaba de pie, te aplaudía en la previa que nosotros hacemos, por ahí nos iban contando anécdota, no, yo vivía una cuadra, tu tía es un amor, estuve hablando con ella, es un amor de persona, la verdad fue muy emotivo, estuvo muy lindo. Pero bueno, ahora a seguir y ya en menos de cuánto, 2 semanas, nos vamos a Gobernador Gregores.
1: Exactamente, ya hablaremos de ese tema porque tenemos el cartón y tenemos la cerecita del postre, los premios que se irán esa noche, así que ya hablaremos de ese tema, ¿te parece?
3: Dale, Ángel, entonces vamos a jugar.
1: Muy bien, señoras y señores, preparamos el monitor entonces, el 3 para ganar. Gracias, un beso grande a toda la gente de Las Heras, muchas gracias de corazón. El 3 para ganar, arrojó como número ganador la quiniela santacruceña esta noche, el del sorteo número 5640, el número ganador, la cabeza del sorteo fue el 6799. De manera tal que el 799, que en la jerga significa los hermanos, es el número ganador. Y el sistema nos dice que hay dos ganadores, con el 799, los hermanos salió a la cabeza hoy, en la que más paga de todas las quinielas del país, la quiniela santacruceña. Dos ganadores con el 799. Ya vamos a ir con los datos. Nuestro compañero Franco Catalán trabajando, operando la sorteadora. Matías Velio en el sonido y la puesta en el aire. El primero vendido en Río Gallegos. Es el cartón 1647. Lo vendió la agencia de Humberto Ojeda de Río Gallegos. El otro cartón se va para Puerto San Julián. Es el cartón 3674, lo vendió la agencia Sucesión de Baragaño María en Puerto San Julián. Cartón 3674. Con el 799, entonces, dos ganadores que se adjudican el premio de 100.000 pesos. Como usted sabe, este premio no tiene absolutamente ningún tipo de retención, no tiene ningún tipo de descuento, de manera tal que lo cobra 100%. 100.000 pesos, que de hecho lo puede gestionar mañana mismo. Muy bien, vamos a ingresar las bolillas, dale, para jugar la ronda cortita y el pie. Es una bomba el superpozo del Rebingo. En algún momento alguien se lo va a llevar, en algún momento alguien va a tener la suerte de cobrar, por ejemplo, esta noche, 22.700.000 pesos, que además si sumás los 2 millones del bingo que va a salir seguramente, ¿sí?, serían ya 24.700.000 pesos. ¡Qué lindo premio! Con un cartón de apenas 3.000 pesos. Vamos a jugar. Suerte. 67 6 7, 53, 24, Y ahora el 1. En la que viene, 37. 35. 70-70. 23. 66-66. Siguiente bolilla. 44. 9. Una más. 79-79. 39. 10. 49. Línea. Premio compartido, dos ganadores se adjudican el premio a la línea. Ya viene la verificación. Saludamos a Julio Velázquez, que ganó en Puerto San Julián. Otra vez ganó Julio, debe ser lo mismo. Por ahí hay otro Julio Velázquez, yo cargo todas las emociones con ese señor que conozco. No, pero es él. Julio ganó otra vez en el 3 para ganar, invocó el número de la quiniela santacruceña. La semana pasada ganó 100,000 pesos en Puerto San Julián. Felicitaciones, Julio, te mando un abrazo como siempre. Vamos a realizar la verificación ahora sí con nuestras compañeras para ver si está todo ok, si está todo correcto, Loli.
3: Así es, 15 bolillas cantadas y los cartones son correctos.
1: 15 bolillas cantadas, premio vendido, el primero en Río Gallegos. Y es el cartón 1978, lo vendió la agencia 314 de Humberto Ojeda. Los números ganadores de ese cartón con el 09, 23, 37... 49 y 79, el último numerito. El otro cartón se va para Gobernador Gregores. Se va para Gobernador Gregores. Es el cartón 4.353. Lo vendió la agencia 80, sucesión de Baragaño María. Y los números con el 09, 24, 49, 53 y 67, el último numerito, 4.353, premio compartido para la línea, la línea vendida en Río Gallegos, la primera, y la siguiente vendida en Gobernador Gregores. Vamos a buscar el premio bingo y vamos también por el superpozo que está buenísimo en esta noche de Rebingo, como todos los jueves. ¡Suerte! ¡Qué lindo que te lleves el superpozo! ¡Qué lindo! 86, 65, 65, 57, 68, 68, 31, 16. Bolilla número 6. Y aquí viene el 27. El peine. 18. 73. 73. 28. 34. 76, 76, 85, 45, 63, 63, 87, 33, 64, 64, 52, 22. Ahora el 2. 51. Y ahora, señoras y señores, el 50. Y es la última chance, la última posibilidad para el Super Pozo. Tremendo hoy, ¿eh? 22.700.000 pesos, Franco, cuando quieras. Bolilla número 58. No. No hay ganadores. El pozo queda vacante para la semana que viene. 23 millones la semana que viene. Ah, no te puedo creer. Ya será primero de octubre, el jueves que viene. No te la puedo creer. Como viene el año, ¿eh? Vamos a buscar el bingo. 19. Ahora el 30. Bolilla. 25. 74. 74. 84. 48. Cantamos el 26. 21. Ahora el 41. 40. 78. 78. A ver ahora. 89. 80. La que viene, 17, la desgracia. 75, 75. ¡Bingo! Con el 75 encontramos un solo ganador del premio bingo de los 2 millones de pesos, pero primero tenemos que realizar la verificación correspondiente. Vamos a ver a nuestras compañeras efectuando ese trabajo. 55 bolillas, digo bien.
3: Así es, 55 bolillas y el cartón es correcto.
1: Premio vendido en Puerto San Julián. Premio vendido en Puerto San Julián, 3.480. El número de cartón, 3.480, lo vendió la agencia número 80, sucesión de Baragaño María. Y los números ganadores con el 01, 19, 23, 41, 80, 25, 37, 58, 66, 75, 06, 39, 49, 67 y 87, el último numerito. 3.480, el premio que se va para la ciudad de Puerto San Julián con 55 bolillas cantadas, ¿eh? Muy bien, 5 minutos faltan nada más para llegar a la hora 22 en la República Argentina. Se puso fresca la noche, hoy a la mañana había temperatura bajo cero. Primavera cero, ¿no? Por ahora no llega la primavera. Ya vendrá, ya llegará. Hay que tener paciencia. La pausa cortita, a la vuelta, mini bingo.
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1: Señoras y señores, saludamos a toda la gente que se prende con el mini bingo como todos los jueves por la noche, ¿eh? Pero, Loli, ¿qué te parece si vamos directamente, cierto, a develar la sorpresa que tenemos prevista, estipulada, proyectada de cara al sorteo del 11 de octubre, el Día de Mamá, el Día de la Madre, ¿te parece?
2: Mirá qué mejor regalo que llevarte esto, ¿no? Wow. Por un cartoncito de solamente 20 mil pesos.
1: Ahí está, mirá.
2: Mirá lo que es.
1: Qué lindo el auto, ¿eh? Ese color ladrillo me encanta.
2: No, viste que el color siempre lo vemos cuando lo tenemos acá. Si es ese color, o sea, del color que sea, la verdad, es un autazo.
1: Claro, se trata de un Renault Kardian, ¿sí? Es un SUV compacto del segmento B, que ofrece dos opciones de motorización. Hay uno que es turbo 1.0 y el otro es atmosférico, ¿cierto? Que tiene un motorcito 1.6. Muy lindo vehículo. Me encanta la altura que tiene particularmente. Yo digo, siempre hablo de la altura del auto porque te permite entrar a cualquier lado y si no tenés limitaciones, ¿viste? Claro, siempre hablo de eso. El vehículo es bellísimo. Se va a ir en la sexta ronda. Mostrámelo un poquito, Mati, ¿cómo venimos? Mirá, atención, Gregores, primero y principal. Atención, la gente, los vecinos, los amigos de Gobernador Gregores. En la primera ronda, la línea, 700 mil pesos. El bingo, 1 millón de pesos. En la segunda, la línea, 700 mil pesos a la línea, claro, 1 millón de pesos al bingo. En la tercera, 800 mil pesos a la línea, 2 millones de pesos al bingo. En la cuarta, 802 millones. En la quinta, mirá, 1 millón de pesos a la niña y un Smart TV de 55 pulgadas, más 5 millones de pesos, más 5 millones de pesos. Y en el final, la sexta ronda trae como premio línea 1,5 millones de pesos y el auto 0 kilómetro, el SUV, el Renault Kardian 0 kilómetro, que se va, tiene una tecnología de punta también, que se va en la sexta y última ronda. Está buenísimo. El cartón, ¿sabés cuánto vale? Mirá que todo se ha ido por las nubes, que todo sube, ¿sí? Todo sube y sin embargo, el cartón sigue siendo de 20 mil pesos, ¿eh? 20 mil pesos. Jugás también por el superpozo a la bolilla 40, además está a decir, y los 15 sorteos en el final de 200 mil pesos para cada uno, ¿eh? Loli, contanos, vecinos, por favor, ¿a partir de qué fecha va a estar a la venta? Si es que ya tenés estipulada la fecha, digo, porque falta todavía.
2: No, pero viste que yo sufro como un poquito de ansiedad. Ya está a la venta.
1: ¿Ah, sí?
2: Ya está en la calle.
1: No me la contés.
2: Obvio.
1: Ah, mirá vos.
2: Ya está en la calle el cartón, ya está viajando para lo que es zona centro y zona norte.
1: Vamos.
2: Viste, llega y a mí me da como un poquito de ansiedad, así que ya está en la calle.
1: Ajá.
2: Ya, el que lo quiera comprar busca a su agenciero o su revendedor amigo acá en Gallegos,
1: sí, 20 mil
2: porque
1: pesos.
2: Todavía en zona centro y zona norte no debe haber llegado porque salió hoy, pero el que lo quiera ya tener y buscar su número, porque soñaron, porque es su número de la suerte, número de nacimiento, ya lo puede salir a buscar.
1: Ah, bien, bien, bien, bien.
2: Es un espectáculo, ¿o no?
1: Está
2: siempre
1: muy lindo.
2: Un pasito adelante.
1: Bien, vamos todavía, vamos con la gente de la Lotería de Santa Cruz, para el 11 de octubre, no queda nada.
2: No queda nada, además déjame decirte que este auto vale más de 40 millones de pesos,
1: sí,
2: así
1: sí.
2: Que es un autazo. Ya estamos.
1: Claro.
2: Es como, yo no desarmé la valija, ¿viste? Ya la tengo armada para el próximo.
1: Está buenísimo.
2: Sí, está buenísimo y se vienen muchas propuestas, muchas ideas nuevas, así que vamos a darle con todo, Ángel, como siempre.
1: En buena hora. Quería decirte que además vamos a tener el privilegio ya de ir a Gregores en octubre, el 11, donde ya está todo verde, donde ya la primavera se está, expresando de la manera más real, acorde, a tono, en consonancia con la estación del año.
2: Bueno, veremos con el clima y los vecinos cómo nos reciben, ¿o
1: hermoso,
2: no?
1: Hermoso Gobernador Gregores.
2: Es hermoso.
1: Me encanta.
2: Yo creo que fui una sola vez, mirá.
1: Me encanta.
2: Pero bueno, si vos lo decís que sos conocedor,
1: me encanta.
2: Vamos a darle con todo, ¿no? Y apenas sepamos el lugar, obviamente lo vas a decir.
1: Muy bien, muy bien. Ya tengo invitación de algunos amigos que quieren que vayan
2: no,
1: a,
2: bueno,
1: a conocer.
2: No, bueno, pero no vas vos solo. Vos tenés que decirle a tus amigos que si te invitan a comer somos 10.
1: No, por eso te digo, ustedes están invitadas.
2: Ah, estamos invitadas.
1: Me lo manifestó personalmente.
2: Ah, me encanta. Sí, porque ya es un sí de entrada.
1: Y para que conozcan la chacra y cómo laburan y todo, las ovejas, el perro que cuida las ovejas, el pastor de Marema y todo eso. Ya te voy a contar.
2: Bueno, me vas contando, seguramente vamos a subir con contenido, así que, gobernador Gregores, en 2 semanitas estamos por ahí.
1: Vamos todavía, va a ser un placer como siempre. Mirá de qué manera estamos cerrando el año y todas las chances para que vos los puedas jugar con nosotros también, porque en distintos lugares de la provincia esa es la onda, esa es la idea de que vos te puedas enganchar con nosotros. Ahora sí, vamos a ingresar las bolillas, dale, yo sé que usted quiere jugar, que está ansioso el señor, el caballero, ¿sí? Que quiere jugar, así que, y ganar, por si fuera posible, obviamente, ¿no? Después te vamos a contar un poquito qué pasó con la casa, el sorteo de la casa. Después te lo vamos a contar, pues todavía no aparece el ganador y le quedan pocos días, dale, después te cuento. Vamos a buscar el premio a la línea, en principio, de 1.000.000 pesos, el bingo de 2.000.000 superpuesto esta noche será de 14.200.000 pesos. Anote la bolilla número 9. Bolilla número 9, la primera. 1. 67, 67. 43. 77, 77. 24. Una más para el 59. 73, 73. 2. 23. Cantamos ahora el 22. Siguiente bolilla. 84. 18. 53. 8. 27. Línea. Muy bien, señoras y señores, un solo ganador del premio a la línea. Vamos a realizar la verificación para ver si está todo ok, si está todo correcto con nuestras compañeras, ¿sí? Fiscalización en el aire, 16 bolillas cantamos, Loli.
2: Así es, 16 bolillas y el cartón es correcto.
1: El premio se va para Puerto Deseado. El premio se va para Puerto Deseado. Cartón número 1694. 1694 lo vendió la agencia número 93 de Ariel Oscar Feijóo. Los números ganadores para el 1.000.000 pesos con el 09, 18, 27, 43 y 73. El último numerito, 1694. El cartón ganador que se va para Puerto Deseado. ¿Estás en condiciones de ir a buscar el premio bingo? ¿En condiciones de buscar el superpozo? ¡Vamos entonces a jugar y a ganar! La bolilla que vamos a cantar es esa, justamente, ¿lo viste? ¿Lo viste? 64, 6, 4. 50. 17. 86. 66. 66. Cantamos el 38. 79. 79. 60, 6, 0, 44, 57. 39. La lluvia. 19. Ahora, el 47. Setenta y ocho, siete, ocho. 12. 80. 69, 69. Una más, 56. La caída. 54. 26. 51. 88. Atención ahora. 77-0. Última chance, última posibilidad para el superpozo del mini bingo. Más el premio bingo. Claramente te llevas todo con esta bolilla. Y es la bolilla 71-71. Pozo vacante, no hay ganadores. Seguimos buscando el premio bingo. 62-62. 4. Ahora, el 10, bolilla, 31, 14, 6, 65, 65, 37. Bolilla 30. Santa Rosa 34. 85. 35. A ver ahora. 16, el anillo. ¡Bingo! Y queremos contarles que hay un solo ganador del premio bingo de esta primera ronda, ¿eh? Ya vamos a realizar la verificación correspondiente con nuestras compañeras para tener el dato exacto de ese cartón ganador, ¿eh? Allí vemos 53 bolillas. Cantamos, Loli, contanos.
2: 53 bolillas y el cartón es correcto.
1: El premio se va para la cuenca, se va para Río Turbio. Se va para Río Turbio. Es el cartón 5694. Lo vendió la agencia 54 de María Isolina Torres. Los números ganadores para los 2 millones de pesos con el 14, 31, 43. 73, 85, 22, 39, 47, 65, 88, 04, 16, 23, 50 y 67, el último numerito, ¿eh? 5.694, cartón vendido en Río Turbio. Exactamente 14 minutos pasaron de la hora 22. En la República Argentina, vamos al regreso de bolillas para jugar la segunda ronda. Nos preparamos para ir a Gobernador Gregores en el mes de octubre. Con todos estos sorteos, ni quiero pensar lo que se viene para fin de año. Ni quiero pensar en diciembre cómo vamos a cerrar el año con el telebingo. Agarrate. Vamos a buscar la línea de la segunda ronda. Bolilla número 32. El dinero. 29. 15. 56. 24. 66. Las lombrices. 19. 14. Y cantamos el 86. 58. 2. 25. 23. 37. 66-0. Ahora el 73-73. Línea. Y un solo ganador se adjudica el premio a la línea. Ya viene la verificación. Alicia Esther Andrade vive en Puerto Deseado. Ganó $1,000,000. Bien, Alicia, te mandamos un beso. Felicitaciones, ¿sí? María Angélica Mancilla vive en Río Gallegos. Ganó los $3,500,000 la semana pasada. Muy bien, María. Y Norma Sandra Salazar, que vive en Río Gallegos, se llevó $1,500,000 de la semana pasada del mini bingo. Verifiquemos, por favor, señor director, para tener el detalle, ¿sí?, de ese cartón ganador, uno solo.
2: 16 bolillas y el cartón es correcto.
1: Cartón correcto, premio vendido en Puerto San Julián. Puerto San Julián, 4751-4751. Lo vendió la agencia 80, sucesión de Baragaño y María. Y los números ganadores con el 19, 23, 37, 73 y 86. 4751 premio vendido en Puerto San Julián. Antes de seguir jugando, porque se viene el premio bingo y los 14.200.000 pesos que tiene el superpozo, pero atiéndame una situación. No se asusten, que no me voy a desmayar. Atiéndame una situación. La casa salió, la vivienda modular salió en Río Gallegos. ¿Qué pasa? ¿Todavía no ha aparecido el ganador o la ganadora? Yo el detalle que tengo es que lo vendió Estela. Estela vende, a ver, para Riccieri y esa, es Funes, creo, ¿no? Sí, creo que sí. Sobre Riccieri y Funes, creo que es la otra. Estela lo vendió, porque me contó el agenciero, era 314. El tema es que no aparece y creo que le quedan hasta la semana que viene, pero bueno, nunca viene mal. Nosotros siempre queremos, obviamente, que se vayan los premios. Loli, no sé si tenés algo para agregar.
2: Es que nosotros por numeración tratamos de ver quién es el vendedor, porque seguramente es algún cliente que ya tiene, pero no apareció. La verdad es preocupante, es una casa, tiene hasta el 2 de octubre para presentarse.
1: La semana que viene.
2: Sí, es la semana que... Los días están pasando, justo yo hablaba con una amiga, no alcanzan las horas, los días están pasando volando, no le queda nada. Mañana ya es viernes, sí. Y hasta el 2 tiene para presentarse.
1: Por ahí, viste, se olvidó.
2: Yo temo de que sea como el caso del año pasado, ¿te acordás del auto?
1: Del señor de Truncado que se fue al campo.
2: Sí, que compró, se fue al campo, pero también pensamos, bueno, hoy está todo muy modernizado en el campo. Tienen internet, tienen celular, tienen... Qué raro que no haya controlado, así que invitamos a todos, el número lo tenés ahí.
1: Sí, mira.
2: A que controlen sus cartones.
1: A ver, Mati, no sé, no quiero ser desprolijo con esto, a ver... ¿se ve ahí? Sí, ahí está, se ve claramente, ¿no?
2: Decilo vos, porque yo de acá que estoy viendo se ve chiquito.
1: Ajá, bueno, ahí está, voy.
2: Sí.
1: Cartón 07206, o sea, 7206.
2: 7206, sí. Por favor, gente, control. Es una casa, una vivienda modular.
1: Te imaginas, yo no quiero ser
2: Yo me largo a llorar.
1: No quiero ser pájaro de mal agüero, ni mucho menos, pero llegar a perder este premio, ¿viste? Qué sé yo.
2: Y no es una vivienda modular, Ángel. Ojalá controlen, invitamos a todos, no sé, el que sepa que compró, controlen el cartón. Yo entiendo que hay mucha gente que no lo juega.
1: La gente lo compra y lo mete en la guantera, por ejemplo, en la gaveta.
2: Sí, o en
1: la guantera.
2: El parasol, o claro, se lo meten en un bolsillo y después se ponen otra campera. Controlen los cartones porque tienen hasta el 2 de octubre 15 horas para reclamar su premio.
1: Que aparezca, sí que aparezca. Vamos a hacer fuerza para que aparezca él o la ganadora. Es una vivienda, ¿viste? ¿Qué sé yo? Yo sé que mucha gente compró el cartón porque tiene esperanza de poder llevarse un premio como este. Así que imagínate lo que significa. ¿Algo más para agregar, Loli?
2: No, nada más. ¿Vamos a jugar?
1: Vamos a buscar el premio bingo más el super pozo de esta segunda ronda. Dale, suerte. La bolilla que viene. Anótela, ¿eh? 84 la iglesia. 16. 38. 42. Zapatillas. 44. Ahora el 27. 78, 78. Bolilla 57. 18. 48. Una más, 79, 79, 75, 75, 30, Santa Rosa, Bolilla, 63, 63, 77, 77. Y cantamos el 87. Los Piojos. 9. 12. Se viene el 54. La Vaca. 55. La Música. 5 el gato, 5 el gato, 62, 62, y la bolilla siguiente es el 28, última chance mis amigos, última posibilidad, 14.200.000 pesos de superpozo, más los 3 millones y medio de pesos con esta bolilla, y es la bolilla número 85. Pozo vacante. Pozo vacante para la semana que viene. Y ahora serán 14.500.000 pesos para el primero de octubre. Vamos por el bingo. 26. 88. 70, 70. 8. 40. Son 3 millones y medio de pesos. Yo sé que te miden bárbaro, ¿eh? 21. Ahora el 35, el pajarito. 22. Bolilla, 43. 36. ¡Bingo! Les contamos, señoras y señores, que hay un solo ganador que se adjudica el premio bingo. Un solo ganador para los 3 millones y medio de pesos. Lógicamente decimos que el superpozo ha quedado vacante, se acumula, ¿cierto? Se incrementa para la semana que viene, para el 1 de octubre, con 14.500.000 pesos en esta oportunidad, ¿eh? Ya viene la verificación, vamos a ver a nuestras compañeras, sí, para ver si está todo ok. 50, gracias Franco, 50 bolillas cantadas, Loli.
2: 50 bolillas cantadas y el cartón es correcto.
1: Premio vendido en Río Gallegos. El premio vendido en Río Gallegos, el humo, mirá, el humo, 3.486. Lo vendió la agencia 314 de Humberto Ojeda. Y los números ganadores con el 23, 42, 55, 70, 86, 02, 12, 36, 58, 60, 14, 37, 48, 63 y 87, el último numerito, ¿eh? 3.486 cartón vendido en Río Gallegos, se queda con el bingo de los 3 millones y medio de pesos, ¿eh? 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De la siguiente manera, línea y bingo, premio a línea, premio a bingo, 10 millones de pesos en la cuarta ronda y el superpozo de 7.900.000 pesos ahora para el sorteo del próximo lunes. 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Te vamos a esperar como siempre 21:40 en vivo e indirecto después del sorteo de la quiniela santacruceña, ¿eh? Ahora sí, hacemos el resumen, gracias Mati. El resumen dice que en la primera ronda la línea fue para el número 1.694. Se vendió en Puerto Deseado. El bingo para el cartón, 5.694, se vendió en Río Turbio. En la segunda ronda, la línea para el 4.751, vendido en Puerto San Julián. Y el bingo para el 3.486, vendido en Río Gallegos. Voy a despedir a las chicas, a nuestras compañeras, sí, de Lotería de Santa Cruz, en la fiscalización. Carla, que tengas una buena finalización de semana, mejor fin de semana.
3: Igualmente, Ángel, muy buenas noches.
1: Buenas noches, ¿eh? Bueno, Loli, un gusto como siempre. Vos sabés que hay el 10 de octubre, sí, hay una degustación de Guanaco, en la Estancia Langostura. Estamos invitados también. ¡Apa!
2: ¿Eso es allá?
1: Lógicamente.
2: Ah, bueno, vos disculpame, yo no anduve por lo... Porque yo te voy a comentar, ahora vamos a tener un nuevo eslogan. Es Lotería por lo largo y ancho de Santa Cruz. Ajá. Porque si vienen más cositas que después te voy a comentar.
1: Uy, qué lindo. Ah,
2: donde seamos invitados, uh-huh, y bienvenidos, vamos a ir. Porque bueno, no tenemos problema en ir. A mí me encanta. Qué a mí las eras, la verdad, me fui muy contenta. Uh-huh.
1: Te dejan, no tenés problemas, no, no. No, digo, no.
2: Primero,
1: tenés...
2: yo tengo pareja, no un dueño. Apa. O sea, no, no, a esta altura ya no pedimos permiso. Apa. Me parece. ¿O vos pedís permiso, Ángel?
1: Siempre, siempre.
2: No, a mí no, Ángel. A mí no, somos poco y nos conocemos mucho.
1: Gracias por el buen sentido del humor, como siempre, señorita.
2: Obvio, que... como siempre. Y que la gente entienda eso. Que todo va con sentido del humor, buena onda. Y siempre es un placer trabajar con vos. Buen fin de semana. Y nos vemos el lunes.
1: El lunes, efectivamente, ¿eh? Y vos que nos estás mirando, usted, ¿eh? Mucha luz, vibración, que es lo que hace falta, vibración. Hay que vibrar alto. Te mando un abrazo, que estés bien.
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0: ¿Cuánto le cuesta a Santa Cruz sostener problemas que podrían resolverse con infraestructura?
1: Esta provincia, a pesar de tener muchos recursos, jamás se desarrolló, incluso en lo más básico, hablando de lo más básico y a su vez elemental que necesita cualquier lugar, cualquier región, cualquier país para poder desarrollarse. Ejemplo, la energía. A los vecinos de la cuenca tenemos 5 localidades que nos generan prácticamente la totalidad de los 12.000 millones de pesos de déficit que tiene el servicio público, porque tenemos que pagar transporte, porque tenemos que pagar combustible, porque tenemos que pagar gas, porque tenemos que pagar alquileres de generadores para poder generar energía, que es una energía carísima, que la terminamos pagando todos los santacruceños, por no estar conectados al interconectado nacional. Esto pasa en Perito Moreno, pasa en Los Antiguos, San Julián, Diego Gobernador Gregor, pasa en Tantel. Pudimos conectar, hicimos una obra importantísima y pudimos conectar a Jaramillo, pero también estaba en la misma situación. Pagar alquileres carísimos de generadores de corriente para pagar combustible, pagar gas y generar energía cara. 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
15: Muy bien, tengan todos y todas muy, pero muy buenas noches. Bienvenidos y bienvenidas a esta segunda emisión de este programa que hemos denominado Fuera de Registro, en el que intentamos un poco parar la pelota, poder charlar en tiempos, siempre digo lo mismo, voy a sonar repetitivo, pero en tiempos donde escuchamos los audios en velocidad de 2, donde los videos, mientras más cortos mejor, las películas se ven por TikTok para no perder tiempo, aunque no tengamos nada que hacer, que nos parece importante poder frenar un poquito y charlar y desarrollar algunas cuestiones con personajes que nos parecen y me parecen en lo personal también muy, pero muy importantes, valiosos y demás cuestiones. 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
4: Dicho esto, si yo les digo Alfredo Anselmo Martínez, quizás dirán, ¿quién será, no? Pero si digo Freddy Martínez, la cuestión cambia. ¿Cómo estamos, Freddy? Gracias por venir.
16: ¿Qué tal? Buenas noches. No, eso me bautizó una tía y a partir de ahí perdí mi nombre, cuando era muy chico. Y bueno, como pasa, especialmente en las ciudades chicas, viste, que el tema de los apodos a la gente, digamos, es muy fuerte, ¿no? O sea, te caracterizan de alguna manera. Yo tuve la suerte que me pusieran Freddy y no otro apodo.
4: Y no otro apodo. Es un buen apodo que apareció Freddy Krueger, ¿no? Ahí se confundían las cuestiones. Bueno, un hombre, obviamente, intendente de la ciudad de Río Gallegos. ¿Cuántos años, Freddy?
16: 8 años.
4: 8 años. Y si hubiera seguido reeligiéndote, hubiera sido intendente 14, 12 o 16 años.
16: No, yo creo que es bueno, digamos, que haya recambios, ¿no? Yo creo que el sistema democrático, si bien en el caso de las intendencias no hay límite, puede ser por muchos periodos, yo creo que las renovaciones son importantes, son buenas, ¿viste? Ayudan a una manera para que uno, cuando está sentado allí, tenga la certeza de que va a ser controlado por el que viene. Yo creo que esto es muy saludable para consolidar un sistema.
4: Quiero arrancar, un hombre obviamente muy respetado por la política en general, por rivales en cuanto a la política y también por los propios, digo, por propios y ajenos. Yo tengo recuerdos de esa época de mi vieja, la Lolita de Raúl, de mi viejo también, ¿no? Poco antes de perderla a mi mamá en el momento cuando iba a ser elegido Javier Milei, que es el presidente hoy, si llega a ser elegido este tipo, ¿qué dirá Freddy? Si lo apoya el radicalismo, ¿viste? Era como ahí tenía una visión en ese sentido, teniéndote a vos un poco como eje, ¿no? Digo, como un hombre de mucho diálogo, ¿no?
16: Yo aprendí eso, al diálogo, ¿no? O sea, con tu madre más de una vez hemos estado charlando, ¿sí?
4: ¿Cómo ves, digo, para empezar por el presente y después vamos a hacer un poquito de recorrido sobre tu historia? Digo, ¿cómo ves hoy el país en general?
16: Con mucha preocupación, realmente, digamos, con mucha preocupación. Cuando vos ves que, digamos, uno puede tener diferencias, puede haber matices, pero cuando vos ves que la gente está quedándose sin laburo, cuando vos ves que no hay posibilidades de poder recuperarlo, esta es la realidad. Hoy una persona de más de 40, 45, ya no digo que es descartable, pero digamos, no puede competir en un mercado laboral. Realmente uno lo ve con preocupación, ¿no? Y veo una no preocupación por parte, en este caso hablemos del gobierno nacional, de avanzar en políticas para frenar este tipo de situaciones, para priorizar cuestiones macroeconómicas por sobre eso, y realmente, bueno, lo veo con mucha preocupación, ¿no? O sea, yo siempre en política lo que me imaginaba era una persona que llegaba a la casa y tenía que decirle a los hijos y a la señora, me echaron del laburo, a partir de ahora no sé lo que vamos a hacer, ¿no? O sea, es una situación muy compleja, así que lo veo con preocupación.
4: Hay un mensaje también que es también ineludible, ¿no? Que es la cuestión del de arriba hacia abajo, ¿no? Digo, si el presidente puede decir cualquier barrabasada, digo, sí, todos sentimos que tenemos derecho y que eso puede estar bien, ¿no? Básicamente, y uno más allá de eso ve cómo eso se ha expandido y cómo hay gente que celebra que haya gente que se quede sin trabajo, que realmente lo celebra, ¿no? Ya no importa si es cuca, ya no importa si es ñoqui o no es ñoqui, o si, ¿no? Digo, hay una cuestión de, viste, con la tuya, ¿no? Esta cosa.
16: Sí, y en esto, bueno, yo soy un gran defensor de los partidos políticos. Yo creo que sería totalmente distinto si hoy hubiera una buena hegemonía de partidos políticos, los que fueran, digamos, si fueran lo habitual que tuvimos nosotros, como el peronismo por un lado, el radicalismo por otro, y había sectores de la izquierda, digamos, era como un cuadro en el cual se discutía y se avanzaba. A mí me tocó vivir, estando en diputados, el 2001, cuando fue la debacle, y realmente la salida fue gracias a lo que fue el Parlamento, los partidos políticos, ¿no? Se juntaron en ese momento los viejos dirigentes políticos y con un mensaje de unidad, no de pelea, no de insulto, se pudo llevar adelante la recuperación, de la manera que se pudo, pero por lo menos hubo una salida institucional, ¿no? Si no, terminábamos en una guerra civil en esa etapa. Me tocó vivirla muy, muy, muy de cerca. Yo creo que lo que hace falta es volver a retomar ese tipo de cosas. Y como decías vos, hoy hay una sociedad muy violenta. Lo ves en la calle, lo ves, digamos, en todos lados realmente. Y cuando esa violencia viene de arriba hacia abajo, como decís vos, ¿qué le puedo pedir yo a un chico que está en una casa que no tiene laburo, que los viejos no tienen laburo, y ve que pasan todos este tipo de cosas, ¿no? O sea, por eso digo que lo veo con preocupación. Eso es lo que realmente trataría de colaborar en todo lo que pueda, y trato de hacerlo para volver a recuperar de alguna manera una política del diálogo.
4: ¿Ha recibido alguna respuesta en ese trato de hacerlo?
16: Sí, yo he tenido, digamos, lo que pasa es que los que se ponen a hacer las cosas bien y trabajar no aparecen en los medios. Exacto. Habitualmente, ¿no? Si vos vas a los barrios periféricos, acá en la ciudad, vas a tener una junta vecinal, vas a tener un grupo de chicos que están haciendo cosas, que quizás estén tomando una cerveza, pero después se ponen a laburar para que, no sé, una chica tenga una linda fiesta de 15 años, o para lo que sea, ¿no es cierto?, para ir mejorando un poco. Siempre hay esperanza, ¿no? En eso yo siempre tengo esperanza, desde la preocupación que tengo, pero la esperanza de que las cosas pueden comenzar a cambiar.
4: Y si no, no serías un militante político, ¿no? Si no tendrías la esperanza de poder cambiar el mundo, básicamente.
16: Exactamente, exacto.
4: Sí. Después vamos a ir hacia atrás, pero ya que estamos hablando del contexto nacional y de la violencia partidaria que hay de un lado y del otro y demás, el otro día, bueno, lo veíamos a Milei, ¿no?, en el Congreso, la chorra, que la tobillera, que callate, vos sí. Inútil, que vos... ¿Cuál fue vos? Bueno, vos has sido un rival político muy importante de los Kirchner, digamos, en su etapa sí. De gobernación. Le ganaste la intendencia Alicia Kirchner, fue la elección de 95, ¿fue, no?
16: 95
4: fue eso. Sí, una gran rivalidad, porque eras el máximo referente de lo que es la Unión la Unión Cívica Radical. Sí. Néstor Kirchner, gobernador, el máximo referente del peronismo en la provincia de Santa Cruz. ¿Qué fue lo más grave en cuanto a formas o en cuanto a políticas que vos tuviste en un encontronazo con él? Lo más grave que haya pasado, que vos le hayas dicho, que él te haya dicho, porque Néstor era bravo también, ¿no?, en ese sentido.
16: Ninguno de los dos tenía alitas en la espalda.
4: No, estamos de acuerdo.
16: Digamos, esto es así. Aparte teníamos un gran conocimiento. Yo tenía una gran ventaja sobre Lupín. María me adoraba, la madre. Lupín. Realmente teníamos una especial relación de amistad. Y siempre, bueno, antes de que me pegara muy duro, creo que lo retaba, pero en el buen sentido lo digo. Políticamente hemos llegado a tener enfrentamientos fuertes, muy, muy fuertes. Pero teníamos un código, no escrito, pero lo respetábamos los dos, que nuestras peleas no bajaran a la gente. ¿No? Lo dirimíamos con los votos cada vez que había una elección o con las acciones que hacíamos, pero tratábamos siempre de... Había un límite que era no, digamos, perjudicar a la gente por las peleas o las diferencias que pudiéramos tener nosotros. Bueno, yo he llegado a entrar a la casa de gobierno, patear una puerta que se caiga para charlar con él, digamos, ¿no? Nunca llegamos a violencia.
4: No, claro que no.
16: Pero te digo, ese tipo de cosas sí las hemos tenido con él, ¿no? O sea, y jugaba políticamente. Él era un tipo de la política, ¿no? Un apasionado aparte de la política. Y bueno, se encontró con un bestia enfrente, viste, que no, digamos, nos respetábamos mutuamente, por definirlo de alguna manera.
4: Aparte, daba la sensación de que vos en la ciudad eras invencible, Freddy, realmente. Mirá que yo era chico, pero me acuerdo de que te votaban radicales y peronistas a vos, en ese sentido.
16: Vos fijate lo que fue la elección del 95, tan particular, ¿no? Lupín en Gallegos saca el 60% de los votos para ser gobernador. y yo saco el 60% de los votos para continuar, digamos, en la intendencia.
4: El equilibrio.
16: La gente lo votó... Yo creo que la gente lo que hacía era no darnos un cheque en blanco a ninguno de los dos, ¿no?
4: Voy, claro.
16: O sea, pónganse a laburar, muchachos, y bueno, esfuércense para superarse.
4: Uh-huh. Estamos con Freddy Martínez charlando aquí en Fuera de Registro. Ahora sí vamos a ir un poco más atrás. ¿Cuál es tu primer contacto con la política que recuerdes? Secundario, universitaria, le mandamos un abrazo a Tabaré, sí. Un gran militante de la universidad, el hijo de Freddy. ¿Cómo arranca vos tu relación con la política?
16: Mira, mi relación con la política desde muy chico, pero digamos no desde quizás la política directamente. Mi madre era una militante política. Y colaboraba...
4: ¿Radical o peronista?
16: Radical.
4: Porque todos los radicales tenían un papá peronista y todos los peronistas tenían un padre radical, ¿viste cómo
16: no,
4: es?
16: En este caso ella era radical. De la Guardia Vieja, era de Línea Nacional mi madre. Pero cuando... Yo me recuerdo, siendo chico, llevarme ella, porque tenía que acompañarla para no dejarme solo haciendo macanas, llevarme a la Cámara de Diputados. Ella colaboraba, nunca tuvo nombramientos, nunca tuvo nada, pero digamos colaboraba en lo que era, digamos, el métier de ella, que era el área de educación, ¿no? Así que bueno, esos fueron los primeros contactos, pero que no influyeron honestamente en lo que puede ser. Sí, la salida del secundario, ¿no? Ahí es donde comienzo a interesarme, a ver y a ver cómo la política, digamos, se podía actuar. Bueno, el comienzo mío fue en algunas agrupaciones de arquitectura. O sea, en ese momento estaba o la extrema izquierda o el peronismo. Digamos, era como un poco...
4: El peronismo tenés a los fachos de derecha y a los, sí. y a los guerrilleros de izquierda, por decirlo de alguna manera, ¿no?
16: Absolutamente todo y mucho más en una ciudad como La Plata, provincia de Buenos Aires. Y lo que yo no compartía era el concepto de la lucha armada. Digamos, eso yo no lo compartía. Era una cuestión que estaba muy instalada, estoy hablando de los comienzos de los 70, ¿no?
4: Sí, porque recordemos que la cuestión armada comienza antes de la dictadura, ya en el 73, sí, 74, sí, sí. Con López Rega, aparte que veníamos ya de golpes militares muy consecutivos.
16: Exactamente.
4: ¿No? Incluso contra presidentes radicales también, ¿no? No era, en principio no era una lucha solo contra el peronismo, aunque después fue proscripto, bueno, y es largo, pero era delicado el tema.
16: Sí, y a partir de ahí conocí a Alfonsín con un mensaje, digamos, de la reivindicación de la socialdemocracia, digamos, como elemento, y, digamos, de salir a la calle, militar, pelear, todo eso, pero no, digamos, en un enfrentamiento armado. Uh-huh. Bueno, a partir de ahí empecé no diría militar de entrada, porque uno se va acercando, pero acercarme a agrupaciones de franja en ese momento, ¿no es cierto?, y ahí comienza... mi militancia política.
4: La historia marca que la Franja Morada manda en las universidades, ¿no? En mi facultad, por lo menos, y en todas las que nos rodeaban, siempre en la universidad siempre han salido buenos cuadros. ¿Cuáles son esos cambios, esa primavera democrática, ¿no?, con Alfonsín, apoyado incluso por una sociedad grande, porque la democracia era muy frágil, ¿no? En ese momento todavía te seguían sin teniendo duda. Mucho poder los militares, hasta el juicio a las juntas y demás, fue muy, muy frágil. ¿Pega un volantazo en algún momento el radicalismo de decir qué estamos haciendo? O sea, ¿por qué estamos haciendo esto?
16: Yo creo que fue, digamos, en ese momento quienes conducían la Unión Cívica Radical, estaba la figura de Balbín, para definirlo, digamos, sintetizarlo en una persona, Angelos. Era Línea Nacional. Bueno, después se encolumnaban los cordobeses con Angelos, etcétera, etcétera. Y eso fue, digamos, en la última etapa de la dictadura, que fue una etapa donde nos marcó a muchísimos de nosotros. Acá, digamos, la mayor parte de lo que estábamos en política, salvo aquellos como, no sé, López Lestón, hablo de Pellón, digamos, varios más, veníamos de habernos formado políticamente, en la última etapa de la dictadura militar, que hizo que nos uniéramos a pesar de las diferencias. Salimos todos a pelear por la democracia. Yo me recuerdo en la bendita esquina que tenemos acá donde se iza la bandera, estar festejando unos y después festejando otros porque uno había ganado a nivel nacional, el otro a nivel provincial. Digamos, ese tipo de convivencias, a pesar de la efervescencia que teníamos de militancia, se respetaba, ¿no? O sea, Así que yo que de ahí viene el radicalismo cuando toma la decisión, aparece Renovación y Cambio como instituto interno del partido, y yo creo que ahí es donde pega un volantazo y avanza, digamos, en lo que fue la última etapa y la formación de muchos de nosotros. Un radicalismo con vocación de poder, cosa que hoy no lo tiene. Realmente yo creo que fue una gran colaboración para el país que Alfonsín gane en ese momento. Yo creo que fue la coyuntura justa para que un tipo con esas características lograra consolidar un sistema democrático que siempre tuvo fragilidad, pero en esa época era mucho más fuerte la fragilidad que tenía.
4: Hoy la política resulta, parece ser que lo único que importa dentro de la política es la economía, ¿no? Que si sube el dólar, que si baja el dólar, aunque no tengamos ni 10 centavos para comprar un dólar, ¿eh?
16: Exactamente.
4: Opinamos sobre el dólar aunque me dé vuelta y no se me cae una moneda, pero viva el dólar, ¿no? O baja o sube. Alfonsín tuvo una muy fuerte política en cuanto a las cuestiones sociales, ¿no? Cuanto a las cuestiones más blandas, pero los famosos mercados, que son los que mandan y demás, lo terminaron bajando de alguna manera, ¿no? La cuestión económica lo termina bajando, obligándolo a hacer famosa foto, bueno, con Menem, el Pacto de Olivos.
16: Exactamente.
4: Que ahí cambian muchísimas cosas en ese cambio dentro de la reforma de la Constitución y demás. ¿Hay algo en eso, en ese sentido, que te defraudó o sienten que a Alfonsín lo bajaron en ese momento?
16: No, yo a mí Alfonsín no me defraudó, ¿no? O sea, lo que logró Alfonsín en el comienzo fue que el poder estuviera en la gente, en los partidos políticos, llamale lo que quieras. A partir de la caída de Alfonsín y el ascenso de Menem, concretamente, comienza el liberalismo a tener cada vez más protagonismo. Y los verdaderos dueños del poder, círculo rojo, llamale como quieras llamarle, son los que, bueno, comienzan a manejar los destinos del país, ¿no? Yo recuerdo inclusive Cristina, en algún momento cuando le dijeron, bueno, y usted utilizó el poder el 20% del que tenía, dijo ella, porque el resto lo manejaban las corporaciones, bla, bla, bla, lo que vos digas. Comparto eso y lo comparto hoy. Hay, digamos, grupos económicos que son los que manejan la economía. O sea, el amigo Stusenegger, el amigo Caputo, son muy buenos empleados de algo, y ese algo es el que hoy está manejando el poder en el país, ¿no? Yo creo que el liberalismo ha ido ganando espacios, también producto de los que, entre comillas, progresistas militamos en política, por ahí no tomamos decisiones en algún determinado momento, o generaron algunas frustraciones, digamos, en la gente,
4: ¿no? Sí, pero eso no significa que después vos vayas corriendo a militarlo a Caputo y a Sturzenegger, que para poner en contexto a quienes nos están escuchando, Caputo y a Sturzenegger no nacieron con Milei, ¿no? Son Sturzenegger, el funcionario número 2 del PAMI, junto con Horacio Rodríguez Larreta, en la época en que Favaloro se pega un tiro. Hay un montón de cuestiones ahí que no nacieron de un repollo ahora y ahí están ahí, ¿no?
16: Y vos fíjate que uno, digamos, de la génesis de todo lo no bueno que está ocurriendo en este momento, parte de Martínez de Hoz.
4: Exacto.
16: ¿No? O sea que
4: La política de importaciones, de la destrucción de la industria nacional, la famosa publicidad de la silla, ¿no?
16: La silla que se rompía. Yo creo que eso fue, digamos, como el génesis de todo lo que fue haciendo. Y la derecha liberal, yo me acuerdo de haber presenciado el debate de la Telefónica, Entel, en Buenos Aires. Y yo veía tipos a los cuales todavía sigo teniendo contacto, un Freddy Storani, un Stobrin, ver cómo corno hacían para defender que no pasara eso, y la veía a María Julia del Sogaray como la síntesis de años para poner la frutilla en el postre de un proceso de económico como el que ellos llevaron adelante, ¿no? Es como que la derecha siempre está preparada y tiene sus cuadros, y a veces nosotros desde el otro lado no a veces tenemos la capacidad o la formación necesaria para defender, digamos, algunos proyectos, ¿no? Pero bueno, son como etapas que se han ido viviendo, ¿no? Y nos ha tocado, bueno, mi generación le ha tocado hasta lo que no quieras.
4: Digamos, total, ¿no?
16: Todos los procesos que pasaron, digamos, por nuestra por nuestra vista en esta etapa.
4: Vos que viviste ese proceso, que sos contemporáneo, yo por ahí lo hablo también con mi viejo a veces y demás, ¿hay algunas ciertas cosas que te llevan a ese lugar? Algunas cosas que escuchás hoy, o políticas, o reivindicaciones, ¿no? Negacionismo, hay un montón de cuestiones que han generado sentido común en la gente, además, ¿no? Repite que algo quedará, repite y miente que algo quedará. Hay una cosa que da la sensación de que los derechos adquiridos que pensábamos que teníamos, no sé si están tan adquiridos, ¿no?
16: Y un poco lo que yo te decía, la capacidad que tiene el liberalismo de tener difusión, de tener distintos mecanismos. Vos fijate que una de las primeras cosas que se hacen desde un golpe, pero también el liberalismo cuando llega a un lugar, es tratar de captar los medios y a través de los medios inculcar esto, lo que vos estabas diciendo. Yo creo que debemos ser muy consecuentes y seguir ahora. Ahora viene el 24. Uh-huh. Yo, si no estuviera participando de las cosas que pasan, realmente me sentiría muy mal. Pero no todos le pasa lo mismo, ¿no? Para algunos el 24 es un día que no se labura. Y debería ser un día. Yo me acuerdo, ese debate de hacerlo feriado o no feriado.
4: Inamovible también o no.
16: Exacto. Yo tenía la postura de que no tenía que ser feriado. Que reivindicarlo, por supuesto, pero que en cada escuela, en cada comisaría, en cada regimiento, se hiciera una jornada, de
4: reflexión
16: sobre este tipo de temas. Por supuesto, me dijeron que una de las que me acompañó era Norita Cortina, me acuerdo, mirá vos que...
4: Norita, un ejemplo de vida.
16: Sí, no, un ejemplo de militancia de aquellos, ¿no?
4: Presidenta de Madre Línea Fundadora, una militante por los derechos humanos, por ahí para ahí quien no sepa de quién estamos hablando.
16: Y mirá lo que son las cosas de la vida, cuando yo estaba en el Senado, viste que hay personal de planta del Senado que uno puede tomar. Bueno, yo tomo a dos personas, una persona grande, Juanita, y charlando un día hablo con Nora Cortina y le digo, cualquier cosa, no me acuerdo para qué actividad era, ponemos de acuerdo. Bueno, avísale a Juanita, me dijo, porque Norita era muy difícil de ubicarla, era enemiga del teléfono. Sí. ¿Qué Juanita? Le digo yo. La que trabaja con vos, que es mi hermana.
4: Mirá vos.
16: Por esas cosas de la vida, nada más, yo digo, pero Juanita, ¿cómo no me dijiste? No, yo no quería, una humildad tremenda. Así que bueno, todo eso me fue marcando también y me fue comprometiendo a que no deje nunca de colaborar, de estar, de participar en todo lo que uno pueda.
4: Te has defraudado muchas veces por lo que escucho el radicalismo, tu propio partido, pero nunca te bajaste del barco. Vigo el gobierno de la Alianza, vos formabas parte del Parlamento, fue un desastre, una crisis tremenda.
16: Sí.
4: Reconocés algunas cuestiones de tus rivales políticos más cercanos.
16: Sí.
4: ¿Y ahora qué te pasa? Cuando ves las bancas de la Libertad Avanza llenas de radicales, o cuando pasó lo de Mauricio Macri, que lo de Mauricio Macri era la democracia total al lado de esto, me da la sensación a mí, ¿no? Parece que era un pollito mojado, parecía, ¿no? Macri al lado de esto. Por lo menos la cuestión de las instituciones se respetaba, ¿no? Había otro trato, no puedo creer que esté diciendo esto, pero había otro trato. ¿Qué te pasa a vos en estos momentos? 2015 con Macri, que no sé si te habrá defraudado a vos o no la presidencia de él. ¿Qué te pasa hoy?
16: Yo estando... En ese momento estaba en el Senado.
4: Uh-huh, exacto.
16: Cuando se hace la convención en Gualeguaychú.
4: Sí.
16: Y yo creo que a partir de... Yo era de los que me oponía a hacer el acuerdo con Macri.
4: ¿Qué estaba? ¿Moró también estaba, no?
16: Moró estaba dando vueltas, Quienes estaban, abregando para que esto avanzara, uno era el Cotino Siglia, uh-huh, y el otro era Ernesto Sanz. Ah. ¿No? Eran las dos figuras más importantes.
4: Candidato a gobernador mendocino, Sanz.
16: Exactamente. Dos cuadros políticos de aquello, ¿no? Yo no compartía, lo que estaba en ese momento, la mayoría lo decidió, y yo creo que ahí comenzó a hacer un clic el partido y a diluirse. Hoy está absolutamente diluido, ¿no? Yo un poco en broma lo hice, un día voy a la Cámara de Diputados acá, no me acuerdo, era un problema de matafuego, nada que ver con la política, ¿no? Pero, hola, ¿qué tal? ¿Cómo te vamos charlando así? Y a una de las chicas que está en la entrada le digo, che, ¿dónde está el bloque radical? Chica radical. Dice, no sea malo, me dijo. No había bloque radical.
4: No, lo más cercano, ¿no?, es Pedro Muñoz, ¿no? Que en algún
16: sí,
4: momento...
16: Pero no. No había bloque radical, digamos. Hay radicales que están, digamos, ahí también sentados en las bancas, ¿no? Pero yo creo que eso fue un proceso que no le hizo bien al partido, por supuesto, y le hizo mucho mal también al sistema democrático. Yo creo que distintos serían muchas cosas si se hubiera mantenido una claridad, digamos... Ley de lemas, todo ese tipo de cosas fueron contribuyendo a que los partidos políticos perdieran.

0: Vos podés hacer acuerdos políticos. Yo trabajé en más de un tema en forma conjunta con Sergio Acevedo
1: Claro.
0: cuando él estaba en la Cámara allá. Me acuerdo del famoso 6 por mil que discutimos en su momento. Mi partido estaba en contra, pero me respetaba que yo lo que representaba era la provincia, así que, digamos, a defender ese 6 por mil. Después pelearme acá para que lo pongan bien, pero, digamos, en
1: Para
0: esa.
1: que, claro, para que se cumpla, digamos.
0: Exactamente. Y más de una vez, o sea, yo te digo, por ejemplo, con Alicia, cuando me convoca para arrancar en el SEMPA, por ejemplo, ¿no? O sea, no lo dudé ni un segundo en colaborar, si era para la gente, ¿no? Eso siempre, digamos, aparte yo con Alicia tengo un trato personal muy bueno con ella, con las diferencias políticas que tenemos, ¿no? Ella no me va a votar nunca, ni yo quizá la vote a ella,
1: Exacto.
0: pero nos respetamos y podemos hacer cosas en conjunto sin problema. Yo creo que eso es lo que hay que volver a recuperar de alguna manera,
1: Debe estar orgulloso Tabaré, tu hija y todo por la cuestión. Digo que golpeas una puerta y te la abren, Freddy. Digo, lo fuiste a ver a Luxen, la podés ir a ver a Alicia, lo podés.
0: ¿no?
1: Digo, me da
0: Sí,
1: la
0: sí.
1: sensación de que todos te van a abrir una puerta y te van a escuchar e importa lo que vos digas o lo que digo.
0: Por lo
1: ¿Cómo te llevas con eso?
0: menos
1: Porque eso de eso.
0: uno trato, me cargaban el otro día, bueno, porque justo estuvo con Luxen, al día siguiente me habían convocado para la inauguración del periodo del municipal, viste, del Consejo Deliberante,
1: Estaban los tirones,
0: así
1: te
0: que tuve
1: tiraban.
0: una foto ahí con Grasso, le decía, bueno, el 24 ahora me saco una con Miguel del Pla, tipo al cual respeto por su militancia. Realmente chapó para él, ¿no? Un
1: Coherente.
0: tipo que siempre se mantuvo en las cosas que eran sus convicciones. Podíamos tener diferencias, que las tenemos sin duda
1: En
0: con
1: ese momento
0: Miguel.
1: estaba en el Mofesa, ¿no? En tu época de intendente, él que se armó el Movimiento Federal Santa Cruz y que quedaba al frente de la panadería de mis viejos, ahí
0: Sí,
1: en
0: bueno, ahí estaba.
1: Claro.
0: Pero te digo, en eso, y aparte, digamos, yo estar sentado en un lugar, me querés sacar una foto, yo nunca hice nada clandestino
1: Exacto.
0: en la política. Así que me puedo sacar fotos con
1: No
0: tranquilidad.
1: escuché ni una sola crítica decir, che, pero ayer estuvo con Lux y no le sacó fotos. No escuché una sola crítica. Debe ser el único que está blindado en ese sentido, Freddy. La única
0: No.
1: persona de este mundo a la que no se la critica por esas
0: No.
1: cosas,
0: Y
1: ¿no?
0: aparte te digo, o sea, digamos, aprendí, ahora me controlo un poquito más, pero aprendí, digamos, a no ser infiel con mis
1: No, eso
0: convicciones.
1: seguro.
0: ¿Viste? Entonces, de la misma manera puedo decir que en el gobierno todo lo que yo gestionaba desde la parte administrativa, lo mío hoy, empresarial, todos los caminos me conducían a Luxen, se reía él, ¿no? Porque alguien que por lo menos tiene gestión, vos lo ves que el tipo por lo menos tiene gestión, es un cuadro. Con acuerdo o no de acuerdo, te digo, pero se reía él porque podemos sacar una foto. Sí, viejo, dale, le digo, sí, no hay problema, ¿no? Ni vos ni yo somos contagiosos, creo, no se reía.
1: Un respeto que hoy por hoy no se ve, ¿no? En ese sentido. Terminás el secundario, te empieza a interesar la política. ¿Cuándo te señalan y te dicen, sos vos? Nuestro referente en el comité, o la persona con la que tiene que hablar la gente, o el candidato a intendente. Digo, ¿cuándo es el momento en el que vos picás en punta y empezás a hacer un poco la cara visible del radicalismo acá?
0: Mira, nunca tuve por ahí la intención, te voy a ser honesto,
1: No,
0: ¿no? ¿Viste que uno
1: te
0: dice, bueno,
1: eligen los compañeros, los correligionarios, perdón.
0: sí, yo quiero ser tal cosa? No, yo, digamos, en política empecé en una parroquia, las nuestras, digamos, nuestras unidades básicas, arranqué en una parroquia que era Eliseo Llanesa, el hombre que tenía las
1: La
0: farmacias.
1: farmacia.
0: Pacuzzi, otro hombre de farmacia también, mirá vos qué cosa, y empecé a militar con ellos, acá en Gallegos. Renovación y cambio, era, digamos, de alguna manera, ¿no? Y no había como, no digo chispazos, pero no había una buena relación con la conducción estructural que tenía el partido en ese momento. O sea, lo hice a través de la militancia en el barrio Belgrano, que era, digamos, la periferia en ese momento. Lo hice a través de estar militando en las cooperadoras de los colegios donde iban mis piojos, ¿viste? O sea, había problema, había que ir a limpiar, digamos, empezar con ese tipo de cosas. Y después, bueno, aprender el diálogo. A mí me gustaba charlar con la gente, ¿viste? Escucharla, charlar y poder acompañarla. Mi profesión de

0: arquitecto, me formó para trabajar en equipo, digamos, y eso pude aunarlo de alguna manera. Y después, bueno, trabajé con la candidatura de Roberto López a intendente. Inclusive en la campaña me presentó como que iba a estar a cargo de obra pública, me acuerdo.
1: Roberto López, que fue presidente de Lotería después, ¿no? Digo,
0: Exactamente.
1: es un funcionario importante dentro del kirchnerismo.
0: Diputado nacional, provincial, perdón,
1: Sí.
0: diputado provincial y después, bueno, en loterías y eso. Y bueno, a través de eso, esa confluencia, que dentro de la arquitectura el planeamiento es una de las cosas que me gusta más, se juntaron las dos cosas y ahí fue donde, bueno, me puse a trabajar y un grupo decidió que yo pusiera un poco la cara, digamos, para la intendencia.
1: ¿Cuántos años tenía Freddy vos ahí?
0: 40 años, 39 años. Y fue cómico porque en la elección interna del partido,
1: Sí.
0: me acuerdo,
1: Qué democrático que era todo, hacia
0: sí,
1: adentro y hacia afuera, ¿no? Qué
0: en el
1: distinto
0: mes de
1: todo.
0: mayo yo voy como candidato al comité local. Salí tercero, último y muy golpeado. En el buen sentido porque nos mataron a votos, ¿viste? La tradición, de alguna manera, del partido. Y en el mes de septiembre ganamos la intendencia, esas cosas de la vida, ¿viste?
1: Qué locura, ¿no?
0: Y porque teníamos un grupo que laburaba mucho, ¿viste? En contacto con la gente, ¿no? Hay un método a nivel internacional que es el método Liverpool, porque lo aplicaron en Liverpool por primera vez, que lo que te llevaba y te enseñaba era que si vos querías ser intendente, por ejemplo, bueno, laburá en las campañas haciendo las cosas para demostrarle a la gente que lo hacés sin el aparato. Cuando me den el aparato lo voy a hacer mucho más y mejor. Digamos, ese es un poco el concepto del Liverpool. Y eso lo aplicamos nosotros. Yo me acuerdo que en esa campaña pintamos el geriátrico,
1: Claro.
0: porque nos regalaban pintura. Me acuerdo Susmel, nosotros éramos la naranja, porque el que fue a pedir color en la
1: Ah,
0: interna del
1: naranja, era
0: partido
1: verdad, sí.
0: fue muy cómico porque todos los colores estaban pedidos. Entonces me llama y me dice, mirá, queda rosa y naranja. Meterle naranja, le dije.
1: Hubiera
0: Bueno,
1: elegido el violeta, Frey, no tendríamos ahora que ver el violeta por todos lados, ¿no?
0: bueno, y ahí arrancó el tema de la naranja. Y Emiliano, mi hijo más grande, un día, agarrando una naranja, le hizo unos
1: Y
0: bigotes
1: ahí
0: jugando,
1: tengo la
0: ¿no?
1: imagen acá
0: Bueno,
1: todavía.
0: y ahí arrancó, digamos, el tema con el que nos movíamos nosotros. Pero le acompañábamos a la gente a hacer trámites en gas del Estado, digamos. Esa fue la campaña que hicimos y evidentemente la gente nos dio una mano, digamos, en ese sentido, ¿no?
1: ¿Cómo fue el paso de mando de cuando asumís vos como intendente? Si querés recordar quién te entrega el mando, lo voy a recordar.
0: Sí, lo
1: Y
0: ven.
1: cómo fue, claro, Néstor te entrega a vos el mando como
0: Sí,
1: intendente.
0: sí,
1: ¿Cómo
0: sí, sí.
1: fue eso? ¿Ustedes ya tenían algún contacto, alguna rivalidad política? O sea,
0: Sí,
1: ya se
0: sí.
1: tiraban con de todo, digamos, en la campaña. ¿Cómo?
0: Veníamos de mucho tiempo de tener rivalidad política,
1: Claro.
0: digamos, en el buen sentido, ¿no? Yo me acuerdo, bueno, Néstor le gana a Roberto por 111 votos. Siempre me recuerdo porque el número es muy sencillo de acordarte. Y bueno, yo en esa campaña milité mucho y muy fuerte. O sea, desde esa época veníamos teniendo eso. Y bueno, cuando yo me hago cargo, realmente era un desierto al cual me iba a sentar de alguna manera. Algunas cosas hasta cómicas, que después Lupín se reía porque no había sido él. Cuando yo llego al despacho, no tenía sillón. Entonces pedí una silla en la cocina, ¿viste? Para poder comenzar a trabajar. Después detectamos quién había sido. Lupín se reía, ¿viste?
1: Lo puedo decir si quieres, yo me hago cargo.
0: No, no, no tiene sentido. Porque esas, digamos, son cosas cómicas, de
1: Sí,
0: alguna manera,
1: totalmente.
0: y que tiene que ver nada más que con eso. Pero realmente sí fue, te digo, o sea, era una cosa muy. Y bueno, la flota estaba bastante diezmada, digamos, o sea, fue complejo arrancar, digamos, de alguna manera. Pero bueno, arrancamos,
1: Te fuiste
0: ¿viste?
1: acomodando.
0: Y por supuesto que sí, ¿viste? O sea, y tuve la suerte, yo te decía, esa confluencia de de arquitectos, digamos, trabajar en equipo. Tuve siempre la suerte de poder conformar buenos equipos de trabajo. y te digo que eso en una gestión es fundamental, ¿no?
1: Es fundamental a veces la mesa chica también dentro de las gestiones, porque muchas manos en el plato ensucian la comida también, ¿no? Mucho, escuchar muchos consejos te hacen confundirte. ¿Quiénes eran tus dos o tres personas de la mesa chica, tus dos o tres laderos con los que vos discutías los temas y realmente respetabas por ahí lo que pensabas?
0: Sí. No, no, en eso sí, bueno, pero vos tenés que tener conducción.
1: Claro, estamos de acuerdo.
0: Esto es así
1: de hecho, la conducción hace que vos puedas aceptar una crítica como viene y no tener focas aplaudidoras que te dicen que todo está bien, entonces te mandas una cagada atrás de la otra, ¿no?
0: En el equipo que conformé no tuve ningún aplaudidor. Al revés era, te digo que eran discusiones...
1: Por eso era tu equipo.
0: Exactamente. Desde Bubi, que era mi secretario privado, hasta, bueno, María Esther Sosa... La Gorda Valerio, viste, toda la gente que estábamos laburando, era gente que tenía su propia... Se peleaban por los presupuestos. Nosotros teníamos un sistema que es presupuestos por programa. Uh-huh. Entonces se estipulaba qué es lo que se iba a hacer, y si yo controlaba, y si vos no cumplías con el objetivo, yo te sacaba esa partida y se la daba a otro. O sea, ese tipo de cosas las llevamos adelante.
1: Era más burocrático, pero más justo.
0: Sí, no, te digo que en ese sentido... Y lo bueno era que se saldaban las discusiones. Se saldaban. Por supuesto, la última decisión política, no técnica, política, era la mía, la del intendente, ¿no? Esto es el funcionamiento que tiene que tener un equipo.
1: Uh-huh. Sos reelegido en el 95. Si tuvieras que elegir dos o tres cosas que decís... En esto la rompimos toda, en esto hicimos todo bien, o sea, en esto puntual, digo, cosas que vos cuando llegaste era un desastre o no existía y cuando te fuiste lo dejaste clean, como dicen los pibes ahora,
0: sí,
1: limpio.
0: Sí, mira, yo creo que una de las cosas, primero era la participación era fundamental. Cuando yo iba a un barrio, un sector, podíamos hacer una o dos cosas y la gente decidía cuál quería hacer primero. Un éxito, me parece que fue muy importante, fue la Casa de la Juventud. Yo creo que eso fue fundamental.
1: Aún hoy está.
0: Y algunos quisieron sacarlas, pero eso ya dejó de ser nuestra, de mi gestión, sino que pasó a ser de los jóvenes.
1: Política pública, política de Estado.
0: De los jóvenes, exacto. ¿Viste? O sea, venga quien venga, matices viene, pero no le iban a dejar a nadie, digamos, que dejara de existir un lugar como eso. Porque eso permitió... Primero, nivelar muchas cosas. En ese momento me recuerdo que era el centro y la periferia, los colegios hablo, como que era casi irreductible el tema. Y nosotros hicimos, le obligábamos a hacer un colegio del centro y uno de afuera, en conjunto trabajar para conseguir cosas contra otros. Bueno, digamos, le fuimos... Y la Casa por la Música fue un elemento muy, muy importante, ¿no? Con muchos dolores de cabeza, te puedo asegurar, porque traer algunos personajes que me pedían. Una vez tuve que ir a una clínica en Buenos Aires, hablar con la madre primero. Yo en esto, el Ruso Berea me dio una mano enorme.
1: ¡Qué crack el Ruso Berea!
0: Walter Giardino, de Mata Rata, Blanca. Otro que me dio una mano enorme. León Gieco, otro que me dio una mano enorme. ¿Viste? O sea, los tipos querían venir.
1: Sí,
0: ¿viste?
1: Sí, sí.
0: Y aportaban mucho, inclusive en algunos no teníamos toda la guita que valían. O sea, capaz que la Gorda Sosa que la trajimos valía mucho más y ella había que pagarle. Bueno, pero era otra cosa. Pero estos nos ayudaron a conformar eso.
1: La municipalidad le entregaba a Mercedes, no importa la voz más hermosa de la historia de nuestra música.
0: Y te digo que era algo que, bueno, cada vez era más requerido de alguna manera. Y empezamos a juntarnos a comienzo de año con los distintos grupos, colegios, etcétera. Planificábamos qué se quería hacer y, bueno, adelante ejecutarlo durante el año, ¿no? Y ahí tuve a Pérez López, el loco divino ese, que fue uno de los que llevó adelante el tema de la Casa de la Juventud. Otra cosa que creo que fue un acierto enorme también fue... los días martes estar prohibido el municipio para mayores.
1: Iban los chicos, me acuerdo de eso.
0: Exacto, yo recibía a los chicos, se me colaban los de la UMPA también a veces, pero te digo, era un diálogo muy fluido, muy permanente, y ellos tenían mi teléfono. Y me llamaban permanentemente, me llamaban mi teléfono.
1: Pero tu despacho daba la calle, ¿no?
0: El despacho como está ahora, como siempre estuvo, o sea, daba a la hoy calle Alfonsín, uh-huh. Libertad, digamos.
1: Tengo recuerdo de ventanas abiertas.
0: Sí, hay mucha gente pasaba, me golpeaba, me charlábamos cosas, sí. Yo me acuerdo.
1: Qué artesanal.
0: Cuando vino Menem, uh-huh. presidente de la Nación, vino a hacer los anuncios para la Patagonia. Uno de los lugares alternativos que había de seguridad era el municipio. Vinieron los de seguridad, ¿viste?
1: Por hacer la previa, claro.
0: De presidencia, para ver. Y me decían, usted está loco, usted está de espalda a una ventana. Le digo, mirá, yo a la mañana voy y me esperan en el colegio de mi hijo, que saben dónde lo dejo, cuándo. Le digo, acá vienen, me golpean y los atiendo por la ventana. Le digo, no tenemos problemas de seguridad.
1: Pero un poco de razón tenía.
0: Sí, digamos, ellos desde su profesionalidad quizás lo hacían, pero... No, pero en eso nunca tuve agresiones.
1: No, claro que no.
0: Sí, tuvimos, digamos, algunos momentos tensos, más de una vez. También debo rescatar que no tuve un día de paro en la municipalidad, con todos los inconvenientes económicos que teníamos a veces. Yo me acuerdo de la primera asamblea que se hacía, a los pocos días de haber asumido, me voy a la asamblea en el corralón, ¿viste? Todos se quedaron sorprendidos. Le digo, muchachos, para que no haya teléfono descompuesto. No participo, yo estoy acá y escucho. Pero cuando terminamos, digo, mira, esto sí podemos hacerlo, esto no, esto, digamos. Y a partir de ahí fue como un diálogo permanente con la gente del gremio y con los muchachos. Y otra cosa que me la recordaban hoy, mirá, hoy un tipo me lo recordaba. Nosotros pusimos una escuela en el Corralón.
1: ¿Para hijos de los trabajadores?
0: Para sí, era para la gente. Teníamos muchos empleados que no sabían leer ni escribir. Bastantes eran, hablé con educación, bueno, logramos una maestra y le dimos un aula ahí y le daban clases en horario de laburo, tenían que ir ahí. Y la mayoría, viste, medio de ese concepto machista, no, que viste, vas a ir ahí, pollerudo, viste. Entonces yo al que se recibía le daba una categoría. Así que empezaron a caer varios. Y el que me vio hoy, que me hizo recordar esto, me dice, Freddy, yo no me voy a olvidar nunca el día que vino mi nieto y me trajo su cuaderno y pude leerlo. ¿No? Mirá.
1: No, mirá vos.
0: Y tuvimos muchos empleados que se recibieron, ¿viste? O sea, que el primario, ¿no? Hacían, ¿no? Y después si querían... tenían la posibilidad de seguir estudiando, lo que fuera. Uh-huh. Teníamos muchachos que firmaban con una X el recibo. ¿Viste? O sea,
1: sí.
0: Y por ahí son cosas que no son tan importantes, entre comillas.
1: ¿Cómo que no? Preguntarle a ese tipo si no es importante.
0: Por eso te digo, pero haber tomado eso como decisión fue también saludable.
1: Tengo un mensaje acá de Emilia que me pone... Las historias que cuenta Freddy parece más peronista que radical. Me ponen, te equivocaste de camino, me dice un peronista acá, Emilita. Y viendo eso, nos quedan 7 minutitos. Tienen mucha, el peronismo y el radicalismo de base. Tienen muchísimas más cosas en común de lo que la gente cree, ¿no?
0: Pero por supuesto.
1: La lucha por la universidad pública, la cuestión de la democracia del parlamento, de la militancia en los barrios, de la militancia en los 70, del regreso a la democracia.
0: Exactamente.
1: Quieren defender, ¿no? El patrimonio público.
0: Sí.
1: Era una guerra, era...
0: Somos primos hermanos.
1: Como Balbín y Perón, ¿no? Esa cosa.
0: Bueno, mira, yo cuando fallece Lupín... pido, y por supuesto mi bloque no tenía ni necesidad de pedirlo, en el Senado me tocó despedirlo, digamos, entre comillas, despedirlo de esas cosas. Uno nunca despide a los grandes amigos o a los grandes adversarios. Y yo le decía, nosotros con Lupín transitábamos la misma vereda por distintas baldosas, pero por la misma vereda. Enfrente estaba el liberalismo, los golpes militares y todo. Un poco lo que decías vos, ¿viste? Y en eso también una vez, comiquísima, salgo de la muni, ¿viste? Eran como las 9:30 de la noche, una cosa así. Y había un tipo en la esquina, ¿viste? Que me dice, mire, yo quisiera hablar con usted. Digo, bueno, sí, no hay problema, viejo. Le digo, pero mira, estoy reventado, es muy urgente, si no venite mañana, ¿viste? O sea, no vengo mañana, qué sé yo. Dice, bueno, a pesar de que usted, bueno, ¿viste? Me dice, te vengo a hablar porque me dijeron que venga, que usted atiende. Dice, pero tiene un solo defecto. un solo defecto, le digo, la verdad que es una suerte, hermano, le digo, no, es radical. Era peronista.
1: Solo podría, solo podría decir es un peronista. ¿No?
0: Pero me hizo reír tanto, mira. Así que bueno, no, y le digo lo de los martes con los chicos. Le digo, eso fue maravilloso. Es el día de hoy. Mira, la otra vez me puse a escribir algunos que me iba acordando. Un día entra, primero era cómico porque la, vos escuchabas a las maestras que venían. Cuando entremos, buenos días, señor intendente, viste, se sienta, viste, bueno, todo. Los pibes entraban con la Freddy y se sentaban, viste, o sea, digamos, siempre fue desacralizado el despacho mío, nunca fue el intendente. Y, bueno, entran y una, era jardín, o sea, lo sumo 6 años, ponele que tenía, una rubiecita, me acuerdo porque tenía rulos, muchos rulos en la cabeza. Dice, ¿vos sos radical o peronista? Yo soy radical, con razón, dice. Pues, viste, yo le había ganado a Alicia la reelección hacía poquitos días. Yo veía que la maestra transpiraba ya, porque se ve que era bien Jaimito, la rulito. Bueno, entonces, cuando terminamos todo, le digo, mira, vos cuando entraste me hiciste esta pregunta, ¿yo te puedo preguntar algo? Sí, me dice. ¿Por qué me dijiste eso? No, ¿sabes lo que pasa? Dice, vos cuando aparecías en televisión, mi papá decía que eras un buen tipo.
1: Y mi papá es peronista.
0: ¿No? Y mi, bueno, mi papá es peronista, y el día que ganó Alicia, ganó ese hijo de puta. Decimos, mira, pues, la maestra se reía.
1: Qué grande.
0: A los pocos días, 3, 4 días, estoy en el banco, ¿viste? Haciendo una gestión, haciendo un trámite en el banco. Me golpean el hombro, me doy vuelta, un muchacho joven que me pone las manos así, viste, como en cana. Y digo, ¿qué te pasa? Yo soy el papá, dice, de esa rubia, que llegó a casa y contó toda contenta todo esto. Dice, y mi mujer se agarraba la cabeza, nunca vamos a tener terreno.
1: Decía,
0: pero anécdotas de esas con los chicos, y aparte algunas que eran realmente, digamos, como buenos golpes, porque los chicos no tienen hipocresía.
1: No, ni filtro tampoco, ¿eh?
0: No, no, por eso te digo, te mandan adelante con todo, y eso nos ayudó a hacer plazas. Por ejemplo, en lugares que no me hubiera imaginado, venían los chicos, mirá, queremos tener una plaza, ¿viste? Bueno, cosas de ese tipo, ¿no?
1: Uh-huh. Qué bueno, qué importante. Otra pregunta que me hacía Josefina es, ¿por qué no más? ¿Por qué no te involucraste más como candidato? Digo,
0: no, porque yo primero que creo en la renovación de las cosas.
1: Sí, pero si hay una cuestión de que Freddy te necesitamos como el agua.
0: No. Yo puedo colaborar, mira, el otro día no me acuerdo qué.
1: Vos sabías que si mañana te presentaba la intendencia, se calaba la intendencia, sí, pero caminando, ¿no?
0: Que voy a tener, digamos, un acompañamiento seguro. No para ganar, quizás, porque eso tampoco es tan así. No, soy consciente de lo que son los años, lo que es las cosas como van cambiando. Yo veía, por ejemplo, de que a mí dicen, no, cuando me dicen eso, ¿no? Freddy, ¿por qué? Primero porque el físico no me da. Y no es joda lo que
1: no,
0: digo.
1: No, la cabeza, tiene que ver con la cabeza también, ¿no?
0: Sí, yo te digo porque vos tenés un desgaste enorme. Enorme, digamos, en la gestión, cuando vos estás si querés laburar en serio. Si no querés laburar en serio, la gestión no te hace nada. Pero yo sí, las que he vivido, ¿viste? Y yo vengo de haber pasado 2 quimios, un infarto, o sea, varias cosas que mi cuerpito me avisó en su momento. Y yo creo que hay que tener, digamos, muchas ganas, mucha fuerza para poder hacerlo. Y no creo que la tenga en este momento. Y lo otro que yo les comentaba, lo de un colega tuyo, era, le digo, mirá, hay un ejemplo muy claro que uno tendría que buscar, que son la sabiduría de los pueblos originarios. Nosotros tenemos un lugar en la provincia que se llama Los Antiguos, no se llama Los Viejos, Los Antiguos, que es el de mejor microclima que había. Entonces, exacto, el indio que ya había hecho su vida, lo mandaban ahí para que estuviera bien. Y en ese lugar funcionaba un consejo de ancianos. Entonces los caciques, cuando tenían que hacer algo, iban, charlaban con ellos. Uno puede volcar la experiencia, pero el cacique tiene que ser otro. Digamos, en el caso mío te estoy diciendo, ¿no? Así que no me han dicho, digamos, es una caricia que te digan, ¿por qué? Bla, bla. Le digo, pero vos sabés que me pone triste. Yo quisiera que los que me siguieron me hubieran superado todos, ¿viste? Que es un poco lo que uno pretende para su lugar.
1: No dieron nada, Freddy, la puta madre.
0: Algunos sí y otros no. hay de todo como en todos lados.
1: Uh-huh. Vamos llegando al final. Micrófono abierto. Yo le quiero mandar un especial, nuevamente un saludo a Tabaré, este amigo de muchos años, que hace mucho que no lo veo. También, pero la idea es cerrar con el mensaje que vos quieras, a quien vos quieras, decir sí. Lo que sientas y lo que quieras, Freddy.
0: No, mirá, yo creo que lo que tenemos que tratar todos es de colaborar para buscar la calma, ¿no? Parece mentira que uno hoy se plantee que lo más revolucionario es volver a la normalidad. Parece mentira, ¿no? En otras épocas fue, bueno, la lucha contra el régimen, todo ese tipo de cosas. Pero yo creo que hoy tenemos que tratar de empezar a buscar ese tipo de cosas. Y que la gente se comprometa. Por ejemplo, estamos teniendo un juicio histórico acá en la ciudad de Río Gallegos, que son a todos aquellos que se murieron con nuestro submarino acá cerca de nuestras costas. Hay una sola familiar acá en Río Gallegos, una sola, ¿eh? Porque los demás no pueden venir por una cuestión de distancia, por distintas cosas, y a veces me gustaría verla más acompañada. Los colegas de La Opinión, y creo que ustedes también, le han dado, digamos, notas y eso, y me parece muy bien, pero yo creo que deberíamos hacer los riogalleguenses un esfuerzo para acompañarla un poco más, digamos, en esto, porque tampoco ha sido bien tratada, ¿no? Yo recuerdo todo lo que sufrieron los familiares con el benemérito Macri, con las cosas que le hizo, los mandó a espiar, bueno, todo ese tipo de cosas.
1: Los recibió en pijama, bueno, en Olivos. Yo recuerdo eso, recibió en pijama con cara de dormido, despeinado.
0: Bueno, por eso te digo yo ese tipo de cosas. El 24 me gustaría que sea... y que no haya, digamos, uno por acá, otro por allá, los actos, que ojalá que así sean. Me gustaría que en estas cosas que nos unen a todos, como cuando gana la selección, que vamos todos juntitos, bueno, en estas fechas también de alguna manera, no solamente para repudiar lo que fue el proceso, se cumplen 50 años, es increíble eso, sino también el hecho de buscar puntos de coincidencia para poder... tocarnos, vernos, charlar, estar bajo la bandera ese día, ¿viste? Así que simplemente eso, ¿no? Que cada uno de su lugar haga el esfuerzo para colaborar en esto. Nunca es poco las cosas que se hacen, nunca. ¿Ah? Una gotita, una gotita, una gotita, ayudan a ir cambiando las cosas.
1: Llenamos el vaso.
0: Exactamente.
1: Freddy, gracias por haber venido. No, mira, podríamos haber charlado otras 3 de la mañana.
0: Por favor.
1: Muchas gracias. Freddy Martínez, señoras y señores, en este segundo capítulo de Fuera de Registro. Gracias por estar del otro lado.
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3: Bienvenidos a esta nueva edición de Mensajes y Servicios para la Mujer y el Hombre del Campo. Le recordamos que para dejar sus mensajes pueden hacerlo a los teléfonos 2966-422315 o 2966-423510 de 8 a 20 horas. Se ha extraviado constancia de sucesión de vehículo a nombre de José Antonio Pérez en el día de ayer jueves 17 del corriente mes en el trayecto de las calles Teófilo de Loqui y el centro de la ciudad. A quien lo encuentre, comunicarse al número 2966-675132 o acercarlo al círculo policial. Reiteramos, ha extraviado constancia de sucesión de vehículo a nombre de José Antonio Pérez. Fue en el día de ayer jueves 17 del corriente mes, en el trayecto de las calles Teófilo de Loqui y el centro de la ciudad. A quien lo encuentre, comunicarse al número 2966-675132 o acercarlo al círculo policial. A continuación les informamos las vías de comunicación ante emergencias. Hospital Regional, Policía Provincial y Bomberos 911, Protección Civil 103, Comisaría de la Mujer y la Familia 2966-428685, Subsecretaría de la Mujer Guardia 2966-464122 o 2966-644943. Agencia General de Vialidad Provincial 2966-442367 o 442368. Servicios Públicos Sociedad del Estado 2966-422322 o al 0800-222-773. Hasta aquí fueron los mensajes y servicios para la mujer y el hombre del campo. Por su atención, muchas gracias.
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2: 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Tiene otro sabor. Y es un secreto de un chef, pero lo vamos a compartir. 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

Chino Laborde, carajo. El Chino. Muchísimas gracias. Muchísimas gracias.

Lito Vitale, Javi Casala, Nico Velázquez, Nana Arwen, Noelia Sincunas, Marco Cabezas.

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9: Bienvenidos y bienvenidas a una nueva edición del resumen de noticias de LU14. Junto a José Luis Mayorga en los controles técnicos y en la musicalización, estaremos compartiendo la información más relevante de la jornada de hoy a través de las voces de sus protagonistas. Mi nombre es Alejandra Leville. Ya comenzamos con la información de este día jueves. Autoridades provinciales valoraron la mirada federal de Activa tu Huerta y Cultivar el Futuro. En el transcurso del acto se resaltó la articulación de acciones, la mirada federal, la capacitación y el impulso del trabajo genuino para producir en Santa Cruz. En ese marco, la secretaria de Estado de Políticas de Igualdad e Integración, Jazmín Machiavelli, resaltó la articulación alcanzada entre organismos provinciales y cooperativas para concretar las distintas iniciativas y destacó el carácter provincial de Activa tu Huerta.
10: Primero, felicitar a Hugo por el proyecto Activa tu Huerta. Creo que es muy importante que federal y entra justamente en esta consigna que nos da el gobernador de pensar una Santa Cruz productiva. Y cómo hemos podido articular para poder pensar este programa dentro del programa de hidroponías también. A Silvia, a Andrea, a la secretaria de Cultura, que junto con Claudia Paredes han tenido un rol muy importante, porque quiero contarles, cuando empezamos con el tema de hidroponías, de ellas surgió la idea y el proyecto, ¿no? El llevar adelante el curso de manipulación de alimentos, que es una cuestión que, hasta que intervinieron ellas, tenía un costo para cada una de las personas. Ellas se propusieron, se capacitaron y hoy se dio de manera gratuita a muchas personas que están dentro de este proyecto, y se va a dar a muchas más, porque si no me equivoco ya hay como 900 inscriptos. Así que celebro profundamente el accionar de las dos, de hacer una propuesta y llevarla adelante y trabajar para ello. Así que ahora vamos a entregar los carnets. Para no extenderme, contarles que trabajamos con la cooperativa Kioken, que son todas personas muy comprometidas. Empezamos este proyecto para el cual había que tener mucha confianza en que lo íbamos a poder llevar adelante. Y acá estamos, y como les digo siempre, confiemos en que todo esto va a llegar al lugar que tiene que llegar, que es seguir trabajando para esta Santa Cruz de todos, para esta Santa Cruz pensada diferente, como dice nuestro gobernador Claudio Vidal, una Santa Cruz que educa, trabaja y produce. Así que es desde estos proyectos donde realizamos este sueño que nos va a sacar adelante a todos. Muchas gracias.
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3: Garay destacó la importancia de recuperar la huerta familiar y acompañar la economía de los hogares. El presidente del Consejo Agrario Provincial, Hugo Garay, encabezó el acto de presentación de Activa tu huerta y cultivar el futuro y explicó que forma parte de la mirada productiva impulsada desde el gobierno provincial, destacando que el programa busca recuperar una práctica que históricamente estuvo presente en los hogares santacruceños.
4: Que apostamos fuertemente a la matriz productiva de la provincia, estamos haciendo un esfuerzo importantísimo en generar estas nuevas fuentes de trabajo que hoy está necesitando nuestra provincia. Estamos trabajando fuertemente acompañando a los jóvenes, que sabemos perfectamente que hay muchos jóvenes que vienen y golpean la puerta del Estado provincial buscando una fuente de trabajo, y nosotros como Estado provincial tenemos esa responsabilidad. Y con todas estas acciones que venimos realizando, son herramientas que le estamos dando a los jóvenes. Hoy, por ejemplo, este kit de semillas, que hay 16 variedades, lo estamos haciendo como se hicieron distintos proyectos, con una cooperativa y también con todo el personal del Consejo Agrario que está colaborando, porque acá tenemos 16 variedades, de las cuales hay que hacer la distribución. Nosotros compramos la semilla en granel y hay que hacer esta distribución, así que es un trabajo importantísimo el que estamos haciendo. Son los primeros 5.000 kits que estamos entregando en toda la provincia, y a la vez este proyecto, uno de los ejes es poder enseñarles a nuestros jóvenes, a nuestros niños, la riqueza que tiene la tierra santacruceña, que siempre lo menciona nuestro gobernador. Tenemos una tierra 100% productiva, de la cual todo lo que sembramos da. Antiguamente éramos todos conscientes de que cada familia en Santa Cruz tenía su huerta, y eso se fue perdiendo. Nosotros con este programa queremos volver a activar que cada familia santacruceña vuelva a tener su huerta, que podamos contar con la soberanía alimentaria, que es tan fundamental. Estamos trabajando en eso. Nosotros del Consejo Agrario, para hacer la entrega de este kit, lo hacemos a través de una capacitación que están los profesionales. Y una vez que realizan la capacitación, entregamos el kit y después vamos a tener una base de datos en la cual le vamos a hacer un seguimiento técnico a cada familia, a cada asociación, ONG o algún centro de jubilados que lo quiera hacer, para darle continuidad en el tiempo. También sabemos perfectamente que otro de los ejes es poder ayudar a la situación económica familiar que está viviendo hoy el país, que es difícil para todos. Y esto va a ser de gran ayuda, porque somos todos conscientes el precio que tiene una mata de lechuga o ir a comprar un kilo de zanahoria, y cada familia teniendo esta huerta activa le va a ayudar para la economía familiar. Así que otra de las grandes alternativas que estamos pensando, tiene varios beneficios el proyecto, lo estamos dando a conocer en cada una de las localidades de la provincia de Santa Cruz y en cada comisión de fomento. Queremos llegar a todos los sectores como nos pidió el gobernador. Por suerte está teniendo una gran aceptación, hay muchos interesados. Estuve recién hablando con Nelly, ya vamos a empezar en Río Gallegos, en el barrio Bicentenario 4, creo que es el sábado 3. Que ya hay más de 50 inscriptos, así que ya estamos trabajando con el equipo del Consejo Agrario y entendemos que vamos a ir barrio por barrio. Acá en Río Gallegos es muy grande, son más de 1.500 kits que vamos a distribuir en Río Gallegos y en toda la provincia, como lo dije, 5.000. Así que es un trabajo arduo el que vamos a tener, pero estamos convencidos que este es el camino para sacar a Santa Cruz adelante. Y para finalizar, quiero hacer un agradecimiento especial, sobre todo al gobernador, por la confianza que nos tiene a cada funcionario y al equipo de trabajo del Consejo Agrario, que la verdad que todas las áreas están trabajando, y me siento muy gratificado por el gran compromiso que tienen, y todo este trabajo se ve reflejado gracias a la voluntad que tiene cada trabajador de esta institución.
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3: No somos relato, somos acciones concretas. Así lo manifestó el ministro de Desarrollo Social, Igualdad e Integración, Sebastián Giorgione, en la presentación de Activa tu Huerta. El ministro de Desarrollo Social, Igualdad e Integración sostuvo que estas iniciativas se enmarcan en los ejes de producción, trabajo y educación planteados por la gestión del gobernador Claudio Vidal y remarcó la necesidad de transformar estructuras y generar políticas que tengan continuidad.
5: Tiene que ver con esos tres ejes que tenemos de gobierno: producción, trabajo y educación. Y en esta acción de política de Estado que planteaba Hugo y que planteaba Jazmín como la ingeniera de la SAU, planteamos esto: ser consecuente entre lo que decimos y lo que hacemos. Y yo acabo de hablar del mensaje político: nosotros no somos relato, somos acciones concretas. ¿Que el contexto es difícil? Sí. Pero nadie le corre el cuerpo a la toma de decisiones para mejorar el Estado y pensarnos más allá del hoy. ¿Qué queremos hacer de Santa Cruz? Primero, porque somos adultos nosotros, pero tenemos que pensar en el beneficio que le dejamos a nuestros hijos. Entonces, me parece importantísimo lo que plantea el gobernador. Esta posibilidad de la modificación de la matriz productiva no tiene que ver con una hermosa frase para que escuche la gente y decir qué está hablando el gobernador. Modificar esto es producir de esta manera, con la pequeña acción, la suma de pequeñas acciones es en el cambio de paradigma que necesitamos nosotros como provincia. Y lo que plantea Hugo y lo que plantea Jazmín son políticas de Estado. La política de Estado es la acción que se sostiene en el tiempo, que contextualizamos, que busca mejorar la calidad de vida de las personas. Yo, más allá de agradecer a los funcionarios que formaron parte, es una obligación nuestra, Es lo que nos pide el gobernador. No nos adulamos nosotros en este gabinete, tenemos que laburar y articular para responder a la necesidad de la gente. Nosotros somos, como dice el gobernador continuamente, ciudadanos de a pie. Y romper con el molde de la vieja política de que somos intocables. Tenemos que estar cerca de la gente, entender cuál es mi necesidad, pensar, volver con la idea para resolver. Porque el Estado y la función, la principal característica que tiene es la de resolver. Y ahí volvemos otra vez a política de Estado para que la gente viva mejor. Agradecerles a los vecinos que se capacitaron en la capacitación, ayuda a crecer, a romper moldes. Ese desafío de querer adquirir conocimiento para después volcarlo en algo que me produce algo para mí.
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3: Dialogamos con Julio Bucher, presidente de la Administración General de Vialidad Provincial, sobre la incorporación de nueva maquinaria y el fortalecimiento del equipamiento vial para mejorar las tareas de mantenimiento y respuestas en las rutas de Santa Cruz.
6: Creo que hemos dado un cambio a la administración, a la administración propiamente dicho y también a la parte operativa, así que la verdad que ese equipamiento que hoy llega para Vialidad Provincial y que lo podemos utilizar en toda la provincia para tener mejor operatividad y poder trabajar de otra manera, es importante para cada uno de nosotros porque podemos dar respuesta en forma inmediata o en forma más rápida. A ver, también lo dijo el gobernador ayer y es real, falta un montón. En dos años y medio, en tres años de gestión, no vamos a lograr reconstruir todo lo que se rompió, lo que se perdió, lo que no se hizo en 30 años de malas políticas. Esta es la realidad. Entonces, vamos trabajando paso a paso, vamos llevando adelante la gestión de la mejor manera, con responsabilidad, con transparencia, con entusiasmo y, como siempre dijimos, saber tratar de cambiar esta situación de productiva o de reconversión de Santa Cruz. Entonces, Creo que esto es un paso muy importante para Vialidad en el sentido de maquinaria, ¿no?
7: Julio, para terminar, ¿qué máquinas recibieron en el día de ayer?
6: Nosotros recibimos ayer dos camiones Iveco, normalmente se les llaman Tatú porque son camiones de alto porte para transportar mayor cantidad de material.
7: Doble diferencial.
6: Doble diferencial para poder trabajarlo de otra manera y que son unos camiones muy robustos para hacer trabajos pesados, ¿no?
7: Sí.
6: Después recibimos una retro también, que en realidad no es una retro, digamos, de común, sino que es una retro de muy buena marca, Bocar, que nosotros nos interesa más que nada por el largo del brazo, lo pedimos con una extensión del brazo que por ahí necesitamos para los ríos, para los puentes y demás. Así que, y después están llegando próximamente también más maquinaria, que de hecho no llegaron ahora, pero sí calculamos que un mes más, 20, un mes y 20 días más, estarán llegando el resto de la maquinaria que también se compró para Vialidad. Así que venimos avanzando y venimos trayendo la maquinaria y entregando a medida que la tenemos, para no tener la parada y esperar a que se entregue todo junto, se va entregando de a poco, ¿no? De hecho, hoy, por ejemplo, Vialidad Provincial sigue prestando el servicio a los entes,
7: claro,
6: para poder reparar, para hacer los servi, para saber, sigue haciéndolo, pero se hace con conciencia, se hace con responsabilidad, se hace, a ver, no es que llega un vehículo de algún ente y no sale más. No, ¿sabes? El vehículo tiene que salir, tiene que hacerse el servicio, hacerse la reparación que se tiene que hacer y tiene que volver a su ente, a su ministerio, lo que fuera.
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1: Pablo Canobra, subsecretario de Formación, Capacitación y Programas de Seguridad, habló sobre la capacitación internacional en lavado de activos que tiene a Santa Cruz como sede. Un espacio de formación e intercambio enfocado a dotar a los efectivos de herramientas analíticas e investigativas de vanguardia para la detección de estructuras económicas ilícitas.
2: La verdad estamos muy contentos, celebramos esta nueva capacitación internacional. Y es además un hito, creo que es, marca un antes y un después, una capacitación internacional. Uh-huh. Bueno, nunca se había hecho de el nivel, de esta performance, de esta excelencia, ¿no? Que justamente le da una expertise en el campo, ¿no? Y el combate contra la criminalidad organizada, importantísimo, ¿no? La verdad que para nuestra fuerza ha sido un salto en términos cualitativos, de calidad plena. Esto va a quedar en historia.
3: Claro.
2: Los cursantes van a ser multiplicadores, seguro, con sus compañeros, porque los conocimientos que están adquiriendo todavía no termina la jornada, se estuvo por toda la semana, ¿no? Se va a extender por toda esta semana y, bueno, ya estamos ya finalizando los últimos encuentros, y es, la verdad, algo importantísimo, ¿no? Se enmarca, sí, dentro del, sí, del programa USCAP, que tiene que ver justamente con fortalecer la seguridad a nivel regional. Y, bueno, es un trabajo que se hizo de articulación, primero de construcción colectiva, uh-huh, por parte de distintos funcionarios acá de la cartera ministerial. Primero surge de la firma de nuestro ministro de Seguridad, Pedro Pródromo, de un convenio, justamente, y de allí en más, bueno, han intervenido diferentes funcionarios, como bien decían, en articulación, en la gestión de esta propuesta para que, bueno, se puedan concretar la asistencia. Y, bueno, tuvo una primera fase, que estuvo a cargo también de Ontivero Florencia, del mayor Barrientos. Se dio la articulación inicial y, bueno, se pudieron ya iniciar los contactos con, bueno, un paquete amplio de lo que fue diplomaturas, seminarios y capacitaciones especializadas en distintos, bueno, en distintas esferas de combate a la criminalidad organizada.
3: Claro.
2: Y ahora esta segunda etapa ya, bueno, encomendada por el ministro, también bajo las directrices de nuestro ministro de Seguridad, ya focalizada a lo que es lavado de activos, criminalidad financiera desde nuestra área, bueno, y haciendo parte, por supuesto, de toda la institución policial, a las fuerzas de seguridad también, a las fuerzas policiales y de seguridad de la provincia. Y también se hizo también la invitación a través del Ministerio Público Fiscal a, bueno, las autoridades federales que ellos consideraban, ¿no?
3: Uh-huh.
2: En este caso tenemos la presencia, ¿sí?, de integrantes del Ministerio Público Fiscal por parte de la Justicia Nacional. Así que, bueno, están teniendo unas repercusiones, la verdad, impresionantes. Y, bueno, la verdad que fue exclusivo para el Ministerio de Seguridad de la provincia, así que estamos muy contentos, ¿no?
3: Uh-huh.
2: Es un gran desafío. Y, bueno, nos pone a la vanguardia, creo, en la región, con esta capacitación, estos contenidos, bueno, todo el material que nos va a quedar también a disposición de los cursantes. Es un salto, ¿no? La verdad, como bien decía, como decía en un principio, un hito, creo, en materia de seguridad, en combate a la criminalidad organizada, la criminalidad financiera, a todas estas criminodinámicas que tanto están golpeando, como
3: claro,
2: bien decías en un principio, ¿no?
3: Vos sabés que
2: el crimen va en aumento, en actualizando, y hay que estar a

0: desde la Escuela Primaria Provincial número 50, Monseñor Juan Cagliero, ubicada en la guarnición Ejército Rospentec. Esta implementación se da a partir de la firma de un convenio entre las autoridades del Consejo Provincial de Educación y la Secretaría de Educación de la Nación. Al respecto, conversamos con la directora Norma Mancilla.
1: Nos encontramos en Rospentec, en la EPP número 50, con su directivo, Norma Mancilla. Bueno, con una importante novedad, noticia. Norma, ¿cómo estás?
2: Hola, buenos días a vos y a toda tu audiencia. Y bueno, te comento, nos han contactado del ente de NACOM, para el ente nacional de comunicaciones. Hemos salido sorteada dentro de las escuelas rurales para la conectividad de Starlink. Entonces, dentro de esa conectividad que nos beneficia bastante porque estamos aislados, no tenemos acceso a eso, a los medios de internet, que facilita mucho la tarea pedagógica del docente también, ¿no? Es una buena noticia, recibimos este beneficio y bueno, estamos esperando. Ya han conectado la antena de Starlink.
1: ¿Ya la estuvieron probando?
2: Ya estuvimos probando, hicimos un ensayo ahora a las 10 y 20 con todo. Vamos a contar con una videoconferencia con todas las escuelas sorteadas y para hacer la conectividad general de todas con la red de internet. Bien. Así que bueno,
1: Norma,
2: estamos esperando eso.
1: Una alegría para esta institución que tiene muchos años aquí en el regimiento, ¿no?
2: Sí.
1: El mecanizado número 35 de Rospentec. Contanos la comunidad educativa acá, ¿cuántos son?
2: Bien, la comunidad educativa en su gran mayoría es perteneciente a la guarnición militar. Contamos con 67 alumnos. La gran 100% casi de acá y de zonas aledañas de estancias, por ejemplo, el paraje Turbio Viejo y Estancia Santa Ana. La mayoría de los docentes que trabajan acá son de 28 de noviembre y algunos que son residentes de aquí. Y bueno, es una escuela de jornada completa, nuestro horario es de 8 a 16 horas. Tenemos la currícula en turno mañana y a la tarde facilitamos talleres y tratamos de brindarle el espacio porque generalmente los niños de acá tienen esta escuela nada más como el medio de socialización generalmente están más aislados, más en el invierno para acceder a deportes o otras disciplinas, ¿no?
1: Claro. Norma, bueno, y esta alegría, decíamos, de la conectividad que va a mejorar, obviamente, dentro de lo que es también otras localidades, el poder interactuar, el poder también en cuanto a los proyectos que tienen quizás algunos docentes y es necesaria esta herramienta.
2: Bueno, por ejemplo, nosotros tenemos un proyecto hecho desde el área de informática, con el profe Angie, el profe Colque, él presentó un proyecto para trabajar todas las herramientas tecnológicas, pero el instrumental que tenemos o la tecnología que tenemos es obsoleta y necesitábamos de internet también para trabajar en red y que ellos puedan trabajar en forma conjunta con el profesor. Así que bueno, ahora vamos a contar con eso y creo que también viene un carrito informático, también algo de eso nos han contado. No tengo mucho detalle de ese premio adjunto, digamos.
1: Bien, bien. Norma, y este trabajo también en conjunto, ¿no? Porque NACOM trabaja y está contactando, imagínate, son más de 6.000, ¿no? Aproximadamente antenas que se van a repartir a lo largo y ancho del país y la fortuna, ¿no? De que también esta escuela en Rospentec reciba una antena, seguramente también la noticia ha sido transmitida a través del Consejo Provincial de Educación.
2: Sí, primeramente no creíamos, ¿no? Decimos, viste que a veces con la tecnología llegan cada mensaje, vos decís, ENACOM,
1: ¿será verdad?
2: ¿Será verdad? Decíamos con la secretaria, y señor, me piden tu número. Y bueno, dale, ¿qué puedo perder? Le digo yo. Ganamos algo, le digo. Bueno, y sí, me contactaron y bueno, la antena hasta que yo no la vi conectada, para mí era como un sueño, pero bueno, para todos contentos, los niños muy felices también, que es lo esencial, ¿no? Que los alumnos tengan esta herramienta y puedan disfrutar de la conectividad y de todas las herramientas que brinda la tecnología para el aprendizaje, sobre todo.
1: Bien, muchas gracias.
2: Bueno, gracias a usted.
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1: Expo Scout 2026. Dialogamos con Daniela Teshka Colinao, jefa del Grupo Scout San Juan Pablo II, sobre la Expo Scout 2026 en el Centro Cultural Santa Cruz, este viernes 25 de septiembre de 10 a 17 horas, destinada a escuelas de Río Gallegos, y el sábado 26 de septiembre de 15 a 19 horas, abierta al público en general. Una propuesta para conocer el trabajo, los valores y las actividades de los grupos Scouts de nuestra ciudad.
2: Esta actividad se va a llevar a cabo el viernes y el sábado. El viernes invitamos a todas las escuelas, hemos mandado notas particulares a cada una de ellas que quedan cerca. Esto de 10 de la mañana a 5 de la tarde, el día viernes, y donde vamos a estar presentando los trabajos que hacen los chicos, lo tangible, pero dentro claro. Del movimiento esclavo hay un montón de cosas que no lo podemos describir cuando dicen, ¿qué hacen los Scouts? ¿Qué actividades hacen? Ay, bueno, de actividades te puedo decir algunas. Pero bueno, va mucho más allá de las actividades y los trabajos que podamos hacer, sino de crecer como persona, ¿no?
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1: Santa Cruz en la FIT 2026. Este sábado comienza la Feria Internacional de Turismo de América Latina. Recibimos en nuestros estudios a Mercedes Zavalía, directora provincial de turismo, quien forma parte del equipo de trabajo presente en el evento de promoción más importante del sector. La FIT es un evento que va a poder mostrar a Santa Cruz, mostrar a todas las localidades. Es una vidriera del turismo también a Latinoamérica. Un espacio para estar presentes todos los municipios, incluso las comisiones de fomento, y acompañar a los operadores turísticos privados.
3: Las rondas de inversión, ¿qué es lo que se busca? No solamente atraer al turista, sino también buscar inversiones. ¿Cómo es eso,
4: claro,
3: también
4: en objetivos? En realidad van a haber dos herramientas este año. Tenemos lo que es la plataforma B2B, que ciertos operadores, ciertos agenceros, a encontrarse y hacer vínculos en ese lugar. Hoy con otros beneficios para la provincia vamos a tratando de cortar un poco esta estacionalidad y tratar o de posicionar a Santa Cruz como destino que se puede venir a visitar en todo el año.
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1: En diálogo telefónico con Claudio Seguel, presidente de Loterías para Obras de Acción Social, conversamos sobre la colaboración con Educación y con cooperadoras de Caleta Olivia y Río Gallegos, con el objetivo de presentar nuevas herramientas para acompañar el trabajo que realizan en cada establecimiento educativo.
5: No solo firmamos en Caleta Olivia, sino también lo hicimos anteriormente en Río Gallegos. Firmamos un convenio marco de cooperación en conjunto para trabajar, como bien vos decías, con las cooperadoras de lotería, y sobre todo también nos va a ayudar Educación con el equipo de Educación. Nosotros ya estamos tanto en Caleta como en Río Gallegos, vamos a hacer en forma simultánea estos matebingos, fundamentalmente en la fecha del 25 de octubre. Vamos a hacer la primera edición de los matebingos.
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1: Hasta aquí el resumen de noticias de LU14. Un encuentro similar en el día de mañana. Por su atención, muchas gracias.
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Chao, Buenos Aires. Jorge Rizzo, Luciano Cristini, Claudio Barbolino, Pablo Cejas, El Oveja, Oscar Salemne, el señor Marino, Marisa, Karina, Largo y yo, Marito. Gracias por haber venido. Chao, viejo. Un público hermoso, en serio, gracias.

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0: Gracias.
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1: Recordamos todos, Chabuca, que te queremos muchísimo y que además eres el alma, el símbolo y representa todo lo que es Perú para los argentinos.
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0: Gracias.
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Hasta aquí compartimos Transitando Nuestra Geografía. Muy agradecidos, les decimos hasta pronto. Cuando anunciemos la apertura de un nuevo programa, idea, conducción y producción general de Ovidio Reynoso. Aquí, por el EU14, Radio Provincia de Santa Cruz, Río Gallegos, Santa Cruz, República Argentina.

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2: 7:05, arriba ese ánimo. Muy, pero muy buenos días. Buenos días para todos los que ya están del otro lado del receptor. Arrancamos una nueva jornada. Viernes 25 de septiembre, con toda la mejor energía, buena música y la información que necesitas. Que todos tengan un día espectacular. Así comenzamos por LU14 Radio Provincia de Santa Cruz. Esta propuesta que llamamos simplemente Amanecer Santacruceño.
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2: Como siempre, toda la simpatía y toda la buena onda en los controles técnicos y musicalización de Antonella Milagros López. Todo dispuesto para comenzar a transitar la mañana. Les comento, en Río Gallegos, capital de la provincia de Santa Cruz y alrededores, 0.4 de grado la temperatura actual. Eso sí, la sensación térmica, 5 grados bajo cero. El cielo se encuentra ligeramente nublado, la humedad es del 81%, la presión 997.6 hectopascales, el viento del oeste a 23 kilómetros y la visibilidad es de 30 kilómetros. Reitero, temperatura actual 0.4 de grado. La sensación térmica, 5 grados bajo cero.
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2: Y hoy, 25 de septiembre, se conmemoran importantes efemérides provinciales de Santa Cruz y algunos acontecimientos destacados a nivel nacional. En 1959, le cuento que se adopta oficialmente el escudo provincial de Santa Cruz mediante la ley número 97. Este emblema representa la geografía local, con la Cruz del Sur, la cordillera y el cerro Fitzroy. Y en el orden nacional, en 1942, nacía el célebre boxeador argentino Oscar Natalio Ringo Bonavena. En 1973, es asesinado en Buenos Aires el dirigente radical José Ignacio Rucci. Y se celebra en conmemoración de la fundación de la FIP, Federación Internacional Farmacéutica, en 1912, el Día Mundial del Farmacéutico.
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2: 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Los tres números funcionan las 24 horas, los 365 días del año. Gobierno de Santa Cruz, Ministerio de Seguridad, ante cualquier emergencia, no dude, comuníquese con nosotros, Protección Civil.
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2: las... Y todo venía bien anoche, la tranquilidad, ¿no es cierto?, que de un día jueves, y cerca de la hora 21:30, el centro de despacho de la Policía Provincial recibió una alerta sobre una colisión vehicular con personas que habían quedado atrapadas en el interior de los vehículos. Esto fue allí en la calle 60 y avenida Circunvalación. Se hicieron presentes los efectivos de forma inmediata. Ya un vecino les había dado a conocer la situación, así que también se hicieron presentes un móvil sanitario, personal de bomberos. En este choque estuvieron involucrados un Fiat Palio de color negro y un Chevrolet Celta de color rojo. La violencia fue inusitada, terrible la violencia del impacto, más como quedaron deformados los vehículos, en lo que en toda su estructura, y de allí que fue necesaria la intervención de la sección de rescate y salvamento de la División Cuartel de Bomberos. Todos trabajaron en conjunto y también colaboraron algunos vecinos que se encontraban en el lugar, que fueron los primeros en llegar, y lograron liberar a las personas que habían quedado atrapadas dentro de los habitáculos. Según lo informó oficialmente la policía, el siniestro involucró a 5 personas, entre ellas 2 menores de edad, y luego de las tareas de extracción y estabilización, 4 de los involucrados fueron trasladados en ambulancias hacia el Hospital Regional de Río Gallegos para recibir la correspondiente evaluación médica y determinar el grado de lesión. También trabajó en el lugar la sección de accidentología vial. Ellos son los encargados de realizar las pericias técnicas destinadas a establecer las circunstancias y posibles causas de la colisión. Algunos cuestionaban la falta de iluminación, pero en las rutas no hay iluminación. Convengamos que esto fue en la ruta. Y estimaban que alguno de los vehículos podría haber venido bastante deficiente en su sistema de luces. No lo vio el otro conductor y de allí que se produjo la colisión. Las actuaciones preventivas quedaron a disposición del juzgado de instrucción número 2, que está interviniendo en la investigación de este hecho. Reiteramos entonces, fue muy violenta la colisión que tuvo lugar anoche en calle 60 y Circunvalación, cerca de la hora 21:30.

Teniendo otra policial, hubo un operativo de relevamiento, se realizó en el Chaltén, y allí un hombre de 57 años fue detenido luego que se detectara que tenía un pedido de captura vigente en el marco de una causa por abuso sexual. Caminaba tranquilo por la localidad, pero sobre él pesaba este pedido de captura, reitero, en el marco de una causa por abuso sexual. Esto se llevó adelante, el procedimiento, en un complejo habitacional de la localidad, donde efectivos de la División Comisaría del Chaltén, junto con personal de inspección de la Dirección Nacional de Migraciones, realizaban tareas de control e identificación de personas. En ese contexto, los agentes ingresaron los datos filiatorios del hombre. Esto lo hacen en el sistema informático de migraciones y la consulta arrojó una alerta por un requerimiento judicial vigente. Según se informó, sobre este ciudadano pesaba una medida cautelar de captura, la solicitaba el juzgado de instrucción y penal juvenil número 1 del Calafate en el marco de una investigación por abuso sexual. Una vez que se confirmó la vigencia del pedido, los efectivos trasladaron al hombre a la dependencia policial, donde ingresó detenido a disposición de la justicia ordinaria provincial. En esta causa interviene el doctor Rodrigo Risato, quien dispuso que el imputado estableciera domicilio formal y permaneciera a disposición de los estrados judiciales. Siete horas, 13 minutos.

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1: 7:18. Les comento que ayer, alrededor de la hora 14, allí en el Salón Gobernador Gregores de Casa de Gobierno, una reunión muy, pero muy importante, donde estuvieron operadoras farmacéuticas, el secretario de Estado de Trabajo, Javier Aravena, y una nutrida cantidad de los trabajadores que quedaron excluidos de Autofarma. Posteriormente, se conoció en la página del señor gobernador de la provincia, Claudio Vidal, que los trabajadores de Autofarma en la provincia van a ser absorbidos por la nueva operación que continuará con la actividad. Esto es luego de meses de incertidumbre por la situación de la empresa. Según lo expresó el mandatario, en una publicación que él realizó en sus redes sociales, se trata de 140 puestos de trabajo que estaban afectados por el cierre casualmente de Autofarma. Dijo Vidal que después de meses de incertidumbre, logramos que todos los trabajadores de Autofarma en Santa Cruz sean absorbidos por la nueva operación. También el gobernador señaló que la situación había generado preocupación, tanto por el impacto laboral como por las dificultades vinculadas al acceso a medicamentos en distintas localidades de la provincia. Desde el comienzo de la situación intervino el Ministerio de Trabajo de Santa Cruz y lo hizo con el objetivo de encontrar una alternativa que permitiera atender dos cuestiones. Por un lado, la continuidad de los puestos laborales y por el otro, la prestación del servicio. O sea, desde el primer momento intervino el Ministerio de Trabajo buscando una salida que permitiera cuidar las dos cosas, el empleo y el servicio. El gobernador también recibió a representantes de los trabajadores y a quienes estarán a cargo de la nueva operación. La definición anunciada implica que, de acuerdo a lo informado por Claudio Vidal, los trabajadores que se encontraban afectados por el cierre continuarán vinculados laboralmente a la actividad bajo la nueva operación. Otro de los puntos mencionados por el gobernador está relacionado con una deuda de la Caja de Servicios Sociales. Vidal aseguró que el gobierno provincial logró destrabar un pago, digamos, que será destinado directamente a los trabajadores, mientras los empleados continuarán realizando por su cuenta los reclamos que correspondan ante la empresa anterior. No detalló el gobernador el monto del pago ni precisó cuándo se va a concretar el desembolso. Lo que sí se sabe que se destrabó el pago. Durante el encuentro con los trabajadores, el gobernador hizo una defensa explícita de quienes quedaron afectados por la situación de Autofarma y diferenció la responsabilidad de los empleados de la situación de la empresa. Durante la reunión, Claudio Vidal dijo, claro, no tiene nada que ver el empleado con las macanas del empleador. Acá hay gente responsable que quiere trabajar y hacer las cosas bien. Este mensaje del gobernador puso el foco, en la continuidad laboral de los trabajadores y en la intervención del Estado provincial para alcanzar una salida frente al conflicto. En sus últimas declaraciones, el gobernador de la provincia expresó, cuando el Estado se involucra, gestiona y pone el trabajo primero. Los problemas, de esa manera, empiezan a encontrar una salida. Los trabajadores de Autofarma entonces serán absorbidos por la nueva operación.

Si me devoraba un poquito el Servicio Meteorológico Nacional, actualizamos los tiempos, 0.2 de grado la temperatura actual en Río Gallegos y alrededores. Vamos a ver algo que hace a la solución habitacional, porque finalmente Santa Cruz Puede comenzó a ofrecer las viviendas industrializadas. Según es una información que difundida por la empresa en sus redes sociales, la vivienda se construye previamente en taller y luego se traslada en paneles hasta el lugar donde va a ser instalada. Este modelo, detallan que cuenta con 2 dormitorios, baño, cocina, lavadero y un espacio integrado de estar comedor, de acuerdo con el plano incluido en la propuesta. La distribución está diseñada sobre una superficie aproximada de 58 metros cuadrados con ambientes funcionales y una circulación central que conecta los distintos sectores de la vivienda, a la cual los interesados podrán acceder a un costo de $30.300 más IVA. La empresa dispuso de información comercial para quienes quieran consultar sobre estas viviendas a través de un correo. Por eso le decimos nosotros, siempre papel y lapicito a mano. El correo es comercial@santacruzpuede.com. Reitero, comercial@santacruzpuede.com. Hay una vivienda que se encuentra armada para visitas, está ahí en el polo industrial, y para temas de financiación deben acercarse por Ruta Nacional número 3 y Circunvalación a las oficinas del Galpón 6. Hay un horario, dice, de 13:30 a 15:30 horas, y en ese contexto, desde Santa Cruz Puede, la SAU, solicitan una serie de puntos a los efectos de poder brindarle una mejor información y establecer una comunicación más dinámica, como por ejemplo, si la familia interesada es poseedora de un terreno o localidad donde se instalaría la vivienda. También tengo entendido que cada uno puede adaptarla, digamos, a su gusto, si quiere de 3 dormitorios, de 4 con 2 baños, de acuerdo a eso se arma todo el proyecto. Hay que destacar que una de las particularidades del sistema es que la vivienda se realiza, como lo dijimos, en taller y posteriormente se traslada en panales sobre un camión hasta el terreno. Allí se realiza el montaje y la fijación de la estructura sobre la platea correspondiente. Hay que acercarse entonces para ver, nosotros le dimos un ejemplo y un valor, acercarse y ver, y de acuerdo a las disponibilidades, ver los planes de financiación, todo lo que tiene que ver con la solución habitacional que finalmente Santa Cruz Puede ha comenzado a ofrecer, viviendas industrializadas.

0: Y no se olviden, se lo vamos a recordar todos los días, por lo menos hasta el día 9. El día 10, a las 20 horas, en el Teatro Gran Cabral, la muestra fotográfica de nuestra compañera de tareas, Lorena Sanguinetti, quien dijo que mirar a través del lente es mirar con el alma. La muestra se llama Despierta la Fuerza del Amor. 10 de octubre, 20 horas, Teatro Gran Cabral, allí en Ángela Zureda 444, Barrio El Faro.
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0: Continuando con desgranando más noticias, con una mirada federal y el compromiso de acompañar el desarrollo de cada localidad, el gobernador Claudio Vidal firmó un convenio de financiamiento con el presidente de la Comisión de Fomento de Lago Posadas, el profesor Rubén Guzmán. Esto tiene por objetivo avanzar en la ejecución, continuidad y finalización de obras y proyectos de infraestructura. Este acuerdo contempla la transferencia de 145.782.000 pesos en concepto de aporte no reintegrable y está destinado, como lo dijimos, a financiar obras e intervenciones que permitan atender las necesidades de la localidad y fortalecer su infraestructura. Durante el encuentro realizado en el despacho del gobernador en Río Gallegos, Vidal y Guzmán analizaron además la realidad de Lago Posadas y las distintas iniciativas necesarias para acompañar el crecimiento de la localidad. Habíamos dado a conocer los otros días que ya había comenzado a funcionar la planta de combustible. Y volviendo a lo que se firmó, el financiamiento acordado va a permitir dar continuidad a la asistencia comprometida por el gobierno provincial y avanzar con nuevos proyectos. Para acceder a los fondos correspondientes a cada intervención, lógicamente la Comisión de Fomento deberá presentar la documentación técnica de las obras, que incluirá, según corresponda, el proyecto, la memoria descriptiva, presupuesto, cómputo, especificaciones técnicas y demás antecedentes necesarios. De esta manera, vemos que el convenio establece un mecanismo que permite ordenar la ejecución de los recursos y garantizar que cada proyecto cuente con el respaldo técnico correspondiente. También el acuerdo establece mecanismos de control. ¿Para qué? Para garantizar el correcto destino de los fondos públicos. Cada proyecto va a estar sujeto a la intervención técnica del Instituto de Desarrollo Urbano y Vivienda y la conformidad del Ministerio de Gobierno. Este convenio va a tener una vigencia de 12 meses y contempla la presentación de un informe de avance a los 6 meses de iniciados los trabajos o cuando la obra alcance un 50% de ejecución, es decir, lo que ocurra primero. Tengamos en cuenta también que pueden influir muchas veces las condiciones climáticas donde se encuentra enclavado este hermoso pueblito cordillerano, como lo es Lago Posadas. Este acuerdo forma parte del compromiso del gobierno de Santa Cruz de sostener una presencia activa en las localidades del interior provincial, promoviendo obras e infraestructura y de esta manera también la generación de trabajo. Se está avanzando en el fortalecimiento de la infraestructura local y en la ejecución de recursos destinados a mejorar las condiciones para el desarrollo de las comunidades santacruceñas. Esto finalmente vemos que se enmarca en una gestión que busca acompañar a cada localidad con herramientas concretas para impulsar infraestructura, trabajo genuino y desarrollo con una mirada federal para todo el territorio provincial. Les comentamos entonces lo del convenio para llevar obras de cordón, cuneta y veredas a Lago Posadas. Siete horas 31 minutos, 2 décimas de grado la temperatura actual. Pausa, ya volvemos.

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Caleta Olivia, como lo acabo de decir, con quienes dialogó sobre distintos proyectos y acciones vinculadas al trabajo social, comunitario y territorial. Durante el encuentro se analizaron herramientas destinadas a acompañar el trabajo que estas organizaciones realizan diariamente junto a las familias, especialmente en materia de asistencia alimentaria, contención y presencia en los barrios. Uno de los temas centrales fue el proyecto vinculado al barco Liliana, sobre el cual se avanzó en distintas gestiones y alternativas para generar nuevas oportunidades y ampliar el trabajo que viene desarrollando Flota Amarilla. Asimismo, se dialogó sobre nuevas iniciativas para acompañar el trabajo de Periferia y Manos Solidarias en Caleta Olivia. Son organizaciones con presencia territorial y contacto directo con los vecinos. Vidal destacó la importancia de articular con quienes trabajan todos los días en los barrios y sostienen una tarea comunitaria de manera permanente. Por su parte, desde las organizaciones, valoraron las respuestas obtenidas y el compromiso de continuar avanzando en las distintas gestiones que fueron planteadas durante esta reunión. Y podemos finalizar diciendo que este encuentro, ¿qué hizo? Permitió consolidar una agenda de trabajo conjunta para seguir impulsando iniciativas destinadas a la comunidad de Caleta Olivia. Reunión entonces entre el gobernador de la provincia y referente de Flota Amarilla, Periferia y Manos Solidarias.

Luego les voy a comentar algo de la ANSES, es sobre una beca Progresar Formación Profesional que está destinada a personas que realizan cursos de oficios y capacitación laboral. Pero antes, les cuento que el ciclo lectivo 2026 comienza a transitar su etapa final y las familias de Santa Cruz ya pueden conocer cuándo será el último día de clases antes de las vacaciones de verano. De acuerdo con el calendario escolar 2026, aprobado por el Consejo Provincial de Educación, el viernes 18 de diciembre será el último día del término lectivo en la provincia. La misma fecha fue establecida además como último día de afectación docente, es decir, viernes 18 de diciembre. Para las escuelas incluidas dentro del denominado periodo común, que comprende a la mayor parte de los establecimientos de nivel inicial, primario y secundario, el cierre del ciclo lectivo, reitero, está previsto para el 18 de diciembre. El cronograma oficial mantiene esa misma fecha para las instituciones que están comprendidas en el periodo especial. Y de esta manera Santa Cruz se encuentra entre la mayoría de las jurisdicciones argentinas que van a finalizar las clases ese viernes. Originalmente, el calendario escolar 2026 había establecido el comienzo de clases para el 25 de febrero. Sin embargo, a raíz de las negociaciones que el gobierno provincial mantenía con los gremios docentes, el Consejo Provincial de Educación informó posteriormente que el inicio efectivo del ciclo lectivo sería el viernes 27 de febrero. Este cambio no modificó la fecha establecida para el cierre del término lectivo, que continúa prevista, como dije, para el 18 de diciembre. El calendario provincial, contempla además los aniversarios de cada localidad como parte de los recesos escolares cuando existe un asueto establecido mediante ordenanza municipal. En el caso de Río Gallegos, el aniversario de la ciudad es el 19 de diciembre, es decir, un día después del cierre previsto del término lectivo. Durante los próximos meses todavía quedan algunos feriados, jornadas institucionales y actividades previstas dentro del calendario, pero para las familias santacruceñas ya hay una fecha marcada para organizar el cierre del año. Último día del ciclo lectivo 2026 en Santa Cruz, entonces, viernes 18 de diciembre.

Antes de ir al próximo tema musical, le comento lo de ANSES. La inscripción a la línea Progresar, Formación Profesional 2026, permanecerá abierta hasta el 27 de noviembre. 27 de noviembre. Y la convocatoria está destinada a personas que realizan cursos o trayectos de formación profesional reconocidos dentro de la oferta vinculada al INET, que es el Instituto Nacional de Educación Tecnológica. El trámite es gratuito y se realiza por internet. Destacan que antes de solicitar la beca es necesario estar inscripto en el curso de formación profesional correspondiente y verificar que la propuesta forme parte de la oferta habilitada. La presentación de la solicitud no significa que la beca queda aprobada automáticamente. Una vez completado el formulario, se realizan evaluaciones vinculadas con la situación socioeconómica del postulante y con la información académica proporcionada por la institución educativa. En términos generales, pueden acceder a esta línea las personas de 18 a 24 años. El límite se extiende hasta los 35 para quienes no tienen un empleo formal registrado, además de contemplarse ampliaciones para determinados grupos considerados prioritarios. Destaca la información que también existen requisitos vinculados con la nacionalidad y la residencia. Pueden postularse argentinos nativos, naturalizados y extranjeros que acrediten al menos 2 años de residencia legal en el país y cuenten con el respectivo documento nacional de identidad. Y otro requisito central es el nivel de ingresos. La suma de los ingresos personales y familiares no debe superar el equivalente a 3 salarios mínimos vitales y móviles, y además existen incompatibilidades relacionadas con otras becas y determinados títulos educativos. Hasta el 27 de noviembre, entonces, abierta la inscripción a la línea Progresar Formación Profesional 2026.

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8: 7:50. Les cuento que las entradas para la despedida de Lionel Messi de la selección argentina se agotaron ayer en menos de 2 horas. Los tickets para el amistoso ante Benín, que se va a disputar el próximo 6 de octubre en el Estadio Monumental, habían comenzado a venderse cerca de la hora 18 a través de la plataforma Deportic y la demanda fue inmediata. Desde los primeros minutos la venta estuvo marcada por una extensa fila virtual donde miles de hinchas intentaron ingresar al sitio para conseguir una localidad para el último partido de Messi con la camiseta de la selección en la Argentina, y muchos usuarios se encontraron con una espera superior a 1 hora para poder acceder al sistema de compra. La expectativa por acompañar al capitán en su despedida, lógicamente, quedó reflejada en la velocidad con la que se agotaron las localidades. Antes de la hora 20 ya no quedaban entradas disponibles para el encuentro ante Benín, que lógicamente va a tener un gran ambiente en el Monumental para despedir a la leyenda, Lionel Messi.
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8: Las principales petroleras, con excepción de YPF, comenzaron a aplicar aumentos de entre el 2 y el 5% en los precios de los combustibles, con diferencias según las regiones del país. Por el momento, la empresa nacional mantiene el valor en sus surtidores, pero no se descarta que se acople a la decisión que ya aplica el resto de las compañías. Con esta decisión se rompería el buffer que se venía aplicando desde mayo, luego de un alza de hasta 30% en los valores. El acuerdo entre petroleras y refinadoras contemplaba una estabilidad en los precios de los combustibles, mientras el barril de petróleo continuará por encima de los $80, a cambio de que luego se mantendría el precio hasta equiparar los flujos. Al promediar las operaciones de ayer, el precio del Brent volvió a quebrar los $100, producto de declaraciones contradictorias que hubo entre Estados Unidos e Irán. El precio del barril trepó a $105 y, en consecuencia, las petroleras que operan en la Argentina decidieron una nueva suma del precio de los combustibles. El incremento de los valores de combustibles se da en un contexto de permanentes subas en los precios de las distintas estaciones de servicio de todo el país, en momentos de profundas crisis económicas en todo el territorio nacional. Teniendo en cuenta a ver, que un auto de gama media con una capacidad de entre 50 y 60 litros, el costo total para llenar el tanque va de 100.000 a 150.000 pesos, dependiendo del tipo de combustible y la bandera elegida, me refiero, para cargar combustible. Aumentarán entre 2 y 5%.

0: Y ya acercándonos al final de nuestro encuentro de hoy, viernes 25 de septiembre, Lotería Santa Cruz va a realizar el domingo 11 de octubre una nueva edición presencial del Telebingo. Este va a ser el especial Día de la Madre. Y se va a realizar allí en la hermosa localidad de Gobernador Gregores, con más de 60 millones en premios. Como siempre, este especial va a contar con 6 rondas, y entre los principales premios se encuentran un Smart TV de 55 pulgadas, esto es en la quinta ronda, y en la sexta y última, un Renault Kardian 0 kilómetros. Además, destacan que habrá 15 premios de 200.000 pesos cada uno, y estará en juego el pozo acumulado a la bolilla 40 en todos los bingos. El valor del cartón será de 20.000 pesos y se puede ya adquirir en las agencias oficiales y con los vendedores autorizados en toda la provincia. Hay que destacar también la continuidad de las ediciones especiales presenciales en distintas localidades de la provincia, donde el presidente de LOAS, Lotería para Obras de Acción Social, Claudio Seguel, valoró el acompañamiento de la comunidad. Dijo: sabemos que cada edición presencial implica un gran esfuerzo, pero la experiencia que vivimos en Las Heras, el cariño y el acompañamiento de la gente, fue algo muy reconfortante para todos. Esto lo decía entonces Claudio Seguel, el presidente de LOAS. También señaló que el equipo volverá a trasladarse para encontrarse con la comunidad, porque quieren que la alegría del Telebingo llegue a cada localidad de Santa Cruz y que cada encuentro sea una experiencia compartida con nuestra gente. Y aunque la sede, esto es lógico, de esta edición va a ser Gobernador Gregores, el Telebingo se podrá jugar desde cualquier punto de Santa Cruz. Y no solo de Santa Cruz, pues lo comenté los otros días, ha pasado que ocasionales trabajadores del volante, camioneros, amigos, han comprado por colaborar o porque les gusta un cartón y luego lo han controlado y estaban viajando por otra provincia y habían sido afortunados ganadores. También la transmisión la podrán seguir a través de las redes oficiales que tienen LOAS, Loterías para Obras de Acción Social, LU85 TV Canal 9 y, por supuesto, la más potente de la Patagonia, LU14 Radio Provincia de Santa Cruz. Los cartones ya están disponibles en las agencias oficiales y con vendedores autorizados de toda Santa Cruz. Telebingo especial del Día de la Madre, entonces, millones en premios, un auto cero kilómetro y fecha de sorteo. Domingo 11 de octubre, presencial desde Gobernador Gregores.
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0: Ya nos estamos despidiendo, ya vienen todas las informaciones de servicio, todo lo que tiene que ver los mensajes para el trabajador rural en la voz de Mario Santillán, y luego lógicamente la continuidad entre toda la variada programación de tu radio en la voz de Luis Potel. Amanecer santacruceño te dice de esta manera: que tengan todos en unión de familia un excelente fin de semana. Se suma a los deseos nuestra compañera en los controles técnicos y musicalización, Antonella Milagros López. Para vos también, mil y muchísimas gracias por todas las atenciones durante la semana. Y nosotros nos volvemos a reencontrar el próximo lunes, como siempre, minutitos después de la hora 7. Que tengan todos una excelente jornada y, reitero, en unión de familia, muy pero muy lindo fin de semana. Hasta entonces, amigos.
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1: Las noticias de las 8 de la mañana. Clima soleado en Puerto San Julián con 3 grados de temperatura.
0: Provinciales.
1: La policía confirmó que hubo 5 personas involucradas en el choque de calle 60 de Circunvalación. El siniestro ocurrió anoche y tuvo como protagonistas a un Fiat Palio y un Chevrolet Celta. 2 de los involucrados eran menores de edad y 4 personas fueron derivadas al Hospital Regional de Río Gallegos. Esa zona del Bicentenario y sectores aledaños adolece de luminarias en la avenida Circunvalación y en los accesos neurálgicos. Se trata de un sector periférico, pero con tránsito constante.
0: Regionales.
1: El gobernador Claudio Vidal confirmó que los 140 trabajadores afectados por el cierre de Autofarma serán absorbidos por nuevos operadores. El acuerdo contempla continuación laboral, evitar monopolios y garantizar una función social de las farmacias, adelantó el diario La Opinión Austral. Durante el encuentro con los trabajadores, Vidal hizo una defensa explícita de quienes quedaron afectados por la situación de Autofarma y diferenció la responsabilidad de los empleados de la situación de la empresa.
0: Nacionales.
1: El Senado convirtió en ley el proyecto de zonas frías y limita el subsidio de gas a la Patagonia, la Puna y Malargüe. El gobierno logró la sanción del proyecto luego del acuerdo celebrado con las provincias del norte para otorgar un subsidio a la electricidad en los meses de verano. El proyecto fue rechazado por 6 senadores de la Unión Cívica Radical y 2 de Movere en Santa Cruz.
0: Internacionales.
1: CAS defendió la adhesión de Chile al escudo de las Américas. El mandatario chileno respondió a los expresidentes Boric y Michelle Bachelet, que manifestaron su preocupación por el ingreso del país latinoamericano al grupo que coordina medidas contra el narcotráfico y otras estructuras criminales en el continente americano. No vamos a participar en intervenciones militares en otros países y tampoco vamos a perder nuestra soberanía con la llegada de eventuales ejercicios militares para combatir el narcotráfico organizado en nuestra nación, dijo Cast ante periodistas en Nueva York.
0: Deportes.
1: Automovilismo alpine mostró señales competitivas en Bakú. Pierre Gasly terminó sexto, un registro que lo ubicó a 7 décimas del líder Verstappen y confirmó que el equipo francés encontró rendimiento en una pista donde la clasificación suele definir gran parte de las posibilidades para la carrera. Franco Colapinto completó una práctica de menor a mayor y finalizó décimo. El argentino mejoró su registro en el cierre de la sesión con neumáticos blandos, luego de mantenerse cerca del top 10 durante buena parte del entrenamiento con el compuesto medio. Cielo despejado sobre Gallegos, sale el sol en la capital de la provincia, humedad 75%, viento del oeste moderado a 24 kilómetros, 2 grados la temperatura, aquí y ahora.
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3: 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Para todos aquellos automovilistas que transitan las diferentes rutas de la provincia y portan equipos de radio, las frecuencias de emergencia son en HF 6970.0, en USB y 3857.5 en USB. En VHF 148.9, 35, que es la frecuencia directa. También contamos con repetidoras apostadas en la zona Río Chico, el paraje La Esperanza y Tapiaique. para transmitir en 154.335 y para recibir en 149.335. En cuanto a todas las frecuencias antes mencionadas, son atendidas durante las 24 horas. Cualquier duda, comunicarse al 420042, 435422 o a la línea 103 de emergencias.
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1: Bienvenidos a esta nueva edición de Mensajes y Servicios para la Mujer y el Hombre del Campo. Recordamos que para dejar sus mensajes pueden hacerlo a los teléfonos 422-315 o 423-510 de 8 a 20. Estancia La Marciana, Departamento Río Chico, la Secretaría de Estado de Minería de la provincia de Santa Cruz, comunica que en el lote 7, fracción B, ubicación Colonia Pastoril, Presidente Sáenz Peña, la empresa minera Santa Cruz S.A., ha realizado una solicitud de manifestación de descubrimiento dentro de los límites de los mencionados establecimientos. El presente comunicado tiene carácter de formal notificación. Se le otorga un plazo de 15 días hábiles para manifestarse al respecto y deducir derechos ante la Secretaría, cita en Kirchner 1551 de esta capital, de 10 a 14, teléfono de contacto 420-543. Se ha extraviado constancia de sucesión de vehículo en el trayecto de las calles Teófilo de Loqui y el centro de la ciudad. El documento está a nombre de José Antonio Pérez. Quien lo encuentre, por favor, comunicarse al 2966-675132 o acercarlo al círculo policial. Les informamos las vías de comunicación ante emergencias: Hospital Regional, Policía Provincial y Bomberos 911, Protección Civil 103, Vialidad Provincial, Rutas 442-367, Servicios Públicos 422-322. Hasta aquí Mensajes y Servicios para la Mujer y el Hombre del Campo. Por su atención, muchas gracias.
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Hola, ¿qué tal? ¿Cómo les va? Muy, pero muy buenos días. Bienvenidos arriba a Santa Cruz. Hoy viernes 25 de septiembre del 2026. Llegamos finalmente al final de la semana. Bueno, obviamente muchos de nosotros el día sábado también tenemos alguna actividad a la mañana, pero bueno, es como que nada, distinto. La gran mayoría por ahí tenemos horarios cambiados para las actividades del sábado. Nos permite por ahí quedarnos una horita más en la cama, remoloneando, y mucho más, con muchas más ganas, si vamos a seguir teniendo en los próximos días estas temperaturas. No dan ganas de salir de la cama, muchachos. Chicas, me imagino estarán todas de acuerdo con esto. La temperatura en estos momentos, en la ciudad de Río Gallegos, es de 0.2 de grado sobre cero. La humedad del 87%, el viento que sopla del oeste a 23 kilómetros en la hora, la visibilidad es buena, 30 kilómetros. El amanecer se dio a las 7:16. Buena. Este es un dato nuevo que aporta el Servicio Meteorológico Nacional. Y el sol va a desaparecer hoy a las 19:40 horas. Nada, si estás al cuete, no tenés nada para hacer, te querés sentar en la vereda de tu casa, no te voy a decir con un mate, porque 19:40 ya merita algo como para encarar una picadita, un vermucito antes de la cena. 19:40, la puesta del sol. También si te querés hacer el romántico y sorprender a la patrona con algo, le sacás una silla afuera, no se lo saques muchos minutos antes pues está frío y de romántico no va a tener nada. Pero bueno, te estoy tirando ideas como para romper un poco el hielo y la monotonía de la semana. Temperatura en estos momentos en la ciudad de Río Gallegos, 2 grados, 0.2 de grado sobre cero.

0: Bueno, hay algunas novedades a nivel nacional que son interesantes de comentar. A ver, termina la gira del presidente Javier Milei por los Estados Unidos. Básicamente, y lo más importante, fue su disertación o el discurso que tuvo en el marco de la Asamblea de la Organización de las Naciones Unidas y algunas reuniones bilaterales por fuera de lo que es el ámbito de la ONU, como por ejemplo la que tuvo y mantuvo en el día de ayer con el primer ministro israelí, Netanyahu, y no, la verdad que no han, por lo menos a través de la información oficial de Presidencia de la Nación, no ha trascendido si en esa reunión bilateral entre el presidente argentino y el primer ministro israelí se tocó el tema de esta empresa petrolera que está asociada con esta petrolera británica y que estarían próximos a comenzar con la explotación de hidrocarburos en Islas Malvinas a través del proyecto petrolero Sea Lion. La oposición había marcado la necesidad de que el gobierno argentino y el presidente específicamente argentino intercediera de manera directa con el premier israelí para pedirle que esta empresa de capitales y de origen israelí se retirara y que no llevara adelante la licitación que benefició a las dos compañías, a la británica y al israelí, dándoles la posibilidad de llevar adelante la explotación de hidrocarburos en Islas Malvinas, por lo menos hasta que el diferendo entre Gran Bretaña y la Argentina esté solucionado de manera definitiva. Hay mandas por parte de la ONU, especialmente, por eso fue la crítica también del presidente argentino, que hay muchas declaraciones. Que emite la ONU a través de algunos comunicados y que después, increíblemente, una vez que son emitidos esos fallos, ninguno de los países involucrados en un conflicto los acata o tardan muchísimo en acatar los mandamientos que salen a través de ese fallo. Entonces, esto fue lo que criticó Milei. No es un organismo que esté al cuete, pero pega en el palo. No fue esto lo que dijo el presidente, pero yo te lo bajo a un vocabulario un poco más más barrial. Bueno, no te vuelvo a repetir, no ha trascendido muy bien cuáles fueron los puntos que estuvieron en debate o como tema de charla en esta reunión que mantuvo el presidente argentino ayer con el primer ministro israelí. Pero, a ver, sí se trae Milei un acuerdo que es muy importante para la República Argentina, mucho más para todo el sector empresarial que está involucrado en el proyecto de Vaca Muerta, porque habrá una inversión por parte del gobierno norteamericano, que en realidad es plata que nosotros vamos a recibir y que después la tendremos que devolver. Se hablan de unos 7.000 millones de dólares, y esto tiene que ver con obras de infraestructura para poder mejorar todo lo que tiene que ver con actividades productivas en el yacimiento Vaca Muerta. Se habla de un corredor bioceánico, se habla de la posibilidad de mejorar increíblemente, ¿no? Que desde afuera nos digan, che, primero tenés que mejorar las rutas, primero que nada, tenés que poner un peso para poder hacer y lograr tener carreteras que sean transitables, porque de esta manera vamos a poder mejorar el movimiento que lleva adelante o que llevan adelante las empresas que están produciendo en Vaca Muerta. Bueno, hay un montón, el listado de obras de infraestructura es muy extenso, repito, es un acuerdo entre el gobierno de Estados Unidos y el gobierno argentino que va a recibir casi 7.000 millones de dólares y que van a ir destinadas pura y exclusivamente a obras de infraestructura para mejorar el marco productivo de lo que es el yacimiento de Vaca Muerta en Neuquén. Por el lado político, Milei vuelve a la Argentina con la economía bajo presión y un desafío político que es contener a Patricia Bullrich. Algunos ayer ya empezaron a hablar y le consultaron en entrevistas que está dando la dirigente acerca de la posibilidad de que Patricia Bullrich se corte sola y sea candidata a ella, a presidenta de la Nación. ¿Por qué espacio político? Tengo ni la más pálida idea, porque la verdad que, y esto con mucha, digamos, con mucha delicadeza y mucha diplomacia, Patricia Bullrich ha ido pivoteando a lo largo de su vida política en distintos espacios. Entonces, ¿cuál elegirá? Si es que tiene pensado o en mente esto, habrá que ver qué es lo que qué es lo que le aconsejan sus equipos, quiénes la asesoran, cómo están los números hoy de acuerdo a la imagen que tenga ante el electorado, si le conviene o no pegar el portazo y convertirse en candidata, o lo otro también que algunos dicen podría llegar a ser una elección de Patricia Bullrich, aceptar lo que algunos dicen ya se lo hizo el presidente Milei, que es ser compañera de fórmula en el camino a la reelección de Javier Milei por la presidencia de la Argentina. Milei-Bullrich sería la fórmula. Obviamente ya olvidémonos de la vicepresidenta de la Nación, que se ha cortado sola y desde hace muchísimo tiempo. Así que es interesante, el presidente regresa de su viaje a la ONU a la tensa realidad local, es lo que dicen algunos medios nacionales, escenarios y especulaciones en torno a las maniobras de la senadora libertaria, que no detiene sus críticas internas. ¿A qué juegan Mauricio Macri y Victoria Villarruel la batalla electoral cada vez más cerca? Sí, es verdad. Increíblemente los políticos no nos dan respiro y tenemos cada vez el fuego electoral más presente, y es muy loco, lo decimos siempre, teniendo en cuenta de que si las elecciones van a ser en octubre del año que viene, falta más de un año para las elecciones, pero ya está todo a punto de ebullición, ¿sí? Es como que hace meses alguien giró la perilla del gas y puso la hornalla al máximo, y la contienda electoral la estamos ya viviendo desde hace algunos meses a nivel nacional, y calculo yo que en cada una de las provincias. Bueno, algunos dicen que va a ser fin de septiembre, y también obviamente fin de septiembre complicado. El país en este momento ronda los 600, el riesgo país ronda los 600 puntos, y los precios de alimento se recalientan. La última parte del año aparentemente luce mucho más complicada para el equipo económico del gobierno nacional, y en paralelo con el aumento de la incertidumbre política y la proximidad del año electoral. Esto es tal vez lo más importante, junto a algunas cositas que tienen que ver en el marco de lo que será en los primeros días de noviembre la visita del Papa León XIV a la República Argentina, que dicho sea de paso, también genera algún tipo de dolor de cabeza para el gobierno nacional. ¿Pero por qué? Porque ya se supone que en la primera actividad oficial del Papa, que va a ser el lunes 9 de septiembre, y que es feriado nacional para la provincia de Santa Cruz también, y ahora te cuento por qué estoy remarcando esto, también para la provincia de Santa Cruz. El gobierno nacional ya ha detectado que hay una mirada muy crítica por parte de la Iglesia Católica con respecto a las políticas sociales que está aplicando este gobierno nacional, con sus famosos recortes sociales en los presupuestos, con el tema de la motosierra, etcétera, etcétera, etcétera. ¿Cómo es que han medido y cuáles son las pruebas que tienen para tener temor a lo que pueda llegar a decir León XIV el lunes 9 de noviembre en su primera actividad pública? Y bueno, el arzobispo de la ciudad de Buenos Aires, Jorge García Cuerva, ha sido muy crítico cada vez que pudo, y especialmente en las homilías que ha dado en los famosos Te Deum, donde ha estado en cuerpo presente el presidente de la Nación, y en la cara le ha dicho lo que la Iglesia piensa con respecto a la situación de las franjas más vulnerables que tiene la sociedad argentina. La pobreza, los índices de pobreza, la desocupación y las peleas cada vez más encarnizadas que tiene la política en la República Argentina. Entonces todo hace suponer que lo que piensa Jorge García Cuerva también lo piensa León XIV. Pero una cosa es que te lo diga el arzobispo de Buenos Aires, y otra es que llegue el Papa en visita oficial, que no viene todos los días, no viene todos los años el Papa, y que en la primera actividad oficial agarre el papel, arranque con un discurso y le pegue tres cachetazos al gobierno nacional de acuerdo a lo que piensa la Iglesia se está haciendo en pos de mejorarle la calidad de vida a los más vulnerables en la sociedad, que son los pobres. El nuevo dato, ¿y por qué cada vez hay más temor? Por esto en particular, el nuevo dato de pobreza debilita enormemente la posición del gobierno frente a la Iglesia antes de la llegada del Papa. O sea, los datos que ha dado el INDEC en los últimos días es como se lo están sirviendo en bandeja al discurso de León XIV, es lo que piensa el gobierno, ¿no? Dicen, ¿cómo hacemos? Si con estos últimos datos que publicó el INDEC estamos hasta las manos. Creció el índice de desocupación, crecieron los índices de pobreza, el empleo negro, los porcentajes del empleo negro son cada vez más grandes, Y los que se han visto beneficiados por algunas medidas económicas es un sector muy pequeño, muy minúsculo, y es el sector empresarial. Con estos datos arriba de la mesa, la gran mayoría piensan de que el tirón de orejas es inevitable. ¿Y qué es lo que va a pasar? Así que, nada, obviamente que hay muchísima expectativa con respecto a lo que diga León XIV el próximo 9 de noviembre en su primera actividad oficial en la República Argentina. Y hay una noticia nacional que hoy está recorriendo todos los medios, los portales de internet y lo podés encontrar en cualquier canal de noticias nacional. Es una noticia, a ver, que de hecho si es común denominador en todos los medios es porque tiene alto impacto, porque ha sorprendido mucho esta noticia. Pero la verdad que es una noticia que vale la pena que la observemos todos y que la podamos de alguna manera analizar desde la provincia de Santa Cruz, porque tiene mucho que ver con la provincia de Santa Cruz. En realidad tiene mucho que ver con el presente y lamentablemente tiene mucho que ver con el futuro de la provincia de Santa Cruz. Te voy a decir cuál es la noticia, qué es lo que pasó. La provincia de San Juan, que es una provincia sumamente equilibrada económicamente, con una actividad minera que no te la voy a contar a vos, nosotros en estos últimos años, la provincia de Santa Cruz ha crecido muchísimo en la actividad minera y hemos llegado a niveles de compararnos con estas que eran las estrellas de producción minera a nivel nacional. La provincia de San Juan, la provincia de Catamarca, Jujuy. Bueno, hoy Santa Cruz está metido entre los tres más importantes productores mineros de la República Argentina, con niveles de exportación altísimo. Pero la provincia de San Juan tiene una trayectoria enorme. Y gracias a esa trayectoria enorme, minera, ha logrado cierto equilibrio económico. Escuchá esta noticia que, repito, hoy recorre todos los portales de noticias de la República Argentina. San Juan regresó al mercado internacional de toma de deuda tras 27 años y acaba de emitir un bono por 600 millones de dólares. ¿Escuchaste esto? San Juan hacía 27 años que no le pedía un peso prestado a nadie, que no se metía en un solo crédito, que no tomaba deuda. 27 años. Y este año decidió emitir un bono por 600 millones de dólares. ¿Te suena algo parecido? ¿Sabés qué es lo parecido y por qué habría que analizarlo muy detalladamente en la provincia de Santa Cruz? Porque es lo que quiere hacer este gobierno. El gobierno de la provincia de Santa Cruz, a través de la Ley de Financiamiento Estratégico, que fue enviada a la Cámara de Diputados y que la mayoría de los diputados le dijeron no, no, tiene estas intenciones. Tomar deuda por 600 millones de dólares. A lo cual, muchos acá, que habría que ver, sinceramente, habría que ver aquellos que tienen el no por respuesta, especialmente los diputados que le dijeron no al proyecto de financiamiento estratégico, qué nivel de conocimiento en economía tienen y cuáles son los fundamentos de por qué el no. La gran mayoría es simplemente político. Me animaría a decir que son muy pocos, contados con los dedos de una mano, los que tienen realmente algún fundamento basado en los números de la economía mundial, nacional y provincial para decir me parece que mi voto es no por tal y tal cosa. El resto son todas órdenes que vienen o de acá, de Avenida San Martín, o algunos desde la ciudad de Buenos Aires, San José 1111. San José 1111. Escucha, sigo con la información de la provincia de San Juan. La colocación bajo legislación de la ciudad de Nueva York es a 9 años y a una tasa cercana al 10%, que va a permitir, escucha, ¿para qué quiere la provincia de San Juan estos 600 millones de dólares? Financiar obras de infraestructura tras cerca de 2 décadas sin acceso al crédito externo. Hace casi más de 20, casi 30 años que la provincia de San Juan no tomaba crédito absolutamente para nada. Y el gobernador de la provincia de San Juan, que dicho sea de paso, va también camino a buscar la reelección de su provincia, Digo, todo esto para ver si te vas a mandar una cagada pidiendo un crédito de 600 millones de dólares que después va a traer una debacle financiera para tu provincia, y yo te puedo asegurar que no estás buscando, no tenés muchas ganas de buscar la reelección, porque si sabés que te vas a meter en un problema, no vas a buscar la reelección por 4 años más y vas a quedar en medio del problema que vos mismo generaste antes de irte y dejar tu mandato. Entonces, San Juan toma y acaba de tomar deuda por 600 millones de dólares. Es una colocación de un bono bajo la legislación de Nueva York. Y esos 600 millones de dólares son para financiar obras de infraestructura. Lo mismo que quiere hacer el gobierno de la provincia de Santa Cruz y que la mayoría de los diputados en la Cámara de Diputados le dijeron no. La gran mayoría de ellos, y me hago cargo de lo que digo, no deben tener ni un pomo de idea acerca de los vaivenes de la economía internacional, de la economía nacional y de la economía provincial. Lo único que hacen es recibir órdenes a quienes responden políticamente, que no es el gobernador Vidal. San Juan, después de 27 años, toma créditos por 600 millones de dólares, lo hace para poder financiar obras de infraestructura. En su provincia le dijeron, obviamente, dale para adelante. Publicó el listado de obras que van a ser financiadas a través de estos 600 millones de dólares y nadie, absolutamente nadie, dijo no. San Juan, una realidad. Provincia de Santa Cruz, otra totalmente distinta. 30 minutitos pasadas las 8 de la mañana en la República Argentina.
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3: 8:30 de la mañana, cielo parcialmente soleado en Tres Cerros, 2 grados sobre cero la temperatura.
2: Provinciales.
3: Últimos días de inscripción en la UMPA para mayores de 25 años sin secundario completo. La Universidad Nacional de la Patagonia Austral mantiene abierta hasta este viernes 25 la convocatoria para personas mayores de 25 años que no hayan completado sus estudios secundarios. La directora de evaluación académica explicó el proceso de ingreso que contempla evaluaciones, una entrevista personal y acompañamiento docente.
2: Regionales.
3: La Conferencia Episcopal Argentina anunció en las últimas horas la canción oficial de la visita del Papa León XIV al país, titulada Argentina con el Papa León. La obra es de los compositores Gabriel Moyano Angelini y Agustín Moyano Angelini, seleccionado a través de un concurso nacional convocado el pasado 7 de agosto. El concurso no impuso un género musical determinado y permitió incorporar lenguas originarias de manera complementaria.
2: Nacionales.
3: La pobreza en Argentina reportó una suba y se ubicó en 32,3% en el primer semestre del 2026. Así se desprende del informe que difundió esta tarde, por ayer, el Instituto Nacional de Estadísticas y Censos INDEC. Respecto al segundo semestre del último año, la pobreza aumentó un 4,1 punto porcentual. Si se mira el mismo semestre del 2025, el incremento llegó al 0,7% porcentual.
2: Internacionales.
3: La ciudadanía peruana comenzó a exigir respuestas al gobierno por el crimen de la periodista y candidata a un cargo electivo, Sucia Ponte Polo, ocurrida en los últimos días. La mujer se postulaba a gobernadora de la zona Ancash por el movimiento político Socios por Ancash, pero terminó asesinada a balazos en un mercado al norte de Lima, al pleno aire libre. Recuerda este jueves un informe del sitio RFI. Las autoridades peruanas no pronunciaron condena alguna, pero sí lo hizo la ONU, plantea el sitio francés de información.
2: Deportes.
3: La delegación argentina tuvo una destacada jornada en los Juegos Sudamericanos Santa Fe 2026 y cerró el día de ayer con un total de 240 medallas, producto de 65 oros, 68 platas y 107 bronces. De esta manera, el conjunto nacional se ubica segundo en el medallero general, solo por detrás de Brasil, según se informó en manera oficial. Este jueves, Argentina se hizo de 11 medallas doradas, 9 platas y 11 bronces. El canotaje y el racquetball fueron las dos disciplinas con mejor desempeño para la delegación argentina. Cielo mayormente nublado en Gallegos, hay sol, humedad de 74%, viento del oeste apenas a 24 kilómetros, 2 grados sobre cero la temperatura.
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0: 39 minutitos pasada las 8 de la mañana en la República Argentina. La temperatura en estos momentos en la ciudad de Río Gallegos es de 0.2°C y la humedad es del 87%. Bueno, a ver, calculo yo que en Gobernador Gregores debe estar la temperatura un poquito más baja, pero el sistema de salud hoy debe tener una sonrisa, o hace un par de horas, ya debe tener una sonrisa totalmente distinta en esa localidad. Vamos a hablar los próximos minutos con la licenciada en obstetricia, Laura Álvarez, que es directora asociada del Hospital de Gobernador Gregores. Laura, buen día. ¿Cómo le va? Lucho la saluda. ¿Cómo está usted?
1: Hola, buen día. ¿Cómo estás? Muy bien. Muchísimas gracias por este llamadito.
0: Me voy a tomar el atrevimiento de tutearte, porque deduzco que sos una persona joven y si me permitís lo voy a hacer. Bueno, Laura, la posibilidad de contar, y especialmente para las mujeres, contar con una sala de mamografía, tener la posibilidad de disponer de un mamógrafo, cuando esto no estaba, digamos, es muy loco lo que voy a comentar, pero era parte de la realidad. Era un equipo que estaba embalado hacía muchísimo tiempo y que faltaba un equipo complementario para poder ponerlo en actividad a ese mamógrafo. Y lo que significa para las mujeres cuando todo el tiempo, y especialmente a mí me pasa acá en los medios, ser herramienta o puente de transmisión de información en permanentes campañas de que la mujer tiene que hacerse mamografías habitualmente para tratar de evitar o lograr, mejor dicho, la detección temprana del cáncer de mamas, etcétera, etcétera. Y ustedes tenían un mamógrafo embalado hacía un montón de tiempo ahí en el hospital y no lo podían usar.
1: Claro, exactamente. Sí, nosotros el día 23 realizamos un acto, festejamos el Día de la Sanidad, pudimos inaugurar lo que es la sala de mamografía, en lo cual se puso en funcionamiento el equipo de mamografía que estaba desde el año 2014. Pudimos adquirir un digitalizador, que era lo que le faltaba al equipo. Uh-huh. Posterior, a través de itinerancias, de redes, la doctora Croce, la cual le agradecemos, hizo una capacitación a todas las técnicas y licenciadas de rayos de nuestro hospital, donde tuvieron una ardua jornada, donde personal del hospital también participó. Así que sí, estamos muy muy contentos porque sabemos la importancia para nuestra comunidad, para todas las mujeres. Sabemos que las distancias son muy grandes.

0: como para viajar a Río Gallegos, a Piedrabuenas, a realizarse un estudio de mamografía y a su vez después regresar y realizar el estudio complementario, que es la ecografía mamaria, que también lo va a hacer la doctora Croci.
1: Sí.
0: Sabemos lo importante que es el diagnóstico temprano para que ellas puedan realizar un tratamiento oportuno, así que la verdad celebramos haber puesto en funcionamiento el equipo.
1: Laura, esta era la realidad, digamos, aquella mujer que su médico, su médica le recomendaban hacerse una mamografía, o lo querían hacer, digamos, porque es parte de una rutina de un chequeo, si se quiere, anual de salud, debía trasladarse, se tenía que ir de Gobernador Gregores y buscar un hospital el más cercano que pudiera contar con un mamógrafo para poder hacerse ese estudio.
0: Claro, porque es parte del screening de todas las mujeres, es un control anual que se hace a partir de los 40 años, las que tienen antecedentes familiares de cáncer de mama, 5 años anteriores de los 40, eso va en relación a los antecedentes familiares que tienen, y bueno, así que por eso sí, la verdad que celebramos haber puesto en funcionamiento este mamógrafo con la importancia que implica por darle tranquilidad a estas mujeres, darle tranquilidad a la familia.
1: Claro.
0: Si bien se habían estado haciendo desde la localidad viajes, creo que el primer viaje que se realizó con un grupo de 22, 23 mujeres fue a la localidad de Río Gallegos en el año 2024, después se continuaron haciendo viajes a otras localidades, pero es un screening que es una rutina que todas las mujeres se tienen que realizar todos los años. Y hoy ya lo tenemos acá en la localidad, gracias, como también lo estuvo diciendo el director del hospital y lo dijo nuestra ministra de Salud, Lorena Arroz, gracias al ahorro de la compra centralizada de medicamentos, es que hoy pudimos poner en marcha este equipo tan importante junto con la adquisición de nuevo equipamiento para nuestro hospital, como una cinta caminadora de ergometría, un mapa, un holter, equipos de informática, de computadoras, 4 impresoras, así que estamos sí, muy contentos.
1: Laura, a ver, uno calcula siempre que, y especialmente en el sistema de salud, que nunca nada alcanza, y no porque haya una demanda caprichosa de que queremos cada vez más, pero para tener un sistema de salud óptimo, lamentablemente se debe estar en un nivel donde todavía faltan un montón de cosas. Pero digo, vale la pena resaltar esto que vos recién decías, que este equipamiento que fue adquirido y que fue presentado en el Día de la Sanidad, además una fecha muy particular, en el Hospital de Gobernador Gregores, se puede adquirir gracias al ahorro de esa tan controvertida, tan discutida, tan polémica licitación de compras de medicamentos que el gobierno explicó por qué se hacía, pero que muchos intentaron señalar con el dedo que era una pésima acción. Sin embargo, generó un ahorro y con parte de ese ahorro se está comprando equipamientos, por ejemplo, lo que se presentó en el Hospital de Gobernador Gregores.
0: Exactamente. Todo el equipamiento que te nombré, también se entregó uniformes a todo el personal. También gracias a ese ahorro nosotros es que pudimos contratar 6 profesionales que son médicos generales. Nosotros cuando ingresamos a esta gestión teníamos solamente 4 médicos para cubrir la guardia, 4 médicos generales para cubrir la guardia general, para cubrir consultorios, para cubrir nuestra guardia de traslado, porque nosotros somos un hospital derivador, donde nuestro hospital de mayor complejidad es Río Gallegos, a Piedrabuena, entonces necesitábamos sí o sí incorporar nuevos profesionales. Hoy en día pudimos incorporar 6, dentro de los cuales uno de esos 6 es un especialista en pediatría, tenemos un especialista en psiquiatría, un especialista en medicina laboral y familia, así que bueno, todo esto fue gracias a este ahorro, ¿no? Con la importancia que implica para el sistema de salud.
1: Claro que sí. Laura, sabemos que el Hospital de Gobernador Gregores tiene instalado un tótem para este innovador... pensé que me habías dicho algo. Para este innovador sistema que se implementó hace poco tiempo, que es el de telemedicina. Contame qué resultados están observando ustedes, qué impacto ha tenido entre los vecinos de Gobernador Gregores la utilización de este tótem para el sistema de telemedicina.
0: Bueno, el Tótem es una nueva herramienta tecnológica. La verdad que es muy importante para las localidades que estamos muy lejos, por ejemplo, de Ríos Gallegos, donde llegan otros especialistas, porque cuenta con una cartera amplia de profesionales que no vienen a la localidad. Por ejemplo, nosotros pusimos en funcionamiento endocrinología, lo cual hasta el momento viene funcionando bastante bien. Nosotros estamos dando turnos de lunes a viernes para que las personas se puedan acercar hasta el hospital, gestionar su turno, tenga su interconsulta, y hay personal de enfermería asistiéndolos y ayudándolo para que esto se pueda lograr. Hasta el momento viene funcionando bastante bien. Uh-huh. En base a eso, obviamente, vamos a ir viendo cómo va respondiendo la gente, si va adhiriendo, si se va acostumbrando al sistema, y después, de a poquito, vamos a ir dando turnos y opciones para el resto de las especialidades. Pero por el momento está funcionando acá en nuestro hospital. Habilitamos lo que es endocrinología y dermatología.
1: Me imagino que debe estar transitando, no debe ser algo pura y exclusivamente inherente al Hospital de Gregores, pasa también con los tótem que están puestos en el resto de los hospitales, incluido el de Río Gallegos, todo un proceso de, si se quiere, de docencia para con los pacientes, enseñándoles de qué manera funciona este sistema y que se animen. Hablábamos hace unos días con un médico de pico truncado y nos decía, mira, esto es algo similar a cuando pasamos de cobrar el sueldo por ventanilla con el cajero, el ser humano enfrente, dándole, teniendo la posibilidad de discutirle si es que nos faltaba alguna moneda, a pasar a cobrar con el cajero automático. Es un sistema totalmente nuevo que genera miedo al principio, cierta lejanía, como frialdad, y después nos acostumbramos y no queremos otra cosa que no sea el cajero automático.
0: Claro, exactamente. Sí, es un, como vos dijiste, es un aprendizaje, tanto como para el sistema de salud, como para los pacientes que se acercan al hospital. Pero bueno, nosotros por eso pusimos personal a disposición para que los asistan, para que les muestre cómo funciona la pantalla, la
1: sala de
0: espera, cómo gestionar el turno. Les explicamos que tienen que tener también el teléfono cargado, que les va a llegar un correo a su mail, que vengan ya con su mail. Entonces, de a poquito vamos aceitando este sistema para que le podamos dar un buen funcionamiento y puedan aprovechar esta herramienta, que la verdad que es un privilegio tenerla hoy en la provincia de Santa Cruz.
1: Laura, por último, dentro de la se hizo la presentación de equipamiento nuevo, estamos hablando ahora de cómo está funcionando el sistema de telemedicina, y también se dieron algunas obras de para reacomodar un poco el Hospital de Gobernador Gregores, ¿no? Obras de infraestructura, reacomodamiento. Habla bien. Reacomodamiento de algunos sectores y demás que necesitaban, digamos, una lavadita de cara.
0: Sí, bueno, pudimos acondicionar habitaciones, están pintadas, tienen cortinas nuevas. También se refaccionaron los baños que están en el pasillo que dan a la sala de espera de la guardia. Una refacción muy importante que se hizo fue el del lucenario, que era que se llovía muchísimo cada vez que nevaba, cada vez que llovía. Entonces, eso era una sola laguna. Este problema viene, la verdad, que hace muchísimos años, lo cual también producía filtraciones, obviamente, a los techos que están alrededor del lucenario, y el deterioro propio de los techos, ¿no? Ya sea los pasillos, de consultorio, así que sí, eso se pudo reparar. ¿Qué otra cosa más me quedó pendiente? No, esos fueron como los más importantes, el lucerario, los baños y el acondicionamiento de las habitaciones.
1: Buenísimo, buenísimo. Laura, ha sido un placer enorme poder charlar con vos, que nos pongas un poquito, que nos interiorices un poquito de cómo es la vida del hospital en una localidad mucho más pequeña que la nuestra. Hay veces que, siempre lo digo yo y no me canso de repetirlo, hay veces que creemos que somos el ombligo de la provincia, que los problemas que necesitan solución inmediata en Gallegos tienen que ser solucionados ya, ayer, porque somos la ciudad más importante. Y la verdad que en el interior la pelean todos los días, la reman a veces, en como se dice habitualmente, en dulce de leche. Y escuchar algunas de qué manera se las arreglan todos los días para sacar adelante, en el caso, por ejemplo, ustedes, el sistema de salud, nos hace, nada, darnos un baño de realidad y quedarnos calladito a veces la boca que estamos protestando por estupideces, y nos reflejamos un poco en ustedes y decimos, nada, nos sacamos el sombrero. Así que gracias por habernos compartido estas vivencias y ser partícipes también de esta alegría de, nada, me imagino, de recibir equipamiento nuevo, de tener un sistema innovador como el de telemedicina, de poder refaccionar algunos sectores del hospital, porque sabemos cómo se ponen la camiseta de ustedes de la salud pública.
0: Bueno, muchísimas gracias a vos por la entrevista y bueno, la verdad que sí estábamos muy contentos y creo que me faltó nombrar la cabina de fonoaudiología, que también la veníamos solicitando.
1: Acá la tenía anotada.
0: Sí, hace muchísimos años. Así que bueno, muchísimas gracias a vos y un fuerte abrazo.
1: Bueno, y que llegue rápido la primavera en ese que es uno de los lugares, tengo muchos familiares, que es uno de los lugares más lindos que tiene la provincia de Santa Cruz, Gobernador Gregores. Así que un cariño grande, que tengan lindo día.
0: Gracias, igualmente.
1: Hasta luego. La charla con Laura Álvarez, con la doctora Laura Álvarez, que es directora asociada del Hospital de Gobernador Gregores, contándonos acerca de este equipamiento que han recibido en las últimas horas por parte del Ministerio de Salud, que es comprado, y fue comprado este equipamiento, con lo que se pudo ahorrar gracias a el llamado a licitación para la compra de medicamentos que hizo el Ministerio de Salud, donde, a ver, los mismos que entre otras cosas le dicen que no al financiamiento estratégico, los mismos que hoy están pataleando por el tema de la posibilidad de que vengan estos capitales de Emiratos Árabes a invertir a la provincia de Santa Cruz, también le están diciendo que no, y que le dicen a todo lo que haga el gobierno de la provincia, le dicen no, dejando de lado los fundamentos, simplemente diciéndolo porque es una cuestión política, porque él no tiene que decirse, porque ninguno de ellos está habilitado por sus jefes a decir que sí, aunque vean que es una excelente acción. Y la compra de medicamentos, la licitación para la compra de medicamentos que se hizo este año, era para esto, para generar un ahorro, que ese ahorro no iba a ir a parar, muchachos, como hace algunos años atrás, a los bolsillos de los funcionarios. Este ahorro fue a parar en la compra de equipamiento y de puesta en valor de los hospitales en las distintas localidades del interior de la provincia. Como el caso de Gobernador Gregores, que recién acabás de escuchar a su directora asociada haciendo un pequeño detalle de todo lo que han recibido. 54 minutitos pasadas las 8 de la mañana en la República Argentina.

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7: Las noticias de las 9 de la mañana, cielo parcialmente cubierto entre cerros, 2 grados de temperatura.
6: Provinciales.
7: La Casa de Santa Cruz convoca a emprendedores provinciales para celebrar la Noche de las Casas de Provincia 2026. La Casa de Santa Cruz abrió formalmente la convocatoria para que productores y emprendedores locales expongan sus creaciones en Buenos Aires durante la nueva edición de la Noche de las Casas de Provincia. La directora general de Relaciones Públicas confirmó la apertura de postulaciones gratuitas para todo el territorio santacruceño.
6: Regionales.
7: El gobierno habilitó a capitales de Dubái la compra de tierras para proyecto turístico. El gobernador firmó un decreto que exceptúa por única vez y con carácter estrictamente excepcional una prohibición que alcanza a compradores extranjeros dentro de áreas protegidas provinciales. La medida habilita la venta de una parcela de Península de Magallanes controlada por una sociedad de Dubái para desarrollar un emprendimiento turístico de alta gama.
6: Nacionales.
7: Un avión de Aerolíneas Argentinas con destino a Madrid tuvo una falla en un motor y debió volver a Ezeiza. La aeronave despegó a las 23:52 de ayer, permaneció 36 minutos en el aire y volvió por sus propios medios. Según informaron fuentes de la empresa, el avión retornó al aeropuerto de origen luego de que se advirtiera una falla en uno de sus motores, cuyas causas aún se encuentran bajo análisis.
6: Internacionales.
7: Elecciones presidenciales en Brasil. El presidente del Tribunal Superior Electoral de Brasil destacó la presencia de 7 misiones de observación electoral internacional que van a acompañar a las elecciones del próximo 4 de octubre. Más de 158 millones de brasileños irán a las urnas en la primera vuelta del próximo 4 de octubre para elegir presidente, gobernadores, senadores y diputados federales, estatales y distritales. En la cabina de votación estará prohibido portar teléfono celular, cámara fotográfica y cualquier otro dispositivo que pueda comprometer el secreto del voto.
6: Deportes.
7: Tenis internacional, una nueva edición de la Live Card, la competencia que enfrenta al equipo de Europa con el resto del mundo, se pondrá en marcha este viernes y contará con la participación del argentino Francisco Cerúndolo. La actividad en el Arena de Londres comenzará este viernes con los primeros 4 partidos, 3 de ellos singles y el restante de dobles. En el primer enfrentamiento, el argentino Cerúndolo, quien viene de cumplir al ganar sus 2 partidos en la Copa Davis frente a Turquía, tendrá un compromiso muy duro ante el noruego Casper Ruud. Actualizamos el tiempo en la capital de la provincia. El cielo está parcialmente cubierto, humedad 74%, viento del oeste a 24 kilómetros, 2 grados sobre cero la temperatura aquí y ahora.
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0: 5 minutitos pasadas las 9 de la mañana en la República Argentina. La temperatura en estos momentos en la ciudad de Río Gallegos, seguimos con 2 décimas de grado sobre cero. La sensación térmica en estos momentos es de 1.3 grados, 1.3 grados, bajo cero. Son los datos del clima actualizados, pero lo único bueno para contarte en este momento es que vamos a tener, de acuerdo a lo que dice el Servicio Meteorológico Nacional, es que vamos a tener un fin de semana, tampoco con calor, pero sí con cielos despejados, no vamos a tener viento y con temperaturas que van a rondar como máximo entre los 12 y 13 grados. Así que nada, como para una preprimavera o un invierno que se está yendo, bienvenido sea. Vamos a hablar de algunas cuestiones que tienen que ver con algo muy importante. Entre ellas era el conflicto, o es el conflicto porque hay una parte que está solucionada, pero la otra todavía no, lamentablemente van a tener que ir por la vía legal. Me refiero a los trabajadores de la firma Autofarma, que ayer, decíamos nosotros, había una expectativa distinta. Habían sido convocados a una audiencia desde el Ministerio de Trabajo. ¿Y por qué esta expectativa distinta? Porque la audiencia no se iba a dar en el ámbito tradicional, que es el edificio del Ministerio de Trabajo de la provincia de Santa Cruz, sino que la audiencia había sido convocada para el Salón Gregores de Casa de Gobierno. Y se especulaba que esa audiencia estuviera presidida nada más y nada menos que por el gobernador de la provincia. Bueno, fueron citados no solamente los trabajadores, sino también los propietarios de la firma Autofarma, los gremios o el gremio, vinculados en este tema, y los representantes de las empresas que finalmente fueron las que acordaron absorber a la mayoría de los trabajadores, casi la totalidad de los trabajadores. Algunos decidieron no ser parte de este acuerdo y por motus propio quedaron afuera de esto que gestionó el gobierno de la provincia, que es la posibilidad que 140 trabajadores puedan ser reubicados en 3 firmas distintas. Sobre este tema vamos a hablar con Javier Aravena, que es el secretario de Estado de Trabajo y que estuvo presente al lado del gobernador en la reunión, volvemos a repetir, en esta reunión que se dio ayer, en esta audiencia que se dio ayer en la Sala Gregores de Casa de Gobierno, y donde se le pudo poner final a este, sí, vamos a decirlo, a este calvario que vivieron 140 trabajadores, casi 200 en total, si tomás también a los que estaban en la provincia de Tierra del Fuego, pero bueno, en la provincia de Santa Cruz, este era el número, y que tuvo que ver mucho la intervención del gobierno provincial. Javier, ¿cómo te va? Buen día, Lucho te saluda, ¿cómo estás?
1: Lucho, buen día a vos. Bueno, estaba escuchando tu introducción y, bueno, suscribo al lado porque es así como bien lo decís, un calvario para los trabajadores. Uh-huh. Sí, un detalle, son 4 grupos, no 3, son 4 grupos, que luego tarde-noche tuvimos una reunión con ellos para ir consolidando la charla previa que habíamos tenido con el gobernador y no las de la mañana.
0: Sí.
1: Y el compromiso que ellos asumieron delante del gobernador Vidal, de que todos, absolutamente todos, los 141 trabajadores santacruceños recuperen su fuente de trabajo. La verdad que para nosotros ayer fue un día importante, de esos que uno recuerda en el tiempo, porque una situación como esta de magnitud de 120, nosotros somos una provincia chica,
0: claro,
1: donde no hay grandes lugares donde concentren una cantidad importante de trabajadores. Bueno, este grupo sí lo concentraba y para nosotros es importante, es un paso adelante, es reafirmar lo que el gobernador permanentemente nos inculca de cuidar el empleo, cuidar a los trabajadores, cuidar a los santacruceños. Entonces es un paso adelante y en esto lo tomamos de esa manera, con la responsabilidad de tamaña responsabilidad que nos dio el gobernador Vidal.
0: Uh-huh.
1: Pero bueno, entendimos que cumplimos con el objetivo y bueno, aquí estamos con los detalles que tenemos que ir cerrando, primero para que los trabajadores puedan percibir algo de sus ingresos.
0: A ver, lo que si se les debe.
1: Algo, parte de lo que se les debe.
0: Está bien.
1: Por un lado, por otro lado, lo fundamental que es asegurar el empleo, eso ya está resuelto.
0: Uh-huh.
1: Terminar los detalles, la letra chica de los detalles que qué bueno que se necesitan en este tipo de situaciones.
0: Ahora, Javier, mira, hay algunos detalles. A mí me gusta también poder, que no es ningún tema infidente, pero que de alguna manera pinta también cuál es el espíritu de un gobierno que, cuando ocurren este tipo de cosas, lo miran realmente como una tragedia, y que se podrían haber activado los canales normales de negociación. Y bueno, si bien es un conflicto del ámbito privado, yo tengo la información de que el gobernador se puso en contacto con los trabajadores, una trabajadora de Autofarma se lo cruzó, le prestó atención, la citó a que fuera con sus compañeros a reunirse con él y que le contaran en detalle cuando recién comenzó este conflicto. Y de ahí fue el hecho de comprometerse él junto a vos a cargo del área de trabajo, de que el gobierno no los iba a dejar solo, que se quedaran tranquilos de que el gobierno iba a estar ahí al lado para poder mediar y que esto no termine realmente en una tragedia con 140 desocupados en la provincia de Santa Cruz. Pero esto fue así, ¿no? Esto, digamos, un contacto muy personal de parte del gobernador, y no porque tuviera ningún vínculo con la actividad farmacéutica.
1: Así es como bien decís. A ver, contextualicemos cómo es el gobernador Vidal, ¿no? El gobernador Vidal parece un hombre muy común, muy simple. Mira, te voy a contar una breve anécdota. En la gira que él recorre permanentemente el interior provincial, estuvo en la estación de servicio, naturalmente, como cualquiera que va viajando, en la estación de servicio de Gobernador Evores. Allí lo encontró cargando combustible, lo encuentra un vecino y le hace un planteo al gobernador: mire, estoy sin trabajo. En la misma estación de servicio me llama y me dice, habla con la persona y demás, me llama. Y me dice, ponete en contacto con fulano tal, qué sé yo, que me acaba de hacer una consulta, está sin trabajo, a ver si lo podemos ayudar. El gobernador Claudio Vidal. Bueno, me pongo en contacto, mandame el currículum, mandame esta información y demás. A la semana, eso fue creo que un sábado que andaba el gobernador de gira por Gore, el miércoles, jueves, me llama, me preguntó qué pasó con él, la persona de Gore.
0: No se había olvidado.
1: Él me llamó. 7:15 de la mañana me llama el gobernador, qué pasó con fulano de tal, nombre, apellido. Yo me había olvidado el nombre. Nombre y tenía el apellido, pero nombre y apellido,
0: claro.
1: Fulano de tal, ¿qué pasó? Y yo dije, a ver, ¿te puedo avisar un rato? No, decime ahora. ¿Qué pasó? ¿Qué hiciste con esto? Habíamos hecho una gestión. Entonces le aviso, mira.
0: Menos mal.
1: No, pero porque, viste, lo conozco al gobernador y...
0: Sabías que iba a llamar por ahí, sí.
1: Claro, me pasó lo mismo en San Julián. Me pasó lo mismo en Las Heras. O sea, a ver, la cercanía que tiene el ciudadano Claudio Vidal con sus vecinos... es denota de que es otro tipo de dirigente, la cercanía. Y en este caso, exactamente lo mismo. Es real lo que vos decís, cuando se junta con él, en esa tarde-noche, pues fue una tarde-noche,
0: sí.
1: Me llama a mí y me dice, ¿estás al tanto de que puede haber ciento y pico, esa fue la frase, ciento y pico de despido del grupo de farmacias, qué sé yo? Le digo, no, gobernador, no estoy al tanto. Entonces, bueno, ponete en situación. Al día siguiente, esto fue tarde-noche, al día siguiente, la mañana activamos, me pongo en contacto, me pasa un contacto el gobernador, que es el de esta chica, que había hablado hacía minutos con él, y comienza a activarse el sistema de que tenemos nosotros en el ministerio, que tiene que ver con convocatoria a las PAT, identificar la audiencia, etcétera, etcétera. Así, inmediatamente... el gobernador pone a disposición a la SAU, a través de su presidente, Gustavo Sivori, que lo menciono porque tiene un rol importantísimo. El Sergio Pérez Oruco también, sí. Fueron motores, Hernán Custic, el doctor Hernán Custic, la verdad, han sido motores de que esto terminara de la forma que terminó. Y obviamente el capitán del barco es el gobernador, y nosotros solamente somos instrumento de una decisión política de cuidar el trabajador, el trabajo y el trabajador de santacruceño.
0: Ahora, Javier, vos sabés que yo veía la foto y digo, en un conflicto donde, como vos decís, somos una provincia chica, donde la posibilidad de que 140, 150 trabajadores se queden de un día para el otro sin laburo, tal vez en otra provincia, nada, es un número minúsculo, pasa inadvertido, acá termina siendo una catástrofe. Y digo, ante este contexto y ante la convocatoria del gobierno de la provincia, pues también hay que poner sobre la mesa esto. Hasta los dueños de las empresas, los hermanos Llanesa, estuvieron ayer sentados en esa mesa, digamos, por un lado la predisposición de ellos de no borrarse, de no mandar a un abogado, a un representante legal, pero digo, la convocatoria del gobierno y que todas las partes tomen al gobierno como un excelente mediador y lo que el gobierno sugiere termina siendo concretado después como una solución para los laburantes.
1: Bueno, esto habla de la credibilidad del gobernador, habla de la confianza que tenemos los santacruceños de a pie en esta persona, en Claudio Vidal, que la verdad, en este cambio de paradigma, la forma de mirar a la provincia, de nosotros mirarnos para adentro y querer cuidarnos, bueno, generó y genera permanentemente estos espacios de querer resolver las cosas y estar encima de todos los temas. Yo la verdad, más allá de mi absoluta identificación política con el gobernador, mi respeto personal es inmenso porque la verdad sé el valor de la persona, sé lo que pretende y la voluntad que le pone día a día a las cosas de los santacruceños. Entonces uno no puede responder de otra manera que no entregando más del 100% de lo que puede dar. En este tipo de cosas. Mira, a veces los planetas se alinean, pero acá no es casualidad. Esto no es casualidad. Esto es producto de un trabajo, es producto de esfuerzo, producto de compromiso, producto de decisión política de que las cosas tengan que pasar.
0: Está bien. Javier, contanos, ¿la totalidad de los trabajadores aceptaron este acuerdo o hubo alguno que decidió buscar otro rumbo, que también tenían la posibilidad y toda el derecho de hacerlo?
1: No, bueno, en principio nosotros tenemos la totalidad. Primero, la oferta laboral es para los 141 trabajadores de Santa Cruz.
0: Perfecto.
1: Eso en principio. Luego, bueno, será cada uno quien decida. Yo tengo el dato de que hay algún par de trabajadores que ya tenían otra opción laboral porque... A ver, el deterioro de la relación laboral no es...
0: Claro, llevaba meses ya.
1: Claro, esto es todo un proceso que viene del mes de marzo, un desgaste. Bueno, la gente veía que la empresa no se estoqueaba, que vendía un producto y no lo recuperaba. Bueno, es todo un proceso que incluso lleva un par de años. Esto viene en 2018 más o menos, por lo que nos decían los propios involucrados. A partir del 2018 comenzaron a tener este tipo de situación de inconsistencia financiera. Bueno, llegó a que el mes de junio, los haberes de julio no se pagaran, el aguinaldo no se pagara, y bueno, eso hizo explosión. Y eso generó el impacto hasta que nosotros el 15 de agosto nos encontramos en una audiencia donde los dueños nos notifican que en dos, tres días más se cerraban todas las sucursales. Se generaba un lockout y ya estaba perdida la posibilidad de la recuperación de esas farmacias con este esquema empresarial. Entonces, dificilísimo el escenario. Pocas veces nosotros nos encontramos situaciones... Yo tengo 30 años, Lucho, en esto, vos sabés. Sí. Y he pasado muchas a lo largo de muchos años. Hemos tenido la crisis del 2001, hemos tenido un montón de crisis realmente en el país, pero cuando nos encontramos con esta cantidad de empleados que son despedidos y que la fuente de trabajo se cierre y no tenemos alternativa, es muy difícil vislumbrar en un tiempo la reinserción del trabajador.
0: Claro.
1: Entonces, esto es lo que magnificó la acción del gobernador, de decir inmediatamente, pónganse a trabajar, hay que sustituir, este grupo no puede más, hay que, usemos la ingeniería, agudicemos las ideas, pongamos toda la inteligencia en esto para que esta gente se quede sin trabajo, pero además, un tema, Lucho, las farmacias, a diferencia de otra actividad, tienen una función social en muchos de los pueblos del interior. Ejemplo, hace dos días atrás, vehículos tuvieron que salir de aquí, de Río Gallego, para llevar medicamento oncológico a la cuenca, porque la distribución se hacía a partir de esta farmacia. Entonces, ojo que no es solamente el impacto de 141 trabajadores despedidos, sino también de todo un servicio que se brinda de medicamentos al interior provincial.
0: Claro, eso te íbamos a decir, Javier, porque, a ver, también el perjuicio hacia la obra social, hacia la caja de servicios sociales, en esto de la ingeniería para lo que es la distribución de medicamentos y especialmente aquellos que son de alto costo para enfermedades oncológicas, diabetes, enfermedades renales, trasplantados, que al cerrar la única boca de digamos que servía de distribución de esos medicamentos, la caja de servicios sociales tuvo que salir a hacer magia para poder encontrar a alguien que pudiera distribuir esos medicamentos.
1: Así es, así es. Eso también nos pasó, es así.
0: Uh-huh. Javier, el gobernador dio la orden de que las acreencias que tuviera el grupo Autofarma en la caja de servicios sociales fueran distribuidas entre los trabajadores a los que se les adeuda dinero.
1: Sí, es así. Así es, nos encontramos con una dificultad que tiene que ver con un embargo sobre las cuentas en la caja de servicios sociales, con las cuentas que tuviera por percibir el grupo Llanesa, un embargo a Llanesa y que involucró una diferencia menor del mes de agosto.
0: Sí.
1: A ver, la caja estaba al día con el grupo. Uh-huh. Había una discusión, no una discusión, una factura en el mes de agosto que no estaba auditada, entonces se auditó esa facturación y, bueno, se puso a disposición de los trabajadores. Lo cierto es que hubo un embargo y bueno, y esa fue la situación que impidió antes poder
0: pagarles,
1: darle algo de dinero a la gente. Uh-huh. Estamos trabajando hoy estamos trabajando en ver cómo podemos resolver esta situación y nuestros equipos del Ministerio de Trabajo disponible el fin de semana para el caso de que pudiéramos contar hoy con ese dinero en nuestras cuentas, hacer las transferencias inmediatas, cosa que sábado, domingo, los vecinos de Autofarma cuenten con algo de dinero en sus cajas de ahorro.
0: Perfecto, perfecto. Javier, por último, son cuatro, me decías, los grupos o cuatro empresas que han decidido ofrecerles trabajo a estos 141 laburantes de Autofarma. Yo, a ver, sin los nombres de fantasía como figuran, yo te los voy nombrando, decime si son estos, es Farmacia Cerca, lo que se conoce comúnmente como Farmacia Cerca, ¿puede ser?
1: Sí, sí, sí.
0: Ah, no Prisma, tengo... Prisma, La Franco.
1: Sí, mira, yo no los conozco, estuve con ellos reunidos, pero no hablamos puntualmente de la identificación de cada uno de ellos.
0: Ah.
1: Solamente conozco a un grupo que es Caltech, que porque son de Caleta.
0: Sí.
1: Los conozco. Después, yo no tengo un vínculo realmente con los empresarios locales de aquí de Río Gallegos por ser una persona del interior, pero a ver, los conozco en los momentos de los conflictos.
0: Claro.
1: Si no hay conflictos no tengo relación con los empresarios. Quizás mal lo mío, pero bueno, elegí ponerme del otro lado del laburante y bueno, creo que esto es mi derrotero, pero no hay problema en eso. Pero sí, son cuatro grupos empresarios de santacruceños que están acá radicados en la
0: Perfecto.
1: Provincia, que son del rubro. Mira, Lucho, esto pareciera algo menor y uno lo dice así como al pasar, pero no es algo menor, porque los que tenemos algo de canas y hemos vivido otros tiempos, acá siempre se priorizaba el negociado de los amigos. Y la verdad, acá lo que se buscó, la transparencia, porque se habló de cara a los trabajadores, transparencia y gente con expertise, que tuviera, que sea del rubro. Acá no, al carpintero no le vinimos, a carpintero amigo no le vinimos a traer un grupo de farmacias. No fue por allí, y esto, lamentablemente, estamos acostumbrados, que hemos visto en el pasado, en otros tiempos, hemos visto que el empresario de tal actividad terminaba siendo empresario de un montón de cosas, y bueno, y esa cartelización de trabajo, de obra, de etcétera, etcétera, nos hizo mucho mal al santacruceño, nos despojó. Aquí fue la transparencia, gente con experiencia, con espalda, con conocimiento de la actividad, con vínculo con las droguerías, etcétera, etcétera. Bueno, eso también hay que decirlo porque marca una diferencia. Esta diferencia que nosotros decimos que tiene que ver con el cambio que hubo a partir de diciembre del 2023, bueno, esto está plasmado también en lo que nos pasó con el grupo Autofarma.
0: Javier, bueno, como siempre agradecerte la posibilidad de haber charlado con nosotros y nada, ojalá que estén escuchando, aunque sea alguno de los muchachos de esos 141 laburantes, que sea un fin de año que les haya cambiado un poco el color del amanecer a todos ellos, que sea un fin de año con laburo, que es lo que uno quiere. Digo, siempre opino lo mismo, nunca es buen momento para quedarse sin laburo, pero me parece que hoy, el momento que vive la Argentina, es el peor de los momentos para quedarse sin trabajo. Así que, nada, calculo que deben ver hoy, con una sonrisa tal vez un poco mejor, el futuro que les depara.
1: Así es, absolutamente coincido con vos, y decirte que, bueno, nosotros tenemos un gobernador que nos inculca permanentemente que jamás dejemos a pata a un vecino, jamás, jamás, que busquemos la forma, pero acá tenemos la cercanía, la relación con el vecino, tiene que primar el diálogo, busquemos siempre la forma de no dejar a pata a ningún, como dice él, ningún viejito vecino nuestro, a ningún santacruceño.
0: Perfecto, abrazo grande, Javier, que tengas buen día.
1: Gracias, Lucho. Un abrazo para ustedes también.
0: Hasta luego. La charla con Javier Aravena, secretario de Estado de Trabajo de la provincia de Santa Cruz, fue una de las herramientas que estuvo a disposición y que puso a disposición el gobierno de la provincia para poder solucionar este conflicto. Pintaba para ser algo trágico, 150 familias, porque son 150 familias, 150 trabajadores y detrás de cada uno de ellos una familia quedándose sin laburo. Y que nada, pudieron acomodar la situación. Ahora irá por el camino legal el reclamo de la deuda que mantiene el grupo Autofarma, los hermanos Llanesa con ellos. Pero bueno, saber de que vuelven a contar con un laburo nuevamente, que no es poca cosa. 28 minutitos pasada, las 9 de la mañana en la República Argentina.

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1: Las 9:30 de la mañana, el cielo continúa mayormente soleado en Puerto Deseado con 6 grados de temperatura.
0: Provinciales.
1: El Calafate llega a la FIT con stand propio y cerca de 40 prestadores. El destino ocupará un stand en un lugar privilegiado durante la Feria Internacional de Turismo de América Latina, que comenzará mañana en la Rural de Buenos Aires. Empresas locales dispondrán de espacios para presentar y comercializar sus servicios. También habrá reuniones con aerolíneas y operadores, una exhibición de hielo y una presentación conjunta de Patagonia Fantástica.
0: Regionales.
1: Los 141 trabajadores que quedaron afectados por el cierre de Autofarma tendrán continuidad laboral a través de 4 nuevas empresas del sector farmacéutico: Prisma, Celtex, Farma Express y Stock Médico, según informó la Secretaría de Estado de Trabajo. Participaron de una reunión con el gobernador Vidal y ratificaron su compromiso de incorporar al personal que quedó afectado por el cierre de Autofarma.
0: Nacionales.
1: El gobierno creó el régimen de demandas extratendenciales para evitar que el conjunto de los usuarios asuma el costo de nuevos proyectos de gran escala. La medida busca que el ingreso de esta demanda no consuma la reserva que hoy garantiza el abastecimiento ni su costo sea cubierto por el resto de los usuarios a través de sus facturas, al tiempo que fija que ante un escenario de escasez se va a priorizar el suministro de los usuarios por sobre el de las grandes demandas. En consecuencia, los nuevos emprendimientos industriales y de gran envergadura que se incorporen al sistema eléctrico deberán aportar su propia oferta de generación y potencia.
0: Internacionales.
1: La NASA pone a prueba su tecnología para viajar a Venus. Una sonda diseñada por la agencia estadounidense logró resistir condiciones extremas de temperatura dentro de un horno industrial. El esquema de ensayo garantiza la integridad de los instrumentos científicos durante el futuro descenso hacia el planeta.
0: Deportes.
1: La ciudad de Buenos Aires será sede de la cuarta fecha del Campeonato Mundial de MotoGP entre el 9 y el 11 de abril del año que viene. La competencia marcará el retorno de la máxima categoría del motociclismo al Autódromo Oscar y Juan Gálvez luego de casi 30 años. La carrera porteña formará parte también de la primera etapa americana del certamen del GP, luego de las pruebas previstas en Tailandia, Qatar, Brasil y antes de la escala en Austin, Estados Unidos. El cielo está mayormente nublado en la mañana de Gallegos, humedad 69%, viento del oeste a 26 kilómetros, 3 grados la temperatura.
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36 minutitos pasadas las 9 de la mañana en la República Argentina. Temperatura en la ciudad de Río Gallegos, 2 décimas de grado sobre cero. Esa es la temperatura real en estos momentos y tenemos una sensación térmica de 0 grados. Mejorando muy, muy de a poquito la temperatura en la capital de la provincia de Santa Cruz. Bueno, hablábamos recién con el secretario de Estado de Trabajo acerca de esto, que fue un conflicto que creo que por el volumen de trabajadores involucrados y el peligro de quedarse sin trabajo, de quedarse literalmente en la calle, es lo que conmovió a todos los santacruceños. Repetimos, 140 trabajadores, tal vez en otra provincia, Buenos Aires, Córdoba, densamente poblada, 140, una de estas crisis donde quedan

0: una solución a lo que veían era una tormenta perfecta, no había manera de esquivarla. Karina, ¿cómo te va? Buen día, Lucho te saluda, ¿cómo estás?
1: Hola, buenos días, muy bien, hoy más tranquilos.
0: Oh, me imagino, Karina. Mirá, iba a arrancar así, me daba un poco de temor, pero preguntarte, digo, bueno, hoy el sol tiene otro color, ¿no?
1: Sí, la verdad que sí, después de todo lo vivido ayer, la verdad que hoy hay esperanzas, podemos decir que muy pronto nos reincorporaremos a trabajar y que eso es lo importante para nosotros, ¿no? Más allá de que nos deben un montón de sueldos, de que estamos en una situación en que el bolsillo no tiene dinero, pero bueno, lo importante hoy es que vamos a comenzar a trabajar.
0: Vamos por parte, Karina. A ver, yo recién en la charla que teníamos con la gente del Ministerio de Trabajo, contábamos cómo había sido, cómo se había enterado el gobernador de este conflicto, que obviamente se iba a enterar sí o sí, pero que hubo una mujer que fuiste vos, la que, calculo yo, te debe haber movido la desesperación, las cuentas en rojo, las deudas y el futuro incierto, te llevó y te motivó a que fueras a golpear puertas, y una de ellas fue la del gobernador. O sea, vos lo encaraste al gobernador, y a ver, el tipo te podría haber dicho que sí, con la cabeza llena de calculo yo, de problemas como la que tiene un tipo que se sienta en el sillón a gobernar la provincia. Y contame primero, ¿cómo sacaste coraje? Porque hay que tener coraje en un punto a encarar a alguien. No, claro, porque puedes encarar a un ministro, pero digo, vos lo fuiste a buscar al gobernador. Dijiste, si vamos a gastar una bala, vamos a gastar la bala de plata, que valga la pena. ¿Y cómo te fuiste con la primera charla que tuviste? ¿Viste? Pues hay veces que por ahí decís, me atendió para sacarse el problema de encima y ya está. Primero, ¿cómo juntaste coraje? Y después, ¿con qué sensación te fuiste de la primera charla que tuviste con el gobernador?
1: Y mira, fue algo medio loco, porque yo venía salía de la AFIP de buscar mis papeles de la baja de lo que me habían dicho que me quedaba despedida.
0: Oh, y toda la carga negativa encima.
1: Claro, y abro mi celular y miro en el diario que decía que el gobernador estaba inaugurando los comedores nuevos allá en lo que era Austral Construcciones. Y me subí al auto y digo, me voy. Me voy, alguien me tiene que dar bola, debe estar ahí, digo, eso, ¿viste? Y mientras iba en el camino, iba mirando, digo, no vaya a ser que yo vaya y el gobernador venga. Así que me fui, llegué afuera y le digo a los chicos, ¿está el gobernador? Sí. Y justo me lo cruzo saliendo de la cocina y le digo, mi nombre es Karina, soy trabajadora de Autofarma, necesito que me escuche, le digo. Y me se da vuelta, bueno, le dijo a los secretarios y bueno, y ese mismo día me hizo esperar para atenderme, ¿no?
0: Sí.
1: Y bueno, vino una compañera, porque claro, yo empecé a contarle a todos que el gobernador me iba a atender, porque era como nadie sabía...
0: Claro, venga, no me dejen sola.
1: Claro, así que una compañera que vivía ahí cerca se acercó y bueno, y fuimos las dos las que estuvimos, que es la que estuvo ayer también con el gobernador. Uh-huh. Y bueno, primero me dice, son 140 familias que nos vamos a quedar en la calle, somos familias...
0: No, ahí, acomodate un poquito porque se estaba perdiendo la comunicación.
1: Ahí
0: estamos.
1: Le digo, somos 140 familias santacruceñas, tenemos una familia atrás, tenemos hijos, uh-huh. Necesitamos que nos ayudes. Así que bueno, justo lo llamó, él dice que ya sabía algo, lo llamó Sibori, Gustavo Sibori, sí. Y bueno, y mantuvimos una reunión los cuatro, en los cuales él se comprometía a ayudarnos. Y bueno, fue así. Yo molesté a todo el mundo, como le dije ayer, creo que no me quedó nadie por ver porque fui a todos. Uh-huh. Lo último que hice fue con desarrollo, que me fui a ver el secretario de abordaje para que los chicos puedan tener un módulo de alimento, una ayuda económica en cuanto a lo que es alquiler, porque estamos sin nada.
0: Claro, me imagino. A ver, ustedes estaban, entre otras cosas, reclamando... parte del sueldo de julio, sueldo de agosto y aguinaldo, digamos, vienen juntando deudas, me imagino la gran mayoría con un grupo familiar detrás.
1: Y sí, todos tienen familia, hay chicos que son cabeza de familia.
0: Claro.
1: Había familias que los dos trabajaban en la empresa, teníamos casos muy extremos, la verdad que muy difíciles.
0: Ahí te empecé a perder de nuevo. Vos acomodate donde estabas, así podemos seguir con la charla. Escúchame, Karina. Bueno, a ver...

0: Fue un largo peregrinar. Se han convertido casi en panelistas de todos los medios. Gracias a Dios, todos los medios tomaron este conflicto para poder visibilizarlo y hay veces que los medios generan presión, en el buen sentido de la palabra, para que las cosas se solucionen. Contame ayer lo que fue. Primero, lo que fue saber que estaban convocados a una audiencia, pero que no era en el Ministerio de Trabajo, que era en Casa de Gobierno, lo cual ya te genera algo distinto, porque decís, ¿y por qué salimos del Ministerio de Trabajo y nos van a llevar a Casa de Gobierno? Ya le generaba una esperancita, aunque sea chiquita, de que iban a escuchar una solución al problema.
1: Sí, era, todos estábamos hasta la expectativa de qué podía llegar a pasar, porque nadie nos decía nada. Era
0: ¿Y
1: hasta
0: sabían que iba a
1: era
0: estar
1: el
0: el gobernador en esa audiencia?
1: no sabíamos si iba a estar el gobernador, no sabíamos. Yo lo sub, nosotros que fuimos a la mañana con el gobernador supimos porque bueno, él nos dijo que viajaba y pero bueno, que antes quería hablar con nosotros y con los nuevos meterse con las nuevas empresas
0: Sí.
1: para dejar en claro algunas cosas y bueno, nada, y después viajar.
0: Bueno, el compromiso, esto que vos decís, o sea, el gobernador marcó los parámetros, pero todos los que estaban en la mesa, que no quedó un solo sector representado, estaban los dueños de Autofarma, estaban representantes de las empresas que los van a tomar como trabajadores. Y que ya han quedado en ese compromiso, estaba el Ministerio de Trabajo y estaba el gobernador, o sea, no se escapó nadie, todos
1: No.
0: estuvieron de acuerdo con este acuerdo.
1: Sí. Lo que él recalcó, y que fue muy importante, es que las 140 personas que estamos desempleadas vuelvan a tener su trabajo. Les pidió pura y exclusivamente a las empresas el compromiso de poder darle la continuidad laboral a esto. Que no quede nadie afuera.
0: Está bien. ¿Van a recibir algún tipo de apoyo, Karina, por parte del Ministerio de Desarrollo Social o de algún otro organismo provincial para, digo, son casi 3 meses en los cuales me imagino tienen que haber hecho malabares para poder darle de comer a sus familias, para poder pagar mínimamente alguna cuentita a la que se pueda pagar?
1: Sí, eso es lo que se hablaba ayer con los chicos, o sea, empezar a sortear tus objetos personales para tener un poco de dinero, ¿no? A ese punto llegaron los chicos. Y bueno, y con la última reunión que tuvimos con la ministra de Gobierno, que fue Belén, ella me dijo que me podía dar una mano con el tema de desarrollo, así que yo le escribí, hicimos una lista, me fui a desarrollo. Y la verdad que la respuesta fue inmediata. No tengo, estaba muy contenta ayer por todo el trabajo que había hecho, porque yo fui la que fui a hablar con él y le dije, necesitamos ayuda. Y escuchar a todos los chicos que lo fueron llamando, que les dijeron que le hicieron las entrevistas, que les dijeron que al otro día podían ir a retirar un bolsón de comida, que iban a gestionar el tema de las ayudas para los alquileres. Todo eso, la verdad que me puso muy contenta ayer.
0: ¿Cómo queda distribuido? Digamos, ¿ya saben más o menos quién va a cuál empresa?
1: No, todavía no, porque faltaban cerrar cuestiones comerciales. Como todos sabemos, ellos tienen una empresa armada y ellos van a pedir su plata como para no salir sin nada, diríamos, ¿no?
0: Claro.
1: Así que bueno, ahora era sentarse a negociar a cuánto lo vendían y cuánto era lo que ellos pedían para que todas estas empresas puedan juntar ese dinero, le puedan pagar y podamos empezar en esas sucursales.
0: Está bien, y ustedes se vean, y ustedes sean los primeros en cobrar.
1: Claro, si bien el gobernador nos dijo ayer que no nos hagamos problemas si ellos no van a vender, que mañana se sale a buscar un local nuevo y se arma la farmacia de nuevo, pero que nosotros entramos a trabajar, como sea, pero se abren las farmacias.
0: Está bien, está bien. Había una versión, Karina, acerca de que le quedaba a Autofarma una factura. Tal vez muchos se escucharán y dirán, bueno, ¿y qué hacen con una factura? Una factura para un grupo farmacéutico como Autofarma, no tengo ni idea la cantidad de ceros que debe tener, pero es una factura que estaba para ser pagada por parte de la Caja de Servicios Sociales, que en estas cuestiones judiciales que tiene, estos problemas judiciales que tiene la firma, esa factura fue embargada, pero que se estaban haciendo todos los trámites necesarios para que la justicia pudiera liberar y que la plata de esa factura sea distribuida entre todos los trabajadores para por lo menos sentir un poquito de aire fresco en la cara.
1: Sí, Fue todo como muchos dichos, ¿no? Porque desde un primer momento nosotros sabíamos que esa plata estaba, pero no sabíamos que estaba alcanzada por una cautelar de unos compañeros.
0: Sí.
1: Entonces, ayer nos enteramos de esto. Habían algunas facturas muy chicas que quedaban pendientes, que no estaban alcanzadas por esta cautelar, que eso fue lo que logramos ayer, que se pueda destrabar y podamos en estos días, seguramente que no sé si hoy o el fin de semana, podamos cobrar algo. No es que digamos un sueldo, pero bueno, son unos pesitos que te pueden ayudar a pasar esta semana.
0: Claro. Claro que sí. Bueno, nada, Karina, la verdad que han sido unos luchadores incansables, han increíblemente en esta situación han mantenido la línea, la cordura. Mirá que les podría haber llevado a más de uno esta desesperación, esta angustia, la posibilidad de, como les ha pasado, cruzarse a los propietarios de Autofarma y terminar, no sé, a ver, agrediéndolos hasta físicamente. Y sin embargo, nada, han mantenido una línea con todo el dolor, con toda la angustia en la mochila, sabiendo todas las necesidades que estaban ya pasando y las que se venían a futuro. Y sin embargo, nada, son ustedes los artífices de su propio futuro, de esta realidad, de su propio futuro, más allá de que el gobierno haya intercedido y que les haya dado una mano. Pero si ustedes hubieran bajado los brazos, nada de esto hubiera sido posible. Así que
1: sí, la verdad que fue un trabajo en equipo, porque nosotros todos nos dábamos aliento y calmábamos a los que estaban realmente mal. El hecho de decirles, chicos, somos personas que damos un servicio de salud, que somos personas que vamos a estar atrás de un mostrador atendiendo a una persona que realmente tiene un problema, porque hay gente que tiene enfermedades muy muy feas, que están pasando una situación muy fea. Entonces, el darnos nosotros la calma fue muy muy importante, porque entre todos pudimos hacer que esto esté prácticamente en silencio, porque lo que hacíamos era nosotros desde algún punto llamar a todos los medios cuando hacíamos algo importante, como ir a la Casa de Gobierno, como ir al Ministerio de Trabajo, pero más que eso no hacíamos, porque nuestro punto era somos empleados de farmacia, estamos dando un servicio esencial. Entonces, el tener todas esas cosas nos hizo bajar un poquito y bueno, y de algún punto llevarlo de otra manera y no salir a atacar a los dueños ni a nadie que no correspondiera, ¿no?
0: Bueno, escúchame, y con el primer sueldo, una vez que ya estén todos reincorporados, con el primer sueldo, a ver, que tus compañeros te hagan un regalito, fuiste la que vio en el celular a dónde andaba dando vueltas Vidal y dijiste, yo no me voy a mi casa, este lo encaro como zorrino al tren y que sea lo que Dios quiera. Y hoy está todo...
1: Escúcheme, hay que hacer un asado después.
0: ¡Claro! Escúchame, Santa Karina vas a hacer ahora. Bueno, Karina, un placer sentirle.
1: No, gracias a ustedes.
0: Y sentirte, nada, reírte, un poco más relajada. Calculo que debe ser lo que están sintiendo todos los laburantes de Autofarma hoy. Y les mandamos un cariño enorme. Yo le decía hoy a la gente de trabajo, del Ministerio de Trabajo, siempre es un momento de merda para quedarse sin laburo. Pero en este momento en particular del país y de la provincia que no escapa a esa realidad, es un pésimo momento para quedarse sin laburo. Así que festejamos esta noticia.
1: Muchas gracias a usted.
0: Un abrazo enorme. Chau, chau.
1: Gracias, chau.
0: La charla con Karina Vera es una de las trabajadoras de Autofarma y es nada más y nada menos que la que después de ser notificada de su dada de baja del sistema impositivo, a raíz del despido, ya sabían obviamente que se quedaban sin laburo, pero en vez de irse a su casa, se fijó en las redes sociales de que había una actividad del gobernador de la provincia y dijo, en vez de irme a casa, me voy a verlo. Y me la juego, total, el no ya lo tengo. Y no fue un no, fue un sí, el compromiso del gobernador, del equipo de trabajo, del Ministerio de Trabajo, y hoy, después de largas semanas de mucha angustia, van a ser reubicados todos, desde el primero hasta el último, en sus nuevos puestos de laburo. 52 minutitos pasadas las 9 de la mañana en la República Argentina.
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4: 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Se ha extraviado una constancia de sucesión de vehículos en el trayecto de las calles Teófilo de Loqui y el centro de la ciudad. El documento está a nombre de José Antonio Pérez. Quien lo encuentre, por favor, comunicarse al 2966-675132 o acercarlo al círculo policial. Informamos las vías de comunicación ante emergencias, Hospital Regional, Policía Provincial y Bomberos 911, Protección Civil 103, Vialidad Provincial Rutas 442-367, Servicios Públicos 422-322. Hasta aquí mensajes y servicios para la mujer y el hombre del campo. Por su atención, muchas gracias.
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0: 58 minutitos, pasadas las 9 de la mañana en la República Argentina. Lo que escuchamos de fondo tiene que ver con una banda que empezó a tener algo de exposición pública en el momento que también la tenía y comenzaba a dar sus primeros pasos, por ejemplo, Babasónicos. Estos muchachos, es de la misma época, estos muchachos son Juana la Loca, así se llamaba la banda. No creo que sigan tocando, ¿no? Al día de hoy, ¿seguirán? Sí, ¿están? Claro, deben estar grandes ya, deben ser señores grandes. Pero Babasónicos es más o menos de esta época. Y vamos a compartir todos los viernes algo retro, algo que tenga que ver con la música argentina, con el rock nacional. A mí me encanta mucho todo este tipo de música. Los vamos a dejar en compañía de Juana la Loca y nosotros nos encontramos. Si alguien recién enganchó eso, debe pensar, ¿qué será la que viene con el próximo programa? Y se llevan mal y por eso le dice la loca. No, Juana la Loca es la banda que estamos escuchando. Nos encontramos el lunes a partir de las 8 de la mañana, como todos los días. Buen fin de semana para todos. Chau, chau.
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1: Las noticias de las 10 de la mañana. El cielo está mayormente soleado en Puerto Deseado con 6 grados de temperatura.
0: Provinciales.
1: El pliego de Albarracín pasó a asuntos constitucionales. El gobernador Claudio Vidal volvió a proponer a Carlos Alberto Albarracín para ocupar una banca en la Cámara en lo criminal de la primera circunscripción judicial. La nueva presentación fue girada a la Comisión de Asuntos Constitucionales, según publica el diario La Opinión Austral.
0: Regionales.
1: En Puerto Santa Cruz, bomberos sofocaron el siniestro en un comercio y una casa. Sucedió anoche cuando los bomberos fueron pedidos en un local comercial de calle Corrientes al 300, debido a que un local y la casa lindera se incendiaban. No hubo personas heridas y las causas del siniestro se encuentran siendo investigadas.
0: Nacionales.
1: Una metalúrgica les ofrece las obras de bronce empleados para pagar deudas. Se trata de Vaspia, que esta semana apagó el último horno que tenía funcionando. La compañía, ubicada en Lanús Este, al sur del Gran Buenos Aires, apagó esta semana el horno de fundición que tenía funcionando y cesó las actividades sin dar respuesta oficial y legal a sus empleados.
0: Internacionales.
1: El Papa León XIV comienza su gira por Francia con la inmigración y la muerte asistida como principales ejes. La visita del pontífice será la primera de Estado de un Papa al País Galo desde el viaje de Benedicto XVI en septiembre del 2018. Robert Prevost tiene en su agenda una reunión clave también con sobrevivientes de abusos sexuales cometidos por integrantes del clero francés.
0: Deportes.
1: Fútbol. Se agotaron las entradas para decir adiós a Messi de la selección argentina. La página para comprar los tickets del partido ante Benín colapsó y hubo quejas en redes sociales. La venta se realizó de manera virtual el jueves a través de la plataforma Deportic cerca de las 6 de la tarde. Los hinchas que querían sacar su ubicación en el Estadio Monumental debieron realizar una fila virtual y a la mayoría les fue indicado que podrían entrar a comprar dentro de más de una hora. El cielo está mayormente nublado, aunque hay sol en la capital de la provincia, la humedad elevada del 75%, viento moderado del oeste a 26 kilómetros, es de 3 grados la temperatura, aquí y ahora.
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12 minutos de las 10 de la mañana en todo el país. ¿Cómo les va? Muy buenos días tengan todos ustedes. Bienvenidos. Aquí estamos comenzando una nueva edición de este Hoja de Ruta a través de la más potente de la Patagonia, a través de LU14 Radio Provincia de Santa Cruz. Un gran equipo que ya desde muy tempranito está acompañándonos con toda la información, también la buena música en los controles técnicos y en la musicalización. Obviamente, como todos los días, mi queridísima Antomiri López, también la gente de redes, está Carolita Chiramberro y Lore Sanguinetti, les mandamos un abrazo enorme. También, obvio, están nuestros queridos compañeros Cintia y también Cristian allí en recepción y administración, y Marito Santillán en los boletines informativos. Sandrito también anda dando vueltas por ahí. Bueno, y Dani Mancilla Proboste, quien comanda este gran equipo que durante toda la jornada va a estar transmitiéndoles a ustedes toda la información, bueno, y toda la compañía a través de la radio de la más potente de la Patagonia. Mi nombre es Ale Levil y les actualizamos el estado del tiempo a esta hora en Río Gallegos, capital de la provincia de Santa Cruz, porque tenemos un solazo que hay que disfrutar. 5 grados, una décima la temperatura, la humedad del 64% y el viento del oeste a 34 kilómetros en la hora, con una térmica de una décima de grado bajo cero. Una décima de grado bajo cero es la sensación térmica a esta hora de la mañana en nuestra ciudad capital. En distintas localidades también el solcito se está haciendo presente en esta jornada, en este comienzo del fin de semana, que nosotros arrancamos con esta musiquita.

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0: Bueno, y hacíamos referencia hace un par de días atrás sobre todo lo que tiene que ver con los preparativos que se están llevando adelante para la Feria Internacional del Turismo, que busca mostrar a cada una de las localidades, a cada una de las provincias, bueno, todo el potencial turístico que las caracteriza. Y obviamente la provincia de Santa Cruz no está ajena a esto porque, bueno, la gente de la Secretaría de Turismo de la provincia ya está preparando junto con los distintos municipios, las comisiones de fomento y los operadores turísticos privados, bueno, todo lo que tiene que ver con la promoción y la presencia, la gran presencia en esta nueva Feria Internacional del Turismo. Bueno, una feria que es importantísima para, bueno, para abrir nuevos mercados y también para mostrar todo el potencial turístico que tiene la provincia de Santa Cruz a través, bueno, de distintas actividades. Y en este caso, durante el transcurso del día de ayer, Mercedes Zavalía, directora provincial de turismo, que forma parte del equipo de trabajo en este evento de promoción, que es el más importante del sector, dialogó con LU14, vino a los estudios, obviamente, de la radio, y estuvo conversando con nuestros compas de Costumbres Argentinas, y Mercedes comentaba lo siguiente.
1: Las rondas de inversión, ¿qué es lo que se busca? No solamente atraer al turista, sino también buscar inversiones. ¿Cómo es eso,
2: claro,
1: también en objetivos?
2: En realidad van a haber dos herramientas este año. Tenemos lo que es la plataforma B2B, que ciertos operadores, ciertos agenceros, a encontrarse y hacer vínculos en ese lugar. Hoy con otros beneficios para la provincia vamos a tratando de cortar un poco esta estacionalidad y tratar, sí, o de posicionar a Santa Cruz como destino que se puede venir a visitar.

0: Bueno, y también quien hizo referencia a la presencia de las localidades, en este caso la localidad de Los Antiguos, es el subsecretario de Turismo de esta hermosa, hermosa localidad, Tomás Boglino, quien también comentaba cómo se están preparando para la presencia de Los Antiguos en esta Feria Internacional del Turismo.
1: Tenemos armado un cronograma, esta semana fue ultimar detalles, cerrar cajas, enviar, juntar folletos y demás, para más o menos tener todo preparado. Te cuento, mira, el sábado tenemos desde las 2:30, un chef va a estar preparando una degustación de empanadas de guanaco y gírgolas de la localidad de Los Antiguos, que bueno, va a ser la parte gastronómica, digamos, de nuestra parte. Después tenemos, después de la degustación, la charla de denominación de origen, que va a estar a cargo de Bautista Zimmerman. Va a ser interesante para el tema de lo que es la denominación de origen, de que tanto se costó conseguir acá, y bueno, creo que es algo importante para asistir al que pueda. Se va a llevar una buena charla.

todas las localidades, como decíamos, y todas las comisiones de fomento preparándose para este gran evento internacional que se va a llevar adelante allí en la Ciudad Autónoma de Buenos Aires, en el predio rural de Palermo, donde, bueno, se van a estar convocando grandes inversores y también, bueno, todos los ojos del turismo van a estar puestos allí en esta nueva presentación de la Feria Internacional del Turismo. 26 minutos de las 10 de la mañana en todo el país. Continuamos aquí a través de este Hoja de Ruta, hoy hasta las 11 de la mañana.

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6: 10 horas, 30 minutos en la República Argentina. Temperatura en Río Gallegos, 5 grados, una décima. Humedad, 64%. Viento del oeste a 34 kilómetros por hora. Cielo mayormente nublado.
7: Provinciales.
6: La policía confirmó que hubo 5 personas involucradas en el choque de calle 60 y Circunvalación. El siniestro ocurrió anoche y tuvo como protagonistas un Fiat Palio y un Chevrolet Celta. Uno de los principales resultados conocidos tras el siniestro surgió de los controles realizados por inspectores de tránsito municipal y a los conductores involucrados. El conductor de un Fiat Palio arrojó resultados positivos de 1,52 gramos de alcohol por litro en sangre, mientras que la conductora del Chevrolet Celta obtuvo resultado negativo. A partir de ese resultado, el conductor del Palio fue notificado y estableció domicilio a disposición del juzgado que interviene en la causa.
7: Regionales.
6: El gobernador Claudio Vidal confirmó que a los 140 trabajadores afectados por el cierre de Autofarma serán absorbidos por los nuevos operadores. El acuerdo contempla continuidad laboral, evita monopolios y garantiza una función social de las farmacias. Durante el encuentro con los trabajadores, Vidal hizo una defensa explícita a quienes quedaron afectados por la situación de Autofarma y diferenció la responsabilidad de los empleados de la situación de la empresa.
7: Nacionales.
6: El Senado convirtió en ley el proyecto de zonas frías y limita el subsidio de gas y la Patagonia, La Puna y Malargüe. El gobierno logró la sanción del proyecto luego del acuerdo celebrado en las provincias del norte para otorgar los subsidios a la electricidad en los meses de verano. El proyecto fue rechazado por 6 senadores de la Unión Cívica Radical y 2 de Moverés Santa Cruz.
7: Internacionales.
6: CAS defendió adhesión de Chile al escudo de las Américas. El mandatario chileno respondió a los expresidentes Gabriel Boric y Michelle Bachelet, que manifestaron su preocupación por el ingreso del país latinoamericano al grupo que coordina medidas contra el narcotráfico y otras estructuras criminales en el continente americano. No vamos a participar ni dar intervenciones militares en otros países y tampoco vamos a perder nuestra soberanía con la llegada de eventuales ejercicios militares para combatir el crimen organizado en nuestra nación, declaró Cash ante periodistas de Nueva York.
7: Deportes.
6: Automovilismo. Alpine mostró señales competitivas en Bakú. Pierre Gasly terminó sexto en registro en lo único y lo ubicó en 7 décimas de Verstappen y confirmó que el equipo francés encontró rendimiento en una pista donde la clasificación suele definir gran parte de las posibilidades para la carrera. Franco Colapinto completó una práctica de menor y mayor y finalizó décimo. El argentino mejoró su registro en el cierre de la sesión con neumáticos blandos después de mantenerse cerca del top 10 durante una buena parte del entrenamiento con el compuesto medio. Cielo mayormente nublado en Río Gallegos, viento del oeste a 34 kilómetros por hora. Buena es la visibilidad, humedad 64%, sensación térmica 0 grados, temperatura actual 5 grados, una décima.
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0: 64% y la térmica de una décima, casi nada, de grado bajo cero. Y es por eso que nos vamos hacia la cuenca carbonífera, nos vamos hacia Río Turbio, 28 de noviembre, Rospentec, Julia Dufour. Bueno, toda esta gran cuenca va a estar comunicada con nosotros, con nuestra querida corresponsal, nuestra queridísima Yanni Ramos, a quien estamos saludando en esta mañana. ¿Cómo estás, Yanni? Buen día.
1: Buen día, ¿cómo estás, Ale? En este momento, en 28 de noviembre, te cuento.
0: ¡Apa! Bueno, lindo, ahí cerquita,
1: sí. Muy cerquita. Sí, cerquita, 12 kilómetros más o menos de Río Turbio, y obedece un poco este recorrido a valga la redundancia, ¿no? La agenda y recorrido que está haciendo por la cuenca carbonífera Julio Bucher, titular de Vialidad Provincial. El día de la fecha, bueno, nos contaba que llegó anoche ya para tener una agenda temprano en Río Turbio, en 28 de noviembre. Justo pudimos alcanzarlo y estar ahí en contacto también en la previa a este contacto telefónico, que te decía, acabo de salir de charlar y entrevistar a Julio Bucher, Ale, ahí [S2] Uh-huh. [S1] te estaba contando. Estuvimos haciendo una entrevista a él para saber, ¿no?, a qué obedece su agenda de trabajo en el día de la fecha. De hecho, pudimos entrevistarlo y ya estaba yéndose a reunir con las autoridades de ICRT, allí en la administración, porque iba a firmar justamente un convenio que tiene que ver con el trabajo que se va a estar realizando en los próximos días en la complementaria, en la ruta complementaria 20, que es muy circulada, que es la que nos conecta con la ruta nacional 40, pero también la que nos trae hacia acá, hacia 28 de noviembre y de vuelta a Río Turbio. Entonces es una, la verdad que una ruta muy concurrida, muy transitada durante todo el año, los 365 días del año, y también el trabajo que tienen pautado realizar desde lo que es Río Turbio hacia el paso fronterizo Dorotea, más conocido como el de Mina 1, uh-huh, en donde se encuentra justo el Centro de Deportes Invernales Valdelén, a la mano derecha, si es que uno va hacia Chile, por supuesto. Y bueno, también porque hay trabajos por realizar allí, pero te decía lo del convenio con ICRT es también por maquinarias que tiene y también materiales que va a estar dando en este convenio, en esta firma de convenio, el yacimiento hacia Vialidad, la delegación vial de 28 de noviembre, que la verdad acapara muchos lugares en materia de trabajo por realizar en esta temporada, cuando se quiera ir la nieve en realidad, porque esta semana ha nevado muchísimo, todavía tenemos presencia de nieve en algunos lugares, pero esperando eso también por el tema de la humedad y los trabajos a realizar, ¿no?
0: Me imagino también, Yanni, que hablando de lo que tiene que ver con maquinarias y demás, trabajos con ICRT y con las distintas localidades cercanas, como 28, como Rospentec y demás, la transitabilidad de las rutas también, bueno, hace que cada una de las rutas se vea afectada, ¿no?, con respecto a esto. Bueno, y esto también es tarea de Vialidad Provincial de por ahí mantener o tratar de acomodar un poquito, ¿no?, la ruta para la transitabilidad, no solamente de aquellas personas que viven y que trabajan allí, sino también para aquellas personas que van de visita y demás.
1: Sí, totalmente. Vos sabés que algo que nos contaban los amigos del paso fronterizo, de migraciones, al menos este paso, ¿no?, porque son tres los de acá, de los que rodean la cuenca. Fíjate que hay uno que es Cancha Carrera, que por lo general no entra ni ingresa a la cuenca directamente desde Río Gallegos. Ahí está ese uno de los pasos, que es el río Don Guillermo, nosotros lo conocemos como el de Cancha Carrera, uh-huh, pero ese paso fronterizo no alcanzamos ni a divisar la cantidad de turistas que a veces pasan desde Calafate directo a Chile. Claro. ¿No? Bueno, una tarea importante en materia de turismo, pero es otro tema. Uh-huh. Vos sabés que, pero nos contaban acá la gente de migraciones que en ya primavera, verano, es impresionante que llegan a pasar de 2.000, 2.500 y hasta 3.000 personas diarias, por día, Alejandra.
0: Claro.

0: por día. Es impresionante la circulación que hay en los pasos fronterizos, por eso digo, es importante también este relevamiento que hizo la gente de Vialidad Provincial hace poco, pocas semanas atrás, más o menos un mes, cerca quizás ni menos de un mes, pero casi casi ahí al mes estuvo Julio Bucher con el personal especializado en cartelería, en lo que es pavimento, para saber qué zonas, en qué zonas, qué tipo de material se va a utilizar, porque también, bueno, ellos que entienden, está el material caliente, frío, ¿no? Que en algunos lugares, por justamente este tipo de lo que estamos hablando, el tema de la circulación, el tránsito, y tránsito pesado, que es el que también, obviamente, no le vamos a echar la culpa, pero obviamente el tema del material
1: influye, va, claro.
0: Influye, tal cual. Entonces, bueno, ahí nos comentaba un poco, Julio, también de este relevamiento que se hizo, porque hay mucha cartelería que van a estar colocando. Se hizo, él nos contaba también el tema de que hace muchos años no se invierte. Bueno, el tema rutas, tema carteles y pintura, ¿no? Son como tres compromisos que hay y relevamientos que ya se hicieron hace, te decía, menos de un mes, más o menos. Entonces, ya directamente a hoy es la firma de estos convenios importantes con ICRT, y también va a tener reuniones con ediles, va a tener reuniones con otros entes deportivos. Hay, bueno, es una temporada de, por decirte, de carreras, ¿no? Porque ya el clima empieza a mejorar, y cuando digo carreras, hablo de circuitos y demás, que siempre se pide colaboración, este tipo de entes. Piden colaboración siempre a lo que es las delegaciones, ¿no? En este caso la delegación Vial 28 de Noviembre por su maquinaria, así que también nos contaba un poco Julio que hoy va a ser una agenda completa acá en la cuenca carbonífera.
1: Seguro. Sani, bueno, una gran iniciativa por parte de Vialidad Provincial, seguro con todo el personal desplegado, teniendo en cuenta la gran cantidad de lugares donde se va a estar trabajando. Esto por una decisión, obviamente, del gobierno de la provincia de Santa Cruz, y que tiene que ver con esto también, ¿no? Con trabajar mancomunadamente entre distintos organismos.
0: Sí, totalmente, como este que, bueno, mencionábamos recién, el yacimiento y CRT. Vos sabés que hace un mes, cuando visitaron y recorrieron todo lo que es la cuenca carbonífera, tanto Julio Bucher como, bueno, personal ya especializado en cartelería, que están designados en estas divisiones dentro de lo que es Vialidad Provincial, en lo que nos contaba aquella vuelta, las reuniones que tuvo con algunos concejales, y esto quiero remarcarlo, Alejandra, de otros colores políticos, vamos a decir, ¿no? Que no eran de quizás de Port, del espacio de Port Santa Cruz, pero que accedieron también a esto, a recorrer y a escuchar algunos pedidos que vienen también realizando los propios concejales acá, mediante nota quizás a la delegación de 28 de noviembre, que te decía abarca muchísimo toda la cuenca carbonífera, es muy grande porque es Rospentec, Turbio Viejo, las rutas, la 40, la complementaria, Río Turbio 28, y hay una gran demanda, ¿sabes qué?, de guardarraíl, claro, que hablan justamente de seguridad. Y la vez pasada, eso nos contaba, pero esto fuera de la nota, fuera de la entrevista, no salió, y era un detalle también que nos contaban de las reuniones que habían tenido ya específicamente en eso. Y también un detalle no menor que la vez pasada no nos contó en la entrevista, que no lo quiero dejar pasar, es que se va a trabajar, ¿sabes qué?, sobre cartelería de discapacidad y también la pintura en los pasos fronterizos, también, como eso no hay en la actualidad acá, al menos en el paso fronterizo Dorotea, que es el más cercano que tenemos a Río Turbio, claro. También van a colocar carteles de prioridad o cartelería, viste que está el cartel pura y exclusivamente para el estacionamiento, para personas con discapacidad, que en la actualidad, te decía, no hay, y eso es una observación y un pedido que se hizo de parte de un concejal de Unión por la Patria la vez pasada, y que atendió Vialidad Provincial, así que también eso es una excelente noticia también.
1: Claro, para remarcar y también como para insertar y para también para bueno para poder brindar más servicios a las personas con discapacidad, ¿no? Y si estamos hablando de materia de inclusión, bueno, qué mejor que comenzar con estos detalles, detalles importantes, ¿no? A la hora de transitar.
0: Sí, totalmente, Ale. Bueno, no sé si te parece, no sé cómo andás de tiempo, pero compartimos la entrevista que le pudimos realizar a Julio Bucher hace instantes, pocos minutos nada más, que justo estábamos ahí en contacto contigo, y una agenda de trabajo importante en Río Turbio, el 28 de noviembre, que sigue hasta la tarde, ¿no?, por parte de la comitiva de la de Vialidad Provincial con su titular Bucher, Julio, que amablemente charló con la radio pública.
1: Bueno, nos vamos a escuchar la palabra de Julio Bucher. Yani, nos contactamos la próxima semana. Gracias, mi vida.
0: Por supuesto. Un abrazo y buen fin de semana para todos.
1: Igualmente. Vamos a escuchar la palabra de Julio Bucher, el presidente de Vialidad Provincial, quien hablaba con nuestra corresponsal allí en Río Turbio, Yanina Ramos, sobre los trabajos que se están llevando adelante.
2: Bucher, desde Vialidad, en la cuenca carbonífera, con una agenda de trabajo. Bueno, Julio, cuéntenos un poco a qué se debe también, ¿no?, este recorrido en Río Turbio, 28 de noviembre.
3: ¿Qué tal? Buenos días. Bueno, nada, acá trabajando un poco con los chicos de 28, vinimos con algunos compañeros también de Río Gallegos a recorrer un poco lo que vamos a iniciar la semana que viene. Ya los trabajos acá en la complementaria 20, ahora vamos a ir a recorrer una cantera que vamos a utilizar para lo que va a ser el aporte de material y demás, así que nada, programando y ya dejando todo en condiciones para arrancar ya la semana que viene. Queríamos haber arrancado esta semana, pero bueno, por ahí el tiempo todavía no nos acompaña, todavía tenemos mucha humedad, estamos con algunas nevadas también en algunos lugares y también nos afecta acá, así que, pero bueno, ya está dispuesto que la semana que viene ya estamos iniciando los trabajos, los primeros trabajos en la Comunitaria 20. Vamos a repartir en dos etapas. La primera etapa es desde Julia Dufour hasta la entrada de Río Turbio. Vamos a dejar eso en condiciones, vamos a hacer banquina, vamos a hacer todo lo que es sellado de juntas, bacheo, vamos a poner cartelería y pintura, vamos a reacomodar algunas losetas de hormigón que también necesitamos reacomodarlas, así que bueno, ahora vamos a recorrer esta cantera y de ahí vamos a ir a juntarnos con la gente de ICRT, quienes van a ser los que nos van a acompañar con los insumos y demás, así que vamos a hacer un trabajo integral y en conjunto. La segunda etapa va a ser desde la UMPA o pasando Río Turbio hasta el límite con Chile, así que bueno, pero inicialmente arrancamos acá en Julia Dufour hacia Río Turbio.
2: Bien, hubo un relevamiento que se hizo la vez pasada, hace pocas semanas, nada más antes del inicio de esta nueva estación primavera, pero como bien dice, todavía nos acompaña la nieve, así que está medio complicado. En materia de cartelería, pintura, cartelería sobre todo, ¿hay un relevamiento que se realizó en toda la cuenca?
3: En realidad tenemos un relevamiento hecho en todas las rutas de la cuenca, incluso nacionales también, rutas nacionales también, más allá de la complementaria 20, donde ya tenemos gran parte de la cartelería hecha o ya próximo a traerla para la colocación, que de esto lo hicimos en nuestros talleres en Río Gallegos, así que bueno, ya se van a estar trayendo y colocando, pero primero necesitamos hacer banquina. Todo lo que es cartelería está hecho el relevamiento, todo lo que es el sellado de juntas está hecho el relevamiento y todo lo que necesitamos cambiar y dejar, porque hay algunas partes que también vamos a dejar, que están buenas y están en buenas condiciones, están hechos los relevamientos. Vamos a trabajar mucho en los ingresos también, sobre los ingresos de Mina 3, sobre todo lo que son las cunetas, para que no se junte tanto el agua, así que vamos a hacer un trabajo importante que creo que hace muchísimos años que no se hace o no se ha hecho desde hace mucho, ¿no?
2: Bien, ¿hubo un pedido o hay pedidos de instituciones, otros entes de guardarrayos? También que, bueno, hablan también de seguridad.
3: Sí, nos han hecho pedido, pero bueno, estamos complejos con eso. Yo ya me he juntado ayer me junté con algunos vecinos que nos han solicitado eso. Estamos en una situación compleja porque lo que son guardarrayos, en realidad, está hecho el pedido de compra, pero como viene de afuera, viene de Brasil, no podemos encontrar todavía los proveedores que nos puedan justamente, valga la redundancia, proveer de eso para poder tenerlo a la brevedad. Sí estamos trabajando en eso, pero bueno, por ahora no vamos a poder dar respuesta rápida, pero sí estamos trabajando en eso. Sí, algunas otras instituciones nos han pedido, nos han solicitado por ahí alguna ayuda y acompañamiento con respecto a alguna transitabilidad en algunos lugares. Vamos a trabajar también en la zona de Chacra, recién tuvimos reunido con el referente del Consejo Agrario, actual asumido hace poquito, también están preocupados por eso y vamos a acompañar con esas cosas. Tuvimos ayer una charla con el presidente del Consejo Agrario, con Hugo Garay, donde le dijimos que íbamos a acompañar con esto, así que nada, entre todos vamos a ir mejorándole un poquito la vida a cada uno de los lugareños de acá de Río Turbio y de 28, ¿no?
2: Bien, por último, ¿hay otras reuniones que también con otras instituciones, concejales, ediles que va a realizar en el día de la fecha?
3: Sí, hoy voy a estar todo el día acá, ya tengo ahora previsto una reunión que de hecho tengo que ir a firmar el convenio ahora con la gente de ICRT, salgo de ahí y tenemos una reunión con una junta vecinal y con otros ediles también que me están esperando, así que ya vamos a estar por ahí, si ya vamos a llegar.
1: Bueno, escuchábamos la palabra del presidente de la Administración General de Vialidad Provincial, Julio Bucher, quien junto con nuestra compañera Yanina Ramos, bueno, nos daba detalles sobre los trabajos que se van a estar llevando adelante allí en la localidad de 28 de Noviembre, de Río Turbio, de Rospentec, bueno, y también en conjunto con el Consejo Agrario Provincial y también con ICRT. Nosotros hasta aquí llegamos con este hoja de ruta del día de la fecha. Les recordamos el pronóstico del tiempo para lo que resta de la jornada de hoy. Cielo parcialmente nublado, mayormente nublado durante la tarde-noche, con una temperatura máxima que hoy va a llegar a los 10 grados en nuestra ciudad capital, será en las primeras horas de la tarde, con poca probabilidad de precipitaciones, mayormente para la noche. 5 grados una décima la temperatura, la humedad del 54% y el viento del oeste a 34 kilómetros en la hora con una sensación térmica de una décima de grado bajo cero. Nosotros nos encontramos el próximo lunes aquí a través de este hoja de ruta de todos los días. Abrazo grande para todos y que tengan un lindo fin de semana.
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11: 11 de la mañana en la República Argentina, temperatura en Río Gallegos 5 grados una décima, humedad 64%, viento del oeste a 34 kilómetros por hora, cielo parcialmente nublado.
12: Provinciales.
11: Una nueva bomba fortalece el abastecimiento de agua en Cañadón Seco. Servicios Públicos, Sociedad del Estado, en articulación con Quintana Energy, incorporó una nueva bomba de impulsión para mejorar el abastecimiento del agua en Cañadón Seco. El equipo permite transferir hasta 30 metros cúbicos por hora desde la planta de la localidad hasta el tanque comunal.
12: Regionales.
11: Chile fortalece su presencia militar en Magallanes. Lo informó el ministro de Defensa del país trasandino, Fernando Barros, durante un acto en la región Magallanes. El ministro de Defensa de Chile, Fernando Barros, anunció la construcción de nuevas bases militares en el extremo del sur del país, en un acto en la región de Magallanes. Barros expresó desde la base aérea de Chabunco, junto a comandantes de las Fuerzas Armadas, y ahí habló además del conjunto de compras militares para fortalecer la presencia del país en el sur y garantizar el control del espacio aéreo entre Campos de Hielo y el Polo Sur.
12: Nacionales.
11: Los combustibles suben entre 2% y 5% y se rompe el acuerdo. Las principales petroleras con experiencia y excepción de YPF comenzaron a aplicar aumentos entre el 2 y el 5% en los precios de combustibles con diferentes según las regiones del país. Por el momento, la empresa nacional mantiene el valor de sus surtidores, pero no se descarta que se acople la decisión que ya se aplica al resto de las compañías, que la decisión se haya tomado en la última semana de septiembre. Hará que impacte la inflación y que sea dividido en 2 meses.
12: Internacionales.
11: El Papa en París, León XIV, inicia una visita histórica a Francia, en la primera visita de un sumo pontífice a este país europeo en 18 años. El Papa León XIV llegó este viernes a Francia en el inicio de una visita de hace 4 años. en la que abordará los desafíos de la inteligencia artificial, la eutanasia, las agresiones sexuales en la Iglesia, informaron del Vaticano y medios internacionales.
12: Deportes.
11: Confirmado, el renovado Autódromo Gálvez se estrenará en el Gran Premio de MotoGP del 9 al 11 de abril del 2027. El renovado Autódromo Oscar y Juan Gálvez se estrenará con la vuelta después de 28 años del MotoGP con la máxima competencia internacional de motociclismo, que se disputará del 9 al 11 de abril, cuando Buenos Aires será la sede de la cuarta fecha. Así se indicó este viernes, tras oficializarse en el calendario de 2027 del Campeonato Mundial, mientras las obras de renovación del autódromo avanzan a buen ritmo. Cielo mayormente nublado en Río Gallegos, humedad 64%, viento del oeste a 34 kilómetros por hora. Buena es la visibilidad, sensación térmica 0 grados, temperatura actual 5 grados, una décima.
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14: Bienvenidos a esta propuesta de todas las semanas y de 11 a 12 que irradiamos por provincia. Gracias a Antonella López allí en los controles. Vamos a comenzar con una obra clásica este viernes. Este viernes de septiembre, casi doblando el recodo para presentarnos octubre. Hasta siempre amor es un tango de 1963 con música de Donato Racciati y letra de Federico Silva. Es una obra clásica del género que aborda la melancolía y el dolor de una despedida definitiva, como casi todos los tangos. Vamos a escuchar esta versión de Josecito Berardi. Luego, la orquesta típica Villa Urquiza de Centella y Franchini, la Villa Gari, y para terminar, la contratango hará este vals Pedacito de Cielo.

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4: Gracias a Lorena Sanguinetti y la fotógrafa de Provincia por estar aquí en el estudio. Le gusta el tango a ella, la morocha. Le gusta el tango. ¿Lorenza Sanguinetti o Lorena Sanguinetti? Acá tengo, Lorena Sanguinetti. Lorenza me habían puesto, ya me parecía. Qué sonrisa que tiene la morocha, La morocha de abasto. Bueno, sí, Russo también tiene una linda sonrisa también. Bueno, vamos a todas no digo lo mismo. La Chira en Berro también, una linda sonrisa. Ya que están las tres en el estudio, vamos a aprovechar. Tres fotografías distintas. Sandra Cabal, río galleguense, pero afincada en Buenos Aires. Una vocalista con fuerte garra y más en estos temas, en esta tarde gris. Ella abre este bloque para luego Horacio Molina, Romance de Barrio.

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2: 11 horas 30 minutos en la República Argentina, temperatura en Río Gallegos 6 grados 5 décimas, humedad 60%, viento del oeste a 39 kilómetros por hora, cielo parcialmente nublado.
1: Provinciales.
2: 30 jugadores, un objetivo. Santa Cruz comienza a definir su equipo para la Araucanía 2026. La preselección masculina de básquet puso en marcha una nueva etapa de preparación rumbo a los Juegos Binacionales de la Araucanía 2026, bajo la conducción de Rodolfo Juárez y Renan Gutiérrez. 30 jugadores fueron convocados en una concentración que busca comenzar a delinear el plantel que representará a Santa Cruz en Valdivia, Chile.
1: Regionales.
2: Simulacro de sismo y tsunami en Ushuaia. Autoridades provinciales de la región de Magallanes avanzaron en la coordinación de las acciones de prevención y respuesta ante emergencias, con la mirada puesta en la realización de un simulacro de sismo y posterior tsunami previsto para noviembre en Ushuaia. La provincia reunió una jornada técnica a representantes del Servicio Nacional de Prevención y Respuesta ante Desastres. La región de Magallanes, consultada de Chile.
1: Nacionales.
2: Mendoza buscan un andinista que está desaparecido desde hace días en la zona de Vallecitos. Se trata de un estudiante de la Escuela de Guías de 48 años. Un andinista estudiante de la Escuela de Guías de la provincia de Mendoza es buscado de manera intensa desde hace días en la zona de Vallecitos, pero hasta el momento no todos los operativos dieron resultado positivo. Ante este escenario, el personal de la patrulla de rescate desplegó un operativo en Vallecitos, en Luján de Cuyo, para intentar establecer el paradero del andinista, confirmaron desde el medio Los Andes.
1: Internacionales.
2: El Papa en París, León XIV, inicia una visita histórica a Francia. Es la primera visita de un sumo pontífice a este país europeo en 18 años. El Papa León XIV llegó este viernes a Francia en el inicio de una visita de 4 días, en la que abordará los desafíos de la inteligencia artificial, la eutanasia, las agresiones sexuales en la Iglesia, informaron el Vaticano y medios internacionales. Luego de su llegada al Aeropuerto Internacional de París, el pontífice visitaba en el Palacio de Eliseo el presidente de la República, Emmanuel Macron.
1: Deportes.
2: Se reveló la camiseta que usará Messi en su despedida con la selección argentina. El astro rosarino jugará el último partido con la albiceleste el próximo 6 de octubre contra Benín. El astro Lionel Messi tendrá su partido de despedida con la selección argentina el próximo 6 de octubre ante Benín y ya se reveló cómo será la camiseta especial que utilizará dicho encuentro. Messi había realizado el posteo en los últimos días, donde se veía cómo era parte trasera de la camiseta, mientras que durante la madrugada de este viernes se reveló cómo es en su totalidad. La misma cuenta con la sombra del sol del gran tamaño en parte delantera, solo franjas verticales, 2 celestes y 1 blanca, y el logo de Messi, un lugar en la marca que viste a la selección argentina, que es de Adidas. 5. Cielo mayormente nublado en Río Gallegos, humedad 60%, viento del oeste a 39 kilómetros por hora, sensación térmica 1 grado 4 décimas, temperatura actual 6 grados 5 décimas.
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4: Luego de las noticias, a cargo de la señora Nube Rizzo, volvemos al tango, el 2x4. La Contratango hará este tema emblema también de la música rioplatense, Fumando Espero, famoso por Héctor Varela y Argentino Ledesma. Luego, La Truca hará Milonga Sentimental, otra página gloriosa del 2x4. Y para terminar este cuarto de hora, Lisette junto a Raúl Lavie, El Último Café.

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3: Nos vamos con un puñado de voces y de orquestas y de títulos emblemáticos. La Malí Cerviño con Romance de Barrio, luego el Chino Laborde hará Mi Dolor y para terminar, Rodolfo Biaggi, Alma de Bohemio. Buen fin de semana, nos reencontramos el lunes.

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1: 12 horas, un minuto en la República Argentina. Temperatura en Río Gallegos, 6 grados 5 décimas. Humedad 60%, viento del oeste a 39 kilómetros por hora, cielo mayormente nublado.
0: Provinciales.
1: Trabajadores de Autofarma destacaron la negociación que impulsó el gobierno de Santa Cruz para destrabar el conflicto laboral. Después de varios días de incertidumbre, 141 ex empleados del grupo Llanesa fueron escuchados por el gobierno, que articuló acciones para que puedan resolver su situación laboral y sean absorbidos por nuevas empresas farmacéuticas que les garantizarán nuevos empleos.
0: Regionales.
1: Tierra del Fuego se sumó a Crear Federal. Tierra del Fuego se incorporó a Crear Federal, una red nacional destinada a articular el trabajo deportivo de las provincias y reunir información sobre clubes federales, asociaciones y deportistas para mejorar la planificación de políticas públicas. La adhesión se concretó en Rosario, donde el secretario de Deportes de Tierra del Fuego, Mariano Vallaro, firmó convenio junto a representantes de otras 21 provincias en el marco de los Juegos Sudamericanos Santa Fe 2026.
0: Nacionales.
1: Santilli recibe a Cornejo y Orego en la Casa Rosada. El jefe de gabinete se reunirá con los gobernadores de Mendoza y San Juan este viernes. El jefe de gabinete, Diego Santilli, recibirá este viernes por la tarde a los gobernadores Alfredo Cornejo, de la provincia de Mendoza, y Marcelo Orrego, de la provincia de San Juan, en la Casa Rosada. Santilli se reunirá con ambos mandatarios provinciales cuyanos tras la sanción en el Senado de la Ley de Zonas Frías y la negociación que todavía quedó abierta por la reforma electoral estancada desde hace meses en la Cámara Alta.
0: Internacionales.
1: Según Zelensky, Washington propone celebrar una reunión trilateral entre Estados Unidos, Rusia y Ucrania. El presidente Volodymyr Zelensky reveló que Estados Unidos propuso una reunión trilateral a nivel técnico con Rusia y Ucrania, que tendría como sede Emiratos Árabes Unidos, según un medio de Kiev. Zelensky sostuvo en rueda de prensa que la parte estadounidense propuso prepararla y por ello Ucrania guardaba la definición de una fecha tentativa, de acuerdo con el material que observó la agencia Noticias Argentinas.
0: Deportes.
1: Argentina en los Juegos Sudamericanos 2026. Preseas y posición en el medallero. La delegación nacional consiguió 11 oro, 9 platas y 11 bronces en la novena jornada de los Juegos Suramericanos. La delegación argentina tuvo una destacada jornada en los Juegos Suramericanos de Santa Fe, producto de 65 oros, 68 platas y 107 bronces. De esta manera, el conjunto nacional se ubica segundo el medallero general, solo por detrás de Brasil. La delegación brasileña acumula 263 preseas, 106 doradas, 85 plateadas y 72 de bronce. Cielo mayormente nublado en Río Gallegos, humedad a 60%, viento del oeste a 39 kilómetros por hora. Buena es la visibilidad. Sensación térmica 1 grado 4 décimas. Temperatura actual 6 grados 5 décimas.
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4: Hoy, nuestro recorrido nos lleva a Jaramillo Fitzroy, dos pequeños pueblos con tradición ferroviaria que en cada esquina guardan un capítulo de la historia y la esencia de nuestra tierra. Si viajas por tierra, la Ruta Nacional número 3 te permitirá ingresar en esta comisión de fomento que aún conserva el eco de sus antiguos andenes y estaciones. En Jaramillo termina el circuito provincial Huelgas de 1921. Pero Jaramillo no es solo historia, es naturaleza en estado puro. Además de los recorridos guiados por sus rutas históricas, aquí se encuentra el Parque Nacional Natural Bosques Petrificados de Jaramillo, en donde el sendero Huellas del Pasado y el cerro Madre e Hija son dos propuestas obligadas para los amantes del senderismo. La hospitalidad patagónica de Jaramillo Fitzroy se hace presente en cada bienvenida, haciendo de tu visita una experiencia auténtica e inolvidable. 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

0: Iniciemos Costumbres Argentinas este viernes 25/9/2026. Estamos en vivo. Mi nombre es Sandro Díaz. No estoy acompañado con el equipo que siempre nos acompaña, que es Sofi y Jessica, que están descansando porque estamos en momento de los últimos resfriados del año. Pero estoy bien acompañado porque al lado está mi compañera, la hincha de Racing.
1: Por supuesto, no sabe mi nombre, lo amo. Fernanda Melo, ¿cómo les va Melo acá?
0: Perdón, ¿sabes por qué se me traspapeló? Porque estoy viviendo...
1: Abandono el vivo.
0: Estoy anticipando a Fernanda Melo, por supuesto, si te tengo
1: de Instagram.
0: Sí, exactamente, desde los tiempos de Facebook. Porque se viene un partido Boca-Racing.
1: Sí. Cancha de Boca, ¿no?
0: Exactamente. Eso, estamos anticipando.
1: ¿Qué vamos a comer? ¿Qué vamos a jugar? ¿Un cordero? ¿Qué vamos a apostar? Sí. Un costillar con paleta.
0: Un costillar de pollo. Así que no sé qué expectativa tenés. ¿Te gusta decir pronósticos?
1: Vamos a ganar, por supuesto. La cara de Sandro, amo. La gente me pone jajaja, ja, ja, ni te conoce el que está con vos al aire. Bueno, así es la vida, chicos. No todo el mundo tiene la posibilidad de conocerme. Yo creo que va a ganar Racing por 2-0.
0: 2-0, ¿sí? Bueno, bien, de local. Encima juegan. Y ¿sí? Yo creo que para mí puede ser un lindo partido. Un 0-0 podría ser.
1: ¡Qué tibio! ¡Ay, Dios!
0: Como hay pica, yo creo que podría ser un lindo partido, un 2-2 o un Boca 2 de Cana 2-1, podría decir.
1: Bueno, veremos.
0: Pero viene picante.
1: Sí, va a estar chivo el partido, la verdad que va a estar chivo.
0: Nosotros le ganamos a Lorenzo, que eso ya es como un campeonato para Boca. Ya, y pero San Lorenzo siempre nos gana. Boca ha ganado intercontinentales, viene a Argentina, le gana.
1: Pierde con San Lorenzo.
0: No tiene sentido.
1: Y sí, bueno, hay cosas que pasan, ¿viste? ¿Qué decirte? Espero que sea un disfrute el partido, que no... siempre estos partidos se chivan, se pican, así que bueno, que no termine las piñas, nada bueno que...
0: Sí. Me parecería...
1: Como que siento que ya viene caldeado el asunto. Sí. Y que se va a picar ahí, bueno, nada, que... Mientras termine los 90 minutos en paz, que gane el mejor.
0: Ni hablar. Y Boca después tiene más partidos, así que importante no lesionarse. Y
1: Vasco da Gama, ¿no? ¿Tienen ustedes?
0: Exactamente, el martes que viene, así que ahí ya tengo la cábala y demás. Aunque
1: ¿sos cabulero vos, Sandro Díaz?
0: Para los partidos
1: importantes. ¿Que yo sí me sé tu nombre? Lo que te va a costar esto. Que la gente me esté diciendo cosas, mirá.
0: Es todo un acting, para la apertura. Viste que los oyentes deben saber que en la apertura siempre se hace como un pase de comedia y demás.
1: Comediante, Sandro.
0: Está todo pensado. Tenemos al ruso.
1: En los controles.
0: Uh-huh. Y también está la Mendu en...
1: Boletines informativos. La tenemos a Oje Guanuco en la producción de este programa. Por ahí anda Daniela Mancilla Proboste, le mandamos un fuerte abrazo a Gustavo Allende, nuestro productor general, que también anda medio. Y redes sociales, no sé si está Lorena en fotografía, pero por las dudas la nombro. Y en redes sociales lo tenemos al gran Emiliano Maggioni, mi amigo, que le mando un abrazo, que está acá a unos metros. Hoy no sé qué le pasó, que no cayó con el mate, no sé, ¿viste? Todos los días que está acá, ahora a la mañana tomamos mate, charlamos de la vida. No sé qué le pasó.
0: Viste que se extraña ese compañero después cuando por ahí no...
1: Fuimos compañeros en un momento en otra área de medios y la pasábamos muy bien con Karen, con Matías Granatelli, que le mandamos un abrazo, todo. Bueno, después las cosas de la vida, tomamos rumbos distintos y ahora nos reencontramos acá. Así que tenemos tela para cortar, charlar. Bien. Sí. Muy buena gente.
0: Genial volverse a encontrar con gente.
1: Me dice, deja de ventilar. Tranquilo, Emiliano, no voy a ventilar lo que no querés que diga. Después.
0: tenemos audio para compartirles. Porque esta mañana en Arriba Santa Cruz estuvo la radio en comunicación con uno de las personas reincorporadas a que tuvo la grata noticia de los 141 trabajadores de Autoforma, que esta empresa que cerró sus puertas y dejó a distintas personas básicamente sin su fuente laboral. Y estuvo hablando Karina Vera, que fue una de las que lideró las conversaciones de alguna manera con la provincia para poder ser reincorporados. Escuchamos las palabras que dijo esta mañana.
2: La verdad que hoy hay esperanzas, podemos decir que muy pronto nos reincorporaremos a trabajar, y que eso es lo importante para nosotros, ¿no? Más allá de que nos deben un montón de sueldos, de que estamos en una situación en que el bolsillo no tiene dinero, pero bueno, lo importante hoy es que vamos a comenzar a trabajar. Lo que él recalcó, el que fue muy importante, es que las 140 personas que estamos desempleadas vuelvan a tener su trabajo. Despidió pura y exclusivamente a las empresas el compromiso de poder darle la continuidad laboral a esto, que no quede nadie afuera.
0: Ahí escuchamos a Karina, que la verdad que siempre se la vio hablando en distintos medios y demás, pidiendo básicamente por el reclamo de la reincorporación o también el pago de los salarios adeudados. Es una situación en donde ellos actualmente no tienen fuentes laborales, tal vez sus parejas tengan fuentes laborales y sostengan, pero estar acostumbrados a tener dos sueldos en una casa familiar y que cambie eso de un día para el otro es una situación muy grave y que te cambia la vida, y esto es una noticia que los hace sentir más tranquilos, aunque todavía falta. Hay cuatro empresas del sector farmacéutico que van a ser las que reincorporen a estos trabajadores. Una de ellas es Prisma, la otra es Capelx, la Farmacia Express y la empresa Stock Médico S.A. van a ser las empresas que van a tomar a los trabajadores. Hay que ver también, tienen otros distintas situaciones que son problemas que trae a verse quedar sin trabajo, que genera que tengan una deuda la empresa que se va, y vamos a ver cómo transcurre, pero la primera noticia y positiva es que van a ser reincorporados en distintas empresas, y en el transcurrir de este proceso se va a regularizar las distintas deudas.
1: Qué bueno, la verdad, buenas noticias para los santacruceños, y obviamente la gestión del gobernador Claudio Vidal haciendo todo lo posible para que, bueno, justamente estas familias tengan una respuesta.
0: Hay amistoso de la selección argentina, amistoso donde se va a retirar Messi. Yo creo que todavía no, estamos fingiendo un poco de demencia todos con
1: totalmente
0: eso, ¿no? Como que está todo muy tranquilo, él está publicando súper, está con la nueva camiseta que hizo él con su marca y con Adidas.
1: La vi.
0: ¿Qué te parece?
1: Está ahí, ¿no? Está ahí, sí.
0: Está como muy
1: forzada. Rari.
0: Pero bueno, yo lo hago.
1: Le perdonamos todo porque es Messi, ya está.
0: Yo creo que es
1: hermosa la camiseta.
0: Sí. Yo creo que se parece a la bandera argentina, no tiene las rayas.
1: No. Está como difuminado, así como.
0: Está como raro, está el sol, pero bueno. Yo qué sé, capaz que en unos años decimos qué camiseta buenísima.
1: Qué buena camiseta, la quiero en mi colección y no la puedes conseguir y la encontrás y te sale sextuplicado el precio.
0: Sí.
1: Yo creo, es el momento, gente, de comprarla ahora, por más que salga cara.
0: Total, porque va a ser como un... Sí, va a ser
1: icónica.
0: Sí, total. Después ver las fotografías. Y estuvo hablando el Dibu Martínez.
1: Polémico.
0: Pero no, yo creo que...
1: ¿Es más los medios los que hacen la pelota, decís vos, de inflar este tema?
0: Él es un poco... Sí, es polémico, pero yo creo que... En realidad ahora también es polémico, pero también es gracioso, porque lo que vamos a escuchar ahora es algo random.
1: A lo Dibu.
0: A lo Dibu, sí, exactamente. La versión que queremos.
1: Ajá.
0: No cuando por ahí opinan otras cosas.
1: No, tal cual.
0: por ahí. Pero la versión graciosa es, creo que todos compramos. Y vamos a escuchar un audio que él estuvo grabando un video antes de la previa, porque se hacen los asados, los típicos asados.
1: Sí, claro, uno de la selección.
0: De la selección argentina, y que uno dice, estos tipos son de élite, tienen una dieta re estricta y de repente...
1: Te clavan 5 mollejas al hilo.
0: Bueno, chinchu. Sí, sí, pero bueno, son las cosas que por ahí, no, tal vez, no sé, en Manchester United o en el Manchester City, los distintos equipos donde juegan, no lo hacen previamente, pero bueno, los muchachos hacen esto. Calculo que al otro día no pueden comer tan pesadito.
1: Yo calculo que al otro día comen hidratos de carbono, que es lo que más te da energía rápido, que se consume rápido. Digo, sabemos las dietas de los deportistas de elite, pero bueno, el día antes se pegan la famosa entumbada.
0: Exactamente. Y si tenemos, escuchamos el audio de el Dibu, en donde hace como una muestra de lo que está pasando en la previa de esa sala.

0: Tenemos chori acá, Diego.
1: Chori, molleja. Primero probó boleta.
2: Boleta.
1: Chori, morcilla, molleja. Pero... asado al asador, vacío al asador, asado a la parrilla. Ojo de bife. Estrella y macarrón.
2: No. Y un poquito de limón para bajar las calorías, Diego, ¿no? Cocinero del mundo.
3: Y un poquito de limón, ¿no?
4: Pues. Se escucha como el butibú masticando ahí, como, che, estoy comiendo esto, pero seguí trayéndome un poquito más de lo otro que va saliendo, ¿viste? Qué lindo que es en la parrilla, eso, tipo, arrancás con algo mientras se hace el resto.
3: Es verdad, es verdad.
4: Sandro, Sandro, vos comes asado.
3: Sí.
4: Me gusta, por ejemplo, si voy a un asado, primero las achuras y después tipo el corte principal. No sé, si hay costillar, si hay cordero. Digo, no,
3: es de previa.
4: Sí, sí, como de previa, primero el de las achuras y eso así.
3: Sí, sí, sí.
4: Chincho, morsi, no sé.
3: Importante el orden ahí.
4: Sí.
3: Y no llenarse con...
4: con achuras.
3: Exactamente.
4: Me gusta mucho la parrilla, la entrañita. Pero vuelta y vuelta, tipo pss, pss, que quede media, que sale corriendo. ¿Vos a punto? ¿Cómo sos?
3: No, bien, sí,
4: cocido,
3: ¿A punto? Cocido, bien cocido.
4: ¿Bien cocido? Sí, ah, sí, bueno. Sí. Bueno, ahí, bueno. Doradito. Ahí para la gente que está escuchando, si lo quieren invitar a Sandro a comer. No sé, pero vos te mandó unas comilonas. El otro día vi que te hiciste unos panqués que te voy a quemar en vivo.
3: Sí, sí, sí. Es que sí, me sirve. Hoy a la mañana me
4: levanto. Contemos. Hoy te levantó el ánimo entonces venir a la radio.
3: Total. Sí, me levantó un montón porque hubo waffles. Hicieron waffles esta mañana.
4: Sí, por supuesto, Sandrita, gracias Sandrita. No te jubiles nunca.
3: Exactamente, y porque entra en su periodo de vacaciones. Y el día de hoy hizo como un cierre.
4: ¿Ah, entra en su periodo de vacaciones?
3: Sí.
4: No, qué información picante la que me está dando al aire.
3: Exactamente.
4: Con razón hizo waffles.
3: Sí, estaba contenta. Así que nada, me encantó. Obviamente panqueque es distinto, pero es una versión un poco... hay algo ahí parecido. Lo único que panqueque salado no puedes hacer.
4: No te puedo creer. No.
3: No es panqueque.
4: No es panqueque.
3: Exactamente.
4: No es panqueque.
3: Y es otra cosa, es waffle. Tengo otro audio medio... este sí es medio random.
4: A ver.
3: Porque estuvo hablando... no sé si te habrás enterado, pero hay un... el embajador noruego de Argentina compartió unas frases de Moria Kazan y ella los invitó a su obra de teatro y fueron.
4: Exactamente, lo vi.
3: Participaron y me sorprende cómo es, es como básicamente lo que tiene que hacer un diplomático, ¿no? Uh-huh. Como relaciones...
4: públicas.
3: Exactamente.
4: Internacionales.
3: De alguna manera, bueno, los artistas a veces cumplen ese rol, otras veces no les interesa, uh-huh. Pero esa relación bilateral, hasta hay básicamente personas que se dedican a estudiar ese tipo de vínculos sociales.
4: Uh-huh.
3: Y bueno, escuchamos cómo ella llevaba hacia la recibida a los embajadores noruegos que estaban en Argentina visitando su obra de teatro.
5: Vamos a decir la frase
6: de
5: a ver cómo se dice en
6: nuestro lugar.
5: ¿Quiénes son?
6: ¡Madre!
5: Y si quieren llorar, llora.
6: Un
5: honor que hayan hecho esa parte tan graciosa, todos ustedes, algo de la serie, no podían creer.
3: Ahí escuchábamos cómo Moria Kazan los invitaba y los hacía. Me encanta esa facilidad que tiene, ¿no? Es
4: histriónica.
3: Sí, totalmente. Uno podría decir que se lo puede atribuir tal vez a... hay fenómenos que son solo argentinos, pero no, hay algo más ahí, ¿no? Ese carisma va hacia otro lado. Así que ese es un poco del repaso de audios que tenemos hoy. Van a haber más y vamos a estar acá con el equipo de Costumbre Argentina, el equipo B, podría ser. Uh-huh. Equipo resfriado, me dijeron también, podría ser. Bueno, vos estás bien.
4: Sí.
3: Yo estoy
4: bien hoy. El lunes, si no me ves, tengo acá el vector de mi enfermedad. Pero igual, en tu defensa, mi hijo está bastante engripado, así que bueno, vamos a echarle la culpa a Nika.
3: Tengo...
4: espero no caer igual.
3: No,
4: por favor, porque a ustedes, A mí no me agarró, en la Feria del Libro, ahí fue donde tipo el genoma cero fue ese, no sé, que nos empezamos como a enfermar todos, yo me mediqué ahí y bueno, y como
3: ¿tiraste?
4: Que... Y la tiré y tuve suerte en la vida y mejoré. Digo, en algo tenía que tener suerte, ¿viste? Como, nada. Un día dije, no voy a, voy a abandonar el bote, ya está, digo, no voy a venir a la feria, estoy rota. Dije, no, no le puedo hacer esto a Mario, no lo puedo dejar a Marito solo en el especial. Así que bueno, le metí power.
3: Eso fue la semana pasada, ¿o no?
4: Antepasada,
3: mirá, uno lo tiene muy presente. Yo tengo acá, le cuento al oyente, tengo un mate y al lado tengo los pañuelitos. Y no le tengo que dar mate a Fer.
4: No, por supuesto.
3: Porque si no es como básicamente COVID. Como que le paso todo el COVID. Pero no, esto es un resfrío común y estamos de vuelta. Y vamos a escuchar una banda que veía que vino en 2014 a la ciudad de Río Gallegos. Es uh-huh. una banda poco conocida, pero estuve viendo en el Polivalente de Arte, que era una organización que se llamaba Fénix Cultural, que uh-huh. hacía eventos culturales tipo como la FLIA. Uh-huh. Y bueno, y habían traído a este grupo que se llama Manijas, era una banda muy under, entonces por $2 vinieron, básicamente. Y vamos a escuchar la banda que se llama Tomates Clipeados, y es funky, así que espero que les guste.

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1: 12:30 en la República Argentina. Temperatura en Río Gallegos, 7:09. Humedad 55%, viento del oeste a 38 km por hora, cielo mayormente nublado.
0: Provinciales.
1: La policía confirmó que hubo 5 personas involucradas en el choque de calle 60 y circunvalación. El siniestro ocurrió anoche y tuvo como protagonistas un Fiat Palio y un Chevrolet Celta, uno de los principales resultados conocidos tras el siniestro que surgió desde los controles realizados por inspectores de tránsito municipal y a los conductores involucrados. El conductor del Fiat Palio arrojó resultado positivo de 1,52 gramos de alcohol por litro en sangre, mientras que la conductora del Chevrolet Celta obtuvo resultado negativo.
0: Regionales.
1: El gobernador Claudio Vidal confirmó que los 141 trabajadores afectados por el cierre de Autofarma serán absorbidos por los nuevos operadores. El acuerdo contempla continuidad laboral, evita monopolios y garantizar una función social de las farmacias. Durante el encuentro, los trabajadores, Vidal hizo una defensa explícita de quienes quedaron afectados por la situación de Autofarma y diferenció la responsabilidad de los empleados de la situación de la empresa.
0: Nacionales.
1: El Senado convirtió en ley el proyecto de zonas frías y limita el subsidio de gas a la Patagonia, La Puna y Malargüe. El gobierno logró la sanción del proyecto luego del acuerdo celebrado con las provincias del norte para otorgar un subsidio a la electricidad en los meses de verano. El proyecto fue rechazado por 6 senadores de la Unión Cívica Radical y 2 Móveres Santa Cruz.
0: Internacionales.
1: CAS defendió la adhesión de Chile al escudo de las Américas. El mandatario chileno respondió a los expresidentes Gabriel Boric y Michelle Bachelet, que manifestaron su preocupación por el ingreso al país latinoamericano. Al grupo que coordina medidas contra el narcotráfico y otras estructuras criminales en el continente americano. No vamos a participar de la intervención militar en otros países y tampoco vamos a perder nuestra soberanía con la llegada de eventuales ejércitos militares para combatir el crimen organizado en nuestra nación.
0: Deportes.
1: Automovilismo. Alpine mostró señales competitivas en Bakú. Pierre Gasly terminó sexto en un régimen que lo ubicó a 7 décimas de Verstappen y confirmó que el equipo francés encontró rendimiento en una pista donde 2 de las clasificaciones suelen definir gran parte de las posibilidades para la carrera. Franco Colapinto completó una práctica de menor a mayor y finalizó 10º. El argentino mejoró su registro en el cierre de la sesión con neumáticos blandos después de mantenerse cerca del top 10 durante una buena parte del entrenamiento con el compuesto medio. Cielo mayormente nublado en Río Gallegos, viento del oeste a 38 km por hora, buena es la visibilidad, sensación térmica 3 grados 4 décimas, humedad 55%, temperatura actual 7 grados 9 décimas.
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0: Volvemos a Costumbres Argentinas y estamos escuchando un poquito de folclore santiagueño, porque estamos teniendo una conversación previa con Gustavo Coronel, que es parte de la familia que gestiona Los Coronel, un nuevo espacio cultural en la ciudad de Río Gallegos, que tiene folclore, tradiciones y muchas de nuestras costumbres, y que en Costumbres Argentinas justamente nosotros difundimos y charlamos y pensamos. Uh-huh. Y está con nosotros, gracias por venir. No sé si es la primera vez que venís a la radio de la provincia.
1: Primero que nada, buenos días, muchísimas gracias por la invitación. No, he venido en otros momentos porque he estado ocupando la secretaría, el cargo de secretario de deporte, y me han invitado por otras cuestiones, pero por esto en particular, primera vez.
0: ¿Cuándo arranca este espacio?
1: El proyecto fue pensado el año pasado, era un proyecto que venía postergado hace bastante tiempo. Nuestra familia toda es oriunda de Santiago del Estero y bueno, nosotros somos segunda generación nacidos acá en la provincia, en Río Gallegos, y obviamente nos gusta el folclore y nos gusta la comida del norte, porque estamos acostumbrados a comer la comida del norte. Y hace rato veníamos pensando, estaría bueno que pongamos algo lindo, que Gallegos no tenía un espacio así, si bien es cierto que en muchos lugares se realizan peñas, porque no vamos a desconocer que el folclore va mucho más allá de nosotros. Pero hacía falta un lugar que sea específico de folclore. Entonces, que todos los fines de semana vos sepas que en tal lugar hay folclore. Y eso nos motivó a que, bueno, que empecemos con el proyecto.

0: hay acá en la ciudad o en distintos puntos que están dedicados al rock por ahí, o tal vez hacia la cumbia. Y qué importante que haya un espacio del folclore en la ciudad. Y he hablado con distintas personas en donde me han dicho que hay mucha participación de músicos nuevos y también de mucho público nuevo. ¿Cómo lo ven ustedes?
1: Es que en realidad, o sea, a los que nos gusta el folclore, siempre es como que tratamos de enterrarnos a dónde hay una peña, a dónde podemos ir, si toca tal banda, si toca tal otra. Y la verdad que acá hay muchísimas bandas y muchísimos grupos, conjuntos, en realidad en el folclore se habla mucho de conjunto, musicales que a veces esperan que alguien organice una peña para poder presentar lo que vienen haciendo, ensayando, practicando y haciendo lo que nos gusta. A nosotros nos encanta el folclore. Y era como que necesitábamos un espacio que no es solamente para ir a comer, que la comida la hace mi mamá, que es muy rica. Ahí me aseguré todo, como la comida de mi mamá y disfruto.
2: Doy fe, dice ahí. Tenemos que ir.
1: Y de paso también fomentar esta la cultura que nos gusta. A mí también me encanta el rock, me gusta la música en realidad, pero soy más fanático del folclore y hacía falta un lugar. Y yo creo que con esta propuesta lo que buscamos es justamente eso, que aparezcan. O sea, o que puedan tener un lugar aquellos que nos gusta tanto y que era como que no teníamos el espacio. Bueno, este espacio está pensado para eso, para poder desarrollarnos, para poder mostrar lo que hacemos. Y la verdad que ha tenido muy buena repercusión, porque al principio, bueno, hasta que se empezó a conocer un poquito más, era como que costaba que los músicos empiecen a aparecer. Hoy todos los músicos nos llaman, nos preguntan cuándo vamos a ir a tocar. Y bueno, ahora es como que se está volviendo un poco más fluido el tema. Y la verdad que está buenísimo. Hoy, justamente esta noche, van a cantar los Delgados, que el señor Delgado fue el eterno organizador de la Peña de los Santiagueños. Uh-huh. Así que, bueno, hoy vamos a tener el gusto de tenerlo por primera vez en nuestro local. Y bueno, con mucha expectativa y con muchas ganas de poder recibir a nuestros conciudadanos, que somos todos de Santiago del Estero, por lo menos mi familia toda de Santiago del Estero.
2: Nos contaba recién fuera del aire que cuando entramos a al Instagram, que es @loscoronel.espaciocultural, los fines de semana, los domingos, tu hermana hace algo particular que nos gusta a todas. No quiero decir por el género, pero es una muy buena propuesta sí. A nivel local. Digo, no hay tantos lugares así.
1: Mi hermana Florencia se...
2: Le mandamos un abrazo.
1: Bastante tiempo que tiene su emprendimiento que uh-huh. se llama Pasteles con Arte, y que en esto de la propuesta, obviamente que me da una mano enorme, que es una genia porque atiende re bien, todo el mundo contento como atiende. Y bueno, me propuso que los domingos a la tarde hacer las mesas de té, uh-huh. y la verdad que hace 3 domingos que lo viene realizando y está muy bueno, y la gente, bueno, a medida que se van enterando van participando, cocina riquísimo. Así que esa es una propuesta también diferente dentro del mismo espacio.
2: Exactamente, perdón que te corte. Este servicio de espacio cultural tiene servicio de té, degustaciones de tortas. Pueden ir a su Instagram. Por ejemplo, este domingo es de 15 a 19.30, una franja horaria espectacular. Un domingo, porque por ahí no sabes qué hacer, te querés juntar con tus amigas, ponerse de acuerdo que una hora, otra hora. Es por tarjeta, 25.000 pesos. Con reserva anticipada, dato importante, cupos limitados, té, chocolate, mate, café, no, y las fotos de las... Ay, quiero ir, quiero ir.
0: Es un muy buen plan para el oyente de LU14, ¿sí? Así que atentos, o un buen regalo también.
2: Obviamente. Súper, súper buen regalo.
1: Y lo bueno es que ahora
2: digo, estamos... Sandro, no sabías mi nombre, ya sabes. Tuvimos un altercado en el comienzo del programa, así que...
0: Se me tropapeló.
1: Cosas que pasan. Faltaba un día. Lo bueno que me gustaría por ahí también comentarles es que el espacio este está pensado también, que yo la vez pasada lo comentaba con unos amigos también, uh-huh. de que Gallegos necesita verde, aparte de un espacio específico para el folclore, todos siempre estamos con las ganas de llegar a un lugar que sea verde, porque el verde nos cambia la panorámica todo el tiempo, viste que uno relaja uh-huh. cuando... Bueno, entonces yo lo pensé con mis hermanos y con mi familia, de que necesitamos un lugar que vos llegues y decís, tengo árboles, tengo césped, me puedo sentar afuera. Lo bueno que tiene ese lugar es que tiene un paredón enorme que te frena todo el viento, tiene unos árboles grandes, sembramos césped. Y a mí me gustaría invitar a toda la gente que quiera ir a la tarde a pasar ahí a tomar unos mates. No hace falta que nos compren nada, no hace falta que consuman, uh-huh. que vayan y que disfruten del lugar. A la tarde pueden ir, siempre está abierto normalmente. No hace falta, a veces va a estar cerrado el local, pero el patio va a estar abierto para que la gente vaya, se siente, relaje. Uh-huh. Y me gustaría invitar a todos los que quieran pasar.

0: pasar, no se va a cobrar nada para eso.
1: Como un punto de encuentro.
0: Como una plazoleta privada. Sí. Bueno, una onda, así que vos podés estar ahí en un reparo, disfrutando del verde, de las plantas, que tanta falta nos hace, ¿no?
1: Qué bueno, me gusta el concepto y todo parece bastante familiar. Y a veces por ahí podés ir a un lugar a comprar comida y te vas, pero esta la propuesta es que se siente ese calor, ¿no?
0: Esa es la idea, por suerte está resultando, como obviamente como todo negocio uno lo tiene que ir llevando y tiene que ir sosteniéndolo, más en estos tiempos tan difíciles. Uh-huh. Gracias a Dios yo tengo el apoyo no solamente de mi familia, sino de muchos amigos que me dan una mano, los chicos que trabajan conmigo, que la verdad que hay que sacarse el sombrero con ellos porque hacen el aguante, entienden la situación. Y la verdad que en estos tiempos tan complicados, apostar a esto era toda una odisea. Pero bueno, uno si no lo intenta, después se va a quedar pensando, ¿y si lo hubiera hecho? Bueno, lo hicimos y uh-huh. estamos apostando a que se quede, que se instale en el pueblo y que lo disfruten, así como lo disfrutamos nosotros.
2: Dijiste que este proyecto es familiar, ¿cómo es la curaduría para elegir las bandas? ¿Cómo se ponen de acuerdo? ¿Cómo lo eligen? Pues me imagino que no todos, digo, dentro del plano del folclore que es amplio, a alguno le puede gustar un poquito más, no sé, este subgénero dentro del género, ¿cómo es eso? ¿Se ponen de acuerdo? Che, me escribió tal músico.
0: Por ahora estamos. No estamos.
2: Hay uno que se dedica
0: actualmente a la democracia, así que toca hacerlo a mí.
2: Porque digo.
0: Es como que estamos como organizados, cada uno cumple su función dentro de la organización.
2: Bien.
0: Entonces tenemos uno que lleva los números.
2: Son los coroneles.
0: Es que si no estamos organizados, no. Entonces, mi hermano se encarga de los números, mi otra hermana de las compras, mi mamá es la que cocina, la que nos exige todo el tiempo. Así bueno, le mando un saludo a Caruza, mi mamá, que es una genia.
2: Sí, obvio.
0: Florencia se encarga de todo lo que es la pastelería, atiende muy bien aparte. Uh-huh. Y bueno, por ahora, el que se encarga de las bandas, porque aparte yo como ando los conozco, y a los que no conozco me llaman, me preguntan. Muchos de los músicos que me están mandando, yo no los conozco todavía. A los Delgados sí, a La Toma, Chacarera Bajo Cero. Sí. Y hay un montón de chicos que nos vamos conociendo y bueno, me dicen, che, ¿me das una fecha? Dale, y organizamos y ahí estamos. O sea, estamos en el periodo de prueba con algunos que no conozco y con los que conozco sí también. Digo, tal fecha para vos, ¿cuándo pueden? Porque también tengo que ver cuándo pueden ellos.
2: Claro, sí.
0: Y ahí acordamos y bueno, cuando van, el viernes pasado, o sea, no había lugar para absolutamente para nada. Que fue Chacarera Bajo Cero. Estuvo muy bueno. Porque lo que tiene el folclore también es que son generosos, o sea, cantan ellos y si hay otros músicos ahí los invitan y cuando se cantaron, los tuvimos que echar.
1: Y es un directamente.
0: Sí, a las 6 algo digo,
2: se va a caer sí,
0: porque,
2: la poli.
0: Claro, tuvimos que cerrar porque...
1: Y el público del folclore también, algo que me llamó mucho la atención, para mí es bastante nuevo, y que todos son como músicos, o cantan bien, o bailan
0: no,
1: bien.
0: No, es impresionante, de hecho, la propuesta también uh-huh. no es solamente que canten bandas, yo le decía... Todos los años, bueno, yo estudié en Córdoba, me recibí y siempre voy a una peña que es muy famosa en Córdoba, que son los Infernales de Güemes en Córdoba. Y en realidad uno se junta, tienen dos patios, tienen una casona vieja y donde se juntan y cantan cada uno en una parte con guitarra, o sea, no con micrófono. Porque mucha gente no se anima a cantar frente de mucha gente con uh-huh. micrófono. Y
1: sí.
0: Entonces cantan en las mesas. Entonces la propuesta también va un poco por ahí. O sea, un poco que cante las bandas y otro poco que los que no se animan empiecen en las mesas a cantar. De hecho hay guitarras para que puedan usar. Tenemos bombos, también pueden usar.
1: Que salga naturalmente, digamos, más allá del evento o el show.
0: Las cosas que vamos descubriendo, o sea, de personas que vos decís, ah, mirá, no lo tenía cantando, y se animaron de repente, y ahí están cantando, y después ya suben al micrófono, y después a veces terminamos haciendo karaoke, y no, es hermoso.
1: Pequi lo para, ¿eh?
0: No, por eso digo, después tengo que cantar, porque si no,
1: ¿sabes qué? Para que la gente se ubique, ¿cuál es la ubicación exacta para el que nos escucha en el auto en este momento?
0: A todos es así, Asturias y Autovía. Ustedes van a ver que está el Guanaco, bueno, el Guanaco sí. Así, enfrente del Guanaco, está la entrada del portón.
1: Ahí está,
0: el Guanaco ya... El Guanaco es la entrada del portón, así. Sí, sí, sí. Y bueno, hay unos carteles pintados de política, pero ahí está el paredón ese, que atrás está el corralón municipal.
1: ¿Cuántas personas pueden ingresar más o menos?
0: Más o menos tenemos... Para que estén sentadas unas 80 personas.
2: Ah, grande.
1: Bien, bastante bien.
0: Sí, está... Bueno, y ahora que vamos a tratar de ver para afuera, para el patio, vamos a poner también unos sillones y unos fogoncitos. Ahora se va a poner más lindo todavía porque se viene el calorcito.
1: El primer verano de ustedes.
0: El primer verano de nosotros.
1: Bueno, bastante especial, me imagino. Van a quedar mucho.
0: Sí, nosotros arrancamos este proyecto el 13 de agosto del año pasado. Estuvimos trabajando todo el año prácticamente completo, 10 meses, para ponerlo a punto. Tuvimos que hacer una restauración completa de ese lugar, levantar piso, bueno, todo. Uh-huh. Incluyó absolutamente todo. Y después, bueno, darle el toque. Y en el verano, como estábamos trabajando, aprovechamos también el calorcito, el césped, y la verdad que es un lugar maravilloso, maravilloso.
1: Me imagino que ya vieron mucho cumpleaños, mucho momento especial ahí, sí, ¿no? Porque eso es lo que hacen estos los restaurantes o este tipo de lugares, que la gente va a hacer como un recuerdo para toda la vida, de lo que sea.
0: De hecho pasa algo particular, bueno, yo aproveché hacer los 18 de mi hijo en mayo, y justo antes de abrir aproveché el local. Uh-huh. Y después pasó algo particular que... Nosotros lamentablemente no lo alquilamos como quincho, porque es un restaurante, bueno, sí, todavía sí, ni sí. sé lo que es, creo que, no sé lo que es, un bodegón.
1: Un espacio cultural, parece.
0: Sí, entonces por ahí me dicen, te quiero alquilar, le digo, no es un quincho, le digo, o sea, yo no te puedo alquilar como quincho. Pero sí pasó que mucha gente decidió pasar su cumpleaños ahí, entonces ¿qué hacen? Previamente nos dicen, nosotros vamos a hacer 20,
2: un grupo,
0: reservamos claro. para 20, de hecho una vez nos pasó que tuvimos dos cumpleaños con mucha gente, y la verdad que convivieron bien, la pasaron bien, lleno de chicos, de grandes, de adultos mayores, uh-huh. sin ningún tipo de problema. O sea que es una propuesta, algo que surgió no de nosotros, sino de la misma gente, y que se sintió cómoda y pudo festejar ahí. La verdad que, de hecho, ahora nos están pidiendo para cumpleaños, para eventos especiales.
2: Dijiste que tu mamá era la capataz de estancia de los coronel. ¿Qué se encuentra uno en la carta? ¿Qué puede comer? Bueno, ¿qué puede tomar?
0: La comida,
2: vendamos el negocio.
0: Comida regional, son bien. Todas empanadas santiagueñas, empanadas de carne.
2: ¿Qué tiene distinto a la empanada acá?
0: Y son diferentes, algunas son empanadas, por ejemplo, cortadas a cuchillo la carne.
2: Algún corte especial, tipo, no sé.
0: Algunas son con pasas de uva, otras son, le ponen morrón. Bueno, la de mi mamá no.
2: Bien.
0: Mi mamá es carne molida, cebolla, le pone huevo, aceitunas con morrón, y eso es lo que es.
2: Ah, qué rico.
0: Bien simple. Después empanadas de pollo, empanadas árabes. Uh-huh. Hace kipi.
2: Ajá.
0: ¿Probaron alguna vez el kipi?
2: Sí, obvio.
0: Bueno, riquísimo el kipi. Después tenemos sangre de lomito, igual para la gente que por ahí no le gusta la comida regional. Hacemos tamales. Bueno,
2: hacemos
0: mi mamá tamales, locro. Todas comidas regionales norteñas.
2: Siento.
0: Y después le pusimos pizza y sándwich de lomo y de milanesa, para los que por ahí no les gusta, pero no nos salimos de ahí. Porque la idea es que sea algo simple, que sea rápido, que no esté... Y en eso también estamos aprendiendo, porque uh-huh. ninguno de nosotros tuvo un restaurante, así que estamos aprendiendo. Por ahí le pedimos paciencia a la gente, porque por ahí el otro día, el viernes, fue y bueno, explotó. Y algunos esperaron como una hora porque, bueno, digo, es el costo del aprendizaje, de acomodar. Estamos tratando de solucionar el tema del gas también, que viste que uno mete y después no sabe por qué la llamita... Bueno, también solucionando ese tema, cambiamos los reguladores, todo, para que tener un poco más de presión de gas. Pero es para que uno vaya, coma rápido. O sea, esa es la idea sí, principal, sí. Que vos no estés 2 horas esperando para una empanada.
2: ¿Y se arma baile?
0: No.
2: ¿Por qué? Esa es otra.
0: Dejamos un espacio.
2: Acá Euge Guanuco, que le encantan las peñas, le encanta el Valles Profe de Flores.
1: Que ella ya fue en otro
2: país. ¿Usted ha ido, Euge Guanuco? No fue todavía. Listo, sí.
0: ¿Esta noche o mañana? Mañana va a cantar el grupo
2: Raíces. ¿Esta noche? Sí. Él dice que esta noche va.
1: Perfecto. Ah, bueno, buenísimo. ¿Y qué? Entonces se arma baile.
0: Sí, obviamente. De hecho, van grupos de baile. Que también van y esperan y se ponen a bailar ahí. Va mucha gente grande y muchos chicos también. O sea, uh-huh. van nenitos. O sea, el ambiente da para eso. No es un boliche, no es, por lo decirlo, es algo familiar. Y realmente se está dando de esa manera. La misma gente es la que propone ese ambiente y nosotros uh-huh. estamos todos tranquilos. Que realmente es lo que uno busca.
2: Un lindo ambiente.
0: Es un lindo ambiente. Que
2: familiar.
0: A veces uno, viste, como que tiene esa cosa de... O el prejuicio de pensar de que no, si es folclore se van a emborrachar todo. No, no, o sea, se pueden emborrachar, pero dentro de las normas y pautas de convivencia que debemos tener como sociedad. O sea,
2: sí, por supuesto.
0: Está todo bien, y si no, bueno, de hecho a algunos le decimos ya cuando lo vemos con eso, ya no más. Y no le vendemos, o sea, porque queremos que todos estemos tranquilos. O sea,
1: podemos
0: disfrutar sanamente, no digo que no consuman, que me sirve, pero... Hasta cierto punto, ¿me entendés? Porque si no, es mantener la convivencia y el ambiente.
1: Claro, claro, sí, que no deje de ser un
0: lugar agradable en la que igual uno se siente, sí, además, tranquilo.
2: Si vas en un ambiente familiar, sé, dos, tres familias se juntan, van con chicos, que nada, o sea,
1: sí.
2: Digo, es un lugar de disfrute familiar donde hay menores también.
0: No, de hecho, el otro día, el viernes mismo, fue una mesa que ocuparon, eran como 16, y estaban, y cayeron con los carritos de los bebés, con todo, y no pasa nada. Bueno, el tema era el espacio, pero... Sí. En realidad no pasa nada, esa es la idea, o sea, vamos a ver si se puede sostener en el tiempo y que siga de la misma forma, de esa manera familiar, que es lo que uno pretende.
1: Gustavo, recordanos las redes sociales y la calle, para el oyente que tal vez, ¿y qué tienen para esta noche?
0: Para esta noche va a ir el grupo Los Delgados, uh-huh. Mañana a la noche tenemos el grupo Raíces. Y la idea es bien fácil, que vayan a comer, que disfruten, que prueben, que no se queden con algo que no es accesible, los precios son accesibles, de hecho entendemos la situación, por eso digo que no es para matar a nadie, porque cuanto más gente vaya, o sea, uno a eso lo prorratea la gente todo y no hace falta matar a la gente con los precios. Y que vayan a disfrutar el lugar, les va a encantar el lugar. Gracias a la gente que trabajó conmigo, a todos mis amigos, que fueron ellos las ideas que tuvieron de varios, desde la decoración, de la ambientación, porque yo mucha idea no tengo, quedó algún lugar muy especial y muy lindo. Así que los invitamos a todos, Asturias Díaz, ahí frente al Guanaco, adelante el corralón municipal, ahí se van a encontrar con los coronel. Y vamos a pedir un poco de que tengan paciencia porque estamos trabajando afuera ahora para hacer el cerco, para cerrar, para que ahora disfrutemos también del patio también.
1: Buenísimo, me encantó. Me dieron ganas, Me dieron ganas. Escuchamos música y seguimos con más Costumbres Argentinas.

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1: 13 horas en la República Argentina, temperatura en Río Gallegos 7 grados 9 décimas, humedad 55%, viento del oeste a 38 kilómetros por hora, cielo mayormente nublado.
0: Provinciales.
1: En sábado y sin turno, el registro civil facilita la atención para adolescentes. La primera jornada de sábado con identidad se realizará mañana 26 de 14 a 18 horas en el registro civil de Mariano Moreno 123 en Río Gallegos. Los adolescentes de 14 y 16 años podrán actualizar su DNI sin turno y retirar el acta de nacimiento actualizada.
0: Regionales.
1: Chubut realizó la segunda reunión anual plenaria del Consejo Provincial de Personas Mayores. El gobierno de Chubut, a través del Ministerio de Desarrollo Humano, llevó adelante en Rawson la segunda reunión anual plenaria del Consejo Provincial de Personas Mayores. El Consejo es un espacio de participación, diálogo y trabajo conjunto que permiten poner en común las realidades de las distintas localidades y contribuir al diseño y fortalecimiento de políticas públicas destinadas a las personas mayores. La actividad se desarrollará los días 25 y 26 de septiembre en las instalaciones del Hotel Deportivo de la capital provincial.
0: Nacionales.
1: Javier Milei volvió al país. El presidente Javier Milei retornó este viernes a la Argentina luego de su viaje por Estados Unidos y se preparará para retomar la agenda local, que incluye una entrevista para un medio francés y los compromisos en la próxima semana. El mandatario aterrizó en Buenos Aires a las 9:27 tras su paso por Nueva York, donde no hubo foto con Donald Trump, pese a las expectativas, y permanece en la Quinta de Olivos.
0: Internacionales.
1: Chile anuncia la construcción de nuevas bases militares en Magallanes. Lo informó el ministro de Defensa del país trasandino, Fernando Barros. El ministro de Defensa de Chile, Fernando Barros, anunció la construcción de nuevas bases militares en el extremo sur del país durante un acto en la región de Magallanes. Barros se expresó desde la base aérea de Chabunco junto a comandantes de las Fuerzas Armadas. Allí habló además de un conjunto de compras militares para fortalecer la presencia del país en el sur y garantizar el control del espacio aéreo entre Campos de Hielo y el Polo Sur.
0: Deportes.
1: Scaloni confirmó al Cuti Romero como el flamante capitán de la selección argentina. Mientras los hinchas argentinos se preparan para lo que será la despedida oficial de Lionel Messi, en la selección argentina, el cuerpo técnico que comanda Lionel Scaloni ya piensa en un futuro sin la Pulga, así previo a los que serán amistosos ante Bolivia, Burkina Faso y Benín. El director técnico de la Albiceleste confirmó que Cristian Romero será quien herede la cinta de capitán cuando el rosarino diga adiós. Cielo mayormente nublado en Río Gallegos, humedad 55%, viento del oeste a 38 kilómetros por hora. Buena es la visibilidad, sensación térmica 3 grados 4 décimas, temperatura actual 7 grados 9 décimas.
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1: Bienvenidos y bienvenidas a una nueva edición de Servicios Laborales de LU14. Se ofrece hombre para trabajos en el campo, tareas en general, comunicarse con Rubén por WhatsApp al 2966-224922 o llamar al 2966-507268. Se ofrece para trabajar en el campo como cuidador u ovejero con experiencia, comunicarse con el señor Roberto al 2966-525012. Se ofrece oficial especializado para estancia en Santa Cruz, amplia experiencia comprobada en herrería, molinos, reparación de bomba sumergible, alambrado y esquila. Cuento con perro de arreo y recado. También cuento con carné de conducir profesional C2. Tengo disponibilidad horaria e inmediata. Comunicarse al 2966-458274 con el señor Alfredo. Se ofrece cocinero para cuadrilla de esquila. Comunicarse con Roberto al 2966-525012, zona El Calafate. Estos fueron los servicios laborales de LU14 Radio Provincia. Nos volveremos a encontrar en la próxima edición. Muchas gracias.
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1: Bienvenidos a esta nueva edición de Mensajes y Servicios para la mujer y el hombre del campo. Les recordamos que para dejar sus mensajes pueden hacerlo a los teléfonos 2966-422315 o al 2966-423510 de 8 a 20 horas. Comunicado: se ha extraviado constancia de sucesión de vehículo en el trayecto de las calles Teófilo de Loqui en el centro de la ciudad. El documento está a nombre de José Antonio Pérez. Quien lo encuentre, por favor comunicarse al número 2966-675132 o acercarlo al círculo policial.
0: 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Recordá que la recepción de mensajes y servicios es de 8 a 20 horas. Podés comunicarte al 2966-422315, enviar un mensaje al 2966-700384 o acercarte a la radio en Avenida Néstor Kirchner, 823, primer piso. Mensajes y servicios para la mujer y el hombre de campo.
1: Comunicado para Estancia La Marciana, Departamento Río Chico. La Secretaría de Estado de Minería de la provincia de Santa Cruz comunica que en el lote 7, fracción B, ubicación Colonia Pastoril, presidente Luis Sáenz Peña, la empresa minera Santa Cruz Sociedad Anónima, ha realizado una solicitud de manifestación de descubrimiento dentro de los límites de los mencionados establecimientos. El presente comunicado tiene carácter de formal notificación. Se le otorga un plazo de 15 días hábiles para manifestarse al respecto y deducir sus derechos ante esta secretaría, cito en Avenida Presidente Dr. Néstor Carlos Kirchner, número 1551, Río Gallegos. Código postal 9400, en el horario de 10 a 14 horas. Teléfono de contacto 2966-420-543. Les informamos las vías de comunicación ante emergencias. Hospital Regional, Policía Provincial y Bomberos 911. Protección Civil 103 o al 2966-420-042. Comisaría de la Mujer y la Familia 2966-428-685. Subsecretaría de la Mujer, Sección Guardia 2966-464-122 o al 2966-644943. Agencia General de Vialidad Provincial 2966-442-367 o al 442-368. Servicios Públicos, Sociedad del Estado 2966-422-322 o al 0800-222-7773. Hasta aquí mensajes y servicios para la mujer y el hombre del campo. Por su atención, muchas gracias.
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0: volvemos a costumbres argentinas y después de un bloque folclórico, ahora estamos escuchando un poco de indie rock, estamos escuchando a El Mato, un policía motorizado, banda platense, haciendo Chica de Oro.
1: Buena banda, ¿eh?
0: Muy buena banda, no sé si la llegaste a ver.
1: No, los escuché.
0: Recomiendo, lindo show y cada vez más masivos. Así que
1: a tener en cuenta.
0: Está interesante. El fin de semana pasado tocaron en el Movistar Arena por segunda vez. Uh-huh. Y le fue bastante bien. Y ahora voy a cambiar de tema porque los viernes tenemos la columna de Una Pasión, la página que gestiona Matías Triviño, que hace periodismo deportivo y que cubre todo lo que tiene que ver con el deporte santacruceño. Así que gracias por venir, Mati.
2: ¿Qué tal, chicos? ¿Todo bien? Buen viernes, como siempre.
0: Estamos con equipo cambiado, pero somos costumbre argentina.
2: Bien. Me encanta.
0: ¿Qué tenemos? ¿Cómo fue la fecha pasada?
2: Bien, para arrancar, chicos, quiero saludar, porque el 21 de septiembre fue el aniversario de Unión Santacruceña. Bien. Así que 24 años, así que me parece ideal este mensaje para arrancar la columna. Después, bueno, como siempre, repasar lo que pasó en la fecha número 4, con los resultados en primera división, la nueva programación que hay para este fin de semana, porque se va a jugar la fecha 5, que se va a jugar el domingo y se va a completar entre la semana. Tenemos lo que es la tabla de posiciones del torneo regional, zona 3 y 4, la programación y arbitraje también. Y lo que pasó, como siempre, en Calafate. Así que me gustaría arrancar, porque la vez pasada arrancamos con Calafate.
0: Sí,
2: ahora
0: sí.
2: Quiero arrancar con Río Gallegos.
0: Ah, bueno.
2: Con lo que pasó en la fecha número 4, que arrancó ganando UPP 2-0 ante Unión. Uh-huh. Después la goleada de Ferro 5-0 a Defensores. Y el triunfo nocturno de Boca 2-1 a Vancruz. Y mismo resultado para Escorpión, que le ganó 2-1 a Hispano.
0: Uh-huh. Bien. Vi mucho movimiento en redes sociales. Creo que son partidos todos importantes, ¿no? Van definiéndose cosas y hay gente que está. Son los partidos que te dan ganas de ir a ver a la cancha.
2: Sabe que sí, por lo menos en esta fecha, la fecha 4, y creo que también hay un partido de la fecha 5, que fueron partidos destacados de la fecha, como un Boca Vancruz, un Escorpión Hispano. Lindos partidos. El que se jugaron, lamentablemente, para mí, 10 de semana, pero. Es obvio porque ellos tienen su participación en el torneo regional, los domingos. Así que eso es por un lado, y repasemos la tabla.
0: Sí,
2: porque esto se cerró el miércoles por la noche. Uh-huh. Y lo dejó a Boca, puntero con 10 puntos, a Escorpión con 9, tercero está UPP, cuarto Vancruz, quinto está Ferro con 4 unidades. Con 3 puntos está Hispano, Boxing y Unión. Y cierra la tabla Defensores del Carmen. Recordemos que esta tabla falta un partido pendiente, que es el de Unión y Defensores. Pero ese partido está programado para el día domingo.
0: Bien.
2: Ya vamos a repasar la programación. Y ya que estamos, la decimos.
0: Sí. ¿Se les parece? Este próximo fin de semana de la Liga Fútbol Sur.
2: Tal cual. Primero vamos a repasar que el domingo se va a jugar a las 4 de la tarde en cancha de Boca el partido pendiente entre Unión y Defensores. Bien. Eso por un lado. Se completa la fecha 1 con ese partido. Por la fecha 5 va a arrancar el mismo día, domingo, pero a las 6 y media. En cancha de Boxing va a jugar Ferro Hispano. Después, entre semana, tenemos el día miércoles 2 partidos. Uh-huh. A las 20 en cancha de Boxing, Boxing Boca.
0: Bien.
2: Lindo partido.
0: Bien, clásico.
2: Y a las 22 en cancha de Hispano, Vancruz Defensores.
0: Bien.
2: Y el día jueves, cerrando la fecha 5, a las 22, Escorpión Unión.
0: Boxing Boca define, digamos, porque si Boca está ahí, digamos, le sirve ganar, obviamente, a cualquier equipo, pero ellos que están en punteros, mantener.
2: Claro, el... como está en la tabla hoy, Boca está puntero con 10 puntos y séptimo lugar, Boxing se encuentra con 3 puntos. Así que va a estar bien ese partido, a ver si es. Poner en el caso que gane Boca, bueno, se iría un poco más arriba, por supuesto.
0: Se empieza a alejar, sí.
2: Más o menos, hay que ver. El segundo, Escorpión, porque se encuentra segundo con 9 puntos. Hay un punto de diferencia. Bien, pero bueno, hay que estar ahí. Van todos muy pegaditos, por lo menos el primero y el segundo. Y también juega UPP, que tiene 7. Ya en la cuarta posición, que tiene Mancruz 4 y Ferro 4. Ya empieza a haber ahí un poco de... Ah, hay 3 puntos de diferencia, pero bueno, hay que ver qué pasa este fin de semana.
0: ¿Qué más tenemos por el lado del Calafate? ¿Hay novedades?
2: Me gusta, sí. Arrancó la fecha 1 en la filial del Calafate. Vamos a repasar lo que pasó porque esta fecha se completó el día miércoles por la noche, pero pasó una agresión. ¿Se acuerda que en la apertura también dijimos algo
1: se
2: de una
1: agresión? Se suspendió el partido por esa agresión.
2: Sí, tal cual. Sí. Arrancamos con el empate 3-3 de Argentinos y Cañadón. Me gusta este resultado porque me gusta abrir la fecha así, con muchos goles, empate.
0: Sí.
2: Y 3-3. Argentinos, recordamos que fue el último ganador o campeón de la apertura en la final del Calafate. Después la jornada continuó con la goleada de Newell's 9-1 a Juveniles. El triunfo por la mínima de Lago Argentino ante Patagonia Austral. Y otra goleada, pero de Atlético Calafate, 12-1 a Calafateños.
0: Picante todo.
2: Y como decíamos,
1: una peloteada se comieron. Sí.
2: Y como decíamos recién, el partido que fue suspendido más o menos alrededor de los 40 minutos del segundo tiempo. Por una agresión al árbitro. El partido lo ganaba Gendarme 2-0. Así que a partir de eso se realiza un informe del partido y se eleva al Tribunal de Penas, que es el que decide la resolución.
0: Bien.
2: Así que hay que esperar cómo termina.
1: ¿Pero se supo qué pasó? ¿Esa agresión fue verbal, física?
2: Ya desconozco porque no. La vez pasada recuerdo que hubo un video que se hizo muy viral. Uh-huh. Y ahora como que no hubo ese contenido fílmico y...
0: Pero sucedió algo, por algo está en esta
2: situación. ¿Sabe que leí que el árbitro fue al SAMIC?
0: Terminó
2: en el SAMIC.
0: Que de hecho es casi lo más grave que puedes hacer en una liga, en cualquier liga. Sí. Creo que hasta las agresiones contra futbolistas... Por ahí a veces tienen penas menores, pero ya agredieron a un árbitro siempre.
2: Sí. Hay que ver qué es lo que pasa con esta persona, porque tengo entendido que fue alguien del cuerpo técnico del Club Esperanza.
0: Ah, mirá. Ay,
2: no. Así que...
1: Terminó. O sea, no de los jugadores, sino del cuerpo técnico, sí. Que se metió a la cancha, me imagino, algo así.
2: Alguna protesta que
1: ¿Alguna
2: se enojó.
1: Alguna protesta que se subió de nivel.
2: Claro, tal cual.
1: Complicado.
0: Tenemos audios para compartir.
2: Perfecto, sí. Tenemos el testimonio después del triunfo de... Perdón, el testimonio de Jonah González. Después del triunfo de Mancruz 6-0 ante Santa Cruz de Riotur.
0: Escuchamos el audio que nos trae Mati Triviños de Jonah González, que es de Mancruz, jugando la liga...
2: Torneo regional.
0: El torneo regional.
3: Bien. Sí, la verdad que sí, veníamos buscándolo en la semana igual, el partido anterior contra Boxing, ya habíamos hablado de que tenemos que reapuntar en resultados más que nada, porque en la semana venimos trabajando bastante bien, bastante parejo, la competencia buena y bueno, faltaba demostrar los resultados. Sí, de principio, de cuando empezamos este torneo, uno espera llegar lo más lejos posible, obviamente, y sabemos los rivales que son complicados, los viajes, todo, y bueno, sí, teníamos, como habíamos hablado, como te decía antes, igual, a partir de ahora son todas finales y hay que ganarlas todas.
0: Ahí escuchábamos el audio que nos trae Mati Triviño para la columna de Una Pasión, que escuchábamos a Jonathan González de Mancruz, que decía que ahora, a partir de ahora son todas finales y hay que ganar.
2: Sí, por supuesto. Quedan 2 partidos, la fecha 5 y la fecha 6, para que cierre esta fase regular del torneo regional. Recordemos que Mancruz goleó 7-0 a Santa Cruz de Río Turbio. Eso fue un partido correspondiente por la zona 3. El otro partido de la misma zona fue el triunfo de Escorpión 2-1 ante Deportivo Esperanza en el Calafate. Y por la zona 4 tenían que jugar Atlético Santa Cruz y Río Mayo, pero no se jugó porque el equipo de Río Mayo no llegó a la localidad, no. Si bien tuvieron uh-huh. un percance con el medio de transporte.
0: Mirá vos.
2: Así que tuvieron ahí un inconveniente muy heavy, que no pudieron llegar también, por lo que me comentaban parte del cuerpo técnico de Río Mayo, que iban a salir a 5:30 a.m. Uh-huh. No estaba previsto ese horario, porque ellos dependen de la logística del transporte de la municipalidad, uh-huh. de la localidad. Así que en un momento estaba planeado para las más o menos 10, 11 de la noche, y tuvieron que salir recién a las 5:30 a.m. Y también que iban 8 jugadores a jugar el partido ese.
1: ¿Y el resto?
0: No se puede jugar directamente.
2: Y con 8 no.
0: Aparte no es...
2: Ya... Eran lo que estaban, el resto también... Pasó que hubo una alerta naranja por esa zona el fin
1: estuvo
2: de semana.
1: Estuvo nevando ahí, sí. Sí. Esa ruta.
2: Y también recordar que ellos tienen jugadores que son del interior, Perito Moreno, los antiguos, que también se les complicó poder ir hacia Río Mayo, y uh-huh. eran 8 y nada más que 8.
0: Que cuando suceden estas cosas te das cuenta de que es muy difícil. Es un esfuerzo el que hacen los clubes para trasladarse y demás. Cuando hay un error, viste, cuando algo no funciona, dices, bien, es toda una logística la que se hace.
2: Por supuesto, encima lo malo es que ayer el Consejo Federal dio a conocer la falla de este partido y le dio por perdido a Río Mayo 1-0. Pero no solo eso, sino también tiene una multa económica.
1: ¿Por no asistir?
2: Por no asistir, sí.
0: Mira vos, viste, ese tipo de cosas está muy bueno tenerlas presentes para esto, para saber todo el esfuerzo que hay detrás de cada partido, ¿no? No es casualidad que un club llega a una final o que llega
2: bien
0: a
2: un torneo. No, por supuesto, sí, y me pone un poco triste porque era su debut en este torneo.
1: ¡Qué bajón!
2: Y encima tiene, bueno, muchos años de historia... Uh-huh. Y participando hace muy poquito más o menos en la Liga Norte, siendo su primer regional y que le pase esto, la verdad que
0: es
2: un poco triste, pero bueno, no creo que sea algo de ellos, sino que fue una falla en el transporte que tampoco no pudieron arreglar.
1: Sí, algo ajeno.
2: Ajeno, claro, a ellos.
0: Sí, sí, sí.
2: Repasamos la tabla, ¿le parece? Dale. Por la zona 4, ya que bueno, le dieron los 3 puntos a Atlético San Julián, la tabla queda con este mismo equipo. 9 unidades, ya casi prácticamente clasificado. Segundo Boxing con 3 puntos y Río Mayo cierra con 0 puntos. Por la zona 3 está puntero Escorpión con 10 puntos, Esperanza con 7. Tercero está Vancruz con 6 y cierra la tabla ya sin chances Santa Cruz de Río Turbio.
0: Buenísimo, Mati. ¿Algo más que quieras agregar o recordamos las redes sociales?
2: Como siempre, todo en una pasión. Este fin de semana tenemos partido de quinta, sexta división, lo que va a ser la primera y, por supuesto, la cobertura de lo que va a ser este domingo el partido de Escorpión Mancruz en la cancha de Hispano.
0: Buenísimo. En una pasión lo siguen en Instagram y también en Facebook. Se enteran todas las novedades. Muy buenas fotos de Mati. Así que nos estamos viendo el próximo viernes.
2: Por supuesto, sí. Yo lo veo a usted en las redes sociales. Ahí con su me gusta.
0: Sí, total. Estoy atento a todo lo que suben. Nos vamos a escuchar un poquito de lo que está haciendo. Lo que tenemos de fondo es Suárez haciendo la canción Excursionista.

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8: 13 horas 31 minutos en toda la República Argentina. Temperatura en Río Gallegos, 8 grados 7 décimas. Humedad, 53%. Viento del oeste a 38 kilómetros por hora. Cielo mayormente nublado.
7: Provinciales.
8: Lago Posadas, acuerdan la limpieza de más de 17 kilómetros del sistema de riego público. A través de la firma de un convenio entre la Secretaría de Estado de Recursos Hídricos y la Comisión de Fomento de Lago Posadas. Las tareas se ejecutarán en distintos sectores del sistema con un plazo previsto de 30 días y bajo la supervisión técnica de la Secretaría.
7: Regionales.
8: Caleta Olivia avanzan con la ampliación de la planta Osmosis. El gobierno de Santa Cruz informó que continúa la ampliación y la optimización de la planta de ósmosis inversa en Caleta Olivia. La obra apunta al incremento y la producción de agua potable, aunque hasta el momento no se precisaron monto de inversión, plazo de finalización ni el aumento de la capacidad prevista.
7: Nacionales.
8: Santilli recibe a Cornejo y Orrego en la Casa Rosada. El jefe de gabinete, Diego Santilli, recibirá este viernes por la tarde a los gobernadores Alfredo Cornejo, de la provincia de Mendoza, y Marcelo Orrego, de la provincia de San Juan, en la Casa Rosada. Santilli se reunirá con ambos mandatarios provinciales cuyanos tras la sanción del Senado de la Ley de Zonas Frías y la negociación que todavía quedó abierta por la reforma electoral.
7: Internacionales.
8: El costo del viaje papal ponía en aprietos a la Iglesia de Francia. El millón de personas que aproximadamente asistirá solo en París a la visita del Papa en Francia aumentaría el costo del viaje, estimaron este viernes medios de aquel país. La diócesis de la Conferencia Episcopal de Francia deberán costear los gastos según disposiciones del Vaticano para estos casos, agregó un informe del sitio RFI. El Estado se limitará a cubrir los gastos cuyo monto se desconoce relacionados con la seguridad del evento.
7: Deportes.
8: Lautaro Martínez sobre el retiro de Messi. Lautaro Martínez, delantero de la selección argentina, habló sobre el retiro de Lionel Messi de la selección argentina y afirmó que queda el legado que dejó con la camiseta albiceleste. Todos los chicos que venimos sumando y la gente nueva, queda arrancar de cero como todo proceso, agregó el Toro en el diálogo con ESPN en la salida del cilindro de Avellaneda, donde fue a ver el clásico de reserva ante Independiente. Cielo mayormente nublado en Río Gallegos, viento del oeste a 38 kilómetros por hora, humedad 53%, sensación térmica 4 grados 4 décimas, temperatura actual 8 grados 7 décimas.
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0: Estamos escuchando al Indio Solari, una de las canciones, son esas canciones...
1: Por fin tirás una buena, Sandro Viejo, la verdad, qué decirte.
0: Es de esas medias que te dan una especie de nostalgia sin sentido, ¿viste?
1: Sí.
0: ¿Viste?
1: Como que encima el día acompaña, como el estado así, el tiempo.
0: Exactamente, escuchamos un poquito más si se puede.

0: Ahí estamos escuchando una de las pocas canciones que el Indio Solari tiene en inglés el título, y me la complica un poco, pero lo voy a decir en español, que se llama Carne de Res o No. Se llama en español, obviamente, The Beef o de no sé cuánto sería el tema oficial. Pero bueno, está en El Tesoro de los Inocentes, disco, el primer disco solista del Indio Solari. Si no lo escuchaste, lo recomiendo. Si no, si ya lo sabes, obviamente entendés que es un discazo. Y en este momento,
1: ¿entendés, no? Te salió como, ¿entendés? Date cuenta que si no escuchas esto, no tenés oído.
0: No, pero digo, el que ya sabe, pero el que no, le digo con amor y cariño que se acerque, porque es un viaje de ida el Indio Solari. De hecho, conozco mucha gente que después de... Que me está diciendo, mi hija está, o mi hijo está full ricotero, porque a partir del fallecimiento póstumo se empezó a hacer muy viral algunas frases y los chicos van buscando de dónde vienen y demás. Pero ahora voy a ir a otro tema totalmente distinto. Es porque tenemos a Pablo Goicochea.
1: Goicochea, algo así.
0: Goicochea, ahí está. Gracias por ayudarme con los nombres.
1: Goicochea.
0: Exactamente.
1: Pablo Goicochea.
0: Ahí está, gracias. Fer.
1: Fernanda Melo soy. Pablo Goicochea. Goicochea.
0: Exactamente, porque es calafateño y fue el ganador del el torneo provincial de pesca de la edición anterior previo al próximo torneo que va a ser justamente en este octubre, que va a ser el 4 y el 3 y 4 de octubre de este año. Vamos a hablar con el anterior campeón y te saludamos desde Costumbres Argentinas, LU14. Gracias por atendernos. ¿Estás ahí, Pablo?
2: Hola, ¿qué tal, Fernanda? Sandro, ¿cómo están? Buenas tardes.
0: Muy bien. ¿Cómo? Primero te vamos a preguntar cómo es salir campeón de este torneo, si ya lo habías hecho anteriormente. ¿Cómo fue este torneo que ganaste en Piedrabuena?

0: importante, tenemos 500 kilómetros desde acá hasta Piedrabuena, y nada, con expectativas, con ansias, es la primera vez que gano el concurso, pero siempre participando.
1: ¿Qué particularidad tiene el salmón chinú para poder pescarlo? ¿Qué podrías decir que es diferente a otro tipo de pesca?
0: La adrenalina.
1: Ah, mirá.
0: La adrenalina que corre por el cuerpo es otra cosa, es una sensación que para el que le gusta el fútbol la siente cuando juega fútbol, el que le gusta, el que anda en bicicleta la siente cuando anda en bicicleta. Nosotros los pescadores es el momento de enganchar una pieza, bueno, ahí es definitivamente una sensación única. Uh-huh. Y más en estos bichos que tienen un peso bastante importante, ¿no?
2: Uh-huh. ¿Y es pesca, pescas con moja, con cucharita, cómo es la disciplina
0: esta? Las modalidades uh-huh. en esta pesca son dos modalidades, está el fly cast, que es con mosca, uh-huh. y lo que es spinning, que es con cuchara. Uh-huh. Nosotros el salmón la pescamos con cuchara porque se corre cierta ventaja con los tiros, con las distancias que uno puede llegar a hacer los lanzamientos. Pero después, en el día a día, en el día normal que salgo a pescar con mis amigos, pescamos con mosca mayormente. Pero en el torneo del salmón siempre lo estamos haciendo con cucharitas de 60 gramos, multifilamento ya preparado, las cañas también y todo eso.
2: ¿El protocolo que dice que podés pescar con fly cast o podés hacer con cucharita?
0: Las dos cosas. Podés
2: pescar, es libre.
0: Con las dos cosas que quieras, sí. Te anotás para una o para otra.
2: Y en lo personal, a vos, digo, en general, en líneas generales, ¿te gusta salir a pescar con fly cast?
0: Exactamente, uh-huh. me gusta pescar con fly, uh-huh. Ato moscas para mí, uh-huh. y una que otra para algunos amigos, pero no solo por simple hecho de atarlas, nada más. Exactamente.
1: Y me gustó esta descripción que haces, como yo nunca pesqué, sí acompañé. ¿Vos
2: sí,
1: Fer?
2: Sí, por supuesto, pescadora en la primera hora.
1: Me gusta porque es como, creo que es una información que tendría que tener, ¿no? Como es una experiencia.
2: Creo que alguna vez te dije yo de ir a pescar acá de Gallegos.
1: Sí.
2: Deportivo, sí.
1: Claro.
2: Aclaremos.
1: Sí. sí, claramente.
0: Me sumo, ¿eh?
1: Ah, bueno, buenísimo.
0: Me sumo para esa pesca también, ¿eh?
1: Para el que no, nunca pescó en su vida, ¿qué le recomendás? ¿Tenés alguna recomendación, ya que te tengo a vos como un ganador o una persona que sabe?
0: No, escúchame. Siempre digo lo mismo, al que le dan permiso para ir a pescar a Piedrabuena o a otro lugar, ya ganó. Desde el principio. Pero en sí, la pesca es una sensación única, te tiene que gustar o empezar a gustar. Con la pieza más chica, aunque sea, uh-huh. sacás una trucha de 500 gramos, con eso ya ganaste, y después se empieza con más fervor, ¿no? A sentir lo que es la pesca. Y una vez que pasa el tiempo, empezás a ver la pesca y la evolución. Lo que haces con el ecosistema, lo que ayudás un montón. En la pesca la devolvés, sabés que estás cumpliendo un rol importante también en la devolución de cada especie, ¿no?
2: Uh-huh. ¿Y ahora cómo te preparas para este nuevo torneo?
0: Bien, la verdad que ansioso. Uh-huh. Ansioso, siempre hablando con mis amigos. Más que nada, bueno, en un principio agradecer, como siempre digo, agradecer a las empresas que nos ayudan, a los negocios que nos ayudan a gestionar el viaje, como dije en un principio, que es un uh-huh. tirón, es un gasto de plata, siempre con el apoyo de Pogo Motos y la casa de Peapa, que también nos dan una mano muy muy importante, ¿no? Para estas cosas de viajar y todo esto. Uh-huh. Después a nuestros amigos también, Pablo Zárate de Piedrabuena, que siempre nos hace el aguante con el lugar, donde quedarnos a dormir, con nuestros amigos de Puerto Santa Cruz, también con la familia Mayer, Ortellado también. La verdad que la pesca une pasiones, amigos, guitarreadas, asado, de todo un poquito.
1: Uh-huh. Bueno, te deseamos mucha suerte para este próximo torneo.

0: Y me imagino que hay una. Te noto muy motivado, eso me encanta, lo transmitís. Lo transmitís y aparte sos didáctico. Para las personas que por ahí nunca lo hicieron en su vida, sos bastante didáctico. Gracias por atendernos y seguramente estamos en contacto.
1: Chicos, muchísimas gracias a ustedes, Fernanda, Sandro. Y bueno, vamos a ver qué noticias tenemos ahora el 3 y 4 de octubre. Así que estamos preparados.
2: Buenísimo, bueno, los mejores éxitos. Buena pesca.
1: Muchas gracias.
2: Hasta luego,
1: Hasta luego. Chau,
2: gracias.
1: chau.
2: Chao,
1: Gracias.
2: chao.
1: Chau, chau.
0: Me gustó esta descripción de que le da adrenalina pescar este tipo de pescado. Y hablando de eso,
2: De peces.
0: de peces, vamos a escuchar Pescado Rabioso.
2: Escuchemos.
0: Es un temazo. Este tema es Despiértate, nena, seleccionado por nuestro operador. Vamos a escuchar este temazo.
2: El ruso.

0: Ahí, después de Pescado Rabioso, escuchábamos al Indio haciendo Todos a los Botes, canción del 2010. Qué lejos me empieza a quedar el 2010.
1: Mal.
2: Fue hace 25 años, amigos.
1: Bienvenida a la Argentina, Constanza Ryan.
2: Hola, chicos, ¿cómo están?
1: Muy bien.
0: Muy bien.
1: Se va sumando gente al baile.
0: Se va sumando. Ya empieza Punto de Provincia en minutos. Y antes nos hacemos una especie de pase.
1: #mesasa.
0: Es verdad, mesasa. Me encanta porque tengo mate y no estoy compartiendo porque no quiero contagiar a nadie. Y
1: me encanta no compartir, pensé que iba a decir.
2: No fue al jardín.
0: Igual se siente medio raro el mate cuando está resfriado.
2: Oh, yo te compartí un mate.
1: Ah, vos tenés corona.
0: No, pero lo pasé.
1: Me lo pasó mal. Vos tenés corona. Coronavid.
0: Puede ser.
2: Coronavirus.
1: Coronavirus.
0: Justamente les quería hacer escuchar un audio. Ajá. Para compartirlo acá en esta mesaza. Porque estuvo hablando. ¿La tienen a la Joaquín?
1: Por supuesto. Sandra,
0: no sé.
2: Tengo una pregunta muy seria para hacerle y es a ustedes les gustan las motos. Sí, Joaquín, me encanta. Obvio.
0: Exactamente. Y
1: puta que.
0: Exactamente, conocida por esos hits hermosos, todos muy bolicheros. Y le preguntaron sobre las críticas que le hacen a sus letras.
1: Estuvo en Gelatina.
0: Exactamente, estuvo en Gelatina.
2: Pongamos el contexto. Esto fue en diálogo con Pedro Rosenblatt.
1: Sí, exactamente, le invitaron al programa de Gelatina y tuvo un mano a mano con Pedro Rosenblatt en el que se refirió a muchas cuestiones y dentro de ellas, acá las que trae el compañero.
0: Exactamente, habló sobre las críticas que le hacen los padres o las madres que escuchan sus hijos, su música. Escuchemos qué es lo que dijo.
3: ¿Vuelve a la gente delincuente? ¿Es una crítica que te hacen?
4: Totalmente. Yo soy culpable de absolutamente.
3: ¿Y por qué sería que lo que vos haces vuelve a la gente delincuente?
4: Y porque la gente asume que si alguien me sigue y es mi fan, va a ser lo que digo en mis canciones.
3: Claro.
4: Yo considero que es dual este concepto, porque si vos sos mi fan, yo soy fan de muchos artistas. Yo soy muy fanática. Entonces, Tu Increíble Prometida, por ejemplo.
3: Sí.
4: Me encantan sus canciones, ¿no? Pero yo no digo, voy a hacer esto que dice esta canción. Yo quiero, ¿qué piensa? ¿Qué dice? Y busco notas, y busco cosas.
3: Claro.
4: Entonces, como buen fan, vos lo que haces es absorber todo lo que esta persona representa. Yo hago canciones para el boliche.
3: Claro.
4: Son para bailar, para la fiesta. Sin duda, un nene de 5 años no tiene que estar en un boliche.
3: Claro,
4: entonces,
3: tiene sentido.
4: No puedo hacerme cargo de del descuido de otros padres, ¿viste? Yo no puedo criar a los hijos de los demás.
3: No, claro.
4: Ahora, sí me hago cargo de que yo la música que hice, la hice para no terminar en lugares más oscuros que habitaba antes de hacer música. De hecho, fue una salida a ese lugar para mí, en muchos conceptos.
0: Este programa es así, vamos de Pescado Rabioso a la Joaquín
2: y
0: así, vamos y volvemos, pero son costumbres argentinas. ¿Qué opinan sobre lo que dijo?
2: Todo eso hacia a la argentinidad, desde Lali y la Joaquín hasta Pescado Rabioso, Spinetta y el Indio. Eso es lo lindo de nuestra cultura. Coincido plenamente con la Joaquín, la verdad. Lo hablamos con Fer en la Semana de la Niñez.
1: Sí.
2: Que uno tiene poder sobre lo que escuchan las bendis. De hecho, ¿te acordás que hicimos la playlist de canciones infantiles también? Como una propuesta ahí superadora de todo lo lindo que hay para las infancias. Eso en materia de las infancias, no sé qué pensás vos.
1: Sí, por supuesto, obvio, estoy de acuerdo con Joaquín y me pasa esto que me gustó la última frase que dijo, yo no puedo criar los hijos del otro.
2: Tal cual.
1: Es como tirarle mucha responsabilidad a alguien que mal, bien, te guste, te puede gustar, te puede no gustar, es a criterio de cada persona, pero vos sos el responsable de lo que tus hijos consumen, en líneas generales y aplica para todo.
2: Claro, consumen musicalmente, alimentariamente, de redes sociales, todo, sí, tal cual.
0: Y aparte, si les llegó esa música que tal vez no querés que escuchen, es porque no es justamente por ella, digamos, ¿no? Hay una cuestión de que tenía acceso al celular, no sé, por ejemplo. Pero, o si estaba en un boliche, bueno, ella sería demasiado grave, ¿no? Pero me hace pensar mucho el tema de la música. Igual yo sé que hay algo más que sobrevuela, es que también la música es mensaje. Creo que hay, sí. Creo que igual ella se hace cargo, es música de boliche. Uh-huh. Hay pocos artistas de ese ambiente que se hacen cargo de esa situación. Tipo, mi mensaje yo sé que no es tan positivo, pero bueno, es un ambiente en donde se propicia eso, el baile y demás, ¿no?
2: Y aquí tengo que poner mi perspectiva de género, obviamente, siempre en todos lados, porque de Pablito Lescano de Damas Gratis, nadie diría algo así, del Nova nadie diría algo así, de Dillom nadie diría algo así. Bueno, no sé si se acuerdan que Dillom, la canción, tocó hace unos años en Tecnópolis, uh-huh. Que en paz descanse, Tecnópolis, y cuando le preguntaron a una nena en la fila cuál era su canción favorita, una nena infante, 6 años, cantó la canción de Mis Ops son medio opa, los tomo con falopa, cancelado por todos lados, y sacó la versión ATP que dice, sí. Me gusta bien la sopa, y cuando mamá me pide tarea, me sacó 10.
0: Es que para él fue un montón también eso, fue como, no puede ser, o sea, que el mismo artista diga, che, no, me parece
2: que... ¿Qué hace una niña de 7 años cantando algo de la falopa?
0: No. Claro, hay algo ahí.
1: Sí, que a los 7 años no tenés conciencia.
2: Claro, repetís nomás.
0: Pero, y es cierto que esto mismo que se le dice a la Joaquín no se le dice a muchas cantantes, varones.
2: Tal cual.
0: No, que aparte está lleno de cantantes de reggaetón o cantantes de música de RKT.
2: Digamos. Para dar un ejemplo a alguien que me gusta, que lo escuchan de todas las edades, Bad Bunny. Habla literalmente de consumir sustancias ilegítimas y demás, sin metáfora también, y todos lo bailamos sin cuestionar un poco más. Yo creo que a la Joaquín le cae más porque es mujer y porque es muy popular. Pero a mí sí me gustaría ya a nivel consumismo que vuelva un poquito a la metáfora. Quizás podría buscarle otra forma de decir esas cosas tan explícitas que dice. Pero sí, es música para divertirse, claramente, nada más.
1: Pop para divertirse, como dijo Mike Vainilla.

0: me parece, creo que me pasa que creo que en el ambiente de boliche queda bien, pero también hay un mensaje ahí que se va esparciendo, pero que no es el único artista que lo hace. Caerle solamente a la Joaquín sería como de no ver un montón, no sé, no ver a Daddy Yankee, que es el que empezó todo, básicamente, ¿no?
1: O por qué llega a ser tan popular a lo que está en Guarro, ¿no?
0: También.
1: Habla de la cultura popular más, sí, que de esa nena que por repetición imita un perreo, quizás.
0: Sí, sí, son muchas situaciones que existen, ¿no? O sea, que se dan. Y tengo, para cerrar, tengo dos cosas. Una canción que no tiene nada que ver con lo que estamos escuchando, pero antes quería comentarles que va a ser su primer estadio, Casu.
1: Vamos, este aplauso es para Julieta Casuccelli.
0: Que justamente viene de esta movida urbana, pero que fue mutando.
1: La maternidad te cambia, es así.
0: Y ella sacó un disco.
2: A la Joaquín no la cambió mucho la maternidad, parece.
1: No, cada una con su proceso. Bueno, quizás ser gorreada la cambió, no sé.
0: Tiene un disco DJ que se llama, claro, se llama Latinaje, que habla mucho sobre, también volvió a sus raíces, básicamente de la cumbia y todo lo que tiene que ver con la cultura de Jujuy, y va a ser un estadio, el primer estadio que eligió fue hacerlo en Jujuy, justamente, no en Bien. Capital Federal.
2: Ella es muy querendona de sus raíces, ¿eh?
1: Pero, ¿trajiste lo que hizo con la Sole?
2: Está tremendo eso, ¿lo vieron?
0: Y no es eso con lo que vamos a cerrar. Voy a cerrar con algo que no hay que ver, pero va justamente tiene que ver con esta referencia de decir yo quiero representar mis raíces, y se siente cómoda desde haciendo cosas con artistas urbanos o con la Sole, ¿no? Eso habla de la calidad del artista. Sí. Y va dejando a su público, porque también hay gente que no le gusta esta nueva etapa. Pero creo que es algo como esa evolución de Pokémon, ¿no?
1: Digi evolucionó.
0: Y bueno, y para todo esto, porque nos vamos con Intoxicados. Nada que ver. Como está todo bien con todo, pero bueno, ¿no?
1: Sandro, pues, esta mezcla de viernes me parece fantástica.
0: Así que bueno, hasta el próximo lunes. Y nos dejamos con Departamento Desocupado, Abandonado.
1: Tomado.
0: Espero que mi departamento no esté así. Nos vamos al boletín informativo y volvemos con Punto Provincia.
1: Gracias, Sandro.

0: Gracias por acompañarnos en este recorrido. Mañana nos reencontramos a las 12, como siempre, aquí en LU14. 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
4: 14 horas, 1 minuto en la República Argentina. Temperatura en Río Gallegos, 8 grados 7 décimas. Humedad 53%, viento del oeste a 38 kilómetros por hora, cielo mayormente nublado.
3: Provinciales.
4: Activa tu huerta sumó nuevas jornadas de capacitación en El Calafate y Perito Moreno. El programa del Consejo Agrario Provincial continúa su recorrido por Santa Cruz con capacitaciones, entrega de semillas y acompañamiento a las familias. En ambas localidades, más de 100 familias participaron de las jornadas. Activa tu huerta continúa su recorrido por Santa Cruz y llegó al Calafate y el Perito Moreno, donde el Consejo Agrario Provincial desarrolló nuevas jornadas de capacitación y entrega de kit de semillas.
3: Regionales.
4: Río Grande tendrá su primera estación de residuos clasificados. Río Grande contará desde noviembre con su primera estación de residuos clasificados. El espacio desarrollará por plásticos de la Isla Grande, Sociedad Anónima, con acompañamiento del municipio. Estará abierto a los vecinos para la entrega voluntaria de materiales secos separados en sus hogares. Su objetivo es clasificarlos y aprovecharlos como insumos para nuevos productos dentro de la provincia.
3: Nacionales.
4: Javier Milei volvió al país. El presidente de Javier Milei retornó a la Argentina este viernes luego de su viaje a Estados Unidos y para retomar la agenda local, que incluye la entrevista con un medio francés en los compromisos de la próxima semana. Su paso por Nueva York, donde no hubo foto con Donald Trump, pese a las expectativas, y permanece en la Quinta de Olivos. Por la tarde podría trasladarse a su despacho o Casa Rosada para grabar una entrevista con un medio francés. Algo similar hizo el sábado pasado, debido a que prefiere hacerlo desde sus oficinas del centro.
3: Internacionales.
4: Según Zelensky, Washington propone celebrar una reunión trilateral entre Estados Unidos, Rusia y Ucrania. El presidente Volodymyr Zelensky reveló que Estados Unidos propuso una reunión trilateral al nivel técnico con Rusia y Ucrania, que tendrá como sede Emiratos Árabes Unidos, según un medio de Kiev. Zelensky sostuvo una rueda de prensa que la parte de estadounidense propuso prepararla y por ello Ucrania aguardaba la definición de la fecha tentativa.
3: Deportes.
4: Confirmado, el renovado Autódromo Gálvez se estrenará con el Gran Premio de MotoGP del 9 al 11 de abril del 2027. La ciudad de Buenos Aires trabaja para adecuarlo a las exigencias de las máximas categorías internacionales, que lo incluye en un sueño a la vuelta de la Fórmula 1. El renovado Autódromo Oscar y Juan Gálvez se estrenará a la vuelta después de 28 años del MotoGP, la máxima competencia internacional de motociclismo, que se disputará del 9 al 11 de abril, cuando Buenos Aires será la sede de la cuarta fecha. Cielo mayormente nublado en Río Gallegos, humedad 53%, viento del oeste a 38 kilómetros por hora. Buena es la visibilidad, sensación térmica 4 grados 4 décimas, temperatura actual 8 grados 7 décimas.
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0: 14:15, bienvenidos una tarde más a esto que es Punto Provincia. Te hacemos compañía hasta las 16 horas en el aire de Provincia M830 o en FM 96.3. Tenemos un gran equipo de trabajo y ya le doy la bienvenida a mi compañera de aire, Cota Ryan. Bienvenida, ¿cómo estás?
1: Hola, María Fernanda Melo. Bien, porque es viernes, vamos nomás.
0: Semana más completa.
1: Así es, superada. Un día más cerca de la jubilación, de las vacaciones, de Navidad. Falta un día menos para el verano, etc, etc.
0: Así es, muy bien, muy tranquila, muy agradecida. Hoy vine a desayunar los waffles, confirmo a nuestra audiencia lo que dijimos el día de ayer.
1: Gracias, Sandra Yapura, por tanto.
0: Exactamente, llegué, estaba toda la fruta picadita, el dulce de leche, todos los toppings para ponerle a los waffles.
1: Waffles.
0: Qué privilegiadas, ¿eh? Qué privilegiada. Llegué y me hizo el aguante. Hasta que empezó las jornadas de tempranito, desde las 6 de la mañana acá en el EU14, pero Sandrita llegué y me hizo ahí a vivo los waffles calentitos, fresquitos, para que yo pueda desayunar y todos mis compañeros. Así que nada, todo el equipo de la AM830 muy contentos. Muy bien, muy bien. Me encanta la botonera. Hoy nos está operando acá en las cuestiones técnicas el hombre que resuelve, Claudio el Ruso Quirós.
1: Aplausos. ¿Cómo estamos, Ruso? ¿Todo bien? Gracias por estar aquí.
0: Ruso, exactamente. Veo en boletines informativos a Andrea Nube Rizzo y a Silvina Ojitos de Cielo Cárdenas, ya recuperada dentro de los parámetros de la normalidad. En redes sociales lo tenemos a mi amigo Emiliano Maggioni, porque si no se me ofende. Así que, ay sí, un princeso. El princeso Emiliano. Es un princeso. Por ahí anda Daniela Mancilla Proboste, por ahí anda Daniela Cope, así que bueno, nada, bienvenidos a todos y a todas, gracias por estar del otro lado. Este equipo se completa
1: con ustedes que están del otro lado y nos pueden mandar mensajito al 2966-700384. Hoy es viernes, se ve que el ruso está enamorado que pone estos temazos. ¡Epa! Y ustedes pueden poner lo que ustedes quieran también a través de nuestro WhatsApp, que está abierto, 2966-700384.
0: Así es. Bueno, ¿cómo está el tema del estado del tiempo? Porque amanecimos con un solcito bien tibio y ya se tuvo que nublar.
1: Así es, aquí en Río Gallegos el cielo está nublado, la temperatura actual es de 9 grados y nos espera una máxima de 11 grados para el día de hoy. Uh-huh. Lo que sí va a empezar a descender la temperatura, por supuesto, en la noche y un fin de semana sin mayores variaciones, con un poquito de sol con suerte, así que cuando ustedes estén en su casa y vean un rayito que entra por la ventana, si tienen esa suerte, a salir, a poner la carita del sol, a buscar esa vitamina D. No habrá mucho. Pero ahí, 10, 9 grados.
0: Bueno, muy bien, nos vamos para la localidad del Chaltén, 7 grados 8 décimos, con una térmica de 6 grados, la humedad 55%, el viento del noreste a 10 kilómetros por hora y están al límite de superar la temperatura estipulada para hoy, que estaba en 8 grados, con un fin de semana, la verdad que lindo, fresquito pero lindo, sin nieve, para la localidad del Chaltén.
1: Nos vamos a Caleta Olivia, donde la temperatura actual es de 12 grados. Estamos también transitando la máxima prevista para hoy, allá por la localidad del Gorosito, la humedad del 52% y la mínima de 3 grados. Una sensación térmica, igual que lo que marca el servicio meteorológico. Mañana no va a haber nubes y va a ser un gradito menos. Y el domingo va a ser un gradito menos, pero va a haber nubes.
0: Así y un gradito menos, y un gradito menos.
1: Así que va a ser un fin de semana donde la temperatura, en general, pareciera que en toda Santa Cruz, va a continuar así, che.
0: Bueno, nos vamos rápidamente a Gobernador Gregores. Una temperatura de apenas 8 grados, con una térmica de 6 grados. Viento muy suavecito, a 12 kilómetros, 46% es la humedad. Y la presión, 1.006 hectopascales. Así que bueno, la visibilidad es buena y nada, se esperan días nubladitos para Gobernador Gregores, pero con una temperatura que va a estar oscilando entre los 7, 8, 9 grados centígrados. Así que bueno, de a poquito viene asomando esa tímida primavera para estos latitudes, para estas latitudes.
1: Mientras tanto seguiremos esperando, por supuesto, claro que sí, aquí en la sintonía de la más potente de la Patagonia pasa mejor. Y creo que la noticia del día de hoy, que va a ocupar toda la agenda, tiene que ver con esta decisión, este avance que se pudo tomar el día de ayer en un trabajo conjunto por parte del gobierno de Santa Cruz y operadoras farmacéuticas que van a desembarcar aquí en la provincia respecto a la continuidad laboral de 141 familias que cesaron sus servicios allí en Autofarma. Sí. La verdad que tremendo, tremendo que se consiga esto, ¿no? Porque son familias que sufrieron muchos, los testimonios eran desgarradores. Viste, escuchar que lo desalojaron a alguien porque no pudo pagar el alquiler, que las deudas se le estaban yendo de las manos, que no sabía por dónde buscar otro trabajo, que desde la patronal empresarial no le daban ningún tipo de respuesta. Bueno, finalmente, ahora a través de 4 nuevas empresas, 4 cadenas de farmacias, todo ese personal, 140 que nosotros decimos trabajadores, pero insisto, son familias, porque muchos sostenes de hogar, muchos 10, 15, 20 años trabajando en Autofarma, sí, van a poder finalmente recuperar sus puestos de trabajo. Después ese proceso lo iremos siguiendo a través de Radio Provincia, por supuesto, pero qué importante que ha sido la intervención del Ministerio de Trabajo, principalmente en el rol del Secretario de Trabajo de Santa Cruz, Javier Aravena, que si hacemos una cronología, recordemos que primero pidió que las cadenas de pago que se vayan concretando lleguen a las deudas de los trabajadores primero que nada, y después finalmente esta llegada de 4 operadoras para no solamente abrir farmacia donde cerró Autofarma, sino también abrir una u otra más donde hacía falta. Mientras que entre que bajó la presión Autofarma y se concreta esta llegada, hay localidades que la tuvieron muy compleja para acceder a su medicación. Así que bueno, le mandamos fuerza también. O sea, para que uno se dé cuenta la onda expansiva que tienen este tipo de políticas, primero de vaciamiento y de incumplimiento con los trabajadores, y después de la recomposición, ¿no? Con las distintas localidades de Santa Cruz. Si tengo bien el dato, en los antiguos era la única farmacia que tenía convenio con la caja. Sí. Así que ahora se va con la Caja de Servicios Sociales, que es la obra social que la mayoría de las personas que habitamos en Santa Cruz tenemos, todos los trabajadores públicos tenemos la caja. Sí. Así que qué importante reconocer ese valor social también, ¿no? De que, bueno, no solamente se vendan medicamentos, sino también exista la cobertura, la gestión, la carga de datos de las personas que necesitan un tratamiento contra el cáncer, una enfermedad poco frecuente, una enfermedad crónica.
0: Totalmente. Y en el comunicado oficial que emitió la provincia de Santa Cruz aparecen 4 nombres que son los 4 grupos privados que van a ser los ahora propietarios de esta situación que pasó con Autofarma, que es Farma Express, Caltes SRL, Stock Médico, Sociedad Anónima y Prisma. Así que ellos van a tomar ahora el mando y nada, obviamente buenas noticias para todos los trabajadores de la ex Autofarma, podríamos decir.
1: Ay, sí, porque qué incertidumbre, ¿no?
0: ¿Y quién no conoce a alguno que vos, viste, cuando decís, uy, che, mi vecina, mi primo, un amigo, un conocido, el papá de un compañerito de colegio que es trabajador de Autofarma, ¿no? Por supuesto.
1: Tal cual, así que totalmente tremendo lo que fue esta situación de varios meses de esperar.
0: Incertidumbre, de angustia.
1: De no tener ninguna respuesta, porque lo que les decían los propietarios del grupo Llanesa era, esperen, ya vamos a ver, ya lo vamos a resolver. ¿Y cómo le explicas eso a la factura de gas? ¿Y cómo le explicas eso a la factura de luz? ¿Y cómo le explicas eso a la inmobiliaria, a tus hijos que tienen hambre?
0: A parar la olla en tu casa.
1: Tremendo. Y hablando de la factura de gas, otra de las cositas que estamos... Mirá cómo todo tiene que ver con todo. Todo tiene que ver con todo, amiga. Así estamos. El Senado de la Nación convirtió en ley la reforma al régimen de zona fría, lo que reduce de forma considerable los subsidios de las tarifas de gas natural en varias regiones de la Argentina. Y aquí yo quiero destacar la estrategia por la que consiguió los votos el gobierno, que es básicamente buscar un subsidio a zonas cálidas. Y yo me pregunto, ¿por qué no hay para todos? ¿No? O sea, debería haber para todos. Yo creo en un país en el que haya para todos, en el que vive en Salta pueda
0: aprender. Mal, claramente. Disculpame que te lo diga así.
1: Tal cual. Quiero que el que está en Salta, cuando hacen 47 grados de sensación térmica, pueda prender el aire sin que Macri lo rete. Y yo, que estoy acá, cuando hacen 20 grados bajo cero, quiero poder prender la estufa y que Macri tampoco me rete.
0: Aparte, o sea, estaba viendo, la información que circula, ¿no? Y todo esto, uno no es ajeno. Digo, a ver, yo soy oriunda de mi Perito natal. El gas llega envasado, licuado a Perito, y es súper caro el gas envasado. Si ya naturalmente uno acá está pagando tarifas exorbitantes, siempre
1: porque
0: que...
1: Porque eso sí que está dolarizado, a diferencia de nuestros sueldos.
0: Exactamente, estás en Perito Moreno, si acá pagas, no sé, 178 de gas, allá ya estás pagando, no sé, 210. Es siempre ese poquito más del transporte del gas licuado, de esto, del otro, bueno, etcétera. ¿Qué se hace? ¿Qué haces? ¿Qué haces? ¿Te pones una tromen en tu casa? Si podés, porque también es esa. O sea, buscarle la vuelta y bueno, habrá que emponcharse, no sé.
1: Te cuento que los tres representantes de la provincia tuvieron distintas participaciones en la jornada de ayer. José María Carambia y Natalia Gadano votaron en contra del proyecto y Alicia Kirchner no participó de la votación final, se retiró con el bloque peronista antes de la hora de los votos. No estaba incluida Santa Cruz dentro de aquellos que quitan el subsidio, es decir, vamos a seguir teniendo el subsidio, pero cambia la forma de hacer el cálculo, sí, con esto que decías vos, sumando más precios al transporte y demás. Así que los que pierden los beneficios automáticos son la zona sur de Buenos Aires, incluyendo Mar del Plata, Córdoba, Santa Fe, La Pampa y San Luis, uh-huh. Ese descuento automático. Va a haber una focalización por ingresos, que eso también sabemos que a veces sucede, a veces no. Y el impacto en las facturas se estima, los que saben dicen que varias personas que están en defensa del consumidor y distribuidoras estiman que las boletas de gas van a registrar aumentos significativos en las zonas tanto dentro como fuera del régimen general y se prevén demandas colectivas para este tipo de iniciativas. Así que bueno, se aprobó la ley de zona fría en el Senado, amigos. Siempre lo importante.
0: No, sí, por supuesto.
1: ¿Qué ley fiscal, además?
0: A mí me... Digo esto, ¿no? Por ahí la persona que está en Buenos Aires, los que se sientan a ocupar una banca en el Congreso, vengan, vivan, estén, porque no conocen una mata Coirón algunos, ¿me entendés? Una mata de Molle, y vos tenés que pasar acá 20, 25, hemos tenido temperaturas de 37 grados bajo cero en Perito Moreno, en donde no tenés forma de calefaccionarte que no sea a través, que no dan abasto, entonces bueno, nada. No sé, replantearse un par de cosas.
1: Sí. Sobre todo si te parece que la variable de ajuste tiene que ver con las facturas de los servicios básicos, ¿no? Porque la justificación detrás de este tipo de proyectos tiene que ver con generar algún tipo de hashtag alivio fiscal para que las arcas del gobierno nacional estén un poco más nutridas. Uh-huh. Debe haber otra estrategia. Yo no sé, no soy economista, no estoy para dar ese tipo de soluciones, pero... Silencio de radio. Porque dale, realmente, sea algo que usamos todos, no, absolutamente todos, tiene que ver con el servicio básico del gas.
0: Aparte, nada, esto, viste, que por ahí uno dice, no, bueno, pero esto se, perdón la expresión, se cagan de frío en invierno. No, o sea, porque acá no tenemos nosotros las temperaturas que tienen en el norte, no tenemos esa condición de que de repente, no sé, acá estás en febrero, en marzo, en diciembre, tenés las cuatro. Mierda. Exacto, tenés las cuatro estaciones. Ahora en primavera, que es súper cambiante el clima, ay, vos tenés que calefaccionarte, tenemos, todo el mundo tiene hijo, un sobrino, un nieto, algo, gente con problemas respiratorios, que es re común acá también por estos pagos.
1: Y el frío duele. Cuando estás expuesto hace mucho tiempo al frío, realmente te empiezan a doler los deditos. Es triste estar adentro de tu casa y no
0: encontrar... Me da pena tener que estar diciendo esto al aire como diciendo, che, el frío duele.
1: El frío duele.
0: Piensen, por favor.
1: Piensen que nos cagamos de frío. Claro. El frío duele, duelen los dedos, duelen los dedos de las manos, duelen los dedos de los pies, duelen las orejas, duelen la nariz, el frío duele. Claramente ningún senador ni ningún autor de este proyecto está al tanto de eso, así que nos parece importante para nosotros compartir estas reflexiones con ustedes. Y los vamos a acompañar hasta las 4 de la tarde en esto que se llama Punto Provincia.

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4: 14 horas 31 minutos en la República Argentina, 8 grados, un décimo la temperatura en Río Gallegos, 56% la humedad, viento del sudoeste a 30 kilómetros, el cielo nublado.
7: Provinciales.
4: Actualización de documentación, sábado y sin turno, el registro civil facilita la atención para adolescentes. La primera jornada de sábado con identidad se realizará mañana 26 de 14 a 18 en el registro civil de Mariano Moreno 123 en Río Gallegos. Los adolescentes de 14 a 16 años podrán actualizar su DNI sin turno y retirar el acta de nacimiento actualizada.
7: Regionales.
4: Chubut avanza la ampliación de la planta de tratamiento de efluentes cloacales. Continúan los trabajos de optimización y ampliación de la planta de tratamiento de efluentes cloacales de Radatili, una obra que permitirá aumentar la capacidad de procesamiento de la planta y mejorar las condiciones para el tratamiento y la reutilización del agua.
7: Nacionales.
4: Miles de fieles celebran a la Virgen del Rosario en San Nicolás. Miles de fieles celebran este viernes a la Virgen del Rosario de San Nicolás al cumplirse 43 años del llamado de una vecina, quien dijo haber visto a la Virgen mientras rezaba el rosario en su habitación. Como cada 25 de septiembre, desde 1983, miles de fieles peregrinan en San Nicolás de los Arroyos para rezar, agradecer y pedir por distintas intenciones, bajo el lema Madre, tu mirada nos sostiene.
7: Internacionales.
4: Elección multitudinaria en Brasil, votarán más de 158 millones de habitantes. Más de 158 millones de brasileños irán a las urnas en la primera vuelta del próximo 4 de octubre para elegir presidente, gobernadores, senadores y diputados federales, estatales y distritales. El presidente Luis Inácio Lula da Silva se postula para la reelección en una dura prueba en la que se enfrentará a su principal opositor, Flavio Bolsonaro.
7: Deportes.
4: Brasil rescató un empate 1-1 con Australia. Brasil comenzó la fecha FIFA con un muy discreto empate 1-1 con Australia en un encuentro en el que pudo anotar el gol de la igualdad recién sobre el final. El gol de Australia lo hizo el delantero Nestori Iracunda, mientras que Ryan igualó de manera agónica. Cielo nublado en Río Gallegos, visibilidad reducida por precipitación a la vista, la temperatura 8 grados, un décimo.
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0: 14:39 y te seguimos haciendo compañía en esto que es Punto Provincia. ¿Qué temazo? Hace un montón que no escuchaba los Red Hot Chili Peppers.
1: Los Red Hot
0: están. Bueno, che, este sábado es sin turno y en el registro civil va a facilitar la atención para adolescentes.
1: Qué importante, atención a los chicos de 14 a 16 años de aquí de Río Gallegos. Van a tener la oportunidad de renovar su DNI antes de
0: no
1: que se venza.
0: No me toque el micrófono.
1: Aquí estamos
0: me va a enojar

0: no sé, por ahí te mudaste y te colgaste.
1: Yo.
0: Por ejemplo, ¿viste?
1: Yo me mudo mucho.
0: Pero y no dejas siempre el registro de la casa de tus viejos, por ejemplo.
1: No, es un presupuesto cambiar de domicilio todo el tiempo.
0: Así que bueno, estuvimos ahí temprano con el móvil de LU14 dialogando con la directora de Registro Civil, Araceli Vargas, que nos contó un poco que este es el primero de varias jornadas que van a intentar hacer los fines de semana, que proyectan realizar los fines de semana para que distintos grupos etarios puedan acceder de manera más sencilla, sin turno, y un sábado a renovar su DNI. Y si el ruso Quiroz me da el ok, ya mismo compartimos el audio con Araceli Vargas. Registro Civil de Río Gallegos, junto a la directora de los registros civiles, Araceli Vargas, que nos va a contar sobre una convocatoria de este sábado muy interesante e imperdible para las adolescencias. ¿Cómo estás, Araceli? Contanos en qué se basa.
2: ¿Qué tal? Buen día para todos. Sí, mañana arrancamos con la primera jornada de sábado de identidad, así que la verdad que estamos muy contentos porque hay mucha difusión con lo que se viene. Y los que se pueden venir a hacer el DNI, el tema de los jóvenes, de 14 a 16 años, que pueden venir en el horario de 14 a 18 horas, vamos a estar acá y vamos a estar también con las actas gratuitas también, que se va a poder entregar igual.
0: ¿Actas de nacimiento?
2: Actas de nacimiento, sí, para la actualización de los DNI de 14 a 16.
0: Perfecto, ¿tienen que traer algo los chicos?
2: Simplemente, bueno, abonar el tema del DNI, que es, puede ser el de 10.000, que es el simple, y si no les presta, sale 26.000.
0: ¿Por qué esta franja etaria de 14 a 16?
2: De 14 a 18.
0: Ah, ¿de 14 a 18 es?
2: De 14 a 18.
0: Perdón, ¿y la franja etaria?
2: Los de la edad, son de 14, por ahora estamos con el tema de sábado de identidad, ¿cómo se llama? Es para que puedan actualizar, para que ya para, bueno, más que nada los jóvenes que entre 14 y 16 años, que por ahí lo tienen vencido y no saben, ya lo pueden venir a realizar. Y más que nada después vamos a arrancar después con los nenes más chicos de 5 a 8 años y bueno, también pueden venir los adultos que tengan el DNI vencido, también pueden acercarse.
0: ¿Es común esto de que los chicos de esta edad se den cuenta tarde que tienen el DNI vencido?
2: Sí, tenemos muchos esos a último momento que vienen, que ya lo tienen vencido o que viajan y se dan cuenta en el momento. Así que tenemos mucha demanda con eso, con los DNI, más que nada los jóvenes.
0: Bien. Lo ideal es renovarlo antes de que se venza.
2: Exactamente, porque si no después sale el problema que andan a la apurada y el DNI por ahí tiene la demora, que no te llega por ahí a tiempo, bueno, por eso es un problema ya de nación.
0: Perfecto, Araceli, nos comentabas que esto forma parte de un programa, se proyecta para más adelante, sí, con distintos grupos etarios y siempre los fines de semana.
2: Siempre, sí, las jornadas van a ser los fines de semana, fin de semana por medio, así que vamos, ahora arrancamos con mañana con los chicos a actualizar de 14 a 16 años, perdón. Y bueno, el otro fin de semana se va a hacer para los más chicos o vamos a ver si podemos alargar para otras edades.
0: Perfecto. Recordemos los horarios y dirección de este registro civil de donde estamos aquí.
2: Mariano Moreno, 123.
0: Perfecto. ¿Y los horarios de lunes a viernes cómo son?
2: De lunes a viernes de 8 a 16 horas.
0: Perfecto. ¿Cualquier cosa dónde pueden buscar información los interesados?
2: Se pueden acercar acá. Nos pueden en ese horario de 8 a 16 horas.
0: Perfecto. Muchas gracias, Araceli.
3: Te consulto algo más. ¿Los chicos, los adolescentes que se acerquen, tienen que ser nacidos en Santa Cruz o todos los adolescentes que viven en la provincia, en Río Gallegos en este caso, sí, pueden acercarse?
2: Se pueden acercar acá y en el momento también puede retirar acá la acta actualizada de nacimiento.
3: ¿Y no necesitan sacar turno?
2: No. Esto es así. Viene y se lo atiende.
3: ¿El trámite tiene un costo?
2: Sí, tiene el costo de 10.000 pesos, es el simple, y el 26.000 el express.
3: ¿Hay alguna, como nos decía Cota, alguna otra actividad o acción que ustedes programen desde el registro para este mes de octubre ya?
2: Sí, tenemos, bueno, las jornadas que largamos mañana, que es con identidad, y después, bueno, vamos a ir teniendo más, después viene el Bio Barrio, pero eso ya sería en Cañadón Seco, que tenemos el próximo mes en octubre. Así que bueno, tenemos varias jornadas de acá en más.
0: Perfecto. Bueno, muchas gracias.
2: No, gracias a usted.

cosa que va a formar gran parte de la agenda tiene que ver con el dato que reveló el INDEC, que registró un aumento de 4.1 puntos porcentuales durante el primer semestre del 2026 en materia de pobreza. La pobreza en Argentina subió al 32,3% y ya alcanza a más de 15 millones de personas. La indigencia también creció y alcanzó al 7,5% de la población. Lo estamos compartiendo con ustedes a través de la página Cadena 3, que explica que la pobreza rompió este índice decreciente que tenía en el primer semestre del 2026, según los datos difundidos por el Instituto Nacional de Estadísticas y Censos de la Argentina. Este indicador aumentó 4.1 puntos porcentuales respecto al segundo semestre del 2025, cuando había sido de 28,2. Al extrapolar los datos de los 31 principales aglomerados urbanos del total del país, esta cifra representa, como les decía, más de unos 15 palitos de personas en situación de pobreza. En el mismo periodo, la indigencia llegó al 7,5, equivalente a unos 3,6 millones. Esto se basa en la encuesta permanente de hogares que organiza INDEC Argentina. Y si el ruso me da el ok, seguimos compartiendo aquí en Punto Provincia. Tenemos un breve audio para compartir, que es Gonzalo Asís, que expone esta dolorosa paradoja de la Argentina.

0: Mientras tanto, te cuento que el aumento de la pobreza implicó que alrededor de 2 millones de personas se sumaran a esta condición respecto al semestre anterior. En términos de los hogares, el indicador alcanzó al 24,4. El dato también quedó por encima del primer semestre del 2025, cuando la pobreza había sido del 31,6. De esta manera, se interrumpió la tendencia descendiente que había registrado durante varios periodos consecutivos. Y la indigencia subió 1,2, como veníamos conversando. Finalmente ayer el INDEC dio a conocer que aumentó la pobreza en Argentina. Uno de los factores determinantes en este sentido, que va más allá de la macro, ¿no? Uh-huh. Es que los ingresos crecieron menos que las canastas. Uno de los principales factores detrás de este deterioro fue la diferencia entre la evolución de los ingresos y el costo de las canastas utilizadas para medir la pobreza. Y no puedo evitar recordar a Javier Milei diciendo a finales del 2025 que en 2026 los salarios en dólares iban a volar, ¿te acordás?
1: Sí, no, obviamente, y dijo que si ganaba un mandato más íbamos a tener el mejor año económico.
0: Así es como se va midiendo la pobreza en Argentina, y los chicos son el grupo más afectado. La incidencia de la pobreza fue mayor entre niños y adolescentes, el 44,5 de los menores hasta 14 años se encontraba bajo la línea de pobreza durante el primer semestre, y las personas entre 15 y 29 años fue el indicador de 36,9. Así va descendiendo, y los más chicos son los más afectados, como siempre decimos, y ayer lo hablamos un poco con Jasmine Machiavelli, ¿no? La pobreza tiene cara de mujer, y por supuesto que detrás de esa cara de mujer pobre suele haber 1, 2, 3, 4, 5 más o más chicos. Uh-huh. Así que así vamos compartiendo estas nuevas cifras que releva el Instituto de Estadísticas y Censos de la Nación Argentina.
2: Repito, de las 5 regiones geográficas, de la riqueza del suelo, de la riqueza de la energía, de la riqueza de la plataforma oceánica, de la riqueza cultural, un país que produce alimento para más de 400 millones de personas, no se puede permitir tener a 3 de cada 10 argentinos pobres. Hay 15 millones y medio de personas pobres en este país. La pobreza subió al 32,3%. Y este es el dato oficial del INDEC. Y esto es lo primero que quiero marcar. Es un dato de un INDEC al cual le resaltamos desde hace ya varios años calidad institucional. El INDEC.

Bueno, ya escuchábamos un fragmento entonces de Gonzalo Asís para Infobae, estos pequeños informes que van surgiendo a partir de los datos que revelan una realidad dolorosa que nosotros compartimos con ustedes en Punto Provincia.

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10: 15 horas, un minuto en la República Argentina. Temperatura en Río Gallegos, 8 grados, una décima. Humedad, 66%. Viento del sudoeste a 30 kilómetros por hora. Cielo nublado con precipitación a la vista.
9: Provinciales.
10: Garay defendió el proyecto turístico y cuestionó la desinformación. El presidente del Consejo Agrario Provincial, Hugo Garay, defendió el proyecto turístico previsto en la península de Magallanes y rechazó las versiones que señalan que la provincia entrega tierras o habilita construcciones al margen de la normativa vigente.
9: Regionales.
10: Simulacro de sismo y tsunami en Ushuaia. Representantes de Argentina y Chile trabajaron junto al organismo de Ushuaia en la validación del plan de la evacuación. El objetivo a realizarse en noviembre es un simulacro que permitirá evaluar la respuesta ante el eventual sismo y posteriormente a un tsunami. Autoridades provinciales de la región de Magallanes avanzaron con la coordinación de acciones de prevención y respuesta ante emergencias.
9: Nacionales.
10: Vuelo de Aerolíneas con destino a Madrid regresó a Ezeiza por problemas en un motor. Un vuelo de la empresa estatal Aerolíneas Argentinas, que tenía como destino final la ciudad de Madrid, España, debió interrumpirse y su interinario durante la noche de ayer y retomar la emergencia al Aeroparque y Aeropuerto Internacional de Ezeiza a raíz de una falla técnica registrada en uno de sus motores. La aeronave involucrada, correspondiente al vuelo AR-1132, había despegado puntualmente a las 23:52. Sin embargo, tras permanecer en el aire durante 36 minutos, la tripulación detectó el desperfecto motriz.
9: Internacionales.
10: Uruguay, Congreso de Intendentes, acordó regular el uso de monopatines. Podrán transportarse solo a una persona. Tendrán una velocidad máxima de 25 kilómetros por hora y será obligatorio el uso de casco, chaleco reflectivo y luces. El Congreso de Intendentes de Uruguay avanzó en la definición de una normativa común para que todo el país sobre vehículos de movilidad personal, entre ellos los monopatines eléctricos, basado en un informe de SUSIBE, Sistema Único de Cobro de Ingresos Vehiculares de Uruguay, según informó un medio del país oriental.
9: Deportes.
10: Estudiantes y Rosario Central se enfrentarán por la Supercopa Internacional 2026. Estudiantes de La Plata y Rosario Central se enfrentarán este sábado desde las 16 horas en el Estadio Único Madre de Ciudades de Santiago del Estero para definir al campeón de la Supercopa Internacional 2026. El encuentro medirá al pincha ganador del Trofeo de Campeones 2025 con el canalla líder de la tabla anual de dicha temporada y el vencedor sumará un nuevo título oficial que le dará la clasificación a la nueva Recopa de Campeones. Cielo nublado con precipitación a la vista en Río Gallegos, humedad 56%, visibilidad 20 km por hora, viento del sudoeste a 30 km, sensación térmica 4 grados una décima, temperatura actual 8 grados una décima.
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0: horas, 9 minutos en todo el territorio nacional, diría una gran amiga mía que hace radio, ¿sabes? Le mando un abrazo, está por acá cerca, Daniela. Este besito para vos. Estoy contenta porque tenemos visitas en el estudio. Tenemos tela para hablar.
1: Hoy sí, porque a nosotros nos interesa todo lo que pasa en todas las localidades de Santa Cruz. Y si hay alguien que está, es el Consejo Agrario Provincial. Así que gracias a su presidente, Hugo Aray, por estar aquí en los estudios de Radio Provincia. ¿Cómo estás, Hugo?
2: ¿Qué tal? Muy buenas tardes. Y buenas tardes a todos los oyentes que nos están escuchando. Muy contento de poder estar acá en el piso y comentarle el trabajo que venimos realizando al Consejo Agrario, como recién lo dijimos en la previa. Son muchas las actividades que tenemos en carpeta, así que con mucho para contar.
1: Y nosotros creo que una vez por semana tenemos una notita del Consejo Agrario. Siempre hay cosas para contar y eso nos entusiasma.
0: Uy, tendría que ser columnista.
1: ¿Querés ser columnista?
0: Yo soy San Cayetano, ¿viste? Le doy trabajo, le digo, tenés que hacer esto, tenés que hacer el otro. Vos, viste, que está todo el día haciendo cosas, siempre está ocupado. Bueno, anda, una cosa más.
1: Como para sumar. Bueno, y hablando de varias de las buenas noticias que vienen de la mano del Consejo Provincial, ayer desde Radio Provincia estuvimos cubriendo la presentación de Activa tu Huerta aquí en Río Gallegos, pero fue un pasito más de un laburo re grande que están haciendo en toda la provincia de Santa Cruz. Así que contanos un poquito cómo lo vienen organizando desde el CAP y qué significa.
2: Sí, bueno, es uno de los ejes fundamentales de la gestión de nuestro gobernador, que es la producción. Nosotros veníamos trabajando a grandes escalas con chacareros, con gente de las estancias, pero también nos parecía importante poder acompañar a las familias, a los productores pequeños. Entonces es de ahí que nace este proyecto de Activa tu Huerta, y que la idea fue de hacer la distribución en todas las localidades de la provincia. Es un proyecto, la verdad, que muy ambicioso, y el beneficio que tiene el Consejo Agrario es que en cada una de las localidades y en la mayoría de los comisionados de fomento tenemos delegación. Entonces eso a nosotros nos ayuda a tener presencia en cada territorio. Y tenemos técnicos también en distintos puntos, y eso ayuda a que esos técnicos vayan y hagan las capacitaciones pertinentes. Entonces los acompañamos con este kit, que es volver a lo que fue Santa Cruz en su momento, que cada familia podía tener su propia huerta, que generábamos nosotros nuestros propios alimentos, tener una soberanía alimentaria, que es fundamental para nuestras vidas, y también enseñarle a nuestros niños y jóvenes la riqueza que tenemos en la tierra de Santa Cruz, que todos los que sembramos absolutamente da. Y este kit tiene 16 variedades de semillas, que ya fueron todas corroboradas, que se dan acá en la provincia, y nosotros le vamos a hacer el acompañamiento técnico desde que se le entrega para poder recibir el kit de semillas. Una de las condiciones es poder hacer el taller. Ahí se le entrega el kit, armamos una base de datos y en cada una de las localidades después les vamos a estar haciendo el seguimiento, y aquella familia, ONG, institución o asociación que tenga alguna duda o que le surja algún inconveniente, nosotros lo vamos a estar acompañando técnicamente, ya sea desde el Consejo Agrario. En muchas localidades se están sumando las municipalidades o alguna asociación que tiene que ver con el tema de siembra de semillas, para acompañarlos. Y también este proyecto va a ayudar a la economía familiar, que es muy importante. Somos todos conscientes de lo que vale una mata de lechuga, el kilo de zanahoria, rúcula, y la verdad que bueno, tenemos bastantes cosas para hacer y sabemos el contexto económico que está viviendo cada familia, así que también va a ser de gran utilidad. Así que este proyecto tiene varias aristas, y en el caso particular ayer de Río Gallegos también se presentó lo que está haciendo la SAU, que son los invernaderos de hidroponía, y que ahora lo está trabajando el Ministerio de Desarrollo Social con distintas comisiones barriales para hacer la siembra. Y ahí va de la mano cómo está la decisión seria y específica del gobierno provincial en lo que es la producción. Porque ya dejó de estar en lo discursivo, sino que estamos en hechos concretos, demostrándole hoy en lo que es la parte del proyecto Activa tu Huerta. Pero en otras notas hemos hablado de lo que estamos haciendo el gobernador Gregores con la planta, con la planta que se va a inaugurar prontamente acá en Río Gallegos, de la planta alimenta balanceados, en Gregores la de la planta de peletizadora, en los antiguos, que ya estamos en un 90% y prontamente se va a estar inaugurando la planta peletizadora de la localidad de los antiguos, la producción que tenemos de siembra en Calafate de trigo y avena. Lo que estamos haciendo en zona norte ahora con la arveja y el maíz, que es un proyecto muy ambicioso y un desafío importante que tiene la provincia, así que con mucho trabajo en lo que es la parte productiva, ¿no?
1: Y creo que esto también es una invitación no solamente a la soberanía alimentaria, a la economía familiar, sino también a cuidar y valorar bien la tierra que tenemos bajo nuestros pies, que parece una obviedad, pero que muchas veces uno viene acá, ve un poco seco, ve un poco árido y dice, no, ya está. Yo como venida y quedada, como gente de afuera que soy, lo digo, ¿no? Y ayer, bueno, se celebró aquí con mucha presencia en Casa de Gobierno esta entrega de Activa tu Huerta, pero va a seguir hasta el año que viene. ¿Es así?
2: Sí, ¿son 10.000 semillas? Dividimos en dos etapas, 5.000 kits es la primera etapa que vamos a distribuir en toda la provincia. Uh-huh. Y en la segunda temporada, o sea, en la segunda temporada, que sería el año que viene, vamos a distribuir 5.000 kits más, que ya los tenemos. Y lo que les comentamos también ayer a los vecinos es que nosotros compramos la semilla a granel y ahora viene el trabajo específico que está haciendo una cooperativa acá en Río Gallego en conjunto con trabajadores del Consejo Agrario, que es hacer cada kit, son 16 especies, imagínate el trabajito que tenemos que hacer con cada bolsita, haciendo el peso específico, que bueno, los chicos se le ingeniaron y hay algunas semillas que son una tapita de Coca-Cola, es bueno, una tapita de bebida, es la medida, sí, para poder llenar el paquetito individual. Son, claro, cada kit, son 16 paquetitos individuales que están adentro, después hay que hacer la rotulación, poner qué es lo que cada, ya sea rúcula, zanahoria, entonces es un trabajo importante que estamos haciendo de fraccionamiento. Uh-huh. Y eso lo estamos haciendo con una cooperativa de Río Gallegos, con trabajadores del Consejo Agrario, que son 5.000 kits por 16 paquetitos. Que tremendo. Tiene cada, es un trabajo, laburás, importantísimo.
0: Quiero ir, quiero ir a trabajar ahí también. sacándote un poco de esto de Activa tu Huerta, porque tenemos varios temas para conversar con vos y, bueno, nada, el tiempo es tirano.
1: Queremos
0: en la radio.
1: Todos.
0: Exactamente. ¿Cómo viene el avance de la aplicación del plan de manejo del guanaco?
2: Casualmente en el día de ayer tuvimos una reunión con la mesa del plan de manejo de guanaco. Uh-huh. En la cual abordamos todos los temas que venimos trabajando, lo de la rural en Buenos Aires, la verdad que nos sirvió mucho para visibilizar el trabajo que se viene realizando y potenciar la venta de carne de guanaco. Ayer, bueno, nos estuvo comentando uno de los propietarios de frigorífico Monte Carlo, que el que más avanzado está y que ya está, le están a punto por aprobar el SENASA la venta fuera de la provincia de Santa Cruz de la carne de guanaco, que esto va a ser...
1: ¡Ey, qué buena noticia!
2: Va a ser, claro, va a ayudar mucho para comercializar la carne de guanaco, así que bueno, eso es uno de los puntos. Uh-huh. Hoy uno de los cuellos de botella, de una forma de decirlo, es el tema de atrapar el guanaco, o el encierre, que se vuelve dificultoso, pero cada vez se va sumando más gente por el trabajo serio que venimos
0: haciendo.
2: ¡Vivo
0: el guanaco!
2: Desde el Consejo Agrario, y nosotros también pudimos hacer la presentación en la Rural de Buenos Aires, un censo que se realizó en el año 2023 en conjunto con la ONG WSS y el Consejo Agrario, de la cual en el año 2023 el censo lo que marcó que teníamos alrededor de 2 millones de guanaco con un crecimiento anual de el 9%, entonces hoy en la actualidad tendríamos alrededor de 2 millones y medio de guanaco, y estos estudios científicos a nosotros nos ayudan a respaldar el plan de manejo que tenemos y que estamos haciendo un cuidado responsable del guanaco, que es un animal autóctono de la zona, silvestre, entonces tenemos que tener un uso responsable, y todos estos estudios que se fueron realizando hoy nos ayudan a seguir avalando y proyectando el plan de manejo de guanaco, ¿no?
1: Y para esta época del año, que sabemos que es cuando más se ven, más cerca de la ruta están, ¿cuáles son los pasos a seguir? ¿Cómo se viene trabajando desde el CAP?
2: Bueno, nosotros las capturas se hacen dentro de la estancia, se consiguen las autorizaciones pertinentes de cada propietario y se salen a hacer las capturas, siempre marcando las transectas y diciendo qué cantidad de guanaco tenemos en cada uno de los sectores que estamos haciendo relevamiento, para después esa información enviársela a Fauna de Nación, y ellos nos habilitan y nos dan la credibilidad de lo que es la parte de la carne y la venta de guanaco, ¿no?
0: Esta semana estuve en el supermercado de la Autovía, ¿sí?, cadena francesa. Venía muy bien con mi carro, todo bien, sector, más o menos para que se den una idea, geográficamente dentro del super donde está, sector lácteos, sector, sí, fríos de la cadena francesa. Me llevo por delante, hay 2-3 heladeras de carne de guanaco.
2: ¿La probaste?
0: Soy de Perito, no me puedes hacer esa pregunta.
2: Bueno, pero...
0: Criada a carne.
2: Ah, carne, bueno.
1: Criada a carne. La de carne furla, ¿probaste?
0: No. No la compré, pero en la defensa de Frigorífico Monte Carlo, le mandó un saludo a Tommy ahí, qué sé yo. Habían muchos cortes, había lomito, digo, no es que había solo lo que uno está acostumbrado a comer, no sé, bueno, milanesa de guanaco. No, estaba tipo muy bien ordenada, muy linda la...
1: En un supermercado donde quien te atiende.
0: Cadena francesa.
1: Tiene. Bueno, por eso digo yo, en mi barrio hay un supermercado donde atiende una persona oriental. Y también tienen la heladera de frigorífico Monte Carlo con guanaco, con carne de guanaco. Y le pregunté, porque yo soy una curiosa de la vida, por eso me dedico a esto. ¿Sale mucho la carne de guanaco? Y me dijo, sale un montón aquí en Río Gallegos.
2: Y la verdad que, bueno, en proteína es una de las carnes que tiene más proteínas y también el costo, que hoy ayuda un montón, que la verdad que el costo es bastante bajo. Y otra de las propiedades que también estamos trabajando como provincia, se está desarrollando y acompañando a la gente que quiere invertir, es en la fibra del guanaco, que un productor de Gobernador Gregores, más conocido como Cachito Agustín, está trabajando y está avanzando seriamente en lo que es la fibra del guanaco, y que nosotros entendemos que a futuro ese va a ser la gran comercialización del guanaco, porque es una fibra muy fina y que está teniendo muy buena aceptación. Ella la está llevando, está demostrando, ya hay varios interesados en comprar, así que entendemos que a futuro también va a servir. Y hoy el kilo de fibra de guanaco oscila entre los $250 y $300, que es mucho más superior
0: a la
2: lana de oveja. Así que
0: esto
2: va a ser
0: para
2: otra
0: industria textil.
2: Industria textil, exactamente. Por eso yo digo que otra de las alternativas es algo que recién se está iniciando, que va a llevar su tiempo. Pero bueno, hay una decisión seria del Estado provincial en seguir acompañando y que esta industria se siga desarrollando, ¿no?
0: Perdón, una pregunta. ¿Vos comés carne de guanaco?
2: Sí. Sí, la probé ahora de que
0: la cociné,
2: pero tuve la posibilidad, no te voy a mentir.
0: yo te miro
2: todavía no la cociné, pero tuve la posibilidad de los distintos lugares que fui de probarla, sí. Y la verdad que es muy rica.
0: En la degustación de SAU también.
1: La degustación de la SAU, el evento de carne de guanaco que hicieron en la rural de Río Gallegos.
0: Sí.
2: Bueno, por eso tuve la posibilidad de probarla y es muy rica, así que
1: cocino mucho. Vecina.
0: Un tipo muy ocupado.
2: Sí. No tengo la posibilidad de cocinar mucho, pero bueno, cuando tenemos tiempo, lo que tratamos de cocinar, lo hacemos. Pero la verdad que hoy el tiempo nos demanda, no tenemos mucho tiempo para.
1: Pero no cocina guanaco ni otras cosas.
2: No, claro, así. Exactamente.
1: Aclaremos. Estamos hablando con Hugo Garay, presidente del Consejo Agrario Provincial, sobre la realidad de nuestra productividad santacruceña, que va a lo largo y a lo ancho de nuestra provincia. Y ahora nos vamos a ir un poquito al sur, a la península de Magallanes, ya que estuvo en discusión el avance de un proyecto turístico que busca, a través de turismo sustentable, instalar unas cabañas, siempre respetando lo autorizado en 2022, para poder justamente ejercer el turismo responsable en apenas unas hectáreas de toda la totalidad de esta área protegida. Así que, Hugo, contanos un poco cómo se está dando esta discusión, qué sucedió allí.
2: Sí, bueno, mira, ayer la Cámara de Diputados presentó un pedido en el cual nos dio un plazo de 24 horas para presentar el expediente en base a este proyecto. Y yo, más que nada, transmitirle tranquilidad al pueblo santacruceño, porque no tenemos nada que ocultar. Vamos a llevar el expediente, se lo vamos a dar para que la Cámara de Diputados lo pueda estudiar, y también estamos a disposición cuando ellos nos convoquen para ir a dar las explicaciones pertinentes. Fue un trabajo muy responsable que hicimos, siempre cuidando las áreas protegidas, las tierras santacruceñas. Y comentarle que desde los años 60 nosotros, la verdad, que no tuvimos ningún tipo de injerencia. Son alrededor de 39.800 hectáreas que tiene la península de Magallanes. Lo que es parte de la provincia son tierras escasas y que de difícil acceso, y el resto se vendió todo a privados. O sea, nosotros tenemos influencia porque es un área protegida, entonces tenemos que cuidarla, y cualquier obra o construcción o lo que quieran hacer necesitan pedir permiso al Consejo Agrario Provincial, quien es el que tiene el cuidado de las áreas protegidas. En base a esto, la empresa Lacustre Sur venía presentando en reiteradas oportunidades que quería hacer una construcción y no se la podía autorizar porque no había un plan de manejo. En el año 2022 presenta un recurso de amparo, la cual la provincia se ve obligada a hacer este plan de manejo, que fue con audiencia pública y todo el protocolo pertinente, fue aprobado en el año 2023, y es ahí donde esta empresa presenta el estudio de impacto ambiental y es aprobado en el año 2024. Por eso es el proceso que viene hace mucho tiempo, y yo le comento a los vecinos que no tenemos ningún tipo de duda ni de ir a la Cámara de Diputados y explicar. Este proyecto fue aprobado y después ellos nos presentaron, tenían un modelo, la empresa que compró estas 20 hectáreas, como vos bien las mencionabas, que no tiene acceso al lago, que es una de las cuestiones que yo le quiero llevar, porque algunos legisladores Salieron a mal informar a los santacruceños, no hay acceso al lago, es todo bosque.
1: Por la sensibilidad que es un recurso de agua dulce, ¿no? También,
2: exactamente, en entonces yo le quiero explicar, nosotros vamos a llevar los planos, esto acceso al bosque, y nosotros, bueno, dentro del plan de manejo exige determinados requisitos, y uno de los requisitos es que ellos tienen que tener un estudio en la cual tiene que haber evacuación y sobre todo incendio. Y uh-huh. Lo que presentó esta empresa, esta asociación, perdón, la verdad que superó lo que le había pedido el Consejo Agrario. También todo el movimiento de fluentes que va a tener el sector está con todos los cuidados pertinentes. No va a tener un impacto visual, o sea, los vecinos que pasen por ahí, por esa propiedad privada, no se va a ver, no va a opacar el paisaje. Uh-huh. Y no va a pasar lo que pasó con los nostros, que fue un hotel que se empezó a construir ahí y que ahora el Consejo Agrario tomó la determinación de pararlo porque no está dentro del plan regulatorio de lo que es el área protegida. Dentro del plan de manejo están haciendo una infraestructura que uno cada vez que va al glaciar Perito Moreno puede ver semejante infraestructura que no está dentro de lo que permite el plan de manejo. Esto sí, lo que se hizo, por eso lo vamos a llevar a la Cámara de Diputados y lo vamos a mostrar, siempre defendiendo y cuidando los intereses de los santacruceños. Y también lo que el gobernador busca con esto es dinamizar la economía santacruceña. Este proyecto va a un público específico que no es el que va a Calafate, no es que vamos a perjudicar la planta hotelera que hay en la actualidad de Calafate, sino que es para otro público. Y va a tener los cuidados pertinentes y a la vez va a generar fuente de trabajo. Hoy sabemos perfectamente que el turismo ha caído, que cada vez que nos juntamos con los hoteleros, con los restaurantes, vemos que ha caído notablemente. Entonces, nosotros nos vas a ayudar porque vamos a generar mano de obra y vamos a generar nuevas alternativas para Calafate y se va a traer un público que hoy no nos está visitando, ¿no?
1: Es una iniciativa que prevé la construcción de 24 cabañas con una capacidad máxima de 60 camas, además de espacios comunes y senderos. Igual, viste, que como empezó la campaña, van a aprovechar cualquier cosa para pegar.
2: ¿Es así? Exactamente. ¿Es así? Y por ahí a nosotros lo que nos molesta, porque venimos haciendo un trabajo importante y serio, entonces que salgan a desinformar y por ahí mediáticamente capaz que a ellos les sirve salir a ensuciar o querer opacar un proyecto que la verdad que va a ser muy productivo para la provincia y no se dan cuenta que no están afectando al gobernador Claudio Vidal o su equipo de trabajo, sino que afectan a todos los santacruceños y que nosotros tenemos la tranquilidad que respetamos toda la normativa que fue aprobada en el año 2022 y que no era la gestión del gobernador Claudio Vidal, sino que era otra gestión y se respetó tal cual como lo pedían ahí. Inclusive tuvimos otras precauciones que no la mencionaba la normativa, ¿no?
0: Bueno, aclarado esto, el tiempo es tirano en radio, pero no queríamos dejar de pasar las buenas noticias también. Recibieron un reconocimiento en el Honorable Consejo Deliberante.
2: Sí, nos declararon de interés municipal la primera Expo Campo Infantil, que la verdad que fue algo muy lindo. La idea que tuvimos con la Rural, también con los chicos del Ateneo, distintas ONG que se sumaron y todos los chicos del equipo del CAP, de traer el campo a la ciudad. Y yo quedé sorprendido porque uno por ahí tiene la posibilidad de ver gallinas, de ver la quila de lana, y muchos de los chicos no tienen esa posibilidad, así que era maravilloso ver los chicos cómo les llamaba la atención las gallinas, los conejos, bueno, los burros, el paseo de caballo, la verdad que eran colas y colas interminables para los chicos poder dar una vuelta a caballo. Contamos todo lo que fue el proceso de la lana, que fue un stand que tenían los chicos del Ateneo. Así que la verdad que fue muy bueno, la idea es hacerlo nuevamente el año que viene. Y también en muchas de las localidades de la provincia nos están pidiendo esta actividad, así que vamos a ver si lo podemos organizar, porque la verdad que fue una iniciativa buena y que pudimos llegar a la comunidad con todas las actividades que estamos organizando del Consejo Agrario, así que estamos contentos porque tremendo. Hasta ahora están teniendo buen impacto todas las políticas de Estado que estamos implementando, ¿no?
1: Y si hablamos de eso, y con esto nos despedimos, estamos hablando con Hugo Garay, presidente del Consejo Agrario Provincial. No habíamos podido hablarlo, pero tremendo lo que sucedió en Cabo Vírgenes también, con la inauguración del nuevo mirador, con esta proyección de que ya para abril del año que viene, pusiste vos la fecha, sí. Esté avanzando este centro de interpretación y las cabañas también para compartir allá en Cabo Vírgenes. Contanos un poco, ¿qué sentiste vos al ver la concreción de ese trabajo? Porque me acuerdo que aquí nos contabas que se venía, pero ya verlo ahí concreto, el trabajo en equipo, todos los que forman parte, es promover el amor a Santa Cruz también.
2: Exactamente, mira, uno de los primeros lugares que me tocó visitar como presidente del Consejo Agrario fue en Cabo Vírgenes. La verdad que me dolió porque estaba muy abandonado y uno ve la naturaleza que tenemos para mostrar, entonces era necesario ponerlo en valor. lo pudimos lograr, vamos a la primera etapa, ahora la segunda etapa, este centro de interpretación, que cuando lo concretemos también va a ser un gran lugar para que tengan la gente para visitar, los mismos santacruceños. Hay muchos vecinos de acá, inclusive trabajadores del Consejo Agrario, que decís, che, son de acá el Consejo, y no conocen, no conocen. Entonces, bueno, es importante. Y otro de las áreas protegidas que tenemos pendiente y que vamos a hacer todo el esfuerzo necesario para terminarla.
0: ¿Primicia?
2: Es Laguna Azul, que es un lugar igual maravilloso, que está también acá en Río Gallegos, y lo tenemos que finalizar esa obra. También estamos trabajando en un área protegida en Puerto San Julián. Y otra de las maravillas que hay acá en Santa Cruz es Puerto Deseado. Entonces, bueno, ahí estamos trabajando también. Ya a principio de año hicimos un sendero en la cual hay un recorrido que son aproximadamente casi 2 kilómetros y que vamos contando todo lo que es la parte de la ría de Deseado. Así que vamos a seguir trabajando y potenciando ese sector, que son uno de los tantos lugares maravillosos. Me siento orgulloso de la Santa Cruz que tenemos, que es tan extensa, pero que tenemos tantos lugares para mostrar que la verdad que es muy lindo, ¿no? Y nos sentimos orgullosos de pertenecer a esta querida tierra.
1: ¡Qué provincia!
0: Me río porque mi mamá de Deseado está escuchando por fin alguien que hace algo por Deseado.
1: ¡Vamos! Más por toda Santa Cruz, a lo largo y a lo ancho.
2: Estamos trabajando.
0: Pero parece que los de Deseado son como una raza superior adentro de la provincia.
1: Orgullosos de dónde venimos.
0: Los colonizadores de la provincia.
1: Y del suelo que habitamos. Hugo, muchas gracias por este recorrido que nos has hecho, que demuestra todo lo que viene elaborando el Consejo Agrario Provincial.
2: Bueno, gracias a ustedes. Y en este octubre, otro avance que les voy a dar, vamos a trabajar fuertemente en Lago Posadas, que estamos regularizando las tierras.
1: Sí.
2: Y que ahí se viene algo importante, que es el proyecto vitivinícola, que es un proyecto impulsado también por el gobernador Claudio Vidal, que va a generar fuentes de trabajo y que también hay muchas inversiones que quieren venir desde afuera porque hay una proyección importantísima y estamos trabajando en ese lugar, así que es como un avance que les tiro para la próxima entrevista.
1: Si hay vino, pingüino, campo, anotame uno.
0: Ya entiende las señas de radio.
1: Sí, sí. Allí pasó con nosotros el presidente del Consejo de Radio Provincial, Hugo Garay.
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5: 15:32 en la República Argentina, 8 grados 7 décimos la temperatura en Río Gallegos, 62% la humedad, viento del oeste a 28 kilómetros, el cielo mayormente nublado.
3: Provinciales.
5: Servicios Públicos avanza con obras de alumbrado público en el marco de las acciones impulsadas por el Gobierno de Santa Cruz. Servicios Públicos continúa desarrollando trabajos de alumbrado público en distintas localidades de la provincia. En Caleta Olivia se llevan adelante tareas de colocación de luminarias en el barrio General Paz. En El Chaltén, Servicios Públicos realizó trabajos de colocación de luminarias en la avenida San Martín y calle Los Cóndores. Por su parte, en Tres Lagos avanza con la colocación de 80 nuevas luminarias.
3: Regionales.
5: Chubut, Puerto Madryn sigue avanzando en su proyecto de ciudad universitaria. Se llevó a cabo una nueva reunión de trabajo de la Comisión de Ciudad Universitaria, un espacio de articulación integrado por la Municipalidad de Puerto Madryn, universidades e instituciones de educación superior y formación docente de la ciudad.
4: Nacionales.
5: Electrolux cierra su planta en Rosario, donde trabajan 180 operarios. La empresa, que seguirá operando en el país, pasará a un esquema de 100% de importación de sus productos. Llevará adelante este proceso con responsabilidad, respeto y cumpliendo plenamente con las obligaciones establecidas por la legislación vigente y brindando el acompañamiento correspondiente durante la transición, dijo con respecto a sus empleados.
4: Internacionales.
5: La Corte Suprema de Estados Unidos habilitó al gobierno de Trump a utilizar una base de datos para verificar votantes. La Corte Suprema de Estados Unidos autorizó al gobierno de Donald Trump a utilizar una base de datos federal que reúne información sobre ciudadanía y estatus migratorio para revisar los padrones electorales en busca de personas que podrían no ser ciudadanos estadounidenses.
4: Deportes.
5: Estudiantes y Rosario Central se enfrentarán por la Supercopa Internacional 2026 con cuentas pendientes. Estudiantes de La Plata y Rosario Central se enfrentarán este sábado desde las 16 en el Estadio Único Madre de Ciudades de Santiago del Estero para definir al campeón de la Supercopa Internacional 2026. Cielo mayormente nublado en Río Gallegos, visibilidad reducida a 20 kilómetros por precipitación a la vista, viento del oeste a 28 kilómetros, 5 grados un décimo la sensación térmica, la temperatura 8 grados 7 décimos.
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0: una invitación para ustedes que están del otro lado y se llama Jazz para No Entendidos, que llega este fin de semana a el Teatro Gran Cabral. No, este fin de semana no, perdón, el 3 de octubre, no falta nada. Uh-huh. Es una serie de conciertos Verena que presenta a Manuel Fraga. Vamos a tener el privilegio de hablar con él porque está del otro lado de la línea. ¿Cómo estás, Manuel? Aquí Fernanda y Constanza de Luca 14 te saludamos.
1: ¿Cómo están? ¿Cómo están todos? Muchas gracias por la invitación a participar del programa, che, antes que nada. Muchas gracias.
0: Por gracias favor, a usted. Gracias a usted. Bueno, ¿cómo es Jazz para No Entendidos? Cuéntenos un poquito.
1: Este es un concierto barra show que yo vengo haciendo hace un par de años. Uh-huh. Aquí en Buenos Aires, yo soy de Buenos Aires. Uh-huh. Mañana salgo ya para allá, que voy a ir a dedo hasta Río Gallegos. Supongo que alguien me llevará. Y es un show mi objetivo con este show es intentar lograr que la gente, que mucha gente que piensa que el jazz es aburrido, que no se entiende, que no es monótono, que le suena todo igual, que en gran medida muchas veces tienen razón. Mi objetivo es lograr que la gente se dé cuenta que no siempre es así, que depende no del estilo musical o de como pasa con cualquier forma de arte, sino de la manera en la que el músico lo presenta y cómo hace participar al público o cómo hace que la gente se sienta partícipe, que se sienta parte del momento artístico, ¿no? Entonces yo, bueno, me ha pasado muchas veces que mucha gente me dice, no, yo el jazz no lo entiendo, me suena todo igual, y en gran medida, como les decía recién, es un poquito cierto. Entonces, bueno, este es un poco el objetivo de este show, de este concierto.
0: Tremendo, y será en el Teatro Gran Cabral, desde Buenos Aires hasta aquí, hasta Río Gallegos, en el barrio El Faro, el 3 de octubre a las 19 horas, entradas a 30.000 pesos, súper accesibles, y la propuesta entonces es abierta para todos, todos, todos, todos.
1: Por supuesto, los no entendidos son justamente las personas que, viste, que te dicen, no, pues yo no lo entiendo, yo dije, no hay que entenderlo, si alguna forma artística, sea música, pintura, cine, lo que sea, hay que entenderla técnicamente, entonces no sirve, ¿no? Como fenómeno social o como no cumple ningún objetivo social. Uh-huh. El único objetivo que cumple es lograr la admiración de los técnicos, de los que saben, o de los otros músicos, o de los otros artistas de la expresión artística que sea. Uh-huh. Y así realmente yo no le veo sentido. Con esto estoy haciendo una tremenda autocrítica de nosotros los músicos de jazz, ¿no?
2: ¿Y qué es en que usted ya estuvo acá por Río Gallegos, conoce la Patagonia?
1: Estuve hace unos años, hace varios años, pero fue, creo recordar que fue un evento privado, un concierto que dimos con un guitarrista de Santa Rosa de la Pampa, que se llama Marcelo Mayor, pero fue hace mucho, yo creo que no recuerdo si fue, era una sala, pero no recuerdo si fue para todo público, porque me acuerdo que era un evento organizado por una empresa petrolera de Río Gallegos. Pero me encantó la ciudad, me acuerdo que me encantó la ciudad, así que bueno, esta vez volveré.

0: Qué lindo. Bueno, y a medida que pasan los años, ya son más de 40 de trayectoria, corríjame si tengo bien el dato. ¿Cómo ve que va evolucionando en este presente tan vertiginoso, ¿no? En el que salen muchos singles, mucha música, mucha IA, muchas redes sociales? ¿Cómo se conjugan 30 años de trayectoria de algo quizás más tradicional con, insisto, este presente vertiginoso en lo musical y en lo de diario?
1: Y sí, bueno, son más de 40 años, pero no te voy a decir cuántos más de 40 años, porque son un poco más de 40 años, bastante. Mira, yo hasta el momento por lo menos sigo comprobando a diario que nosotros los seres humanos y las personas tenemos como una especie de necesidad humana, del contacto humano, y con el arte y la música en particular, disfrutamos mucho y por eso sigue la gente yendo a los conciertos, a los clubes de música en vivo. Necesitamos, es como una necesidad humana de estar cerca del momento en el que se produce un hecho artístico, pero hecho por humanos, ¿okay? La inteligencia artificial, ahora está todo en boga este asunto de la inteligencia artificial y que se está yendo de control, como obviamente muchos ya lo habían previsto. La inteligencia artificial, yo he escuchado canciones, música hecha con inteligencia artificial, es maravillosa, ¿no? Es realmente impresionante, increíble. El problema es que, ¿qué voy a ver yo? ¿Un concierto de pagar la entrada para ver a un agente de inteligencia artificial generando una obra musical? Estamos todos mirando en la platea, un aparatito de vivir que aparece la música, ¡ah, qué lindo! Eso está bárbaro para poner música de fondo o los jingles de televisión, como vos decías, pero no hay nada que supere ver a un ser humano tocando un instrumento.
0: Tal cual,
1: ¿Viste?
0: aquí
1: Entonces,
0: coincidimos plenamente.
1: bueno, me alegro, entonces, así que eso es lo que o sea, cuando mira, cuando a través de la historia ha pasado montones de veces, cuando aparece algo que se lo ven, te lo venden como una panacea, y ahora hay que hacer esto, ahora hay que hacer esto, hay que te imponen una cosa así vertiginosa, como casi una obligación, al poco tiempo los seres humanos, el ser humano se rebela y vuelve a lo que le gustaba o a lo que debe ser, porque está bien evolucionar. Obviamente que tenemos que evolucionar, pero no en forma impuesta, artificial y con algo que nos vende como una panacea y ya está haciendo desastres en todos lados la IA, ¿no?
0: Tal
1: Mal
0: cual.
1: manejada, cuando es bien manejada, es una maravilla. Es una maravilla.
0: Y lo estamos hablando con Manuel Fraga, un gran pianista que va a participar de la serie de conciertos Verena en el Teatro Gran Cabral el 3 de octubre. La publicación se vende como que va a haber improvisación y humor. Contanos un poquito qué te gusta de esos condimentos en tus presentaciones bien humanas.
1: Bueno, yo siendo pianista de jazz, el jazz se caracteriza entre otras cosas porque hay mucha improvisación. Uno plantea un tema, voy a tocar tal tema, y uno se siente, y por más que hayas preparado algo, siempre, siempre, todo el tiempo el cerebro te tira otra idea y uno va para ese lado. O sea, y eso es otro aspecto muy interesante en particular del jazz o de la música improvisada, que el público está siendo testigo de algo que ocurre por primera y única vez, ¿no? Yo muchas veces en los conciertos le pido a la gente que me tire algunos nombres de temas que quieren escuchar, y si los conozco, los toco y asumo el desafío de armar y crear una interpretación de ese tema en el momento. Por supuesto que hay una serie de recursos que uno ya tiene incorporado, ¿no? Obviamente. Pero piensen ustedes que qué lindo que es ser partícipe que algo sucede esa noche, esa vez, por única vez, y que es resultado de todos los que estamos ahí. Porque uno como músico no reacciona igual con dos públicos diferentes, ¿viste? Y en lo del humor, a mí desde chiquito me encantó, siempre soy un comediante frustrado, entre otras frustraciones que tengo, pero bueno. Y cuando empecé a tocar en público, a los 18 años, que fue que debuté frente al público, tocando, me acuerdo que el humor, las humoradas que yo decía o hacía en el escenario, me ayudaban a superar el estrés del momento, de estar frente a un público que te están todos mirando, ¿viste? No, no es tan fácil, de pronto, el estrés que uno siente antes de tocar o en los primeros momentos cuando empezamos a tocar. Lo mismo sienten los... Cualquier persona que vos imaginate cuando hay que dar un discurso, te contratan para, o te piden que des un discurso, una charla, delante de 500 personas, y no es tan fácil. Entonces el humor ayuda, porque además fortalece la vinculación entre el músico y el público, ¿okay? Desacartona el momento, porque muchas veces la gente piensa que ciertos estilos de música son todos como, viste,
0: rompe esa solemnidad, ¿no?
1: Claro, exacto, esa es la palabra, solemnidad. La música no tiene nada de solemnidad, puede ser solemne una obra, pero la música tiene humor, tiene alegría, también tiene tristeza, como las marchas fúnebres, por ejemplo, qué sé yo. La música nos despierta distintas emociones.
0: Sí,
1: pero
0: totalmente.
1: Silencio, no, que está tocando. Hay que lograr una comunión con el público y que se sienta partícipe de un momento, como decía hace un ratito, muy especial, que ocurre en ese momento, esa única vez.
2: Y así va a ser seguramente este 3 de octubre a las 19 horas en el Teatro Gran Cabral. Bueno, Manuel, muchísimas gracias por estos minutos y te mandamos un fuerte abrazo y seguramente nos cruzaremos acá en el evento.
1: Bueno, buenísimas, los espero. Y muchísimas gracias de mi parte por haberme dado la oportunidad de charlar un poquito. Uh-huh. Y gracias a todos los que están escuchando y también a los que hacen el programa, los técnicos de sonido, viste, porque esto es muy importante.
2: Tenemos al mejor operador acá de la provincia, Claudio Quiroz.
1: Bueno, para Claudio un gran abrazo, porque viste que la gente no siempre sabe todo lo que cuesta, todo lo que hay detrás.
2: Exactamente.
1: De los trabajos o de lo que le hacemos a las personas, ¿no?
2: Exactamente.
1: Hay que agradecer siempre.
2: Hay que ser agradecido.
0: Y te agradecemos a vos, Manuel.
1: No, gracias a ustedes, chicas. Bueno, muchas gracias por todo.
2: Chau, chau.
0: Seguiremos en contacto con Manuel Fraga, que presenta Jazz para No Entendidos el 3 de octubre en el Teatro Gran Cabral.
2: Qué grande el Gran Cabral, me encanta.
0: Es espectacular ese espacio. Un abrazo grande a Andrés Fernández Cabral, que es quien
2: te quiero mucho.
0: Es quien lo gestiona, quien tuvo la idea, quien lo hizo posible. Allí
2: a pulmón, como
0: es
2: él.
0: Populoso barrio del Faro.

0: Se nos fue la semana, Cota. Se nos fue el programa, se nos fue la semana. ¿Qué
1: es
0: decirte?
1: Que yo, mi percepción del tiempo, que por supuesto es relativa,
0: sí,
1: ya lo dijo Einstein.
0: Einstein.
1: Se hacía.
0: Para Einstein de Leo 14.
1: Pará, loquita. Es que a partir de ahora es como que empieza a pasar el tiempo mucho más rápido.
0: Sí,
1: como
0: obvio.
1: Que entre septiembre y diciembre había sido un parpadeo, que octubre te vuela,
0: noviembre pasa así. Y estás comiendo ensalada rusa con lengua a la vinagreta.
1: Querés acordar y ya estás preparando la torre de fiambre alemán. La torre de panqueque.
0: Ay, Dios, el hambre que tengo.
1: Un buen arrollado ahí.
0: ¿El ruso celebra Navidad? Digo, no hace cena de
1: qué
0: Navidad.
1: Cara de Grinch. Puso toda la cara de Grinch que podía poner una
0: año
1: persona.
0: Nuevo?
1: Tampoco. No celebra.
0: O sea, pasa un día.
1: Podemos cerrar con celebra la vida. Celebra
0: con birra.
1: Celebra con birra.
0: Bueno, yo tengo novedades porque termina este programón. Ya se viene mi querido Ser Ambiente.
1: Vamos, nomás. Ese programita de los viernes que te invita a cuidar la casa común.
0: Por claro supuesto, sí. De la
1: no
0: madre.
1: Lo vas a lograr, Peter Thiel.
0: Exacto. No lo vas a lograr, Peter Hill. I had you. De la mano de Daniela Mancilla Proboste, ya se viene Ser Ambiente. Esto fue todo por nuestra parte en esta semana. Gracias, Cota. Gracias, Nube Rizzo. Gracias, Sil. Gracias, Russo. Gracias, Emi Maggioni, y a toda la audiencia que está del otro lado. Gracias, Cota Ryan.
1: Gracias, Fernanda Melo. Que tengan un excelente fin de semana, amigos.

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4: Dieciséis horas en la República Argentina. Temperatura en Río Gallegos, 8 grados 7 décimas. Humedad, 62%. Viento del oeste a 28 kilómetros por hora. Cielo mayormente nublado.
3: Provinciales.
4: Refuerzan la infraestructura escolar en el jardín número 57 de Caleta Olivia. En el marco del plan del mantenimiento escolar, el Consejo Provincial de Educación despliega el esquema de intervenciones permanentes para dar respuesta a las necesidades de cada comunidad educativa a fin de garantizar entornos edilicios para el desarrollo de los procesos de enseñanza y aprendizaje.
3: Regionales.
4: Tierra del Fuego se sumó a Crear Federal. Tierra del Fuego se incorporó a Crear Federal, una red nacional destinada a articular el trabajo deportivo de las provincias y reunir información sobre clubes, federaciones, asociaciones y deportistas para mejorar la planificación de las políticas públicas. La adhesión se concretó en Rosario, donde el secretario de Deportes de Tierra del Fuego, Mariano Villaro, confirmó el convenio junto a representantes de otras 21 provincias, en el marco de los Juegos Sudamericanos Santa Fe 2026.
3: Nacionales.
4: Una metalúrgica les ofrece las obras de bronce a empleados para pagar deudas. Unos 60 empleados de la empresa metalúrgica Vaspia recibieron como respuesta de pago de salarios adeudados tomar unos 300 kilos de bronce producto de los restos de trabajos ya realizados. La compañía ubicada en Lanús, este del sur del Gran Buenos Aires, apagó esta semana el horno de fundición que tenía funcionando en caso de actividades sin darle respuestas a sus empleados.
3: Internacionales.
4: Chile anuncia la construcción de nuevas bases militares en Magallanes, lo informó el ministro de Defensa del país trasandino, Fernando Barros, en un acto en el lugar. El ministro de Defensa de Chile, Fernando Barros, anunció la construcción de nuevas bases militares en el exterior del país durante el acto de la región en Magallanes. Barros expresó desde la base aérea de Chabunco, junto a comandantes de Fuerzas Armadas. Allí habló además de un conjunto de compras militares para fortalecer la presencia del país sur y su garantizar el control del espacio aéreo entre Campos de Hielo y Polo Sur.
3: Deportes.
4: Argentina en los Juegos Sudamericanos 2026. La delegación nacional consiguió 11 oros, 9 platas y 11 bronces en la novena jornada de los Juegos Suramericanos. La delegación argentina tuvo una destacada jornada en los Juegos Suramericanos Santa Fe 2026 y cerró el día de competencia con un total de 240 medallas, producto de 65 oros, 68 platas y 107 bronces. De esta manera, el conjunto nacional se ubica segundo en el medallero general, solo por detrás de Brasil. Cielo mayormente nublado con precipitación a la vista en Río Gallegos, humedad 62%, viento del oeste a 28 kilómetros por hora, temperatura actual 8 grados 7 décimas.
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16 horas 8 minutos en Río Gallegos y en todo el territorio nacional, como siempre digo. ¿Cómo están? Bienvenidos. Buenas tardes. Qué lindo que es volver a escucharnos. Mi nombre es Daniela Mancilla Proboste y estamos en esta pausa de los viernes para hablar de nuestra casa común acá, farmeando mucha energía y diversión al aire de Radio Provincia. No escucho nada lo que estás diciendo, estás muy lejos. Ruso Quiroz, que está en los controles, gracias por la pata ahí en el día de hoy, está haciendo el verdadero pulpo hoy. Gracias, eso. En los boletines están las dos más bellas, ella, la Cuyana. ¿Es de Cuyana? No. Sí, Cuyana, no es Cuyana. Nuestra compañera Andrea Rizzo y está también Silvina Cárdenas ahí con ese rojo hermoso que le destaca los ojos celestes. En redes sociales está nuestro compañero Emiliano Maggione y en la producción integral de este programa, Fernanda Melo, la más peritense de las peritenses que conozco. Y como les decía, esta es nuestra pausa de la semana para hablar de estas ñoñeces que a mí me gusta y me gusta compartir sobre todo. Hoy vamos a hablar, como siempre tenemos la patita en el mar, vamos a hablar de las cosas que sucedieron este mes en el mar, en las costas de Santa Cruz, y algo muy importante que todavía falta. Falta para concretar una protección general de nuestras áreas protegidas, y por eso vamos a hablar con un representante de la Fundación Por el Mar, nuestro amigo Mariano Bertinat. Además de eso, también para hablar del mar, vamos a hablar con nuestros amigos que nos escuchan siempre, y Jenujo, ¿no? Le mandamos un beso gigante, que están acá en la costanera, nuestra costanera de Río Gallegos, ahí todos preparados, ahora que vienen los días lindos también para empezar a navegar. Voy a dejar de prometer, porque siempre digo que voy a ir y no voy. O voy, pero para eventos muy puntuales. Compartimos ahí con ellos, les mandamos un abrazo grande y vamos a estar contando también detalles de eso. Además, vamos a estar hablando de, vamos a traer algo que había quedado en agenda hace tiempo, hace un tiempito atrás, se había hablado de un fenómeno que estaba sucediendo en Nepal y de repente alguien comparó con eso que podía pasar también acá en el Chaltén. ¿Por qué? ¿De qué? ¿De qué estamos hablando? Bueno, todo eso lo vamos a desandar en minutitos nada más. Recuerden que pueden comunicarse con nosotros al 2966-7003-84. Vamos con un temita musical a ver con qué nos va a sorprender Ruso Quiroz y ya comenzamos con el programa.

0: qué hermosa versión, Las tumbas de la gloria de Fito Páez, pero en las voces de Lucas Heredia y Vicky Nix, que son pareja de artistas. Se los recomiendo, busquen Lucas Heredia en YouTube y van a tener unas versiones nasasasas, si esa palabra existe, de muchas canciones muy muy lindas. Gracias por esa canción. Bueno, yo les adelantaba en la venta del programa que vamos a hablar de algo que estuvo en agenda hace un tiempito nada más y que de alguna forma generó preocupación, algo que había pasado en otro continente con algo que podía suceder acá y sobre todo en nuestra provincia. Hoy nos vamos al Chaltén. Primero, bueno, quiero que nos ubiquemos un poquito de qué vamos a hablar en el Chaltén. Hay que imaginarse el lugar, porque a veces se habla como al aire y no nos ubicamos de dónde estamos hablando. Bueno, si salimos desde Chaltén, por esa conocida senda Laguna Torre, hacia el oeste, vamos a encontrarnos con la laguna al pie del glaciar Torre y sobre uno de sus laterales, que se le dice las laderas, está el Cerro Solo, así se llama. Y desde Laguna Torre nace el río Fitzroy, que es el que recorre todo el pueblo hasta llegar al Chaltén, atraviesa el sector ahí más sur de la localidad. Bueno, esa conexión entre la montaña, la laguna, el río y el pueblo es importante para entender lo que vamos a conversar ahora. En una de esas laderas o de ese costado inclinado del Cerro Solo, hay un equipo de científicos que vienen estudiando hace muchos años un movimiento de terreno. Al mismo tiempo, es sabido que el glaciar Torres fue retrocediendo y bueno, todo ese ambiente ha cambiado. Pero queremos entender bien qué significa eso, qué es lo que encontraron o qué encontró este grupo de científicos y cómo se estudia una montaña para saber qué se está modificando, qué cosas sabemos, cuáles todavía no. Y por eso queremos agradecerle esta comunicación, la generosidad de estos minutitos, a Joana Kaufmann. Ella es directora de, a ver si lo digo bien, si no me corrige, Peligrosidad Geológica y Geoambiental del CGMAR, que ha participado de estos estudios. Joana, ¿cómo estás? Buenas tardes. Daniela te saluda.
1: Hola, buenas tardes, Daniela. Sí, exactamente. Así como lo decís, está muy bien. Muchas gracias por contactarme.
0: Bueno, para nosotros es un placer poder hablar con alguien que sabe del tema y dejar de leer títulos y ver reels y videos relacionados con el tema y no entender del todo de lo que estamos hablando. Para empezar, desde cero realmente, contame qué es lo que está pasando en Cerro Solo, qué fue lo que ustedes fueron observando para empezar a estudiarlo.
1: Bueno, esto empieza más o menos en 2015, alrededor de 2015-16, que se empieza a detectar movimientos y algunas caídas de roca, deslizamientos en la ladera del Cerro Solo. A nosotros nos llega la solicitud para hacer el estudio y vamos por primera vez en 2019. Hacemos una campaña de un par de días en la ladera y a partir de ahí empezamos a estudiar desde el CGMAR todos los procesos que podrían ocurrir tanto en la ladera como en el lago y las consecuencias que podría tener un potencial deslizamiento de la ladera del Cerro Solo.
0: ¿Y qué tiene que ver eso, a ver, lo que sucede ahí con el glaciar Torre, con los cambios que ustedes están observando?
1: Bueno, toda la zona del Chaltén es una zona glaciaria, ¿no? Uh-huh. Nosotros, si alguno estuvo por ahí, va a ver que los valles tienen la típica forma en U. Ahí hubo glaciares donde ahora caminamos por esa senda a la Laguna Torre, antes había glaciares. Uh-huh. Y lo que sucede es que esos glaciares empiezan a retroceder y van dejando evidencias de ese retroceso, como por ejemplo encontramos morenas que son esos depósitos de material que se ven tanto en las laderas, a los costados.
0: Que son como muchas piedras juntas, como rocas juntas, así.
1: Exacto, uh-huh. Esto son como depósitos muy caóticos porque hay bloques mucho tamaño, muy grandes, uh-huh. Hasta pequeñas roquitas y quizás algunos redondeados, otros más filosos. Material más fino, esos son depósitos típicos dejados por los glaciares. Y también hay morenas terminales o de frente, que es, por ejemplo, esa morena, esa pared grande que vemos cuando llegamos a la Laguna Torre y que actúa como si fuese un dique natural. Uh-huh. El glaciar, a medida que va retrocediendo, además, lo que hace es generar cierta inestabilidad de las laderas, de los valles.
0: Bien.
1: ¿Por qué? Porque cuando está el glaciar ahí, el glaciar actúa como un sostén del material de la ladera, uh-huh. ¿sí? De la ladera misma.
0: Y ocupa todo ese espacio, lo contiene, digamos, ¿no? Es como
1: lo contiene, uh-huh. exactamente. Bien. Lo contiene y es como si lo estuviera sosteniendo.
0: Bien.
1: Y además, a medida que retrocede, lo va erosionando. Entonces, uh-huh. una vez que el glaciar ya no está más, esa ladera queda sensible por el mismo paso del glaciar que lo fue erosionando y pierde ese sostén. Entonces, es como que se relaja y tiende a caer un poco de material.
0: Bien, bien. Ayúdanos a imaginar un escenario que quizás es el que, por lo que nos decís, es el que están estudiando. ¿Qué tendría que pasar en Cerro Solo para que lo que está pasando ahí con la montaña termine siendo o generando algún efecto ahí en Laguna Torre y quizás eventualmente aguas abajo? ¿Qué tendría que pasar y en cuánto tiempo podría pasar eso?
1: ¿Qué tendría que pasar? Básicamente estamos hablando o estamos considerando escenarios donde parte de la ladera se desliza hacia el lago. Uh-huh. Entonces entra en el lago y de acuerdo a cómo entra, si entra de forma súbita o no, vamos a tener una repercusión en el agua del lago. Si entra una masa grande de material en el lago de forma súbita, va a generar un oleaje, así como a nosotros, no sé, si tenemos una bañadera llena de agua y se nos cae el envase de shampoo, uh-huh. genera un oleaje, ¿no?
0: Bien, sí.
1: Genera olas. Entonces eso puede llegar a suceder y lo que pasa es que donde empieza el río Fitzroy, ahí justo el empieza en la laguna, tiene una zona que es bastante más baja, entonces podría generar una inundación aguas abajo por el río Fitzroy.
0: Bien, bien. Que eso es por ahí lo que se conoce como, o que se hizo popular estos días, por sus siglas como en inglés, GLOF, ¿no?
1: Exactamente, exactamente. Y está muy bien que lo comentes porque sería un caso típico de GLOF. ¿No? Uh-huh. Un GLOF significa un desborde repentino de un lago glaciario.
0: Bien.
1: Entonces, número uno, necesitamos un lago glaciario con un dique de morena, uh-huh. ¿sí? Que esté contenido por una morena. Entonces, si esa morena se rompe, ahí va a haber un desborde repentino y una inundación aguas abajo.
0: Bien. Y esto que yo decía por ahí en la introducción, que se conoció por lo que había pasado en Nepal, donde hay videos de esa inundación así repentina y todo eso caótico que generó y que afectó a una localidad de montaña, por eso se hacía la comparación. A partir de esto que lo vemos, que sucedió allá, ¿qué relación podemos establecer entre eso y en el momento en el que estamos en el Chaltén? ¿Qué es lo que ustedes vienen estudiando acá? ¿Son realmente situaciones comparables?
1: Mira, por un lado sería comparable el ambiente en donde se generan.
0: Okay. ¿Sí?
1: Porque son ambientes de alta montaña, con glaciares y con, pueblos de montaña en la cercanía, ¿no? Uh-huh. Y en un contexto de retroceso de glaciar. Eso sí es totalmente comparable.
0: Bien.
1: En lo que sucedió en Nepal a medida que fue transcurriendo el tiempo y nos fuimos enterando y teniendo más información, no es un GLOF per se, no es estrictamente un GLOF.
0: Bien.
1: Porque lo que sucedió ahí fue la caída de un bloque muy importante de glaciar que estaba colgado junto con algo de material de la ladera, pero no caen en un lago sino que caen en el fondo del valle y luego se mezcla con agua, se genera un dique natural con las mismas rocas que cayeron en ese proceso, y luego ese dique colapsa y ahí se genera la inundación.
0: Bárbaro.
1: O sea que el origen no es el mismo, la inundación aguas abajo podría considerarse similar a lo que podría pasar en un GLOF.
0: Bueno, pero ahí tenemos entonces una diferencia importante según lo que vos nos explicás. Ahora, volviendo al Chaltén, que acá hay algo interesante, todo eso que se viene estudiando hace tiempo, ¿qué nos permite saber hoy ese, el trabajo que ustedes realizan sobre Cerros Solo y sobre Laguna Torre?
1: A ver, hay muchos estudios en la zona, hay investigadores de diversos organismos, de CONICET, CEGEMAR, bueno, participó también la Universidad Nacional de La Plata en algún momento. Toda esa información es súper válida, aún pensamos que falta una caracterización muy detallada del tipo de material, del volumen de material que podría llegar a caer. Y eso nos ayudaría también a mejorar los modelos de inundación. Nosotros empezamos desde cero con modelos un poco básicos quizás, y a medida que vamos teniendo más información vamos mejorando esos modelos y vamos mejorando también las recomendaciones que podemos dar, ¿no? Uh-huh. Entonces, cuanta más información tengamos, mejor pueden ser las recomendaciones.
0: Y ahí hablamos del trabajo conjunto, ¿no? Entre la parte científica, entre la parte civil, también el Estado. Siempre. ¿Cómo trabajan? Claro. Contame un poquito de eso. ¿Cómo trabajan ante este tipo de eventos, estas investigaciones? ¿Cómo viene ese trabajo que realizan ustedes y con qué siguen, no?
1: Bien, en este momento estamos haciendo trabajos interinstitucionales, nos estamos vinculando con otros organismos a través de la AFE, la Agencia Federal de Emergencias, y estamos trabajando para poder tener mejores modelos y plantear mejores alternativas, quizás en un futuro, de poder hacer un monitoreo o alertas tempranas. Pero nos parece que aún quedan algunas incógnitas que trabajar.
0: Cuando decís lo de las incógnitas, y me imagino tu trabajo, Joana, ya igual para no robarte más tiempo, pero por ahí para conocerte un poquito más, ¿hace cuánto que te dedicas a este tipo de trabajo y qué es lo que te impulsó a estudiar algo relacionado?
1: Bueno, yo estoy en el Servicio Geológico hace casi 10 años, trabajando en peligrosidad. Principalmente me desarrollé en peligrosidad volcánica, pero después empecé a trabajar en movimientos en masa y en modelados. Y la verdad es que para mí trabajar en el Servicio Geológico es un honor y es un es muy lindo dar un servicio, y lo entiendo como eso, como un servicio a mi país. Y bueno, me gusta poder hacer ciencia aplicada, me gusta poder colaborar a resolver problemas o a evitar que haya problemas también.
0: Bueno, en este caso. Lo hable mucho, porque además hablas de áreas y de ramas de la ciencia que para nosotros, o por ahí para el común de la gente, es desconocido. Yo hasta que no te contacté no sabía que existía ese área de peligrosidad. Qué lindo igual, ¿no? Poder encontrarse con algo y empezar a buscar la forma de resolverlo. ¿Esto dónde se estudia, Joana?
1: Yo estudié geología en la Universidad Nacional de La Plata. Ajá. Pero ahí la carrera está en varias universidades nacionales.
0: Bueno.
1: Está en todos lados, sí.
0: Te agradezco desde ya por estos minutitos y seguramente por ahí después te molestamos con otra de estas intríngulis que digo yo, para poder conocer un poco más lo que nos sucede, llevar claridad, conocer también los procesos. En este espacio que nosotros tenemos los viernes acá en Radio Provincia, hablamos justamente de nuestra casa común, y creo que para entenderla, aunque es cliché, es real, hay que conocerla. Así que desde ya te agradezco muchísimo por estos minutos.
1: No, muchas gracias a vos por el contacto y, bueno, a disposición para lo que necesiten.
0: Muchísimas gracias. Ahí estábamos hablando con Joana Kaufmann, ella es directora de Peligrosidad Geológica y Geoambiental del CEGEMAR y ha participado de estos estudios que se han realizado en el Chaltén, aclarándonos un poquito el panorama y qué es lo que se está viviendo por esa zona. Qué ganas de viajar al Chaltén también, ¿no? Sí, re, ¿cómo que no? Claro que sí. Fernanda, vamos. Sí, ya dijo, ya está, bárbaro. 16 horas 29 minutos, esto es Ser Ambiente. Vamos ahora al boletín de noticias en la voz de Silvina Cárdenas y ya volvemos.
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5: 16 horas 30 minutos en la República Argentina, 8 grados 7 décimos la temperatura en Río Gallegos, 62% la humedad, viento del oeste a 28 kilómetros, el cielo mayormente nublado.
4: Provinciales.
5: Impulsan la voz y el liderazgo juvenil de los centros de estudiantes. En el marco del tercer año del programa, el Consejo Provincial de Educación y la Fundación Banco Santa Cruz desarrollan jornadas orientadas a resignificar los centros de estudiantes como espacios claves de encuentro, debate y construcción de propuestas para sus propias escuelas.
4: Regionales.
5: Chubut, Comodoro pone en marcha su nuevo centro de monitoreo. El intendente de Comodoro Rivadavia supervisó las instalaciones del Atalaya 1, el nuevo centro de monitoreo municipal, orientado a reforzar la seguridad en Comodoro Rivadavia. La obra se concretó con fondos propios del municipio y demandó una inversión superior a los 500 millones de pesos.
4: Nacionales.
5: Revocaron el fallo de la jueza que declaró la inconstitucionalidad del régimen penal juvenil. La Sala Segunda de la Cámara de Casación y Apelaciones en lo penal juvenil, contravencional y de faltas de la Ciudad de Buenos Aires revocó este viernes el fallo dictado por la jueza María de Marinis, que declaraba la inconstitucionalidad del nuevo régimen penal juvenil en un caso por una tentativa de robo agravado, expediente en el que sobreseyó a un menor de 14 años.
4: Internacionales.
5: Chile anuncia la construcción de nuevas bases militares en Magallanes. El ministro de Defensa de Chile, Fernando Barros, anunció la construcción de nuevas bases militares en el extremo sur del país durante un acto en la región Magallanes. Barros se expresó desde la base aérea de Chabunco junto al comandante de las Fuerzas Armadas, según informaron medios locales.
4: Deportes.
5: Argentina en los Juegos Suramericanos 2026. La delegación argentina tuvo una destacada jornada en los Juegos Suramericanos Santa Fe 2026 y cerró el día de competencia con un total de 240 medallas, producto de 65 oros, 68 platas y 107 bronces. Cielo mayormente nublado en Río Gallegos, visibilidad reducida a 20 kilómetros por precipitación a la vista, 5 grados un décimo la sensación térmica, la temperatura 8 grados 9 décimos.
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0: 16 horas 37 minutos, continuamos en esto que es Ser Ambiente y qué linda música que nos está regalando Russo Quirós para la tarde de hoy, esta pausa de lo ambiental en el que hablamos de nuestra casa común, recién hablábamos un poquito, qué lindo debe ser estudiar algo tan raro, ¿o no, chiqui? ¿Te imaginas esta chiqui de la radio ahí, ya que llegó, estudiando peligrosidad de volcanes? Vení. Me hace cara como, mira vos, viste, yo no sabía que eso existía, pero hay gente que lo estudia en la universidad pública, le encanta además y bueno, lo desarrollan muy bien, han armado equipos de investigación sobre eso y están estudiando el Chaltén, lo que estaba pasando ahí en el Chaltén. ¿Cómo estás, chiqui de la radio? Muy bien, me hace con el gesto ahí, ya se están preparando para el próximo programa que viene a continuación. Nosotros en esta pausa de los viernes hablamos de nuestra casa común, hablamos de también las formas que hay para cuidar nuestro ambiente y de la gente que trabaja para cuidar el ambiente. Tenemos un mes en el que hubo muchas novedades en cuanto a nuestras costas, a nuestros mares. Estoy hablando de que en septiembre, justamente, sucedió algo muy importante para los que nos gusta mirar al mar. Dos cosas, o dos puntos distintos de la costa santacruceña, pero que tienen un denominador común. Estamos hablando de algo que pasó en Cabo Vírgenes y otra cosa que sucedió con Monte León. Son lugares distintos, son historias distintas, pero hay algo que los conecta. Y para hablar de eso, bueno, estamos ya en línea con un amigo de la casa, de Fundación Por el Mar, Mariano Bertinat. ¿Cómo estás? Buenas tardes, Daniela te saluda.
1: ¿Cómo andás? ¿Cómo andan todos los amigos de nuestra radio provincia? Anda chique la radio por ahí, esperando para su programa también que escuché. Un placer estar de vuelta con ustedes acá en vivo ahora.
0: ¿Por dónde andás ahora, Mariano?
1: Ahora estoy en Buenos Aires, llegaste un ratito, después de muchos días de trabajo allá en Santa Cruz y particularmente en Cabo Vírgenes. Me vine acá porque la semana que viene tenemos algunas reuniones con legisladores de la provincia por el tema de Monte León. Así bien, que me vine a trabajar un ratito por la ciudad de Buenos Aires y de paso a visitar a mi mamá, que vive acá en la capital hace unos años ya, y bueno, a mamear un poco, ¿no? Un poquito de la comida de la mamá, las cosas que uno extraña cuando está tan lejos en Gallego.
0: Hace bien cada tanto. Mariano, bueno, empecemos, yo hablaba de estos dos lugares, empecemos por esto que mencionabas vos, que es Monte León. Estamos hablando de áreas protegidas, partamos de esa base, ¿no? Son áreas protegidas que tenemos la bendición de tenerlas en nuestra provincia. ¿Qué pasó con Monte León estas semanas?
1: Bueno, es como decís, Dani, son áreas protegidas terrestres las dos.
0: Ahí va.
1: Cabo Vírgenes y Monte León son áreas protegidas terrestres, son áreas que protegen la costa, ¿no? Superficie de tierra cerca de la costa. Pero son áreas protegidas que fueron protegidas justamente por su gran valor ecológico que tienen con el mar. Ajá. Porque todo lo que pasa en Monte León y todo lo que pasa en Cabo Vírgenes depende del océano. Porque los pingüinos que están viviendo en la pingüinera van al mar todos los días para buscar su alimento. Los lobos marinos, los cormoranes que están en Monte León también van a pescar todos los días al mar y reposan en las costas del parque. Entonces, es como que tenemos dos parques terrestres que le falta una parte de la protección. Uh-huh. Porque no se está protegiendo todo el ecosistema, se está protegiendo solamente la parte costera. Entonces, para que funcionen como verdaderas áreas marinas, costero-marinas que son, se está trabajando hace muchos años para que su protección sea total, es decir, la parte terrestre y la parte marina, para salvaguardar esas dinámicas ecológicas que hay en esos lugares. Las dos tienen la misma situación. En el caso de Monte León, se creó en el año 2004,

0: no son como los terrestres, que hay guardaparques, camionetas y casas y uno puede ir, sino que es la parte marina, no hay infraestructura, digamos, en el mar. El mar, uh-huh, hay que cuidarlo, y como es un lugar bastante amplio, son áreas muy grandes y son difíciles de custodiar, muchas veces se hacen esfuerzos conjuntos entre la nación y la provincia para poder controlar esos lugares. Bueno, Monteleón empezó ese camino en 2023. La Cámara de Diputados de Santa Cruz lo aprobó por unanimidad de todos los bloques, de todos los partidos políticos, en el año 24.
1: Sí.
0: Y hace muy poquito, hace 10 días, el Senado de la Nación Argentina aprobó que se amplíe esta parte del mar por unanimidad también. Es decir, todos los partidos políticos, los partidos de peronismo, el radicalismo, el PRO, la Libertad Avanza, todos dijeron, ok, estamos de acuerdo con esto, y lo aprobaron en el Senado.
1: Y le dieron esa media sanción.
0: Media sanción. ¿Por qué media sanción? Porque cuando hay una ley en la nación, tiene dos leyes en realidad. Uh-huh. Una media sanción en senadores y otra en diputados. Y así, correcto, que ahora arranca el tratamiento en la Cámara de Diputados. Por eso que estoy acá, porque estamos, bueno, conversando con los legisladores nuestros, ¿no? Los de Santa Cruz, todos los legisladores de todos los partidos. Vamos hablando con ellos para contarles cómo empezó esto, por qué es importante esta ley. Y bueno, es básicamente hablar con nuestros representantes para hablarles de lo que nosotros sabemos, que es el cuidado del mar.
1: Estamos en línea con Mariano Bertinat, él es referente de Fundación por el Mar, y estamos hablando como desde un escalón más arriba, porque hablamos de áreas protegidas, de la necesidad de proteger. Ahora, Mariano, ¿proteger de qué? ¿Cómo? ¿Qué es lo que amenaza tanto la parte terrestre como lo del mar?
0: Bueno, muchas veces no es que hay una amenaza en particular, que hay como un enemigo, digamos, sino... Uh-huh. El problema sería cómo usamos las cosas los seres humanos, si las usamos bien o las usamos mal.
1: Bien.
0: Porque, por ejemplo, uno puede pescar, y la pesca es muy buena para el trabajo, para la generación de empleo, para la producción, pero uno puede pescar bien o puede pescar mal, ¿sí? Uno puede pescar con metodologías sostenibles, que respeten la biología de las especies, que tengan artes de pesca que no dañen el fondo marino, o uno puede pescar con técnicas que son bastante complicadas para el fondo de los océanos, como la pesca de arrastre, por ejemplo, que va haciendo daño en el fondo del mar, que está muy cuestionada en el mundo. Entonces, ¿cómo se hacen las cosas? ¿Cómo se pesca? ¿Cómo se deja de pescar? ¿En dónde y qué manera? Cuando uno protege un lugar, entra en el contexto de lo que se llama un plan de manejo, ¿sí? Un plan que dice, bueno, acá se puede hacer esto
1: de esta
0: se puede
1: forma,
0: hacer de esta manera.
1: Claro.
0: Uh-huh. Entonces, las protegidas son muy buenas para ordenar el uso de las cosas, cómo usamos las cosas, ¿sí? Cuando hay un plan de manejo en un lugar, que puede ser Lago del Desierto, puede ser el Chaltén, bueno, ahora estos días que hubo mucho revuelo con el tema de la península de Magallanes,
1: sí.
0: Cuando hay un plan de manejo, el plan de manejo es el que te dice cómo se hacen las cosas. Uh-huh. Esta es la gran ventaja de las áreas protegidas, a diferencia de lo que no está protegido.
1: Bien.
0: Entonces, una buena ley en Monteleón nos puede ayudar a nosotros a encontrar cómo se pesca, cómo no se pesca, cómo se hace el turismo, un turismo sostenible, es un turismo invasivo. Fíjate lo que pasa a veces en Chaltén, que tenés un lugar hermoso, es un área protegida, pero a veces el exceso de turistas en un sendero puede destruirlo, puede arruinar la experiencia porque no está controlado.
1: Sí.
0: Entonces, las áreas protegidas son muy importantes para eso, para ayudarnos a usar mejor nuestros grandes recursos naturales que tenemos en Santa Cruz, que son básicamente de lo que vivimos, porque Santa Cruz vive de sus recursos naturales, no vive de otra cosa. No tenemos acá grandes empresas financieras o grandes... Acá vivimos del petróleo, del oro, la plata, la pesca y el turismo, la naturaleza y la pesca. O sea, vivimos de esto.
1: Que además son recursos, bien. Perdón, Mariano, son recursos finitos, digo, ¿no? No es que podemos, que se van a seguir reproduciendo solos por arte y
0: algunos sí,
1: magia.
0: Y otros no. Por ejemplo, uh-huh, el oro, la plata, el petróleo y el gas son recursos finitos,
1: claro,
0: que termina. Pero el turismo, la pesca, los bosques, la fauna, la diversidad, los guanacos, por ejemplo, el campo, son recursos renovables. Es, uh-huh, decir, que si los cuidamos, si los manejamos bien, podemos usarlos para siempre. Podemos tener siempre eso. Si los usamos mal, lo terminan. La pesca es el mejor ejemplo.
1: Claro.
0: Si pescamos mal, la pesca se termina y no tenemos más pesca ni laburo. Si pescamos bien, podemos tener pesca hasta el fin de nuestros días.
1: Porque entonces, además activa esta cadena, ¿no?, de producción, digo, el turismo, la pesca, el turismo, el comercio, y al mismo tiempo el cuidado de este equilibrio del que estamos hablando, ¿no?
0: Sí, y fíjate, Dani, mira, las áreas marinas protegidas, que es lo que estamos hablando ahora de Monteleón y Cabo Orígenes, donde hay un área marina protegida en la que se regula bien el uso, alrededor de esa área se empieza a pescar mejor.
1: Uh-huh.
0: Porque cuando vos protegés una zona del océano, el océano se empieza a recuperar. Es como cuando vos, cuando tú te cuidás el cuerpo y vas al gimnasio y comes mejor.
1: No me pasó.
0: ¿Te sentís bien?
1: Pero bueno, sí.
0: para que, viste, cuando estás en la fiesta terminás todo hinchado y
1: sí,
0: terminás mal de la panza.
1: Sí, eso sí.
0: Dejás de comer y te empezás a tomar agüita y dejás de comer porquería un tiempo y tu cuerpo se siente mejor. Bueno,
1: claro,
0: con el océano pasa algo parecido. Cuando vos lo cuidás un tiempo, el océano se recupera.
1: Uh-huh.
0: Y cuando el océano se recupera, en las zonas cercanas a las áreas protegidas hay mejor pesca. Eso en inglés se llama spillover, uh-huh, es algo que se busca mucho en el mundo, cómo

0: proteger algunos lugares para que en los lugares cercanos se empiece a pescar mejor. Entonces, de alguna manera, proteger el mar en algunos sitios estratégicos ayuda también a que tengamos más pesca después.
1: ¿Tenemos algún ejemplo de caso de éxito acá en nuestro país?
0: Bueno, fíjate, hoy, por ejemplo, vos en Monte León, toda la zona de la milla 12 hacia afuera, uh-huh. es decir, lo que no estaría protegido hoy, hay un montón de barcos pescando. Claro. De la milla 12 hacia la milla 200, que es el agua nacional. Esto es porque de la milla 12 para adentro se protege el recurso y afuera te va bien. O sea, uh-huh. aquí en Santa Cruz pasa eso. ¿Sí? Y de hecho hay un conflicto bastante grande, y la provincia de Santa Cruz tuvo opinión sobre esto, en el Golfo San Jorge.
1: Sí.
0: Esto ya nos estamos yendo un poquito más al norte de la provincia de Santa Cruz, pero ustedes saben que en el Golfo San Jorge, que es el golfo que hay entre Chubut y Santa Cruz, está vedada, está prohibida la pesca del langostino, uh-huh. porque es una zona de reproducción del langostino.
1: Claro.
0: Entonces, como toda esa zona está protegida, ¿qué pasa? Afuera del golfo y al norte de Chubut están todos pescando, pero están pescando gracias a que nosotros protegemos el golfo. O sea, uh-huh. nosotros estamos protegiendo una parte para que los pesquen en otro lado. El gobierno se ha quejado, dice, che, nosotros estamos protegiendo esto, denos alguna compensación, porque gracias a que nosotros protegemos este lugar, están pescando en otro lado. Bueno, ahí tienes un buen ejemplo de cuando proteges un recurso, en otros lados empieza a florecer. Digamos, eso es directo, es muy, muy, muy directo. Hay ejemplos en todo el mundo, y acá en Santa Cruz tenemos este que te estoy contando yo.
1: Y tenemos lo que sucedió en Cabo Vírgenes esta semana, que tiene importancia porque por un montón de cosas, pero sobre todo porque volvemos a poner nuestra mirada en Cabo Vírgenes, pero en el mar, ¿no? No solamente hasta ahí, hasta el faro, o hasta el fin del mundo, el fin de todo, el principio de todo, sino que más allá. Y para eso, bueno, se inauguró un mirador, que es el puntapié inicial de otra obra que vendría a continuación. Contanos un poquito cuál es la situación de Cabo Vírgenes con relación a lo que ya pasó en Monte León. ¿En qué instancia estamos en Cabo Vírgenes?
0: Bueno, Monte León, Cabo Vírgenes es parecido, es un área terrestre chiquitita, que tiene una pingüinera de las pingüineras más grandes de la Argentina, espectacular, y también tiene muchos otros atractivos turísticos como el Faro, el Kilómetro Cero, la Ciudad del Nombre de Jesús. Es un lugar que le falta cariño, digamos, le falta como atención, infraestructura, servicios, para que la gente lo pueda disfrutar. Lo que pasa en Cabo Vírgenes es algo parecido a lo de Monte León. Está protegido la tierra, pero el mar no. Uh-huh. Y el mar es el que abastece a toda esa colonia de pingüinos de alimentos. Es decir, que si el mar ahí no está sano, algún día la colonia esa va a empezar a perderse, porque los pingüinos no van a poder ir a buscar el alimento del cual dependen sus pichones. Y si los alimentos comen, después comen los zorros, y comen los zorrinos, y comen las gaviotas. O sea, hay toda una cadena trófica que se alimenta a partir de la salud del mar. Entonces, nosotros estamos trabajando mucho para, primero, fortalecer el área protegida terrestre, para que la gente pueda acercarse a la pingüinera y poder disfrutarlo, porque si la gente no disfruta de la naturaleza y del mar, entonces, ¿para qué? Es como parte indivisible de la naturaleza, poder cuidarla para disfrutarla.
1: Bueno, ahora la naturaleza, perdón, la distancia más grande es la terrestre, ¿no? Digo, la distancia real es la del estado en el que está el camino, y ahí hay varias injerencias, ¿no? ¿Eso lo ves viable? ¿Ves que se puede llegar a algún tipo de acuerdo para mejorar el camino?
0: Yo creo que una cosa llama a la otra. Uno puede decir, viste, es como como el dicho, si la montaña va, si Mahoma no va a la montaña, la montaña va a Mahoma. Sí. Uno puede decir, no, hasta que no esté el camino bien, no mejoramos la pingüinera. Uh-huh. Y otro podría decir, bueno, si mejoramos la pingüinera, la presión para que el camino esté bien va a ser mayor.
1: Por esa vamos.
0: Exactamente. Y claro, es como pasó en el glaciar. El glaciar iba un montón de gente, el camino estaba destruido, era un camino de tierra, pero el glaciar atraía, hasta que un día dijeron, che, ¿qué hace el camino?
1: Claro.
0: Porque esto es atrae a muchas personas. Bueno, en Cabo Vírgenes también puede pasar una cosa así. Si mejoramos la infraestructura de servicios, si hay baños, si hay una buena confitería, si uno se puede quedar a dormir, si la experiencia de la pingüinera es linda, si uno tiene refugio, si tiene un centro de interpretación, si puede pasar uno o dos días ahí, va a empezar a ir cada vez más gente. Y en vez de ir 7.000 personas por año, 8.000, van a empezar a ir 30.000 personas por año. Y ahí la presión sobre las prioridades que tiene cada gobernante van a empezar a aumentar. Porque en realidad uno, fíjate que cualquier gobierno tiene prioridades y siempre está corto de plata, eso es no.
1: Siempre, no importa cuándo leas esto.
0: Claro, entonces, bueno, che, hay que mejorar este camino o este otro. Hay que mejorar un camino en tal parte de la provincia o en esta otra. Bueno, sin cerca de Gallegos en la pingüinera, hay mucha gente diciendo, che, el camino está mal y necesitamos que se ponga bien, porque esto es para la gente de Gallegos, es bueno para el turismo y todo. Bueno, de a poquito vamos a ir poniendo la prioridad en ese lugar y se van sumando otras instituciones, la provincia, la municipalidad, la petrolera. Yo creo que va un poco por ahí y hay que levantar el perfil del lugar, porque hoy vos hablas de Cabo Vírgenes y no, el camino está mal. No,
1: claro.
0: Pero ya ni siquiera preguntan cómo está la pingüinera. Ya se anula el hecho de pensar que el camino está mal. Entonces, tenemos que cambiar eso. para empezar entre todos a hacer más fuerza para que este camino esté mejor. Y bueno, lo que estamos haciendo ahora es mejorar la infraestructura para que la gente que hace el esfuerzo de llegar hasta ahí tenga una linda experiencia y empecemos entre todos a recuperar el parque, que es el parque de los gallegenses también. Porque totalmente. Como Calafate tiene el glaciar y Chaltén tiene el cerro, es nuestro parque de los gallegenses.
1: Mariano Bertinat de Fundación Por el Mar nos está contando todo lo que pasó en las costas santacruceñas o con relación a las costas santacruceñas este mes. Estás ahí entonces en Buenos Aires haciendo este trabajito de proselitismo, ¿no? Un poco de hablar con sí. quienes ahora tienen en sus manos la decisión de terminar, darle el completo cuidado o protección sí. a Monte León. ¿Vos cómo lo ves? ¿Cómo viene el poroteo?
0: Bien, yo creo que, a ver, mientras más mejor nos va a ir. Y desde la Fundación Por el Mar nosotros estamos muy agradecidos porque estos tres años que venimos trabajando en Santa Cruz nos han recibido muy bien de los municipios, de parte del gobierno provincial, los legisladores nacionales, legisladores de otras provincias también. Estamos atentos de la apertura para la charla, ¿no? Porque uno está de acuerdo, puede estar a la mesa donde uno puede charlar, es como lo ideal. Y hoy sentimos que desde en todos los lugares está la charla abierta. Para decir si nos parece bien o mal las cosas, así que a eso vine acá a la ciudad de Buenos Aires y contento de compartir con nuestros legisladores santacruceños, que de hecho son nuestros representantes.
1: Claro.
0: Acá en la cámara, así que contento, sí.
1: Para cerrar un poquito, te llevo más por ahí a lo personal, Mariano. Vos tenés amplia trayectoria en la temática ambiental, además de tu formación, digo, tu ingeniería en recursos naturales, que la cursaste acá, en Santa Cruz, y que siempre manifestás estar muy orgulloso de eso. Y tuviste también experiencia desde la parte del Estado, y ahora estás desde el otro lado. Recuerdo alguna conversación que tuvimos en que hablábamos de las algas y las macroalgas y vos estabas todavía como funcionario del gobierno. ¿Cómo ha sido ese proceso? ¿Cómo cambió en vos tu visión o qué aportó, si es que no cambió?
0: Bueno, a ver, es una linda experiencia el poder ver que desde diferentes lugares en el que uno esté puede aportar. Uh-huh. Pues uno cree que por ahí solamente siendo funcionario, estando en el gobierno, es el lugar donde se hacen cosas. Y la verdad es que hay otros lugares también, hay esto de trabajar en una ONG, es hermoso, pero también he visto directores de escuela que le ponen todo el cariño y transforman cosas, también he visto gente del sector comercial, de gallegos que desde su lugar también quiere aportar. El aprendizaje para mí es que si estamos convencidos de a dónde queremos ir, desde el lugar en el que estés, uno puede aportar. Ustedes, de hecho, de la gente de los medios, la radio, la tele, las redes sociales, desde todos los lugares uno puede ir aportando su granito de arena. Así que ese fue mi aprendizaje en esto de las zonas que yo nunca pensé que iba a trabajar en una ONG, la verdad. No. Por ejemplo, en el sector privado, en el sector público, pero este es el tercer sector, que no es ni privado ni público, ¿no?
1: Muy bien.
0: No gubernamentales. Así que es muy lindo el laburo, y bueno, y sí tiene también lo otro, ¿no? No tengo el teléfono prendido fuego todo el día con problemas, o sea, me dedico a trabajar con el mar y no con otras 100 cosas en simultáneo.
1: Es un camino de ida, me parece, el que emprendiste.
0: Lo cual hace que uno pueda enfocarse en un punto.
1: Claro.
0: Particular y es lindo. La verdad es que lindo laburo y tenemos un grupo muy muy especial y estoy muy agradecido del acompañamiento de la comunidad. Este llamado que hace Bolivia 14, que siempre nos llaman, o los otros medios, digamos, como que nos sentimos muy acompañados y entendemos que el esfuerzo que estamos haciendo es empujado por un montón de gente que nos ayuda todos los días. Así que estoy más que contento, estoy agradecido por esta oportunidad que tengo ahora de trabajar acá.
1: ¿Dónde encontramos más información de Por el Mar?
0: En nuestras redes sociales. Sí, tenemos el mayor flujo de información, @porelmar, se ponen Por el Mar en Instagram, somos los primeros que aparecemos ahí, después en nuestra página web, porelmar.org, pero entren en Instagram, que está lindo, está muy bueno, y van a ver que en pocos días vamos a mostrarles el trabajo que estamos haciendo con la Escuela Laboral Domingo Sabio, que nos acompañaron acá a Vírgenes antes de ayer. Estamos trabajando juntos en un proyecto para que ellos puedan también ser partícipes de toda esta movida que estamos haciendo en Cabo Vírgenes.
1: Excelente, Mariano. Como siempre, muchísimas gracias por estos minutos y vamos a seguir en contacto.
0: Cariños para todos por allá.
1: Abrazo gigante. Bueno, ahí hablábamos con Mariano Bertinat de la Fundación Por el Mar, con todo esto que está pasando en nuestras costas, con nuestras costas, y vamos a seguir de cerca, por supuesto, la votación. 16:56, tenemos un temita musical por ahí, Ruso, estamos en Ser Ambiente, enseguida volvemos.

0: Vine hasta aquí de Los Piojos, está sonando ya en el final de este Ceramente de hoy, temazo. El señor fruncido del ruso a mí me causa gracia, pero te quiero mucho, sabelo, me golpeé el pecho y te señalo. Gracias por estar ahí, le mandamos un abrazo gigante a Rodri, que ya vuelve con nosotros el lunes. Gracias, Fermelo, por estar en la producción ahí, atenta a todo también. Silvina Cárdenas ahí en los boletines. Emi Maggioni, que tomó la primera parte. Y luego también nuestra compañera Juli, que ya está con las redes de Ser Ambiente. Chiqui de la radio, que lo tengo acá a mi derecha. ¿Todo listo para hoy? Sí, me hacen... Bárbaro, entonces. Se quedan con Chiqui, con Juli, ahora para compartir la tarde de Radio Provincia. Nosotros nos encontramos... Si Dios quiere, el viernes que viene. Les mando un abrazo gigante, gracias por estar ahí del otro lado. Y esto fue Ser Ambiente, nos encontramos la próxima semana. Chau, chau.
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10: 17 horas 2 minutos en la República Argentina, 8 grados 9 décimos, la temperatura en Río Gallegos, 55% la humedad, viento del oeste a 32 kilómetros, el cielo mayormente nublado.
9: Provinciales.
10: Impulsan la voz y el liderazgo juvenil de los centros de estudiantes. En el marco del tercer año del programa, el Consejo Provincial de Educación y la Fundación Banco Santa Cruz desarrollan jornadas orientadas a resignificar los centros de estudiantes como espacios claves de encuentro, debate y construcción de propuestas para sus propias escuelas.
9: Regionales.
10: Chubut, Comodoro pone en marcha su nuevo centro de monitoreo. El intendente de Comodoro Rivadavia supervisó las instalaciones del Atalaya 1, el nuevo centro de monitoreo municipal, orientado a reforzar la seguridad en Comodoro Rivadavia. La obra se concretó con fondos propios del municipio y demandó una inversión superior a los 500 millones de pesos.
9: Nacionales.
10: YPF aplicará un aumento del 1% a los combustibles desde este sábado. La petrolera YPF informó que aplicará un aumento del 1% en el precio de todos sus combustibles a partir del sábado a las 0 horas como consecuencia de la extensión del conflicto en Medio Oriente.
9: Internacionales.
10: León 14 advirtió sobre la inteligencia artificial. Es urgente formar las mentes con un criterio ético. El Papa León 14 advirtió este viernes sobre los desafíos que plantea el avance de la inteligencia artificial y destacó la necesidad de fortalecer la formación ética de las personas para afrontar los cambios tecnológicos.
9: Deportes.
10: De multas a descenso, las sanciones que enfrenta Manchester City tras la resolución del Tribunal Independiente. El Manchester City resultó culpable en 114 de las 115 acusaciones presentadas por la Premier League tras violar de manera sistemática las regulaciones financieras de la competición. Cielo mayormente nublado en Río Gallegos, buena es la visibilidad, viento del oeste a 32 kilómetros, 5 grados la sensación térmica, la temperatura 8 grados 9 décimos.
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0: 78%. 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Mirá que comienzo, mirá que comienzo que se mandó el Rusito. Rusito Quiroz en la operación técnica y en la puesta en el aire. Buenas tardes a todos, ¿cómo va? Bienvenidos, bienvenidas.
1: Y bienvenidas. También tenemos a Sil Cárdenas en boletines informativos, a Martín Mancilla en edición de audio, estamos con Dani de la Cope, estamos con Dani Mancilla Proboste.
0: Exactamente, está Fermelo también.
1: Está Fermelo también. Que
0: ¡vamos! Duplicamos los cuatro de locos en el día de hoy.
1: En otra faceta de Fero, y estuvo de productora también.
0: Claro.
1: ¿Con quién más estamos? Ruso Quiroz no estaría en página web en este momento.
0: Claro, pero después se va a hacer cargo. ¿Qué faltaría a Fermelo? ¿Editar?
1: No sé si le falta mucho, ¿eh? Operar.
0: Operar, es verdad, le falta operar.
1: Le falta eso nomás.
0: Está bien.
1: Si yo tu micro se escucha medio... Creo que son mis auris.
0: ¿Qué están escuchando ustedes? No, después te cuento.
1: ¿Hay comida mediante?
0: Hay comida mediante, hay tortas fritas. Trajeron tortas fritas. Yo estoy mal de la pancita.
1: Lele panza.
0: No es que me duele, es que... Viste que venía cuidándome con las comidas... Y anoche me hice unas milanesitas, unas milanesitas, nada, tranca, y me levanté mal de la pancita. Entonces no estoy con hambre, no estoy con apetito, entonces.
2: Paso.
0: Voy a volver a... Estaba bien cuidándome entonces, mi cuerpo me dijo, estaba bien, amigo, ¿para qué hiciste eso?
1: Claro, iba a decir una mala palabra, temprano.
0: Sí.
1: Pero no tenías que hacer eso.
0: No, por eso yo también te dije así.
1: Y tenés que empezar a comer liviano la noche. Cosa que yo no hago, pero el DT no juega.
0: Es que venía bien con la comida liviana. Entonces, ya la pudrí ayer. Entonces, bueno, vamos a volver a la comida liviana. La cara está bien. ¿Sabés qué? Me parece que está abierto el micrófono. Cortame un ratito. Ya lo tenemos a Chapa.
1: Ya estamos... Hola, Chapa, querido. Para alegrarnos los viernes con los estrenos musicales. Viene primavera la cosa hoy.
3: Hoy primavera mal, sí. Y muchos estrenos.
1: En la música, no así en el día igual, ¿eh?
3: Claro, le vamos a poner toda la onda.
1: Afuera está raro.
3: Está rarísimo,
1: está
3: sí.
1: Está raro. No sé si está raro. Está feo.
3: Claro. Está frío, mucha nube, poco sol.
1: Sí, pero bueno, nosotros acá puertas adentro le ponemos el color, la música.
3: Hoy muchos estrenos, mucho latino, mucho folclore, mucha música linda para terminar la semana.
1: Y aparte, mucha fiesta del estudiante, viste que empiezan como las jornadas masivas, sí. Eventos al aire libre, claro. No acá, pero... Claro.
0: ¿Está mejor ahora o no?
1: A ver.
0: Está mejor ahora. No, está raro, sí. Sí, de verdad, se escucha raro. Pero sí. Está todo bien, no, está todo normal el micro. Bien. Está todo normal el micro, no, tranca.
1: Somos nosotros, me parece.
0: Sí, nosotros estamos mal del oído.
1: Entre otras cosas.
0: Obvio. Entre todo lo mal que tenemos.
1: ¿Tienen tiempo si les contamos? No llega Chapa con los estrenos.
0: Ah, y la charlita que se viene con el psicólogo.
1: Ah, pensé que ibas a decir con Chapa.
0: ¿Eh? No, con Chapa vamos a hablar de música, tenemos mucho acá para proyectar, para contarles y demás, así que... Tranqui, ¿cómo venimos la recuperación de la garganta?
3: No, bien, todo bien. Esta semana bicicleta, a pesar que los días, viste, no mejoraron mucho, pero sí, ayer igual entrenando en la costanera, ¿no? Bien. Hay que poniéndole onda en la semana.
0: Por fin, bien. Hace bien, ¿no?, la actividad física. Yo te veo peleando con ese auricular.
1: No, es que no anda. Me abandona completamente. Por eso en un momento dije, capaz que no... A ver, si me quedo ahí. Ahí está. Capaz que no sos vos el que anda raro, capaz que es el auricular.
0: Ah, ok.
1: Y parece que eran los dos, che.
0: No, pero ahí está bien, está bárbaro.
1: Ahí sí, no respiremos fuerte.
0: Sí, no, aparte, qué sé yo.
1: Esta vez no hicimos macana.
0: No, esta vez no fue culpa nuestra y está bueno.
1: Mirá que nosotros nos hacemos cargo cuando siempre, la culpa es nuestra. Decimos, che, mala mía, Pero creo que por primera vez no.
0: Y no nos abandonó la tecnología en este caso.
1: Sí, dijo, qué fiaca. Sí, venimos de hablar de legislación, del cuidado del ambiente, tenemos que pasar a estos dos.
0: Sí, chicos, pero
1: terrible.
0: El Chapa salió bárbaro porque sabe que quiere escuchar música nueva.
1: Sí, obvio, el problema es con nosotros, no con Chapa. Sí.
4: Bueno, Chapa, querido, así que bueno, retomando las actividades físicas.
3: Sí, sí, sí, no, lindo, sí. Sí, ya empieza, y hay que ponerle onda, el sol va a llegar solito, la semana que viene.
4: En algún momento.
3: La próxima va a aparecer, va a subir la temperatura y vamos a darle, pero...
4: En algún momento va a arrancar todo.
3: Hay que ponerle onda también a la primavera,
1: Claro. Hay que ser pacientes.
3: Sí, sí, todo llega,
4: Bueno, Chapa, ¿con qué querés comenzar?
3: Tenemos muchísimo. Hablamos mucho la semana pasada de lo que iba a ser lo que fue el lanzamiento oficial de República Folclore.
4: Claro,
3: gran evento, se viene el 22-23 de noviembre en Buenos Aires, en el Parque de la Ciudad, con los principales artistas del género, los consagrados y los emergentes, así que la verdad que va a ser impresionante. Y hablamos muchísimo sobre lo que iba a ser, pusimos algunos temas para poder comentarlo, pero bueno, ahora lo que viene son estrenos y tenemos uno muy especial de Soledad, que es una de las precursoras de este festival, así que la verdad que está impresionante, y convocó a Casu, que dice que confirmó a última hora que va a estar en República Folclore, y a su hermana Nati, y a Flor, que hace folclore, la hermana de Casu, que se llama Flor, está haciendo el debate, haciendo muy bien en Jujuy, así que este cuarteto ya está, se estrenó anoche el video, se lo recomiendo para todos que lo vean, porque están tocando el bombo. Están tocando el bombo, interpretando una canción que es clásica del folclore, como Alba de Reza Baile, un clásico del folclore. Así que vamos a comenzar con eso para escucharlo. Estreno exclusivo acá, primero, como siempre, en el Club de las 5, y vayan a ver el video porque está excelente.

0: versión, bastante tranquilona.
1: Qué lindas voces. Sí. Le contaba a Chapa fuera del aire, no sabía que tenía una hermana y tampoco sabía que cantaba.
2: Mirá. Sí, sí, canta Flor en Jujuy y hace rato, y bueno, ahora va a estar, seguramente la va a estar acompañando a Casu. El 22 de noviembre va a estar en Buenos Aires con esta presentación. Y este es un clásico, ¿no? De
0: tranca, tranca la hermana de Casu igual, ¿no? Sí, como
2: sí,
0: para
2: sí, sí. Sí, sí, sí, la verdad que.
0: No, pero a ver.
2: Hermoso, sí.
0: Yo creo que también está bueno, ¿no? Esa posibilidad del apoyo, más allá de que seguramente se hizo su carrera sola.
2: Sí, sí, sí.
0: Y que de repente te abran las puertas así de esa manera.
2: Es por talento. Habla también, del talento y la generosidad de Soledad a la hora de convocar, como lo hizo con los otros artistas jóvenes. Ella es muy generosa. Y la verdad que está muy bueno. Y bueno, y ahora está muy amiga de Casu, también está acompañando la organización de este festival, que va a ser seguramente multitudinario, y lo vamos remarcando a cada rato, ¿no? Porque mucha gente tiene la oportunidad de ir, todavía queda tiempo en esas fines de noviembre, así que dos fechas ahí en Buenos Aires para estar con lo mejor del folclore, lo mejor de las estrellas, que están todas, y lo mejor del folclore emergente, que también es lindo ver los nuevos artistas, toda esa movida que se viene.
0: Y también para ver las nuevas tendencias del folclore.
2: Claro,
0: ¿no?
2: Las tendencias desde la capital, que después va a resonar en los festivales de verano. Claro, después lo que va a sonar en Cosquín, en Jesús María, que no queda mucho, ya se va a conocer esta semana la grilla de Jesús María. Uno por ahí habla, dice, sí, 2027, pero este lo tenés a la vuelta. Ahí me mandaron Camilo con la formación original, cambió la fecha que tiene para enero y va a estar en marzo en Buenos Aires.
0: Mirá.
2: Y vos decís marzo, tampoco viste nada, está todo ahí. En novedad tenemos hoy exclusivo el nuevo tema de Hash Hash con Cristian Castro. Hash Hash se presenta en marzo también en Buenos Aires, después de muchos años, así que
1: mirá.
2: Por eso ya está.
0: Estuvieron medio separados ellos, ¿no? O sea,
2: las hermanas, tuvieron nomás, dejaron un poquito, pararon de producción, pero volvieron con todo, otra vez la misma. Ellos componen una música latina romántica muy especial, que realmente tiene mucha cantidad de seguidores en Argentina, ni hablar, acá cuando viene llenan.
1: Sí, así es verdad.
2: Así que en marzo van a estar presentándose acá en Buenos Aires.
1: Perfecto. Chapa, déjame interrumpirte dos segundos porque recién nos mandó mensaje nuestro oyente número uno, Guille.
0: Okay.
1: Que dice, nombraste a todos menos al fiel seguidor.
0: Es verdad.
1: Del Club de las 5.
0: Así que
1: vamos a saludarlo como corresponde.
0: Exactamente.
1: A Guille, exactamente. Que te mandó saludos también.
2: Sí,
1: igual le mandamos. Luego de los saludos correspondientes, iba a decir que yo banco igual que la hermana de Casu, si bien tiene el camino ya allanado hacia, que lo está trabajando.
2: Claro, sí.
1: Sí, es la hermana de todo lo que quieras, pero. Pasa en otras familias que por ahí viven de los ingresos del famoso.
2: Claro.
1: En cambio, ella, en vez de dormirse en los laureles, decidió salir a trabajar su carrera.
2: Ella es Flor Casurelli.
1: Claro.
2: Eso es Casu, el nombre artístico de Casu. El apellido es Casurelli.
0: Casurelli.
2: Y la hermana es Flor Casurelli.
0: No, pero está bueno, por eso lo marcábamos también. Claro. Más allá de que se haya hecho ya su carrera, porque no llegas porque sí de un día para el otro.
1: No, más vale.
0: Entonces. Sí. Es eso.
1: Claro,
0: el mérito de todos.
2: Por supuesto, espero que vaya todo bien, así que ahí está, en sociedad, y a ver este video, a mirarlo, porque la verdad que no me canso de decirlo, está hermoso. Bien. Yo cuando lo vi, estaba sorprendido ahí tocando el bombo legüero a las 4, muy lindo, así que ahí lo dejamos para que, con este estreno exclusivo de Soledad Casu, Nati y Flor. Y seguimos con el estreno, ¿qué personaje en vivo? Pero acá invitado está, ¿qué personaje? Al show de Ozuna, que estuvo la semana pasada. Ozuna, el rey de reggaetón, dijo, vamos a invitar a hacer un clásico, un clásico de reggaetón.
0: Para Rodri.
2: Y otro día pasamos muchos temas viejitos, que decir, ¿cuántos años tienen estos temas?
1: Claro.
2: Pero no sé, entonces si es tanto, ¿viste? Te vas, es un hit de Ozuna, debe tener 10 años, bueno. Pero bueno, acá está cantado con qué personaje en vivo, vamos a escuchar.

0: buscar otros DJ y sí. otros no tan conocidos y todo haciendo pero set increíbles.
1: Mira,
0: ¿sí? Pantalla atrás con los videos.
1: Con todo esto.
0: Lugares que entran más o menos entre, no sé, 500, 600 personas, 700 y boliches gigantes.
1: Mira qué bueno.
2: Tremendo.
1: Bueno, interesante escucharlo a Ozuna cantando sí. al ritmo de cumbia.
0: Sí, sí, sí.
2: Me gusta más esta versión que la original, ¿eh? Mucho más, sí, porque sí. la original es claro. tranquilona.
0: Es tranqui, sí.
2: sí.
0: Muy linda letra de Ozuna y muy bien elegido que. Este cantante, qué personaje lo puede interpretar, que lo hace muy bien.
1: ¿Eh? Claro. Vale. Tenemos las noticias.
0: Dale, ¿eh? Seguimos.
1: Nos vamos a las noticias. En un ratito volvemos. Nos quedan muchas canciones más todavía. Canciones. Con los tapones de punta vamos a seguir acá con Chapa Gallegos. Bueno, en esta tarde que te seguimos acompañando en el Club de las 5. ¿Eh? Noticias y ya volvemos. Ahora.

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6: 17 horas 31 minutos en la República Argentina, 9 grados, un décimo, la temperatura en Río Gallegos, 57% la humedad, viento del oeste a 32 kilómetros, el cielo mayormente nublado.
7: Provinciales.
6: El básquet femenino santacruceño avanza hacia la Araucanía con una nueva concentración. La preselección provincial cumple en Puerto Deseado su segundo campus de entrenamiento rumbo a los Juegos Binacionales de la Araucanía 2026. Las jugadoras trabajan en distintos turnos bajo la conducción de Eduardo Aguilar y Roberto Galeano.
7: Regionales.
6: Comodoro pone en marcha su nuevo centro de monitoreo. El espacio de control municipal centralizará la videovigilancia de distintos puntos de la ciudad. Equipado con más de 700 cámaras de última generación, contribuirá a resguardar la seguridad de los vecinos.
7: Nacionales.
6: YPF aplicará un aumento del 1% a los combustibles desde este sábado. La petrolera YPF informó que aplicará un aumento del 1% en el precio de todos sus combustibles a partir del sábado a las 0 horas como consecuencia de la extensión del conflicto en Medio Oriente.
7: Internacionales.
6: León 14 advirtió sobre la inteligencia artificial, es urgente formar las mentes con un criterio ético. El Papa León 14 advirtió este viernes sobre los desafíos que plantea el avance de la inteligencia artificial y destacó la necesidad de fortalecer la formación ética de las personas para afrontar los cambios tecnológicos.
7: Deportes.
6: De multas a descenso, las sanciones que enfrenta Manchester City tras la resolución del Tribunal Independiente. El Manchester City resultó culpable en 114 de las 115 acusaciones presentadas por la Premier League tras violar de manera sistemática las regulaciones financieras de la competición. Cielo mayormente nublado en Río Gallegos, visibilidad reducida a 20 kilómetros por precipitación a la vista, viento del oeste a 32 kilómetros, la temperatura 9 grados, un décimo.
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0: ¿Qué temazo,
1: Con esta cortina, bien de viernes.
0: ¿Qué temazo?
2: Tremendo.
0: ¿Qué pasa de ruso con esa, esa canción, Hace un montón que no, hace un montón que no la escuchábamos.
1: Bien para viernes.
2: Aparte, escuché la intro nomás y dije, qué temazo, chabón.
0: Le salió el pibardo de ahí.
2: Escuché.
1: Dijiste, es viernes.
2: Sí.
0: Salió el pibardo.
2: Tremendo.
1: Sí, está,
0: Bueno, seguimos.
1: No sé cómo vamos a ir.
2: Ahora vamos a los estrenos, volvemos a la línea del tiempo. Los navegantes del tiempo.
1: Ahora igual, este es un temazo, tiene sus años, el hermoso. Shakira se encuentra de gira, Shakira anda por España, ahí en uno de sus conciertos que está dando a estadio lleno, convocó a Laura Pausini, que andaba de gira por allá también, para hacer este clásico, así que me imagino que te lo recordás, se llama Antología, Llega al corazón, cantan ellas y realmente cantan, hay que ver también el video en esto, porque se lo ve muy conmovida a Shakira, es como que es su ídola, la verdad, lo invitó y está cantando juntos este tema, y el público, obviamente.
2: Qué loco ser el ídolo de Shakira, ¿no?
1: Pero ella, vos lo mirás en el video y estás...
2: Fuerte. Claro,
1: sí. Estás, la ves como canta, el tono más arriba, y la vida se emociona, se nota mucho en el video, así que lo recomendamos para que lo vayan a ver. Y bueno, y el público obviamente puso lo suyo, así que esto es nuevísimo y lo más visto este fin de semana, de lo que da del show de Shakira allá por España. Entonces, estreno Laura Pausini con Shakira, Antología.
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0: Dame porque lloramos en cualquier momento. Va, dame aire.
1: A mí, ¿sabes qué me pasa con Shakira? Me relaja. Pero el tema es que a esta hora me relajo, me paso de rosca y me duermo. No hay que relajarse tanto.
0: No, un poquito menos.
1: No. Cierro los ojos y si me ven muy, muy en silencio, preocúpense. Écheme agüita en la cara.
0: Claro. No sé. Bueno, tremendo.
2: Hermosa versión, ¿eh?
1: Sí, hermoso.
0: El tema ya naturalmente es hermoso.
2: Sí, sí, va subiendo y después ya canta menos el público hacia el final y la verdad que se ven dos voces increíbles. Increíble. Ha sido un regalo de escucharla así en vivo. Fue lo destacado de esta semana, ¿eh? Este dueto así impensado, ¿eh? Así que vamos a seguir con las chicas cantando los estrenos. Hajash, que dijimos que va a estar en marzo. Están grabando ya para su nuevo disco. Y lo va a traer el mes de marzo, va a estar en Córdoba y en Rosario, acá en Argentina. Pero bueno, y si no, con Cristian Castro, este tema, Antes que te cases. Y bueno, es muy lindo para escuchar este nuevo estreno de este día viernes.

0: No, chabón, hoy llego derecho a la cama, derecho a la cama, al sillón.
1: Al sillón,
0: a abrazar mi osito de peluche.
2: De Taiwán. Ahora levantamos.
1: Tenemos que dos temas, pero dos temas bien arriba.
2: No te quiero saliendo de joda después, De eso, al salir, no hay nada.
0: Yo soy eso. Soy eso. O me quedo abrazado a mi osito, que es el único que me da amor de verdad, porque no me puede responder.
2: Claro, no se puede ir.
0: No se puede ir. Claro. Poco. O esto.
2: Claro, o salgo.
1: ¿Qué problema es si te despertás a la una de la mañana?
0: Muy pocas veces en mi vida. Bueno, pará, después lo cuento. Vamos a seguir con la música.
2: Pará, volviendo a la música. Sí. Disculpen la ignorancia. ¿Este es un tema nuevo?
1: Nuevo, de
2: estreno.
1: Estreno. Están por sacar un nuevo disco que lo van a tener. Va a salir los primeros meses del año que viene. El nuevo material, y se viene en marzo para Argentina.
2: Bien.
1: Van a estar en Córdoba, en el estadio. Van a estar en el Metropolitano, en Teatro Muy Lindo en Rosario, y el Movistar Arena.
0: Wow.
1: En marzo.
0: Tremenda girita.
1: Sí, y bueno, es lo que nos corresponde a nosotros. Tampoco firmar, también por dar la grilla, que creo que van a estar en el Festival de Viña del Mar.
2: Ah, bien.
1: Vamos a confirmar, sí. Ya está por salir, creo que la semana que viene sale la lista definitiva del Festival de Viña.
0: Saludos para el querido Ali Gallardo, perdón.
1: Sí, sí.
0: Que tira por acá, bueno, nuestro operador de planta, que me escribió recién, dice... ¿Qué? Amigo, ¿qué es esa música? Así no se puede.
2: Y bueno, amigo. Ahora levantamos.
1: Qué grande. Tantas semanas de rock and roll, hoy estamos con música latina. Y ahora viene
2: estamos
1: arriba.
2: Romanticones.
1: Le mandamos a los españoles a Lurra, porque se peleó acá con la novia. Y
2: se pudrió con la joya y se lo mandamos por encomienda.
1: Se lo mandamos porque después aprovechó para recibir el premio a Por la Morocha, que es el tema más escuchado en España. Por estos lares, hace dos años ya que viene con La Morocha. No sé qué cantidad de reproducciones, ya vamos a decir, superó, así que lo mandaron a buscar para darle un premio a los Raya y está haciendo show por allá también, así que así le va mal al pibe. está llorando, parece haberse quedado sin novia, pero
2: claro. Manera de currar con La Morocha,
1: Con La Morocha y con todo lo que vino atrás, porque ahora se juntó con Thalía.
2: Claro.
1: Hay que hacer un dueto con Thalía, y comenzar la Thalía, que un himno de su carrera latina se transforma en cuarteto. No es poca cosa,
2: No, y raro algo, una voz masculina en ese tema.
1: Claro, sí.
2: En esa canción.
0: No
2: esa
0: me
2: canción.
0: La imagino.
2: No, claro. Yo tampoco.
1: Ahora, imagínate, bueno, ya vamos a los chismes reales. Thalía está casada con el Pope Máximo de la Sony.
0: ¿Hace cuántos años?
1: Muchísimo.
0: Como 30 años, por lo menos.
1: Es decir, que ella es a ese mismo nivel, digamos. Así que Lurra, sacarse su freno con Lurra, La convención de Thalía es hacer un cuarteto. Así que vamos a escuchar a quién le importa, un clásico de Thalía con Lurra.

0: raro.
1: Rarísimo, ¿no?
0: Raro.
2: Raro como se mete Thalía, viste que se
0: manda. Raro, raro el tema. Es raro escuchar a Thalía cantando Cuarteto.
2: Bueno, fue raro escuchar a Chayanne también cantando un tema del Cuarteto.
0: Es verdad.
2: Sí, Lu Rall, o la compañía, o Lu Rall los convence. ¿Cómo así? No sé. Sí.
1: Convence, no tengo
2: las
1: ni idea.
2: Pero latinas de que canten Cuarteto.
1: Sí,
2: también creo, perdón, que se logra por el éxito que tiene en Europa La Morocha. Claro. También tiene mucho que ver. ¿Quién es el pibe este? Que es un tema que vas a un evento, vas a un evento deportivo, vas a cualquier cosa que no tenga, que está, pues ponen música de fondo y sale La Morocha. Claro. Me ha pasado de cualquier tipo de evento y está de fondo en España La Morocha. Es decir, es increíble. Bueno, eso debe ser. ¿Quién es? Vamos a buscarlo. ¿Quién es el chico este?
1: Claro, no, es que claramente es gente que no se asocia a artistas con poca fama o poca reputación, claro, claro, o poco éxito.
2: Por,
1: porque también llega un momento de la carrera donde yo creo que no corres algunos riesgos.
2: Claro, ya tenés algo de hecho de 20, 30 años fuerte y consolidado. Sí. Que ya
1: hay cosas que decís, no, sacame claro, este pibe acá. Claro. O sea, si lo hizo fue porque realmente apostaron a esto, pero la canción la tengo tan grabada en la memoria que me es raro escucharlo a él.
0: A mí me resultó raro a ella escucharla cantando.
2: El caso de Thalía es para que le sume, porque Thalía, recordás, si Thalía viene al Festival de Viña del Mar, es Thalía el Festival de Viña del Mar global, claro, total. Ahora, si Thalía viene a la Argentina, no es así. Para claro, mí le debe decir, claro, bueno, a ver, ¿cuál es lo más débil que tenés en América? No, Chile ya tengo, México está todo claro, tranquilo, pero en Argentina nunca me dieron quizás el reconocimiento que tenía que haber tenido. Entonces también digo, bueno, ¿quién es el número uno? ¿Quién? Este chico, bueno, hagamos.
1: Claro.
2: Hagamos algo que sume, digamos.
0: Mérito de, sí, del representante.
2: Por supuesto, sí, de la gente que está atrás, por
0: exactamente,
2: supuesto.
0: Exactamente, es muy, sí, mucha charla. Mirá, mucha charla.
2: Está lanzado en primavera y te va a hacer un temazo, claro, para ver todo este verano. Eso es seguro, viste, que tiene un ritmo vertiginoso. Así que siendo con ritmo nos despedimos, ¿eh? Pero vamos a ir con Marcela Morelo.
0: Okay.
2: Vuelve otra vez esta entrega del que Muñeco Mateico la presenta. A mí me gusta esa parte que a ver el video, viste, aparece Muñeco Mateico presentando los hits, pues el disco. Marcela está festejando 30 años de carrera. Uh-huh. Esto va a estar todo, después va a ser parte del disco de 30 años, donde recorre todos esos hitazos, mira acá la cabeza manantial, qué sé yo, y ahora le toca La Fuerza del Engaño. Otro de los clásicos de Marcela, y acá transformado en cumbia, ¿no? Con Ráfaga.
0: Ok.
2: Le da ahí ese toque a este hit de Marcela, así que en cualquier momento ya va a estar el disco completo y ahí lo vamos a estar presentando. Vamos a venir con esto bien arriba, este día viernes, con esta nueva versión remozada de La Fuerza del Engaño, Marcela Morelo y Ráfaga.
3: Por este gran grupo nacional conocido en todo el mundo hispanoparlante. Señoras, señores, Ráfaga y La Morelo haciendo La Fuerza del Engaño ya.

0: A mí se me pegó una canción de cancha con esta, con este tema. No, y tengo miedo de cantarla al aire, por eso no la canto.
1: No hagas eso.
0: No.
1: Me encantó esta versión.
2: Sí, está muy linda, sí.
0: Qué distinto, ¿no?
1: Le hicieron un refresh.
0: Sí. Aparte, muy natural la dupla.
1: Sí, suena muy bien. Aparte, Marcela tiene una voz muy dulce, que se adapta bien a estos géneros.
0: Sí, totalmente.
1: Acá el jurado de Viña del Mar aprueba. No así. Talía con Luxra.
2: Este está aprobado.
1: Este pasó la prueba.
0: La prueba del Club de las 5.
1: Claro.
2: Muy bien,
1: la Chiqui Juli prueba.
0: Un Juli Chiqui.
1: Claro.
2: Un placer terminar el viernes así, ¿eh?
0: Iba derecho al sillón a abrazarme.
2: Claro, ahora estamos arriba.
1: No, estaba planchando y terminó con todo.
2: Aparte le avisaste bien, ¿eh? Él no quería creer que íbamos a terminar así, ¿eh?
1: Dije, no, a no perder la fe.
2: Va a subir esto, ¿eh?
0: Va de a poquito.
1: Totalmente.
0: Bueno, Chapa, como siempre, qué placer, ¿no?
2: Un placer igual. Me encanta venir el viernes, ¿eh? Así que el próximo viernes con muchas más novedades.
0: Totalmente. Bueno, buen fin de semana, ¿eh? Seguir con la actividad, tranca.
2: Igualmente, ¿eh? Que mejor los días.
0: Nosotros continuamos. Nos queda, bueno, pasamos la primera hora.
1: Sí, bien. En un pestañazo. Se me pasó volando.
0: En nada. Y bueno, tenemos musiquita. Con esto vamos a ir a las noticias y ya volvemos.

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1: 18 horas en la República Argentina, 9 grados, un décimo la temperatura en Río Gallegos, 57% la humedad, viento del oeste a 32 kilómetros, el cielo mayormente nublado.
0: Provinciales.
1: El básquet femenino santacruceño avanza hacia la Araucanía con una nueva concentración. La preselección provincial cumple en Puerto Deseado su segundo campus de entrenamiento rumbo a los Juegos Binacionales de la Araucanía 2026. Las jugadoras trabajan en distintos turnos bajo la conducción de Eduardo Aguilar y Roberto Galeano.
0: Regionales.
1: Tierra del Fuego, provincia mantiene cubiertas de invierno hasta fin de mes, aunque Ushuaia levantó la obligatoriedad desde el 21 de septiembre dentro del ejido urbano. La exigencia continúa vigente en las rutas provinciales y nacionales. Seguridad Vial advirtió que todavía persisten bajas temperaturas, escarchas y episodios de hielo negro en sectores altos.
0: Nacionales.
1: Condenaron a 26 y 19 años a los autores del homicidio de Federico Aramburu. El Tribunal Penal de París condenó este viernes a los autores del homicidio del ex rugbyer Federico Aramburu a las penas de 26 y 19 años de prisión. Aramburu y su ex compañero Hegarty estaban en un bar en el mismo Boulevard Saint-Germain, donde fueron parte de una pelea menor de menos de un minuto con Lepriol y Bouvier, militantes de extrema derecha, quienes fueron separados por el personal del lugar.
0: Internacionales.
1: Uruguay, Congreso de Intendentes, acordó regular el uso de monopatines. El Congreso de Intendentes de Uruguay avanzó la definición de una normativa común para todo el país sobre los vehículos de movilidad personal, entre ellos los monopatines eléctricos, basados en un informe del Sistema Único de Cobro de Ingresos Vehiculares de Uruguay, según un medio del país oriental.
0: Deportes.
1: Argentina sub-19 ganó la medalla de plata en fútbol tras perder por penales ante Paraguay. El equipo dirigido por Diego Placente cayó en la tanda de penales después de igualar 0-0 en la final de los Juegos Suramericanos. Cielo mayormente nublado en Río Gallegos, visibilidad reducida a 20 kilómetros por precipitación a la vista, 5 grados 3 décimos la sensación térmica, la temperatura 9 grados 1 décimo.
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0: No, ahí venía. Sacrifiquen a ese perro, está sufriendo.
1: Hola.
0: Yo sé que sí, chicos.
1: Ahora sí. Esta canción viene de la película Maniquín, así se llamaba la película, de los años 80, no recuerdo precisamente qué año, pero era una historia muy, muy divertida. De hecho, en el videoclip se ve, en el videoclip se nota, hay parte de la escena de la película y demás, que era de un pibe que trabajaba en una, tipo en un shopping, pero uh-huh. era el encargado de armar las vidrieras de una casa de ropa. Y en eso, no sé por qué, él, se enamora de un maniquí, pero que a las noches cobraba vida.
0: Ah, bien rara la trama.
1: No, pero era divertida, ochentera.
0: Sí, sí, en ese momento era fácil innovar igual.
1: Claro. Este
0: que... Bueno, no, te iba a decir que de ahí salió Ghost, pero no.
1: No,
0: fue mucho más adelante.
1: Sí, sí. Mucho la sombra del amor, sí.
0: Sí.
1: Sí, sí, mucho más adelante.
0: Digo, qué época fuerte igual, ¿no? A la pantalla grande.
1: Claro.
0: Yo lo que quiero saber no es la historia de la canción, sino la historia de por qué Chama eligió esto para hacer su debut, porque le damos la bienvenida a Chama Mayorga en Operación Técnica, que está con todo. Pero ¿por qué elegiste esto? ¿Cómo llega a tu vida esta canción? O al viernes.
2: Hola, bueno, ahí estamos.
0: Ahí te escuchamos bien.
2: No, por la tarde, digo, está linda, está tranquila. Bueno, la gente que viene escuchando la radio seguramente.
0: Tema que conocemos todos.
2: Claro. Una que conocemos todos, 80-90, así que...
1: Bien. Me gustó.
2: Para no ir tanto derecho a los viernes, digamos.
0: Claro, sí. A lo que va a suceder dentro de un ratito. Claro.
1: Después de esta canción.
0: Aprovechen esta canción, atesoren este momento.
2: Hoy fue un día tranqui igual, así que...
0: Es verdad.
2: Y no a la escuela hoy.
0: No.
2: Está bien, pero... No.
0: Bueno. ¿Qué, están enfermos?
2: No, descanso yo hoy.
0: Ah, bueno.
1: Está bien.
2: Lo pensé igual acá, ¿eh?
0: Casi que juega de titular el ruso.
1: Casi que el ruso se compra
0: la silla. No, pero hoy no está fingiendo ser ambiente. Hoy está medio tomadita la garganta. Por eso pregunté si estaban enfermos. Porque se atormenta. Se atormenta la vecina.
1: Bueno.
0: Se avecina la gripe en la casa de los Mayorga. No. Anulo mufa. Porque viste que van cayendo de a uno y es como un dominó.
1: Y se hace un
0: círculo. No, y aparte uno se empieza a recuperar y empieza con el otro con tos y decís, no, ¿cuándo se acaba?
1: No, y es un bucle, porque...
0: Bucle para toda la vida.
1: Claro, no termina más.
0: No, tal cual. Bueno, te había dicho, fuera del aire y antes de comenzar el programa...
1: ¿Qué?
0: Que me había topado con algo en redes sociales que yo creo que está bueno para el debate.
1: Para el debate, ok.
0: Exactamente. Está todo acá, en la memoria,
1: uh-huh.
0: porque no lo guardé.
1: Así que tengo que... Me habías dicho que lo habías guardado.
0: Claro, sí. Bueno, te mentí. Pero, me acuerdo mucho del posteo, porque decía, hacía una comparación de lo que eran los años, justamente 70-80, uh-huh. era como calzó el tema, como si estuviéramos conectados por un Bluetooth.
1: Claro.
0: Como si hubiera estado calculado.
1: Nah, todo esto está pensado, chicos.
0: Chicos, es un laburo de producción esto.
1: Y es enorme.
0: Sí, tremendo. Con todo nuestro equipo.
1: Es enorme.
0: Con todo nuestro equipo. Claro. Con la gente de redes, la gente de operación, gente de producción. O sea, nosotros tres.
1: Todos.
0: El mate, el banner.
1: Sí.
0: Y bueno, resulta que el posteo lo que hacía era comparar los años 70-80 a la actualidad, pero en materia de color. Cómo la vida fue perdiendo color en la rutina. Y te mostraba un estacionamiento de autos en esa época, autos naranjas, verdes.
1: Entiendo.
0: Hoy en día, camionetas grises, blancas, negras, color lata, diría la mujer. Color, después...
1: la paleta de colores de los vehículos es muy básica.
0: Exactamente, y cada vez más abajo.
1: Uh-huh.
0: Y después comparaba, por ejemplo, las decoraciones de interiores. Antes los tapizados, sillones amarillos, floreados. Y hoy vas a una casa y cuanto menos color tenga, parece que es mejor.
1: Claro.
0: La vestimenta igual. Antes se usaba mucha estampa, mucho vibrante, mucho color. Que ahora está como queriendo volver, pero todavía no logra insertarse mucho. Los cumpleaños de los niños.
1: Ok, y acá nos detenemos.
0: O baby shower.
1: Me parece que acá nos detenemos.
0: Presos. Presos quiero. A los padres que le hacen un cumpleaños a un pibe con color beige.
1: ¿Qué te ha pasado en la vida?
0: ¡Claro! ¿Qué tan traumado tenés que estar? ¿Qué tan mal pasaste tus cumples, chavo? Y mostraban estos globos opacos.
1: No.
0: Opacos, color beige, blanco, verde, pero muy apagado, muy sutil, ¿viste? Y a comparación de los cumpleaños de antes, los bonetes, las tortas decoradas por la tía abuela lejana que...
1: Las guirnaldas por todos lados.
0: Es re dudoso, ¿de qué está rellena la torta? Ni idea, vos comé.
1: Vos comé que está rico.
0: Vos comé, no sé.
1: Vos comé y después decime qué tal está.
0: Claro, viste que antes encima le ponías la decoración de telgopor que comprabas en el cotillón de confianza. Yo me acuerdo de eso, mirá, acá lo tengo, al Tuiti.
1: Hablando de traumas.
0: A Tuiti, mis 4 años, viste.
1: Claro.
0: Como que se fue perdiendo todo eso. Y dije, la verdad que sí, y porque mostraban imágenes, algunas se notaban que estaban como retocadas con inteligencia artificial, pero no distaba mucho de lo que realmente es la vida hoy. El tema de los teléfonos igual, mostraban los teléfonos viejos, amarillos, claro, rojos, sí, sí. A los teléfonos que tenemos hoy, claro. Que son todos negros claramente por la pantalla. Y abajo alguien en los comentarios puso... En inglés, valor en la traducción, ¿sí?
1: Por favor. Por favor.
0: Valor en el esfuerzo de producción.
3: Verifico, ¿no?
0: Sí, totalmente. Una chica pone, no me parece que sea por una cuestión de que no nos gusten los colores, sino que tenemos tantos estímulos en la vida cotidiana que antes no habían con las pantallas, que por ahí necesitamos relajar el ojo, posar la vista en algún lugar y que no tenga tanta información.
4: No se entiende lo que vos hablas.
0: Exactamente. Y ahí dije, ojo, porque los dos puntos de vista suenan como coherentes.
1: Convincentes.
0: Sí. ¿Vos qué bancás más? ¿La vida en blanco y negro?
1: No, yo colores.
0: ¿O colores?
1: Yo colores.
0: Full HD.
1: Sí,
0: full
1: yo colores.
0: Color.
1: Sí, sí, sí. Estimulación.
0: Visual.
1: Totalmente.
0: En exceso.
1: Sí.
0: En exceso, porque...
1: No sé si están en exceso. A ver, ¿lo llevamos a la primavera? Tenés colores por todos lados. ¿Y qué dice todo el mundo? Qué lindo, mirá cómo florecen las árboles. Tengo el jardín, mirá, ya dio esto, dio los otros. Mirá cuántos colores tenés en tu jardín. Me gusta.
0: Sí, totalmente. Bueno, y también cómo iban reformando las casas, los edificios. Cómo se veían los barrios antes y cómo se ven ahora. Sí. Como mucho más... opaco, no sé.
1: Claro.
0: Y dije, pucha, qué triste, porque es verdad.
1: Yo, por ejemplo, creo que la decoración en una casa interna, dependiendo del gusto, a mí particularmente es minimalista. Siempre me gustó esa cosa de pocos muebles, pero bien organizado.
0: Claro, no de acumular.
1: Exactamente, no me gusta.
0: Y aparte yo sé que donde pongo un mueble voy a poner algo arriba, sí. Entonces trato de no tener tanto recoveco.
1: Y me gusta, he visto muchas cosas porque quería pintar mi departamento.
0: Pintamos toda la casa.
1: Sí, iba a ser un qué es eso, porque posta le iba a meter colores por todos lados. Porque me gusta que tenga colores la casa, vivos, ¿no? No así las habitaciones, por ejemplo. La habitación sí me gustaría.
0: Tiene que ser de descanso.
1: Claro. Pero después, el lugar donde uno pasa la mayor parte del tiempo, bueno, no tengo el ala este y el ala oeste, ¿no? Pero...
0: ¡A favor!
1: Entonces...
0: ¿La prueba de tu yate?
1: No son tantos ambientes. Pero me gustaría que tenga ciertos detalles coloridos, no chillones, pero sí mezcla de colores. Me gusta esa parte. Además, sí. Hubo un tiempo que se utilizaba, ¿te acordás? Con decorar, que pintaban así, que les ponían la cinta de papel por todos lados, iban haciendo con distintos colores.
0: Sí, qué época rara esa igual.
1: Pero a mí me gustaba.
0: Estaba raro. Son de esas cosas que las ves en redes y decís qué buena idea, y después cuando lo haces decís qué mala idea.
1: Claro.
0: Porque no queda como lo viste. No sé por qué.
1: Porque
0: ¿cuál es la brujería? Son como los muebles de pallets.
1: Claro.
0: Vos lo ves en redes y la rompen toda.
1: El tema es, primero, ¿querés que un mueble salga así? Pagale a alguien que lo haga. Vos no sos carpintero.
0: No sos.
1: Y después, para pintar, es la paleta de colores. Tenés que fijarte bien la paleta de colores, que si vos lo querés en verde, por ejemplo, si que resalte el verde, bueno, ¿qué gamas de verde primero? Y después, ¿cuáles son los colores que lo secundan?
0: Ahora ya veo por dónde vamos, dónde está tu mente. Tu mente está en el verde.
1: Sí.
0: Porque fue el primer ejemplo que tiraste, o sea que lo venís pensando. Bueno, y también influye mucho la calidad de la pintura. Lamentablemente tenés que invertir en una pintura...
1: Que sea buena.
0: Cara.
1: Sí,
0: es así.
1: Sí, la pintura... tengo que cierto, me hiciste acuerdo.
0: Sí, porque si no después haces como yo, Julieta, Lauchita Rodríguez, que terminás dándole 77 manos a la pared porque la pintura no cubre. Uh-huh. Y terminás gastando el triple de lo que era económico. Y vos decís, bueno, por esta plata, la verdad, no me ahorré nada. No me ahorré un disgusto, no me ahorré un dolor de brazo, no me ahorré tiempo, no me ahorré plata.
1: Y aparte cubre mejor.
0: Claro, en una mano, sí. En media hora estabas, no, vos quisiste ir, bueno, dale. Vale, como decía mi abuelo, lo que se hace mal, se hace dos veces.
1: Claro, mi abuela decía, el vago...
0: Comía, te doy en chancletas.
1: El vago trabaja dos veces.
0: Y sí, es así.
1: Volviendo a los colores, que cosa que me gusta mucho, yo no he visto nunca, bueno, igual hace un montón que no voy a un cumpleañito. Mucho. No sé quién haría un cumpleaños tan apagado.
0: No, re triste, pero vos sabés que sí. En baby showers, y cuando vi estas, porque eran imágenes todas diapositivas, qué vintage. señora, cuidado. Carrusel, ahí está, ajá, de imágenes, sí, en Instagram.
1: Bien, volvimos ahí al 2026.
0: Uy, me ayorné, me puse en blanco y negro de sí, nuevo. Sí. Estaba muy colorida yo. No lo había pensado y después me puse a revisar el archivo de mi memoria y es cierto que se están usando muy pocos colores.
1: Bien.
0: Igual que en los recién nacidos o en los niños. Viste que antes te disfrazaban. Te metían colores, pero...
1: Claro.
0: Que no pegaba ninguno con ninguno. Y ahora está... Que yo no banco eso y no lo entiendo, la ropa blanca para bebés.
1: ¿Por qué? Es verdad.
0: La ropa blanca no va de la mano con el bebé.
1: No va de la mano para ni para la persona adulta.
0: Mira, los adultos arañando nos ponemos un blanco. Y seguro que en algún momento te apoyás subiendo o bajando del auto y embarrás el borde del pantalón.
1: Lo que sea.
0: O te manchás tomando mate, café, la comida. Es muy difícil el blanco. Pero en los niños es un color que es imposible de mantener. Uh-huh. Es muy linda la ropa blanca.
1: Pero... Es muy sucio.
0: Sí, recontra. La infancia creo que no es una etapa para el blanco, más que para el guardapolvo. Y tampoco.
1: Y aún así.
0: Y le das, viste, con el blanqueador y el jabón en pan, el cepillo. Porque si hay tela que se la banca es la del guardapolvo.
1: Sí. Le podés pasar la mola y que sigue intacta.
0: Y los pibes van a la escuela y sigue el guardapolvo y se la banca. Pero dije, qué bueno, y ahí me puse a pensar en mi casa, que tiene este empapelado.
1: Claro.
0: Que yo por un momento pensé en sacar, y digo, che, mi casa sí tiene un toque de color.
1: Claro.
0: No el suficiente.
1: Le falta más, sí.
0: Ahora que vi todo esto, dije, hay que volver al color.
1: Sí.
0: Hay que volver a vibrar. El naranja, el amarillo, el violeta. Aparecía vestida. Se viene, ¿eh?
1: Es más, hubo un tiempo que...
0: Esto es un aviso.
1: Hablando de colores, hubo un tiempo, no recuerdo en qué año, que la marca Volkswagen sacó un modelo de Gol que era de todos colores. No recuerdo cómo se llamaba, el Gol Top o algo así, pero se ve que lo hicieron con las partes que no
0: podía... Era un Frankenstein.
1: Sí, pero vos tenías, de repente tenías un auto que tenía una puerta blanca, otra roja, el techo verde, el portón gris, blanco. No, era de muchos colores.
0: Parches.
1: ¿El año? 96. El Gold Top, ese era.
0: Mirá, un año antes que yo.
1: Y yo me acuerdo que acá hubieron varios de esos. Pero digo... Qué copado el auto ese, porque si tenías de repente, calculabas mal la entrada del garage y demás, ibas y comprabas cualquier parte,
0: puerta, exactamente, cualquier vejito.
1: Exactamente. Y estaba bueno, porque aparte también tenía, como te decía, muchos colores, que era interesante. A ver si tenemos acá, ahí está, mandó de Chama la foto del grupo.
0: Yo siento, a ver, ah, es verdad, mira lo que es. Es como los pantalones que usaba yo en mi época rolinga. ¡Qué lindo! Me encantan los colores.
1: Estaba buenísimo.
0: Sí, es muy lindo el auto. O sea, se ve lindo. Sí. No suena tan así cuando por ahí uno lo relata, pero banco, ¿eh?
1: A mí me gustaba mucho ese modelo. A pesar de que no recibió buenas críticas por el mercado.
0: Bueno, pero pasa lo mismo con todo. Pasa lo mismo con la moda, que por ahí dice, no, mirá lo que se puso. Y después pega, es tendencia. ¿Qué sé yo? Me gusta. Y aparte me gusta la red. No, y lo vi y dije, qué lindos los autos de colores, las casas con colores, los teléfonos con colores y todas esas cosas hoy. Se ven como muy vintage. Y no fueron tan atrás en el tiempo, tan atrás en la historia. Pero hoy, si querés comprarte un teléfono de esos coloridos, deben salir una fortuna, porque ya se venden como objetos de colección.
1: Claro.
0: Qué terrible. Yo recuerdo esa época con mucho cariño.
1: Yo recuerdo esa época de cómo no guardé varias cosas que hoy me servirían mucho para venderlas.
0: Sí, sí. Hay en casa un tocadisco que yo digo, en donde quemen las papas, jugás de titular, ¿eh? Salís a la cancha.
1: Andá calentando, papi.
0: Claro. No, pero, qué sé yo, no estoy tan a favor por ahí de modernizar absolutamente todo lo que tocamos. Y lo mismo pasa, por ejemplo, acá la encontré.
1: Bien.
0: La imagen del McDonald's, por ejemplo,
1: okay.
0: Cadena de comida rápida internacional, que también se fue apagando.
1: Claro.
0: Es re loco, pero...
1: Claro, porque tenía el dorado y el rojo como decoración, vos veías por todos lados.
0: Claro, bueno, los MP3, MP4 también eran de color y ahora todo es blanco-negro, los auriculares, todo. No sé... Un yerno tristísimo. Las valijas, de esto me había olvidado. Las valijas de colores, florias, porque aparte eran bolsitos, valijas.
1: Claro, valija.
0: Ahora también mucho gris. Las consolas de juego.
1: También, es verdad.
0: Es verdad, ¿viste? Menos mal que lo encontré. Los árboles de Navidad. Es un delito. Esto directamente tiene que estar tipificado.
1: Pasa que a vos te pega fuerte.
0: No se metan con la Navidad. No se metan con la Navidad. Soltá la Navidad, déjala ahí. Lentamente.
1: Está bien. Lentamente. No, a ver, yo banco la Navidad la decoración full
0: HD. Color.
1: Sí, full color.
0: Tiene que lastimar la vista.
1: sí, que te ¡ay! ¡Mucha Navidad!
0: Estoy sobreestimulado. Ir a la casa de la abuela. Viste que la abuela te tira los adornos del 1810 hasta los más nuevos y ninguno tiene que ver con ninguno.
1: Claro. Pero a mí banco mucho esa decoración de árbol de Navidad.
0: Sí. Las cocinas también. Es verdad. Las cocinas tenían mucho color. ¿Cómo dice? Ya entraba en Navidad, sí. Pará.
1: Me hiciste pensar, voy a, porque estaba pensando en pintar el mueble de la alacena y no sabía cómo. Ah, le voy a meter color.
0: Las piezas de los niños.
1: Qué triste, una pieza
0: de niños. Cunas, todo color gris, no. Volvamos al color, por favor. Llamado a la comunidad.
1: Los parques, es verdad, los parques de juegos.
0: Los parques de juegos.
1: Es verdad, están todos llenos de colores, tenés razón.
0: ¿Viste? Los baños.
1: Sí, igual, a ver.
0: Bueno.
1: Hay gente que era un poco menos igual, ¿eh?
0: Hay gente que era dos pueblos menos, dos paradas antes había que bajarse. Sí, sí.
1: Porque ponerle el vestidito.
0: No, el vestido del 15, la tapa del inodoro, no.
1: ¿Y la tapa de la mochila?
0: No, ¿al bidet? No.
1: Ahí había que bajarse.
0: Sí.
1: Pero después el resto sí, banco.
0: Ah, sí, el resto tiene que volver. Nada, eso. Pongámosle más color a la vida.
1: Exactamente, hay que ponerle color a la vida. Y nosotros ahora vamos a poner noticias.
0: Vamos a poner seriedad, porque ya llegó Mariana Aguirre para hacerse cargo de los boletines
1: informativos. Le vi los rulos, mirá, viene con rulos.
0: Está en composición a música, ¿o no?
1: Claro.
0: Ay, mirá, y estamos del mismo color, pero en negativo. Estamos al verres.
1: Al revés.
0: Exactamente, estamos en bordo. Vamos a ponerle más color. No, igual Marian es una de las personas que le pone mucho color a los looks.
1: Está bien.
0: Viste que ella siempre está como vibrante. Esa es la palabra.
1: Vibrante.
0: Colores, bueno, es cualquier color. Tiene que ser vibrante.
1: Exactamente.
0: Naranja.
1: Me gusta.
0: Verde, amarillo, sin miedo al éxito. En las paredes, en la ropa. los cumpleañitos.
1: Noticias. Y ya volvemos con el último tramo del programa. El lugar.

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1: Dieciocho horas 31 minutos, la temperatura en Río Gallegos es de 8 grados 9 décimas, humedad del 64%, el viento del oeste a 25 kilómetros por hora.
0: Provinciales.
1: Semana de la Identidad Cultural Santacruceña, un café con sabor a literatura. El ciclo Café Literario Letras en la Casa Santa Cruz tuvo un nuevo encuentro en el marco de la Semana de la Identidad Cultural Santacruceña, con una tarde dedicada a la literatura, la observación y esas pequeñas escenas donde también habita un territorio.
0: Regionales.
1: Régimen de zona fría. Ya es ley el recorte al subsidio al gas. La iniciativa del Gobierno Nacional fue aprobada por el Senado por 38 votos contra 8. Tierra del Fuego y el resto de la Patagonia conservarán el régimen.
0: Nacionales.
1: Revocaron el fallo de la jueza que declaró inconstitucionalidad del régimen penal juvenil. La magistrada Laura de Marinis había sobreseído a un menor de 14 años en caso por tentativa de robo agravado.
0: Internacionales.
1: La Corte Suprema de Estados Unidos habilitó al gobierno de Trump a utilizar una base de datos para verificar votantes. La decisión permite al gobierno acceder a información federal para detectar posibles votantes no ciudadanos.
0: Deportes.
1: La selección argentina sub-19 ganó la medalla de plata en la final de los Juegos Suramericanos tras perder 5-4 en la tanda de penales frente a Paraguay. Después de finalizar 0-0 el estadio de Marcelo Bielsa de Rosario, el equipo dirigido por Diego Placente no pudo imponerse en los penales. 8 grados, 9 décimas, sensación térmica en Río Gallegos es de 5 grados, 6 décimas y el cielo está mayormente nublado.
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0: Me gusta la música de hoy.
1: Está buena. ¿Viste que te decía yo?
0: Estrellita para los operadores.
1: Bien. El ruso me encantó con Michael Jackson y Jam para arrancar.
0: Me voló la cabeza la intro. Dije, no, hace cuánto no escuchaba esto.
1: Tremendo.
0: Es como, aparte son intros muy, como, ¿cómo decirlo? Muy características.
1: Claro.
0: Es como la del cassette.
1: La de,
0: Black and White.
1: Black and White, ahí está.
0: También, otra intro que vos escuchás eso y sabés que se viene ese tema.
1: Sí, es verdad.
0: Y esta creo que también,
1: No me acuerdo cuál era la intro.
0: ¿No tiene una intro esta como más larguirucha, más...? Porque aparte antes los videos tenían toda una historia, entonces arrancaban como...
1: Claro, no, pero era...
0: Después del minuto 3 empezaba la canción.
1: Esa era la idea de Michael, que hacía unos cortometrajes. Sí, hacía unos cortometrajes.
0: Claro.
1: De hecho, Bad tiene 9 minutos 40, creo que es el videoclip. El tema dura 3 minutos y medio.
0: Ay. Perdón.
1: Pero tiene 6 minutos y aparecen muchos actores.
0: ¿Alguien quiere llamar a Uden?
1: Se despintó la uña.
0: Carpeta médica.
1: Sale carpetazo.
0: Yo no puedo trabajar con una uña menos. Y perdón que vuelva a esto, pero es mi género. Eso lo tomó el reggaetón. Y de repente querías escuchar una canción de Wisin y Yandel y la intro duraba... 5 minutos. Y si te querías hacer el piola pasando música en vivo y ponías directo desde YouTube,
1: no
0: empezaba más la canción. Y adelantabas mucho y ya estaba en el estribillo. No. Pero sí, gran época de los videos. Creo que cuando recién comenzaban, ¿no?
1: Sí.
0: A pegar fuerte todo lo audiovisual. Pero bueno, en fin, muy linda música para viernes.
1: Exactamente. Plancito de.

0: Fabián Conigro presentando su más reciente producción discográfica.
1: Totalmente.
0: ¿De qué estás luchando?
1: Estaba queriendo arreglar mi botella de agua. No me va a abandonar esta botella de 3.000 pesos.
0: Ya está.
1: Ah, Lauchini Rodríguez.
0: ¿Cuánto más?
1: Es alcanzado, jefe.
0: Claro, ¿cuánto más? Dejala, por favor.
1: Encima eran 3 botellas por 15.000 pesos. Ah. Obvio que esto iba a suceder. Obvio, es como lo que me pasó con la pintura. ¿Vos sabés que en estos días me di cuenta que soy más rata de lo que pensé? Mucho más rata de lo que pensé. Tremendo. Marian, vos que te lo perdiste. Porque lo habíamos charlado temprano. Sí, ¿para qué me miraste? Me diste el pie. De, ¿vos qué tan laucha sos en cuestión de ahorro? Ejemplo, disolver el suavizante con agua. Rebajar, no sé, si algo es para diluir una tapita, le pones mucha más agua de la que corresponde.
0: ¿Vos sos de esas?
1: Sí, dice que sí.
0: Bien,
1: es de mi equipo. Vamos, no me siento tan sola.
0: Es que todos somos un poco así, ¿eh?
1: No, pero yo me di cuenta que me pasé.
0: Ah, claro, vos subiste un escalón.
1: Claro, claro.
2: Según la época del mes. Uno empieza como, millonario, después del 15 ya, y como que empezás ahí a ratonear los últimos 5 días, que son del 30 al quinto día hábil, más o menos, al quinto día hábil. Entonces ahí ya está, ahí ya le pones agua al shampoo plus del...
1: Claro, es verdad. Es verdad.
0: Qué suerte que llega hasta el 15.
1: Qué suerte que tienen algunos, ¿eh?
0: Sí.
1: Dijo que llega el último día.
0: Claro.
1: Es un montón, tremendo.
0: Qué bien.
1: Vamos a sentar para que nos cuente qué se siente.
0: Sí, por favor. Yo hace décadas que no me sucede eso.
1: Tremendo.
0: Bueno, todos tenemos un poquito de austeros.
1: Un Remy. Así se llama el ratoncito de Ratatouille.
0: Exactamente.
1: Un Remy interior.
0: El Remy es el que maneja la parte económica.
1: Remy Laucha. En mi caso.
0: Pero no obstante, uno ratonea ciertas cosas, pero la contracara es: ¿gastás en cualquier pavada?
1: Sí, fuerte.
0: Ey, ¿o no?
1: Vas a la estación de servicio, completamos con Infinia. ¿Qué?
0: Está loco.
1: ¿Qué te tomaste hoy antes de venir a trabajar?
0: Echale 15 de súper.
1: No, ¿qué 15? 10. Ahí. Viste que encima hoy 10 no sé cuánto será. No, nada.
0: 3 litros.
1: 3 gotitas. Y después me di cuenta que la otra parte de ratonear no viene solo en diluir y estirar,
0: sino
1: en reutilizar.
0: Ok. Como, por ejemplo,
1: se rompe un palo de escoba y pasa a ser para colgarle una cortina.
0: Sí.
1: No sostendrás la escoba, pero a mí no me vas a soltar la mano.
0: Claro, pagué
1: 2.000 pesos.
0: Palo todo chueco.
1: El trapo no sirve en la cocina, pasa al baño.
0: Ah, bueno, pero ese es un clásico.
1: Sí, entre nosotros dos es un clásico. No sé si el resto de la gente vive
0: así. Si la sociedad hace esto.
1: Claro.
0: Pero sí, yo creo que sí.
1: El tupper sin tapa no se tira.
0: ¿Para qué sirve?
1: Para apoyar algo. No se tira, no se suelta.
0: Yo...
1: Y la otra manía es guardar los frasquitos de... Porque todo puede servir, el frasquito de mermelada, el frasquito de café.
0: Ah, no, vos sabés que yo ya dejé de guardar los frascos.
1: Aferrada. Y ahora que empieza la etapa del jardín, me van a ver pidiendo rollos de papel higiénico.
0: Mal, de cocina.
1: Ajá, de cocina también.
0: Es verdad, tengo que empezar a guardarlos por las dudas.
1: Y la otra que guardo mucho son las bolsas. Dios, estoy a una pavada de salir en acumuladores.
0: No, yo bolsas, igual, me empecé a medir con el tema, porque yo era mucho de guardar las bolsitas de cuando vas
1: al súper.
0: ¿Para qué? Porque yo tengo tachitos de basura en la cocina, entonces, viste, guardé unos cuantos, pero después dije ya era mucho y dije no, listo.
1: Yo también, pero ahora me encuentro en una nueva vivienda, con un nuevo esquema, en el que tengo 2 cajones con bolsas, que no uso.
0: Pero es un montón.
1: Es mucho.
0: Sí, 2 cajones.
1: O sea, me tuve que mudar al otro cajón porque el anterior ya no aguantaba una bolsa más.
0: ¿Pero están dobladitas, bien ordenadas o están así?
1: No, obvio que están así, como te mandé un reel ayer que dice cuando cerrás la puerta y dejás que las

0: ya se acomoden.
1: Bueno, pero ahí está. Tenés que pues yo me tomo el tiempo cuando guardo, las doblo, las dejo bien acomodaditas.
0: Igual es un exceso.
1: Sí, que
0: igual mucho, estoy en exceso.
1: Pero igual es como que las utilizo, por ejemplo, cuando me preparo la comida de la semana y ahí lo voy con bolsitas.
0: Hoy toca proteico, hoy toca.
1: Claro, sí.
0: Hoy
1: sí.
0: Toca mateico.
1: Mate y cocido.
0: Bueno, y que las cosas no vengan en caja, ¿eh?
1: Ah, no, pero,
0: que no vengan en caja, porque yo te guardo la caja, ¿eh?
1: Pará, dependiendo la caja yo también. Si la caja está copada, funcional.
0: Si la caja es de buen material.
1: Queda, sí.
0: Para algo va a servir.
1: Totalmente.
0: Y una lata, me vuelvo loca.
1: Sí, yo con las latas también. Yo tengo una me di cuenta que tengo una obsesión con las latas.
0: Dios mío. Dios mío, y después ando con cajas, digo, ¿para qué? No tengo tanto para guardar.
1: Claro.
0: Pero las cajas de zapatillas y las cajas chiquitas,
1: uf,
0: me fascinan.
1: No, yo me estoy...
0: Pero es de persona que no quiere pagar.
1: Claro.
0: Un organizador, por ejemplo. ¿Por qué no te pagas un organizador?
1: ¿Hay organizadores?
0: Sí, claro que sí. En plástico, en madera, hay de todos los materiales que quieras, de todos los precios igual.
1: Ok, entendí.
0: Y uno va por la latita, por la cajita de zapatillas.
1: Yo pensé que era una persona para que te ayude a ordenar.
0: Bueno, así empezó Kim Kardashian.
1: Ok, o sea...
0: ¿Cómo tiene que ver?
1: En las películas...
0: Todo tiene que ver.
1: En las películas he visto que hay gente que se dedica a eso. Acá
0: bueno,
1: no sé si hay.
0: Kim, no, gracias a Dios no. Kim Kardashian empezó ordenándole el placar a Paris Hilton.
1: Ah, mira, no sabía, posta que no tenía ni idea.
0: Te lo juro. Ella era amiga. A ver, siempre fue de alta sociedad, siempre fueron de alto poder adquisitivo los Kardashian. El papá, que creo que falleció hace bastante ya, era abogado de la alta sociedad en Estados Unidos, qué sé yo, siempre fueron a un buen colegio, bla, se codeaban con este tipo de gente como Paris Hilton. Y ella empezó a asistirla, a ordenarle guardarropas, porque era una persona que tenía mucha ropa, muchos zapatos, mucha cartera.
1: Claro.
0: A ir de compras con Paris Hilton y llevarle las bolsas y qué sé yo. Y ahí empezó a meterse lentamente.
1: En el mundo de la farándula.
0: En la élite. De los famosos a nivel mundial.
1: Claro.
0: Hasta que, bueno, pasaron cosas y se convirtió mucho más famosa.
1: Claro.
0: Sí, pero así ingresó ella.
1: No sabía.
0: Ella vio el negocio antes que todos nosotros.
1: Posta que no. No, dijo, pero es muy común en Norteamérica, porque uno lo ve en las películas, que está ese oficio de pagarle a alguien para que te ayude a ordenar. Obviamente.
0: Para explotarlo. Porque por lo que vimos en películas.
1: Un montón de plata para eso.
0: Sí. Y aparte, por lo que vimos, corren, es la clásica, correr con el saco sacado de la tintorería y un café. Estoy yendo.
1: Sí.
0: Pobre gente.
1: El che pibe. Acá es el che pibe y no le pagan.
0: Exactamente. Acá se llama derecho de piso.
1: Totalmente.
0: Curtite,
1: así arranqué yo.
0: Claro. Y agradecé que no empezaste en la misma época que empecé yo.
1: Lo agradecé que no me tenés a mí de jefe, no al que yo tenía.
0: Exactamente.
1: Claro.
0: Ay, Dios,
1: y,
0: tremendo.
1: Estábamos hablando de la acumulación de las bolsas. Y de verdad, si las doblas, es menos. Igual tenés que...
0: Hashtag soltar.
1: Sí.
0: Sí, tengo que soltar, posta, ¿eh? Y me voy dando cuenta con este programa.
1: Y yo el otro día
0: en lo que
1: ordenaba también mi departamento, tiré un montón de cosas más. Me quedan todavía muchas cosas para tirar.
0: Yo lo que posta me di cuenta que tengo que hacer, ayer ordenando la habitación de mi hija, es sacar juguetes.
1: Regalar.
0: Es momento de tener una charla totalmente, sí. Claro. Más ahora que se vienen, voy a esperar a fin de año que se vengan las fiestas.
1: Ah, ok.
0: Más ahora que Isa está grande también, voy a tener que sentarme con la pibita y decir, che, mirá, hija, te cito mediante. ¿Sabés que tengo que hablar de algo? Y ella me va a decir, mamá, otra vez no pagaste terapia. Otra cosa con la que ratoneás.
1: Deja de ratonear con eso.
0: Deja de joder, anda con Nora. No, y me tengo que sentar a ver qué usa y qué no, porque hay cosas que ya quedaron como muy obsoletas en la etapa de desarrollo en la que ella está.
1: Claro, está bien.
0: Por ahí cositas de encastre que son muy de bebé,
1: está bien. Ya lo hace, de, con los ojos cerrados.
0: Ya está jugando a la community mana. Está poniendo a laburar.
1: Tiene otro juego ella.
0: Le voy a enseñar.
1: La máquina de coser.
0: Vamos a jugar a ordenar placares de gente con plata. Alguien nos tiene que sacar adelante.
1: Es buenísimo.
0: Ay,
1: y,
0: Dios.
1: Bueno, nada. Creo que.
0: Yo creo que haciendo un pase en limpio de todas las pavadas que dije hoy.
1: Sí.
0: Dos cosas quiero que prevalezcan.
1: Bien. ¿Cuál, a saber?
0: Soltá todas las huevadas que dije antes.
1: A saber.
0: Escucha. Que vuelvan los colores y a donar cosas que ya no uses.
1: Sí.
0: Esas dos. Aferrémonos a esas dos. No, pero Juli también dijo que es tremenda laucha. Sí. Pero no te quedes con esa imagen mía.
1: De todas maneras, la reflexión para todos es esa, Suelten, despréndanse, no acumulen.
0: No hace bien.
1: No.
0: No te hace bien a vos, a la casa, a nadie.
1: A nadie.
0: Y aparte, no hace las cosas que uno acumula son las más pavas. Porque no es que te aferras a alhajas de tu familia que valen millones de dólares en su peso. Te aferras a un cartón, a un diario.
1: A bolsas.
0: A bolsas. A frascos de vidrio.
1: Frascos de vidrio, botellas de vidrio.
0: También las de salsa de tomate.
1: No, yo las tiro.
0: Igual nunca compro esa salsa de tomate.
1: Yo la compro porque es riquísima.
0: Yo no, porque soy laucha.
1: Pero sale, es más económica que la cajita.
0: Si lo pones en la balanza.
1: Sí.
0: Mirá.
1: Y rinde más.
0: Ok.
1: Y queda más rico.
0: Bueno, lo voy a tener en cuenta. ¿Sí? La próxima ida al súper.
1: Y no, yo las tiro.
0: No, yo no podría, jamás.
1: Pongo en una caja y pongo todas las botellas de frasco, lo dejo ahí como para si a alguien le sirve, que se lo lleve.
0: Hay muchos grupos en Facebook de gente que recicla.
1: Claro.
0: Entonces, si te sobran maples de huevo, botellas de vidrio, frascos, qué sé yo, ellos los reciclan o por ahí los reutilizan para emprendimientos. Claro. Está re bueno eso.
1: No, bueno.
0: Sí, pasalo y que no vuelva a ser llamada. En criollo.
1: Claro. Bueno, gente, nos vamos.
0: Nos vamos con este tema que vibro que es del año 2000.
2: Quiero aprovechar.
0: Ah, me cambié de año. 2022. ¿Le pegué?
1: No, ni a palo. 24 es este, ¿no?
0: 24. Ah, fallé.
1: Y en línea.
0: No nos vamos, nos vamos a quedar hasta las 20 horas porque no quiero que Chiqui se vaya de acá. Tengo miedo por él. No quiero dejarlo ir y no saber qué sucederá después.
1: Nos vemos, gente, buen fin.
0: Hasta acá te quedás, hasta el lunes.
2: Me arrepiento. En serio. Va a pedir perdón.

Así cerramos otra tarde en el Club de las 5. Gracias por sumarte, por las risas y por compartir estas 2 horas con nosotros. El Club de las 5. 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
1: 19 horas en punto, en tanto que la temperatura en Río Gallegos es de 8 grados 9 décimas, humedad del 64% y el viento del oeste a 25 kilómetros por hora.
0: Provinciales.
1: Santa Cruz participó de dos jornadas federales de ciencia, tecnología e innovación en Buenos Aires. La representante provincial formó parte de encuentros con el sector privado y la segunda asamblea del COFECIP 2026 para articular prioridades territoriales, inteligencia artificial y proyectos de innovación.
0: Regionales.
1: Ya es ley el recorte al subsidio al gas. La iniciativa del Gobierno Nacional fue aprobada en el Senado por 38 votos contra 8. Tierra del Fuego y el resto de la Patagonia conservarán el régimen, pero los descuentos dejarán de aplicarse sobre transporte y distribución.
0: Nacionales.
1: YPF aplicará un aumento del 1% a los combustibles desde este sábado. El incremento se da en medio de la escalada del precio internacional del petróleo, que supera los $100,000 por barril.
0: Internacionales.
1: Chile anuncia la construcción de nuevas bases militares en Magallanes. Lo informó el ministro de Defensa del país trasandino, Fernando Barros, en un acto en el lugar.
0: Deportes.
1: Condenaron a 26 y 19 años a los autores del homicidio de Federico Aramburo. El ex River fue asesinado el 19 de marzo del 2022 en Saint-Germain, París. 8 grados 9 décimas, sensación térmica en la capital de Santa Cruz es de 5 grados 6 décimas y el cielo está mayormente nublado.
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1: Bienvenidos a esta nueva edición de Mensajes y Servicios para la Mujer y el Hombre del Campo. Le recordamos que para dejar sus mensajes pueden hacerlo a los teléfonos 2966-422315 o 2966-423510 de 8 a 20 horas. Se ha extraviado constancia de sucesión de vehículo a nombre de José Antonio Pérez en el día de ayer jueves 17 del corriente mes, en el trayecto de las calles Teófilo de Loqui y el centro de la ciudad. A quien lo encuentre, comunicarse al número 2966-675132 o acercarlo al círculo policial. Reiteramos, ha extraviado constancia de sucesión de vehículo a nombre de José Antonio Pérez. Fue en el día de ayer jueves 17 del corriente mes, en el trayecto de las calles Teófilo de Loqui y el centro de la ciudad. A quien lo encuentre, comunicarse al número 2966-675132 o acercarlo al círculo policial. A continuación les informamos las vías de comunicación ante emergencias. Hospital Regional, Policía Provincial y Bomberos 911. Protección Civil 103. Comisaría de la Mujer y la Familia 2966-428685. Subsecretaría de la Mujer Guardia 2966-464122 o 2966-644943. Agencia General de Vialidad Provincial 2966-442367 o 442368. Servicios Públicos Sociedad del Estado 2966-422322 o al 0800-222-773. Hasta aquí fueron los mensajes y servicios para la mujer y el hombre del campo. Por su atención, muchas gracias.
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21: Estoy perdido y no sé por qué.
4: Cantante, músico, compositor y productor discográfico argentino. A lo largo de su carrera ha pertenecido a bandas como Los Abuelos de la Nada y Los Rodríguez, teniendo también una destacada carrera como solista. Polémico, talentoso, innovador, prolífico compositor. Ha vivido a lo largo de su vida alternando entre Buenos Aires y Madrid. Hoy en La Rueda Mágica, Andrés Calamaro. Andrés Calamaro nació en Buenos Aires el 22 de agosto de 1961. Recibe su primer instrumento, un bandoneón, a los 8 años. 2 años después, compone su primera canción, La chica del paraguas. Desde los 13 años, se vuelca con la guitarra eléctrica y al piano, instrumento que aprende a tocar junto a su maestro, Osvaldo Calo. Años después, en Uruguay, Calamaro graba su primer disco, como tecladista en el grupo Raíces, al que fue recomendado por Sergio Makarov. Debuta oficialmente como músico con el disco de este grupo, Veo Bedombe. Prueba suerte con la Chorizo Colorado Blues Band, que forma con su amigo Augusto Gringy Herrera, para intentarlo después con una agrupación que seguía la línea de The Platters, e inclinándose por el rock, para así definirse de nuevo junto a Gringy, en lo que sería su proyecto, Elmer's Band, al que se suma Eduardo Cano.

Del álbum Hotel Calamaro del año 1984, escuchábamos No me pidas que sea un inconsciente, por Andrés Calamaro. Toca como músico de sesión para artistas como los hermanos Makarov y Julián Petrina. Zeta Bosio lo invita a unirse a una banda local llamada The Morgan, junto a Charly Amato y Sandra Bailac, en la cual también tocaba Gustavo Cerati. Luego participa en el grupo Stress, formado por Sandra Bailac como cantante, Pablo Guadalupe en batería, Carlos Amato y Gustavo Cerati en guitarras, y Zeta Bosio en bajo. Calamaro reemplazaba a Alejandro O'Donnell. El grupo Stress fue la génesis de los Estereotipos. Posteriormente, la banda pasaría a llamarse Proyecto Erecto, cuando se suma a ellos Gustavo Cerati. Dicho proyecto acabaría evolucionando con la presencia de Charlie Alberti, ya sin la presencia de Calamaro, para finalmente convertirse en la exitosa banda Soda Stereo. Gracias a la ayuda de su amigo Alejandro Lerner y de Pipo Lernoux, quienes lo recomiendan como tecladista, Calamaro es convocado por Miguel Abuelo para un nuevo proyecto musical, Los Abuelos de la Nada. Igual

del álbum Por Mirarte del año 1988. Escuchábamos Cartas sin marcar por Andrés Calamaro. Con Miguel Abuelo como líder, se forma la nueva alineación de los Abuelos de la Nada. Y Calamaro tiene la oportunidad de pertenecer simultáneamente a la banda soporte de Charly García, quien había oficiado de productor de los Abuelos de la Nada y se había fijado en ellos para sus presentaciones en vivo. Además de su trabajo como tecladista, Calamaro colabora en Los Abuelos con temas propios, llegando a ser reconocido como compositor. En 1982 sale a la venta el primer disco del grupo, del que extrae el sencillo compuesto por Calamaro, Singa Mulán. El mismo éxito tendría Mil Horas, del siguiente disco, Vasos y Besos. Mientras toca con esta banda, Calamaro participa en la musicalización de la obra Tango Salsa, de Roberto Granados, lo que le permite dar a conocer cada vez más temas propios, de los cuales algunos son compartidos con su amigo Green Guerrera. Así, en 1984, y sin haberse publicado aún el tercer álbum de estudio de Los Abuelos de la Nada, lanza su primer disco en solitario, Hotel Calamaro, producido por Charly García. Al mismo tiempo, abandona su acompañamiento en la banda soporte de García, debido a sus compromisos con Los Abuelos de la Nada. En 1984, saldría a la venta el último disco de estudio firmado por Andrés Calamaro con Los Abuelos, Himno de mi corazón. De su carrera en Los Abuelos de la Nada, cabe destacar dos temas que son parte del inconsciente colectivo musical del Río de la Plata: Mil Horas y Costumbres Argentinas.

Del álbum Alta Suciedad del año 1997, escuchábamos Flaca por Andrés Calamaro. Durante estos años, Calamaro forma parte también de la Ray Milland Band, agrupación a la que pertenecían asimismo Daniel Melingo, Pipo Cipollatti, Miguel Zabaleta, Fabiana Cantilo en coros, Camilo Yesi, Gustavo Donés, Charly García y Pedro Aznar, entre otros. De aquella época es también el primer disco de los Twist, La Dicha en Movimiento, en el que participa como tecladista invitado. En 1985 graba junto a Los Abuelos un material en vivo que supondría su última colaboración con la banda. Un poco después, y ya desligado de ella, Calamaro publica un disco algo más personal, experimental, titulado Vida Cruel, en 1985. Para el disco reúne una banda con nombres reconocidos de la escena argentina, además de otras participaciones. Richard Coleman, Luis Alberto Spinetta y Charly García son algunos de los músicos, pero el éxito que Calamaro había conseguido en Los Abuelos no regresa. Conduciendo su propio programa de radio, Bienvenidos al Hotel, conoce a Ariel Roth, con quien acaba conformando una sociedad musical para grabar dos discos en solitario y salir de gira por Argentina. Roth y Calamaro se desinteresan por seguir los cánones musicales de la época y se dedican únicamente al rock and roll. Con la colaboración de importantes músicos, se salen a la venta en 1988 y 1989 respectivamente los discos Por Mirarte y Nadie Sale Vivo de Aquí, los más independientes y maduros de su carrera musical hasta el momento, aunque de mínima repercusión comercial, apenas con algunos sencillos como Cartas sin marcar.

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1: 19 horas 30 minutos, 8 grados 4 décimas. La temperatura en Río Gallegos, en tanto que la humedad es del 66%. Y el viento del oeste a 28 kilómetros por hora.
0: Provinciales.
1: Mes de la persona sorda, llevan adelante charla de sensibilización sobre personas sordas e hipoacúsicas en Río Gallegos. En el marco del Mes de la Persona Sorda, organizada por la Escuela Especial número 4 en articulación con el Consejo Provincial de Educación, se llevó adelante una propuesta formativa y de concientización que convocó a comerciantes y trabajadores de atención al público para promover entornos más inclusivos.
0: Regionales.
1: Régimen de zona fría. Ya es ley el recorte al subsidio al gas. La iniciativa del Gobierno Nacional fue aprobada en el Senado por 38 votos contra 8. Tierra del Fuego y el resto de la Patagonia conservarán el régimen, pero el descuento dejará de aplicarse sobre transporte y distribución, lo que aumentará las facturas.
0: Nacionales.
1: Murió el Negro Oro a los 74 años, un ícono de la radio argentina. El comunicador vivía en Punta del Este, Uruguay, donde ocurrió el lamentable deceso.
0: Internacionales.
1: El Consejo de Seguridad de la ONU respaldó a Arabia Saudita ante los ataques hutíes. El organismo condenó la ofensiva de los rebeldes y reclamó el cese de las acciones que afectan a civiles y la navegación en el Mar Rojo.
0: Deportes.
1: Estudiantes de La Plata y Rosario Central se enfrentarán este sábado desde las 16 horas en el Estadio Único Madre de Ciudades de Santiago del Estero para definir el campeón de la Supercopa Internacional 2026. 8 grados 4 décimas en la ciudad capital, en tanto que la sensación térmica 4 grados 7 décimas y el cielo está mayormente nublado.
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Andrés Calamaro edita los dos volúmenes de la serie Grabaciones Encontradas, que incluyen cintas encontradas en baúles, muebles de la casa de sus padres y temas en los cuales el músico es acompañado por personajes como Luca Prodan o Daniel Melingo. Las canciones de estos dos volúmenes habían sido compuestas durante 10 años, entre 1984 y 1994, y desechadas alguna vez por el músico. Son dos discos de cierta vocación experimental, en los que muestra su inquietud artística con producciones en distintos estilos y tocando tanto guitarras como pianos. Los discos saldrían a la venta en 1994 y 1996 respectivamente. En 1995 participa en la banda sonora de la película Caballos Salvajes, con la canción Algún Lugar Encontraré. La actividad con los Rodríguez llegaría a su fin en 1995, debido fundamentalmente a diferencias artísticas entre Calamaro y el resto del grupo. En 1997, concluida la exitosa etapa junto a los Rodríguez, Calamaro emprende un nuevo proyecto que lo llevaría a Estados Unidos. En este país se graba, junto a músicos de sesión, los temas de su nuevo trabajo como solista titulado Alta Suciedad.

0: del año 1997. Escuchábamos Loco, por Andrés Calamaro.
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0: Alta Suciedad es un éxito de ventas, superando las 500.000 copias vendidas en todo el mundo, y lleva al músico a realizar gran cantidad de recitales, en los cuales comparte escenario con músicos como Fito Páez y Joaquín Sabina, entre otros. Justo después de este disco, Calamaro lanzaría Las otras caras de Alta Suciedad inéditos, más rarezas, más canciones, donde se encuentran las caras B de la época de producción del disco. Durante el año 1997, Calamaro participa en el EP de su antigua banda Raíces, titulado Abbey Road, concretamente en la canción Candombe de las Esquinas. Con su veloz ritmo de composición, entre fines de 1998 y mediados de 1999, había compuesto o retocado más de 100 canciones, ya listas para ser editadas. Por evidentes problemas de espacio, en su siguiente disco se editan únicamente 37, una por cada año de edad del cantante en aquel momento. Es así como nace Honestidad Brutal. Hasta ese momento es el disco más largo de la historia del rock argentino, y para algunos críticos, el mejor trabajo de Calamaro. Honestidad Brutal coloca a Calamaro en lo más alto de la escena musical en español. Es además un disco complicado por la situación vital de excesos en que se veía rodeado en el contexto de una ruptura sentimental.

Por Andrés Calamaro. El año 2000 se produce una nueva explosión de creatividad del músico argentino. Tras seleccionar 300 temas, de 500 que graba, el artista viaja a España con sus músicos y graba las 103 canciones que son presentadas en El Salmón. Un álbum histórico para la industria musical, ya que este era compuesto por nada más y nada menos que 5 CDs. La agotadora experiencia de componer y editar El Salmón sumerge a Calamaro en una sequía creativa que durará 4 años, en los que no editará material alguno y en los que se especula con una retirada prematura del músico. En esa época, Calamaro se manifiesta a favor de la libre circulación de canciones por la red. La música es de los que la quieran escuchar y de nadie más, afirma el compositor. Como concreción de esta filosofía, comienza a proporcionar gratuitamente a través de Internet el material que produce en su estudio doméstico. Los materiales colgados en la red son de baja calidad sonora, por lo cual un grupo de seguidores remasteriza el material y, con permiso del músico, lo ponen de nuevo a disposición del público gratuitamente en Internet. Para asegurar la calidad de sus grabaciones, Andrés Calamaro funda Radio Salmón Vaticano, iniciando así una suerte de ciberestudio de grabación en su sitio web oficial.

En junio de 2010 se publica On the Rock, con la idea de grabar un LP de estudio con sus compañeros de gira. Calamaro invita a artistas como Calle 13, El Langui, Diego El Cigala, Bumburi, Niño José L, Loquillo, Pereza o Jerry González. El disco recupera temas camboyanos como El Perro y nuevos como Te Extraño. A la semana de su publicación se coloca en el número uno en las listas de ventas de España. A la fecha editó una treintena de discos, demostrando un alto grado de creatividad en sus composiciones. Recordamos la dirección de correo electrónico donde contestaremos a sus dudas o sugerencias. laruedamagicaradio@hotmail.com. Gracias por habernos acompañado y será hasta un próximo encuentro.

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12: Bienvenidos y bienvenidas a una nueva edición del resumen de noticias de LU14. Junto a José Luis Mayorga en los controles técnicos y en la musicalización, estaremos compartiendo la información más relevante de la jornada a través de las voces de sus protagonistas. Mi nombre es Alejandra Leville. Ya comenzamos con la información de hoy. Dialogamos con el secretario de Estado de Trabajo y Seguridad Social, Javier Aravena, sobre la continuidad laboral para 141 ex-trabajadores de Autofarma en el marco de las gestiones encauzadas por el gobierno de la provincia para garantizar la estabilidad de los puestos de trabajo.
13: Son cuatro grupos que luego, tarde-noche, tuvimos una reunión con ellos para ir consolidando la charla previa que habíamos tenido con el gobernador y no las de la mañana, y el compromiso que ellos asumieron delante del gobernador Vidal, de que todos, absolutamente todos, los 141 trabajadores santacruceños recuperen su fuente de trabajo. La verdad que para nosotros ayer fue un día importante, de esos que uno recuerda en el tiempo, porque un paso adelante es reafirmar lo que el gobernador permanentemente nos inculca de cuidar el empleo, cuidar a los trabajadores, cuidar a los santacruceños. Entonces es un paso adelante. Lo tomamos de esa manera, con la responsabilidad de que nos dio el gobernador Vidal. Entendimos que cumplimos con el objetivo, lo fundamental, que es asegurar el empleo.
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12: Continuidad laboral para 141 ex trabajadores de Autofarma. Mantuvimos comunicación telefónica con Karina Vera, una de las ex trabajadoras de Autofarma, quien se refirió a la reunión mantenida con el gobernador de la provincia, que culminó en un acuerdo para dar continuidad laboral a 141 trabajadores. La medida se enmarca en las gestiones destinadas a garantizar la estabilidad de los puestos de trabajo.
14: Y después de todo lo vivido ayer, la verdad que hoy hay esperanzas, podemos decir que muy pronto nos reincorporaremos a trabajar, y que eso es lo importante para nosotros, ¿no? Más allá de que nos deben un montón de sueldos, de que estamos en una situación en que el bolsillo no tiene dinero, pero bueno, lo importante hoy es que vamos a comenzar a trabajar. Lo que él recalcó, el que fue muy importante, es que las 140 personas que estamos desempleadas vuelvan a tener su trabajo. Uh-huh. Despidió pura y exclusivamente a las empresas el compromiso de poder darle la continuidad laboral a esto. Que no quede nadie afuera.
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1: Sabemos lo importante que es el diagnóstico temprano, así que celebramos haber puesto en funcionamiento el equipo de mamografía. Así lo expresó Laura Álvarez, directora asociada del Hospital Distrital de Gobernador Gregores, sobre la puesta en funcionamiento de la sala de mamografía y la incorporación de una cabina de audiometría en el nosocomio de la localidad.
2: Se puso en funcionamiento el equipo de mamografía que estaba desde el año 2014. Pudimos adquirir un digitalizador, que era lo que le faltaba el equipo. Posterior, a través de itinerancias, de redes, la doctora Croci, la cual le agradecemos, hizo una capacitación a todas las técnicas y licenciadas de rayos de nuestro hospital, donde tuvieron una ardua jornada, donde personal del hospital también participó. Así que sí, estamos muy, muy contentos porque sabemos la importancia para nuestra comunidad, para todas las mujeres. Sabemos que las distancias son muy grandes, como para viajar a Río Gallegos, a Piedrabuenas, a realizarse un estudio de mamografía y a su vez después regresar y realizar el estudio complementario, que es la ecografía mamaria. Sí. Sabemos lo importante que es el diagnóstico temprano para que ellas puedan realizar un tratamiento oportuno, así que la verdad celebramos haber puesto en funcionamiento el equipo.
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1: En estudios dialogamos con Hugo Garay, presidente del Consejo Agrario Provincial, sobre el trabajo de la cartera ligado al fortalecimiento y el trabajo de la producción agropecuaria de la provincia de Santa Cruz.
2: Bueno, es uno de los ejes fundamentales de la gestión de nuestro gobernador, que es la producción. Nosotros veníamos trabajando a grandes escalas con chacareros, con gente de las estancias, pero también nos parecía importante poder acompañar a las familias, a los productores pequeños. Entonces es de ahí que nace este proyecto de Activar tu Huerta, y que la idea fue de hacer la distribución en todas las localidades de la provincia. Es un proyecto, la verdad, que muy ambicioso. Y el beneficio que tiene el Consejo Agrario es que en cada una de las localidades y en la mayoría de los comisionados de fomento tenemos delegación, entonces eso a nosotros nos ayuda a tener presencia en cada territorio. Y tenemos técnicos también en distintos puntos, y eso ayuda a que esos técnicos vayan y hagan las capacitaciones pertinentes. Entonces los acompañamos con este kit, que es volver a lo que fue Santa Cruz en su momento, que cada familia podía tener su propia huerta, que generábamos nosotros nuestros propios alimentos, tener una soberanía alimentaria, que es fundamental para nuestras vidas, y también enseñarle a nuestros niños y jóvenes la riqueza que tenemos en la tierra de Santa Cruz, que todos los que sembramos absolutamente da. Y este kit tiene 16 variedades de semillas, que ya fueron todas corroboradas, que se dan acá en la provincia, y nosotros le vamos a hacer el acompañamiento técnico desde que se le entrega para poder recibir el kit de semillas. Una de las condiciones es poder hacer el taller. Ahí se le entrega el kit, armamos una base de datos, y en cada una de las localidades después les vamos a estar haciendo el seguimiento. Y aquella familia, ONG, institución o asociación que tenga alguna duda o que le surja algún inconveniente, nosotros lo vamos a estar acompañando técnicamente, ya sea desde el Consejo Agrario. En muchas localidades se están sumando las municipalidades o alguna asociación que tiene que ver con el tema de siembra de semillas, para acompañarlos. Y también este proyecto va a ayudar a la economía familiar, que es muy importante. Somos todos conscientes de lo que vale una mata de lechuga, el kilo de zanahoria, rúcula, y la verdad que, bueno, tenemos bastantes cosas para hacer y sabemos el contexto económico que está viviendo cada familia, así que también va a ser de gran utilidad. Así que este proyecto tiene varias aristas, y en el caso particular ayer de Río Gallegos también se presentó lo que está haciendo la SAU, que son los invernaderos de hidroponía, y que ahora lo está trabajando el Ministerio de Desarrollo Social con distintas comisiones barriales para hacer la siembra. Y ahí va de la mano cómo está la decisión seria y específica del gobierno provincial en lo que es la producción. Porque ya dejó de estar en lo discursivo, sino que estamos en hechos concretos, demostrándole hoy en lo que es la parte del proyecto Activar tu Huerta. Pero en otras notas hemos hablado de lo que estamos haciendo, gobernador Gregores, con la planta con la planta que se va a inaugurar prontamente acá en Río Gallegos, de la planta alimentado balanceados, en Gregores la de la planta de peletizadora, en los antiguos, que ya estamos en un 90%, y prontamente se va a estar inaugurando la planta peletizadora de la localidad de Los Antiguos, la producción que tenemos de siembra en Calafate de trigo y avena, lo que estamos haciendo en zona norte ahora con la arveja y el maíz, que es un proyecto muy ambicioso y un desafío importante que tiene la provincia, así que con mucho trabajo en lo que es la parte productiva, ¿no? Dividimos en dos etapas, 5.000 kits es la primera etapa que vamos a distribuir en toda la provincia, y en la segunda temporada, o sea, en la segunda temporada, que sería el año que viene, vamos a distribuir 5.000 kits más, que ya los tenemos. Y lo que les comentamos también ayer a los vecinos es que nosotros compramos la semilla granel, y ahora viene el trabajo específico que está haciendo una cooperativa acá de Río Gallego en conjunto con trabajadores del Consejo Agrario, que es hacer cada kit. Son 16 especies, imagínate el trabajito que tenemos que hacer con cada bolsita, haciendo el peso específico, que, bueno, los chicos se le ingeniaron, y hay algunas semillas que son una tapita de Coca-Cola, es una tapita de bebida, es la medida para poder llenar el paquetito individual. Son cada kit, son 16 paquetitos individuales que están adentro, después hay que hacer la rotulación, poner qué es lo que cada, ya sea rúcula, zanahoria. Entonces es un trabajo importante que estamos haciendo de fraccionamiento, y eso lo estamos haciendo con una cooperativa de Río Gallegos, con trabajadores del Consejo Agrario, que son 5.000 kits por 16 paquetitos.
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1: Nuestra corresponsal Yanina Ramos dialogó con Julio Bucher, presidente de Vialidad Provincial, desde la Delegación Vial de 28 de noviembre. Hablaron sobre los próximos trabajos previstos en la Ruta Complementaria 20, el trabajo conjunto con ICRT y los insumos que recibirá la delegación para avanzar en estas tareas. Además, repasaron la agenda prevista durante su recorrido por la cuenca carbonífera, que incluye reuniones con ediles, entre otros encuentros.
2: Trabajando un poco con los chicos de 28, vinimos con algunos compañeros también de Río Gallegos a recorrer un poco lo que vamos a iniciar la semana que viene, ya los trabajos acá en la Complementaria 20. Ahora vamos a ir a recorrer una cantera que vamos a utilizar para lo que va a ser aporte de material y demás. Así que nada, programando y ya dejando todo en condiciones para arrancar ya la semana que viene. Queríamos haber arrancado esta semana, pero bueno, por ahí el tiempo todavía no nos acompaña, todavía tenemos mucha humedad, estamos con algunas nevadas también en algunos lugares y también nos afecta acá, así que, pero bueno, ya está dispuesto que la semana que viene ya estamos iniciando los trabajos, los primeros trabajos en la Complementaria 20. Vamos a repartir en dos etapas. La primera etapa es desde Julia Dufour hasta la entrada de Río Turbio. Vamos a dejar eso en condiciones, vamos a hacer banquina, vamos a hacer todo lo que es sellado de juntas, bacheo, vamos a poner cartelería y pintura, vamos a reacomodar algunas losetas de hormigón que también necesitamos reacomodarlas. Así que bueno, ahora vamos a recorrer esta cantera y de ahí vamos a ir a juntarnos con la gente de ICRT, quienes van a ser los que nos van a acompañar con los insumos y demás, así que vamos a hacer un trabajo integral y en conjunto. La segunda etapa va a ser desde la UMPA o pasando Río Turbio hasta el límite con Chile, así que bueno, pero inicialmente arrancamos acá en Julia Dufour hacia Río Turbio.
3: Bien, hubo un relevamiento que se hizo la vez pasada, hace pocas semanas nada más, antes del inicio de esta nueva estación primavera, pero como bien dice, todavía nos acompaña la nieve, así que está medio complicado. En materia de cartelería, pintura, cartelería sobre todo, ¿hay un relevamiento que se realizó en toda la cuenca?
2: En realidad tenemos un relevamiento hecho en todas las rutas de la cuenca, incluso nacionales también, rutas nacionales también, más allá de la Complementaria 20, donde ya tenemos gran parte de la cartelería hecha o ya próximo a traerla para la colocación, que esto lo hicimos en nuestros talleres en Río Gallegos, así que bueno, ya se van a estar trayendo y colocando, pero primero necesitamos hacer banquina. Todo lo que es cartelería está hecho el relevamiento, todo lo que es el sellado de juntas está hecho el relevamiento y todo lo que necesitamos cambiar y dejar, porque hay algunas partes que también vamos a dejar, que están buenas y están en buenas condiciones, están hechos los relevamientos. Vamos a trabajar mucho en los ingresos también, sobre los ingresos de Mina 3, sobre todo lo que son las cunetas, para que no se junte tanto el agua, así que vamos a hacer un trabajo importante que creo que hace muchísimos años que no se hace o no se ha hecho desde hace mucho, ¿no?
3: Bien, ¿hubo un pedido o hay pedidos de instituciones, otros entes de guardarrayos? También que, bueno, hablan también de seguridad.
2: Sí, nos han hecho pedido, pero bueno, estamos complejos con eso. Yo ya me he juntado con, ayer me junté con algunos vecinos que nos han solicitado eso. Estamos en una situación compleja porque lo que son guardarrayos, en realidad, está hecho el pedido de compra, pero como viene de afuera, viene de Brasil, no podemos encontrar todavía los proveedores que nos puedan, justamente, valga la redundancia, proveer de eso para poder tenerlo a la brevedad. Sí, estamos trabajando en eso, pero bueno, por ahora no vamos a poder dar respuesta rápida, pero sí estamos trabajando en eso. Sí, algunas otras instituciones nos han solicitado por ahí alguna ayuda y acompañamiento con respecto a alguna transitabilidad en algunos lugares. Vamos a trabajar también en la zona de Chacra. Recién tuvimos reunido con el referente del Consejo Agrario, actual asumido hace poquito. también están preocupados por eso y vamos a acompañar con esas cosas. Tuvimos ayer una charla con el presidente del Consejo Agrario, con Hugo Garay, donde le dijimos que íbamos a acompañar con esto, así que nada, entre todos vamos a ir mejorándole un poquito la vida a cada uno de los lugareños de acá de Río Turbio y de 28, ¿no?
3: Bien, por último, ¿hay otras reuniones que también con otras instituciones, concejales, ediles que va a realizar en el día de la fecha?
2: Sí, hoy voy a estar todo el día acá, ya tengo ahora previsto una reunión que de hecho tengo que ir a firmar el convenio ahora con la gente de ICRT, salgo de ahí y tenemos una reunión con una junta vecinal y con otros ediles también que me están esperando, así que ya vamos a estar por ahí, si ya vamos a llegar.
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1: Dialogamos con Mariano Bertinat, referente de Fundación por el Mar, sobre la importancia de avanzar en la legislación necesaria para ampliar la protección de Monte León hacia el área marina. Tras la aprobación en el Senado, el proyecto continúa ahora su camino en la Cámara de Diputados. Conversamos sobre la importancia de contar con este marco legal para proteger de manera integral un ecosistema donde tierra y mar están profundamente conectados.
4: Cuando hay un plan de manejo, un lugar que puede ser Lago del Desierto, puede ser el Chaltén, bueno, ahora estos días que hubo mucho revuelo con el tema de la península de Magallanes,
5: sí.
4: Cuando hay un plan de manejo, el plan de manejo es el que te dice cómo se hacen las cosas. Uh-huh. Esa es la gran ventaja de las áreas protegidas, a diferencia de lo que no está protegido.
5: Bien.
4: Entonces, una buena ley en Monte León nos puede ayudar a nosotros a encontrar cómo se pesca, cómo no se pesca, cómo se hace el turismo. ¿Un turismo sostenible? ¿Es un turismo invasivo? Fíjate lo que pasa a veces en Chaltén, que tiene su lugar hermoso, es un área protegida, pero a veces el exceso de turistas en un sendero puede destruirlo, puede arruinar la experiencia porque no está controlado.
5: Sí.
4: Entonces, las áreas protegidas son muy importantes para eso, para ayudarnos a usar mejor nuestros grandes recursos naturales que tenemos en Santa Cruz, que son básicamente de los que vivimos, porque Santa Cruz vive de sus recursos naturales, no vive de otra cosa. No tenemos acá grandes empresas financieras o grandes. Acá vivimos del petróleo, del oro, la plata, la pesca y el turismo, la naturaleza y la pesca. O sea, vivimos de esto.
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1: Hablamos con Joana Kaufmann, directora de Peligrosidad Geológica y Geoambiental de SEGEMAR, sobre los estudios que se realizan en Cerro Solo y Laguna Torre en el Chaltén.
2: Esto empieza más o menos en 2015, alrededor de 2015-16, que se empieza a detectar movimientos y algunas caídas de roca, deslizamientos en la ladera del Cerro Solo. A nosotros nos llega la solicitud para hacer el estudio y vamos por primera vez en 2019, hacemos una campaña de un par de días en la ladera y a partir de ahí empezamos a estudiar desde el SEGEMAR todos los procesos que podrían ocurrir tanto en la ladera como en el lago y las consecuencias que podría tener un potencial deslizamiento de la ladera del Cerro Solo.
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1: Hasta aquí el resumen de noticias de LU14. Un encuentro similar en el día de mañana. Por su atención, muchas gracias.

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